0: Moore está condenado, primero por el narcotráfico en el que Chano está inmerso, segundo por la violencia que se legitima a través de la masculinidad hegemónica. Pero en la intimidad, Chu y Chano se muestran vulnerables, experimentan deseos mutuos. La película muestra otras formas de afecto sin dejar de lado la realidad de su contexto. Ambos encarnan esa masculinidad, incluso mientras la tensionan y la contradicen. Así, Adiós Amor es la historia de un amor que nunca encuentra lugar. No solo por la falta de aceptación de la familia y la homofobia, sino por el contexto en que se sitúa. Un México violentado por el narco. Pero la película en sus imágenes se construye desde la música, casi al modo de un corrido donde se cantan conflictos, hazañas, muertes y amores.
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0: las guitarras y los cantos a capela que confiesan el amor de los protagonistas constituyen la esencia de la película. Se trata entonces de la renuncia del primer amor, de volver a casa, pero también de la masculinidad tóxica y de las violencias, tanto armadas como emocionales, que atraviesan los personajes. Y en la revista digital Fósforo UNAM, proyecto de la Filmoteca UNAM, la crítica y la reflexión se proponen como una forma de mirar con atención esas historias, atravesadas por la violencia que impera en México y en el cine. Analizarlas desde su contexto y la empatía abre otras formas de comprensión. Por eso les invito a leer el texto Adiós Amor en Fósforo UNAM, revista digital de crítica cinematográfica de la Filmoteca UNAM. 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
2: Vámonos pues.
3: Ese es mi hermano. 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
1: Las 18 horas, 6 de la tarde con 5 minutos en la capital de la República Mexicana. Le saludamos, le agradecemos su preferencia y atención. Emanuel Silva continúa al frente de los controles técnicos, Juan Carlos Osornio en la continuidad, yo soy Antonio Arias en estos micrófonos. Despedimos a nuestra compañera Yolanda Ponce, que les estuvo acompañando hace un rato. Estaremos en directo, en vivo, desde nuestros estudios en Adolfo Prieto número 133 en la Colonia del Valle, al sur de la Ciudad de México, acompañándole con lo mejor de la música. Y precisamente hoy vamos a presentarle este álbum, Señor, ¿cómo es que estoy aquí? Es una producción interesante. En los Estados Unidos se realizó este álbum en 2022 por el sello Navona Records. Y le comento que nominado al Grammy por Señor, ¿cómo es que estoy aquí?, Sean Okpebolo, compositor nigeriano estadounidense, hace un verdadero ejercicio introspectivo que inicia en la idea de comunidad. El propósito y la existencia, la esperanza de un lugar mejor en este disco. La colección de piezas que conforman el álbum parte de cantos, canciones de la tradición africana, para trasladar ese espíritu en una composición contemporánea. Espirituales reinventados, término que Okpebolo utiliza para referirse a ellas, el cual no es exclusivo de este proyecto. Por ejemplo, Robar, un proyecto de 2014, un álbum anterior, da cuenta de ello. Sin embargo, en el disco más reciente toma un punto de vista diferente. La historia de las personas negras está llena de episodios violentos, impunes, y una lucha constante por la libertad que exige respeto para su comunidad. Sean Okpebolo se preguntó, para lo creativo del proyecto, si ha cambiado la situación o cuánto ha cambiado esa narrativa, es decir, el pasado de la gente negra. Su respuesta toma en cuenta los hechos que se dieron en la pandemia, la represión policial, las políticas que alimentan el discurso de odio sobre las personas de color, etcétera, y en palabras de Sean nos dice: anhelo ver que mi música cobre vida de manera significativa, magistral y conmovedora, especialmente cuando mi arte trata sobre el dolor negro, como en esta colección. Y en esta ocasión, precisamente vamos a escuchar, nos reuniremos en el río, un espiritual reinventado, y dos iglesias negras, música también de Sean Okpebolo. Una producción, decíamos, de Navona Records en 2022 en los Estados Unidos. La primera obra será Nos reuniremos en el río, tradicional de África, en arreglo, decíamos, de Sean Okpebolo. Y del mismo Sean Okpebolo, Dos iglesias negras, número 1, balada de Birmingham, Dos iglesias negras 2, La lluvia. Interpretan Pablo Sánchez piano, Will Lieberman barítono, la mezzosoprano Janae Bridges, Kaim Thomason Redus en la flauta. Que usted lo disfrute.

Acabamos de escuchar una selección del álbum Señor, ¿cómo es que estoy aquí? Esta producción del año 2022 en los Estados Unidos por el sello Navona Records. Música tradicional de África. En la primera parte hemos escuchado Nos reuniremos en el río, en arreglo de Sean Okpebolo. Y en la segunda parte, del mismo Sean Okpebolo, nacido en los Estados Unidos en 1981, Dos iglesias negras, número uno, o la número uno, balada de Birmingham, y Dos iglesias negras, número dos, La lluvia. Interpretaron Pablo Sánchez piano, Will Lieberman barítono, Janay Bridges mezzo soprano y Caen Thomason Ridus flauta. Esperamos que haya usted disfrutado de esta selección. Continuamos con unos mensajes y después más música.

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4: Vamos a continuar esta tarde con música de Vladimir Zagaido. Nació en una familia de músicos en Leningrado, hoy San Petersburgo. Estudió piano, cello, violín, armonía e improvisación en la escuela de Stravinsky. En el 2005 concluyó sus estudios en el Conservatorio de San Petersburgo y a partir del 2009 estudia dirección de orquesta y ópera, preparación operística y composición. Perfeccionó su aprendizaje en Viena y en la Ciudad de México, donde es residente permanente desde el 2010. Zagaido ha dirigido la Orquesta Filarmónica de Sonora, la Orquesta Sinfónica de Aguascalientes, la Orquesta Sinfónica Juvenil Eduardo Mata, y es asistente musical de la Compañía Nacional de Ópera de Bellas Artes y director asistente de la Ópera del Teatro de Bellas Artes. Asimismo, Zagaido es coordinador de la Academia de Violonchelo, profesor de la Escuela Superior de Música de Bellas Artes y miembro de la OFUNAM. Vamos a escuchar precisamente de Vladimir Zagaido tres movimientos del cuarteto en mi menor de 2006 en cuatro movimientos: adagio litúrgico, moderato non troppo, el segundo scherzo allegretto, el tercero adagio doloroso y el cuarto burlesque presto. Interpreta Sergei Gorbenko, violín, Igor Rindin, violín, Julia Dogadeva, viola, y el mismo Vladimir Zagaido en el cello. Esta producción se realizó en México en 2011 por el sello Arco y Lira.

0: Acabamos de escuchar de Vladimir Sagaido, de este álbum producido por el sello Arco & Lira en México en 2011, tres movimientos de El Cuarteto en Mi Menor de 2006 de Vladimir Sagaido, compositor ruso, en cuatro movimientos que fueron Adagio Litúrgico, Moderato Non Troppo, Scherzo Allegretto, Adagio Doloroso y el cuarto y último Burlesque Presto. Interpretaron Sergei Gorbenko, violín, Igor Rindine, violín, Julia Dogadeva en la viola y el mismo Vladimir Sagaido en el cello. Continuamos con unas cápsulas y mensajes y después música de México. Quédese con nosotros.
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1: Hay filósofos como el holandés Baruch Spinoza, que vivió durante el siglo XVII, que es un ejemplo de moderación y de virtud en su vida personal. Hay muchos documentos que nos permiten saber que él era así, precisamente muy virtuoso. ¿Pero qué pasa con los que no lo son? ¿Qué pasa con aquellos cuya vida está formada de otras cualidades? Pensemos, por ejemplo, en otro filósofo del siglo XVII, Leibniz, quien es descrito por un biógrafo, Matthew Stuart, en El hereje y el cortesano, como alguien que sostiene una cosa en su filosofía, pero que en la vida política que le tocó vivir, hacía exactamente lo contrario. Era lo opuesto a lo que pensaba. Pero les digo lo que dice Matthew Stuart. En el imperio de la razón que Leibniz defiende en su teoría política, la verdad absoluta se sienta en el trono. Incluso Dios debe responder ante las leyes inmutables de la justicia, la belleza y la razón. Pero en el mundo político que Leibniz habitaba durante sus horas de oficina, nada demostraba menos poder que la verdad sin ayuda. Desde intentar engañar a los polacos para que aceptaran un rey alemán en 1669, hasta manipular a Luis XIV con la perspectiva de la gloria egipcia en 1672, desde maniobrar la elevación de la casa de Hannover mediante una supuesta neutral intervención ante el Sacro Imperio Romano Germánico en 1692, hasta manipular la sucesión inglesa por medio de panfletos anónimos que más tarde desautorizó en 1704. Apenas hubo estratagema que Leibniz no empleara en su larga y colorida carrera política y que no recurriera al engaño. Y esa misma falta de fe en la eficacia de la verdad desnuda parece haber penetrado también hasta el núcleo de su obra filosófica y teológica. En su afán por reunificar el mundo religioso dividido, Leibniz no dudó en colocar en los cimientos de la futura iglesia una serie de doctrinas en cuya verdad resultaba bastante inverosímil sostener que creyera. Es decir, Leibniz podría ser el filósofo del engaño y de la mentira, el filósofo de la contradicción, el filósofo que afirma cosas que no cree, el filósofo que se burla de alguna manera de quienes lo leemos porque nos trata de convencer de cosas de las que difícilmente él no solo no está convencido, sino que además es incapaz de hacer. De manera que quizás en algún momento tendremos que pensar en esa terrible relación que hay entre la vida y la filosofía.
0: 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Harper Lee, El sur profundo de los Estados Unidos. 2026, 100 años de su nacimiento.
2: Esta escritora tendrá que estar del lado de los creadores con poca obra, pero con mucha fama y reconocimiento. Dos nombres para dimensionar esta lista: Juan Rulfo y Salinger, el autor de El guardián entre el centeno. A ella le bastó con la publicación de Matar a un ruiseñor en 1960 para ser reconocida como una autora extraordinaria, pero no prolífica. Un solo libro publicado en vida para convertirse en leyenda.
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2: Son ya las 19:07 p.m. en la capital de la República Mexicana y, como le adelantamos, vamos a escuchar música mexicana de este álbum Así se canta en México. Y le comento, bueno, es sabido que México es un país con una cultura musical muy, muy extensa, donde existe una gran variedad de letras, sonidos, géneros e intérpretes que aportan su sello a cada una de las canciones que forman parte de la memoria colectiva de todos nosotros los mexicanos. En esta ocasión, el álbum Así se canta en México, Mexican Music in Native Languages, de Pepe y Mauricio, es una producción que rinde tributo a las lenguas originarias, siendo una obra que celebra la diversidad sonora y las raíces culturales de nuestro país. Pepe y Mauricio, encargados de guiarnos por este recorrido, son dos artistas de Michoacán cuya trayectoria se caracteriza por el compromiso con la música tradicional mexicana, en la que ambos han dedicado gran parte de su vida a la investigación musical, lo que les ha permitido interpretar piezas en idiomas como náhuatl, maya, zapoteco y purépecha, entre otros, los cuales destacan en este material. La pluralidad lingüística presente en este álbum visibiliza la riqueza cultural de los pueblos originarios en un país que cuenta con más de 68 lenguas originarias que conviven en un mismo territorio, siendo este tipo de propuestas una contribución que impulsa la preservación de aspectos ancestrales como los idiomas. La música tradicional en una lengua distinta al español suele ser marginada tanto por productores como por el público, quienes muchas veces no entienden la relevancia de trabajos como este, cuya finalidad es precisamente acercar a la gente a sus raíces y a lo tradicional que nos formó como sociedad. Iniciativas como la de Pepe y Mauricio muestran que interpretar canciones en lenguas originarias no es solo un acto artístico, sino también una postura política que implica reconocer la existencia e importancia de aquellos pueblos y personas cuyo primer idioma no es el español. Vamos a iniciar la presentación de este disco con Xcaret, El Pijay, Huapangueando y Carpintero de Guamúchil, de José Guadalupe Díaz Martínez, y en la segunda parte de Agustín Lara, La Marimba, y de D.A.D., El Feo y La Llorona. Interpretan Pepe y Mauricio, voces y guitarras, María Selena Villanueva Román, Estela González, Juana García contraltos, Felipe Jauregui y Gonzalo García Ponce tenores, Arturo Fuentes Castillo, Edmundo Marmolejo bajos, María Elena Pérez Estrada y Juana Martínez Ruiz sopranos, y algunos más cantantes y músicos invitados. Esperamos que ustedes lo disfruten.

0: Acaba usted de escuchar este álbum, Así se canta en México, Mexican Music in Native Languages, la producción en 1980 en México, por Producciones MAPE. Esto fue de José Guadalupe Díaz Martínez, Xcaret, El Pijay, Guapangueando, Carpintero de Guamúchil, y de Agustín Lara, La Marimba, y en la última parte de D.A.D., El Feo y La Llorona. Interpretó Pepe y Mauricio, voces y guitarras, y músicos invitados. Continuamos con una cápsula y después más de Así se canta en México.
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3: Jaime Sabines.
2: Recuento de poemas. 1950-1993.
3: Los temas.
4: Los amorosos. Los amorosos callan. El amor es el silencio más fino, el más tembloroso, el más insoportable. Los amorosos buscan, los amorosos son los que abandonan, son los que cambian, los que olvidan. Su corazón les dice que nunca han de encontrar, no encuentran, buscan.
2: Nuestro autor es más que cualquier otro, un poeta que le canta al amor, a lo amoroso. Pero una de sus biógrafas también habla de esperanza, de fe, de la vida.
5: Él hablaba en el libro que yo tengo, en la biografía, que Los Amorosos no es un libro, no es un poema, perdón, que a él le parezca el mejor, pero que sí están todos los temas que desarrollará a lo largo de su obra, porque Los Amorosos está en su primer libro oral. Y en ese libro habla del amor, por supuesto del amor, del deseo, pero también habla del paso del tiempo, de la soledad y de la muerte, pero también de la vida que renace. Y entonces los amorosos al final dicen, los amorosos se van llorando, llorando la hermosa vida. Y decía Sabines, es que esa es parte de toda la intención de mi poesía. La vida se termina cada día. El día se termina, pero renace y se renueva.
2: Pilar Jiménez Trejo, autora de Sabines, Apuntes Biográficos.
4: La muerte les fermenta detrás de los ojos y ellos caminan, lloran hasta la madrugada en que trenes y gallos se despiden dolorosamente. Les llega a veces un olor a tierra recién nacida, a mujeres que duermen con la mano en el sexo complacidas, a arroyos de agua tierna y a cocinas. Los amorosos se ponen a cantar entre labios una canción no aprendida y se van llorando, llorando la hermosa vida.
2: Benedetti, quien escribió el prólogo a uno de sus libros más leídos, Poesía Amorosa, asegura que ante poetas mexicanos tan destacados como López Velarde, Pellicer, Novo, Villaurrutia, Paz, Huerta o Pacheco, Sabines aparece casi como una isla. Lo explica así el uruguayo.
3: De un modo disociado de ese corpus poético, la tradición mexicana, pero vinculada en cambio a la realidad a través de sucesivos y sólidos puentes. Uno de esos nexos es, sin duda, el amor. Otros son la muerte, la inquietud social, la angustia por la existencia, la presencia o ausencia de Dios.
2: Benedetti diferencia a Sabines de Paz, dos opuestos de la poesía, dos opuestos disputándose el título del mejor poeta de México.
3: Tal afán comunicativo de Sabines, entiende, tal empeño solidario, establece a sí mismo una distancia con una personalidad tan invasora como la de Octavio Paz, cuya poesía rigurosa pero inclemente suele seducir con toda legitimidad a otros intelectuales, pero en cambio establece una cautelosa distancia con el lector común. Sabines, por su parte, busca un interlocutor, la otra cara del diálogo, Mario Benedetti.
2: Este mismo narrador y poeta uruguayo se sorprendía algo molesto que al trabajo de Sabines le pusieran tantos adjetivos.
3: Amarga, escéptica, burlona, doliente, inadaptada, pesimista, o lluvia de bofetadas, poderosa, excesiva. Otros lo definen como decepcionado de la vida, pesimista, corrosivo.
2: Más allá de todos estos conceptos, nosotros nos quedamos con una idea expresada por quienes conocen a este poeta.
3: Sabines es sin duda el más notable precursor de la poesía coloquial en América Latina. El propio poeta confiesa: ¿cómo llegué al lenguaje coloquial? Fue algo natural, instintivo. Simplemente descubrí un camino y lo desarrollé. Le di carne y un poco de aire a la poesía mexicana, le confesó al también poeta Marco Antonio Campos. Jaime Sabines, Recuento de Poemas, 1950-1993.
0: Continuamos escuchando este álbum, Así se canta en México, Mexican Music in Native Languages, de Pepe y Mauricio. Un material único que recorre diversos géneros de la música tradicional mexicana, como sones, guapangos, canciones rancheras y boleros. Entre los compositores figuran nombres emblemáticos como Agustín Lara, Chucho Monje, Tata Nacho y Pepe Guízar. Junto con piezas originales de José Guadalupe Díaz Martínez, o Pepe, quien además dirigió el proyecto. Este evoca sentimientos de romanticismo sin perder de vista, en algunas pistas, el espíritu del nacionalismo, en el que se exalta la belleza de la nación y se ofrece una visión poética de la identidad mexicana. Al ser algunas de las canciones interpretadas en lenguas como el náhuatl, zapoteco, maya y purépecha, aporta un matiz distinto con una estructura musical muy singular. Canciones como Tonantzin, Kiahuitzin y Paruchón Cahuichi están interpretadas en náhuatl, purépecha y otras lenguas originarias. Estas piezas no solamente resaltan por su contenido lírico, sino también por la musicalidad propia de cada idioma, donde el uso del mariachi, el arpa y los coros a capela permite una experiencia sonora envolvente. Gracias a que cada instrumento está integrado de forma cuidadosa para brillar en cada tema sin opacar la voz. Así se canta en México es un álbum que no solo rescata lenguas y tradiciones, sino que también muestra la riqueza sonora del país. Además, funge como una herramienta de resistencia cultural, una celebración de la diversidad y un llamado a valorar lo que nos hace únicos como nación. En tiempos de la globalización, esta obra invita a mirar hacia adentro, a escuchar nuestras raíces, a festejar la pluralidad que nos define y, sobre todo, a apreciar y adaptar la tradición. Ahora vamos a escuchar de este álbum de Pedro Rosa, El Querreque, de Tata Nacho, Así es mi tierra, de José Guadalupe Díaz Martínez, Kiahuitzin, de Andrés Campa Landeros y No la olvidé, y otra versión de José Guadalupe Díaz Martínez y No la olvidé, y Puruchón Cahuich, de José Guadalupe Díaz Martínez, Tonantzin y Mis Mañanitas, y de Carlos Rivera, Mis Mañanitas. Interpretan Pepe y Mauricio, voces y guitarras, y les acompañan músicos y cantantes invitados. Así se canta en México, producción en 1980 en México, por Producciones MAPE.

0: Hemos escuchado en esta segunda parte una selección del álbum Así se canta en México, Mexican Music in Native Languages, producción en 1980 en México por Producciones MAPE, interpretaciones de Pepe y Mauricio, voces y guitarras, y además cantantes y músicos invitados. Esto fue de Pedro Rosa, El Querreque, de Tatanacho, Así es mi tierra, de José Guadalupe Díaz Martínez, Kiahuitzin, de Andrés Campa Landeros, Y no la olvidé, de José Guadalupe Díaz Martínez, Y no la olvidé, de D.A.D., Puruchón Kawich, de José Guadalupe Díaz Martínez, Tonantzin, Y mis mañanitas, y de Carlos Rivera R., Mis mañanitas. Esperamos que hayan ustedes disfrutado de esta selección. Continuamos con unos mensajes y cápsulas, y después música de jazz. Quédese con nosotros.
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0: Estamos escuchando Trashscape, paisaje de basura del 2022 de Andreja Andrić, 1973, Serbia, compositor y programador, residente en Aarhus, Dinamarca. Explora la intersección de los procesos matemáticos, la intuición y el azar, y utiliza la programación informática como medio clave de expresión artística, con un interés principal en la composición y la interpretación para su conjunto de computadoras portátiles y teléfonos inteligentes en red. También se dedica a la composición de música vocal e instrumental, así como a la creación de video y arte multimedia. Su obra se ha presentado en festivales como la Conferencia Internacional de Música por Computadora en 2022, el Limerick Irlanda, el Festival de Música Electroacústica de la Ciudad de Nueva York en el 2021, los Días Mundiales de Música ISM del 2019 en Tallinn, Estonia, entre otros. Tiene un doctorado en informática musical por la Universidad Estatal de Milán, Italia. Acerca de Trashscape, paisaje de basura del 2022, Andreja Andrić escribe.
1: Paisaje de basura es un breve paisaje sonoro electroacústico basado en sonidos de basura. Basura tirada en contenedores, sonidos de compactadores de basura, bolsas de basura aplastándose, etc. La pieza evoluciona lentamente, en tranquilas ondas superpuestas. Cada sonido regresa en transposiciones siempre diferentes, creando siempre nuevas combinaciones sonoras.

0: Escuchamos Trashcape, paisaje de basura del 2022 de Andreja Andrić. 1973, Serbia, compositor y programador residente en Aarhus, Dinamarca. Su página www.andreja, es con J, la I no es I latina, sino una J, andrejaandrić.com. Música del álbum Muslav After, después de Muslav, volumen 3. Esto es un disco compacto producido en el 2025 junto a un DVD volumen 4 por Zero Records y Muslav.
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1: Continuamos esta noche con más música y efemérides. El próximo 26 de mayo, es decir, en dos días más, se cumplen 100 años del nacimiento de Miles Davis, trompetista, compositor y director. Fue un director de orquesta destacado, compositor estadounidense y principalmente conocido como trompetista. Es una de las figuras más influyentes y aclamadas en la historia del jazz y la música del siglo XX. En una carrera que abarcó casi cinco décadas, Miles Davis fue pionero en varios desarrollos estilísticos importantes del jazz, como el bebop, el cool jazz, el hard bop, el third stream, el jazz modal, el jazz de vanguardia y el jazz fusión. Su legado se extiende al rock, el funk, la música clásica y el hip hop. Nacido en una familia acomodada de Illinois, él creció en el East de St. Louis y Davis, comienza a tocar la trompeta en su adolescencia. Se fue a estudiar a la Juilliard School en la ciudad de Nueva York y antes de abandonar los estudios y hacer su debut profesional como miembro del quinteto de bebop del saxofonista Charlie Parker de 1944 a 1948, después graba las sesiones de Birth of the Cool para Capitol Records, que fueron fundamentales para el desarrollo del cool jazz. Ya a principios de la década de 1950, mientras era adicto a la heroína, Miles Davis graba algunas de las primeras piezas de hard bop con Prestige Records y después de una actuación de regreso muy aclamada en el Festival de Jazz de Newport, firma un contrato a largo plazo con Columbia Records y grabó el álbum Round About Midnight en 1955. Fue su primera colaboración con el saxofonista John Coltrane y el bajista Paul Chambers, miembros clave del sexteto que lideró hasta principios de la década de 1960. Durante este periodo alternó entre colaboraciones de jazz orquestal con el arreglista Gil Evans, como Sketches of Spain de 1960, y grabaciones con la banda Milestones, como Milestones de 1958 y Kind of Blue de 1959. Esta última grabación sigue siendo uno de los álbumes de jazz más populares de todos los tiempos, con más de 5 millones de copias vendidas en los Estados Unidos. Vamos a escuchar a continuación de este álbum, Miles Davis Original Album Classics. Es una compilación, 5 discos compactos de 2007, grabaciones originales en Estados Unidos, y esta producción se hace precisamente en Estados Unidos por los sellos Sony y Columbia. Vamos a escuchar de Miles Davis, Round Midnight, alrededor de la medianoche, Aleusha, All of You, todos ustedes, Bye Bye Blackbird, Adiós Mirlo, interpreta el quinteto Miles Davis. Esperamos que disfrute usted de esta selección.

Recordando a Miles Davis a 100 años de su nacimiento en este mayo de 2026, le estamos presentando este álbum Miles Davis Original Album Classics, producción de 2007, grabaciones originales en Estados Unidos por el sello Sony and Columbia. Hemos escuchado Alrededor de la Medianoche, A Leo Cha, Todos Ustedes y Adiós Mirlo. Selecciones de este álbum, interpretaciones del Miles Davis Quintet. Y seguimos con más de este mismo álbum. También le comento que Miles Davis realizó varios cambios en la formación mientras grababa Someday My Prince Will Come. Someday My Prince Will Come es el título de este álbum de 1961. Sus conciertos de ese año en Black Hawk y Seven Steps to Heaven de 1963. Otro gran éxito comercial que presentó al bajista Ron Carter, al pianista Herbie Hancock y al baterista Tony Williams. Tras incorporar al saxofonista Wayne Shorter a su nuevo quinteto en 1964. Miles Davis los dirigió en una serie de grabaciones más abstractas, a menudo compuestas por los propios miembros de la banda, contribuyendo a la creación del género post-bop, con álbumes como ESP de 1965 y Miles Smiles de 1967, antes de transitar a su período eléctrico. Durante la década de 1970 experimentó con rock, funk, ritmos africanos, tecnología emergente de música electrónica y una formación de músicos en constante cambio, incluyendo al tecladista Joe Zawinul, el baterista Al Foster, el bajista Michael Henderson y el guitarrista John McLaughlin. Este periodo, que comenzó con el álbum de estudio de Davis en 1969, In a Silent Way, y que concluyó con la grabación en concierto de 1975 de Agartha, que fue el más controvertido disco de su carrera. Vamos a continuar presentándole a usted otra selección de este álbum Miles Davis Original Album Classics, grabaciones originales, producción en 2007 en los Estados Unidos por el sello Sony and Columbia. Escucharemos En la calle Green Dolphin y Baile Fran, interpretaciones de Miles Davis trompeta, John Coltrane sax tenor, Julian Cannonball Adderley sax alto, en el piano Bill Evans, la batería de Jimmy Cobb. Esperamos que disfrute usted esta segunda parte.

0: recordando a Miles Davis a 100 años de su nacimiento, destacado trompetista, compositor y director norteamericano. Hemos escuchado de su álbum Miles Davis Original Album Classics. 5 discos compactos conforman este álbum, producido en 2007 de las grabaciones originales que realizaron en los Estados Unidos, y el sello es de Sony and Columbia. Hemos escuchado en esta segunda parte En la calle Green Dolphin y Baile Fran. Esperamos que haya usted disfrutado de esta selección. Continuamos con unas cápsulas y mensajes y después músicas tradicionales y de fusión.
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2: Quienes llevamos ya un cierto tiempo sobre esta tierra, creo que nos podemos dar cuenta con facilidad que la manera en que se han acelerado las cosas en el mundo, la velocidad en que nos trasladamos, la velocidad con la que nos comunicamos, ha tenido el efecto perverso y extraño de distanciarnos y separarnos. Lo digo porque en Vivir para contarla, García Márquez recuerda un momento de su juventud en la que tenía que ir por barco desde la costa de Colombia hacia el centro del país para llegar a Bogotá. Y recuerda, o por lo menos se da cuenta, de cómo algo se perdió cuando aparecieron los aviones. Dice: ahora es raro que uno conozca a alguien en los aviones. En los buques fluviales, los estudiantes terminábamos por parecer una sola familia, pues nos poníamos de acuerdo todos los años para coincidir en el viaje. A veces el buque encallaba hasta 15 días en un banco de arena. Nadie se preocupaba, pues la fiesta seguía, y una carta del capitán sellada con el escudo de su anillo servía de excusa para llegar tarde al colegio. Y así como el avión impide que nos conozcamos, por el cansancio, la premura, la imposibilidad de convivir, el encierro, lo mismo hacen los automóviles, lo mismo hace de muchas maneras el comunicarnos a distancia. Porque, claro, hemos perdido la posibilidad de echar relajo, perder el tiempo y llegar tarde al colegio.
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0: La música es capaz de trascender fronteras tanto terrestres como de lenguaje, capaz de hacer sentir y emocionar a quien la escucha. Además, permite conocer la tradición de un pueblo y nos invita a recorrer paisajes sonoros distintos a los que solemos conocer o imaginar. Astrakhan Café, del Anwar Brahim Trio, surge esta producción como una obra única e incluso su grabación lo es, ya que esta fue hecha en el monasterio de San Gerald en Austria, en junio de 1999. Esta grabación es una muestra de cómo la música tradicional puede coexistir con el presente sin perder su esencia, ya que este material está arreglado y arraigado en las tradiciones musicales del Medio Oriente y el Magreb, lo que lo coloca en un diálogo con la música árabe clásica y con otras culturas sonoras que han enriquecido ese universo musical. El protagonista de esta obra es el instrumento que se llama oud, un instrumento ancestral cercano al laúd y símbolo de la música árabe tradicional que ha sido un pilar en las culturas sonoras del norte de África y de Oriente Medio durante siglos. En este álbum, el oud es interpretado por Anwar Brahim, músico y compositor tunecino que ha dedicado su carrera a explorar las posibilidades expresivas de este instrumento más allá de sus funciones. El álbum, en el que no hay voces ni samples, presenta la interacción entre los tres instrumentos del trío: el oud de Brahim, el clarinete de Bárbaro Cercose, nacido también en Turquía, músico turco de clarinete, y las percusiones de Lasad Hosni, percusionista tunecino. La presencia de estos tres músicos hace que cada composición nos sitúe en un viaje a través de varias geografías, desde el norte de África hasta el Mediterráneo y el Oriente Medio. Vamos a disfrutar esta tarde, esta noche, de Astrakhan Café. La música tradicional no es una forma estática ni una reconstrucción del pasado. Al contrario, cada tema es un paisaje sonoro que hacen de cada instrumento el narrador de una historia. Vamos a escuchar de Bárbaro Cercose, Ob Rouge a Grozny, de Jamil Bey y Anwar Brahim, Nia Wendt Lunga, y del mismo Anwar Brahim, Halfawin Kotan, Hija Peshref. Tres obras de Anwar Brahim en la última parte, interpretaciones del trío Anwar Brahim. Música del álbum Anwar Brahim Trio, Astrakhan Café, producción en Alemania en el año 2000 por el sello ECM. Esperamos que usted lo disfrute.

0: Aquí en Músicas Tradicionales y Fusiones le hemos presentado a usted este álbum Anuar Brahem Trío, Astrakhan Café, producción en Alemania en el año 2000 por el sello ECM. Interpretaciones, por supuesto, del trío Anuar Brahem, y ellos nos ofrecieron de Bárbaro Cercose, Auberrush a Grozny, de Jamil Bey y Anuar Brahem, Nihawent Lunga, un arreglo de Anuar Brahem, y del mismo Anuar Brahem, Halfuin Kotan y también Ijaz Beshref. Todos músicos tunecinos. Esperamos que haya usted disfrutado de esta selección. Y después de unos mensajes, continuamos con más de músicas tradicionales y fusiones.
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0: Continuamos escuchando el álbum Astrakhan Café, material que, a pesar de tomar al oud como eje central, se nutre de otras expresiones musicales y de otros instrumentos para explorar paisajes sonoros que van más allá de un estilo único. Aunque de forma tradicional, el oud ha sido un instrumento asociado con la música árabe y con formas musicales antiguas que comunican historias y modos de vida. Anuar Brahem, compositor, músico tunecino, lo coloca junto al clarinete europeo y a percusiones que funcionan como un puente cultural que une diferentes estilos y regiones. Esta mezcla genera una sensación de viaje tanto geográfico como histórico, donde las melodías parecen surgir de un pasado compartido que se reconfigura en el presente a través de los diálogos instrumentales, gracias al trabajo que Anouar Brahem y Erkose, el percusionista, así como Lasad Osni, realizan estos músicos para que la tradición pase de ser un límite a un punto de partida. Además, Astrakhan Café juega de manera muy sutil con la idea de improvisación, ya que aunque cada composición tiene una estructura definida, la intervención de los tres músicos parece surgir en el momento, como si cada interpretación fuera única y efímera. Esta cualidad es la que da vida a la música tradicional del Medio Oriente y, en este contexto, la lleva más allá de cualquier fórmula rígida, acercándola a un terreno donde la creatividad y la herencia cultural conviven en un mismo flujo expresivo. De igual manera, este material también puede interpretarse como una reflexión sobre la convergencia cultural, ya que el título Astrakhan Café evoca un lugar de encuentro, un espacio simbólico donde personas se reúnen y comparten historias y experiencias. Vamos a escuchar de este mismo álbum Anouar Brahem Trio Astrakhan Café, producción en Alemania en el año 2000 por el sello SM. Vamos a escuchar Astrakhan Café, Blue Jewels, joyas azules, Perfume de Gitana y Dares Salam. Interpreta el Anouar Brahem Trio, oud, clarinete y percusiones.

Acabamos de escuchar una selección de este álbum Anuar Brahem Trio Astrakhan Café, producción en Alemania en el año 2000 por el sello SM, música, arreglos de Anuar Brahem, compositor tunecino, nacido en 1957, y lo que acabamos de escuchar en esta última parte fue Astrakhan Café, Joyas Azules, Perfume de Gitana y Dar es Salam. Interpretó el Anuar Brahem Trio, Anuar Brahem en el oud, Bárbaro Cercose en el clarinete y Lasad Hosni percusiones. Esperamos que haya usted disfrutado de esta selección. Después de una breve cápsula, no se pierda un programa más de La Hora Nacional.

0: Muy buenas noches, amigas y amigos de La Hora Nacional. Muchas gracias por acompañarnos en este espacio donde hablamos de cultura, música, historia y temas que forman parte de la vida de nuestro país.
1: Hoy, 24 de mayo, vamos a tener un programa lleno de tradición, memoria y actualidad.
0: Vamos a tener música del Trío Hidalgo, una agrupación huasteca que interpreta música de tradiciones indígenas y mestizas de Hidalgo con violín, con jarana huasteca y guitarra quinta o huapanguera.
1: Además, nos acompaña la secretaria de Cultura, Claudia Curiel de Casa, para platicarnos sobre la segunda edición del concurso México Canta por la Paz y contra las adicciones.
0: Vamos a conocer detalles sobre el puente Nichupté en Cancún, una obra que puede mejorar la movilidad entre la ciudad y la zona hotelera.
1: También vamos a hablar sobre las acciones de prevención de inundaciones en distintos puntos del Valle de México por la temporada de lluvias.
0: Tendremos un reportaje especial desde el Archivo General de la Nación, el antiguo Palacio de Lecumberri. Esta legendaria prisión se convirtió en uno de los recintos históricos y documentales más importantes de México.
1: Y haremos un viaje simbólico en el tiempo para encontrarnos con Leonora Carrington, una de las artistas más importantes del surrealismo. Su obra abarcó pintura, escultura, grabado y literatura y dejó una huella realmente grande en la cultura mexicana.
0: Llega también la Chilanguía con recomendaciones para aprovechar la Ciudad de México.
1: Además, vamos a tener los flashazos del bienestar, donde les compartimos información breve sobre programas de apoyos que pueden beneficiar a millones de mexicanas y mexicanos. Esto y más aquí en La Hora Nacional.
2: La estrategia de atención a las causas impulsada por la Secretaría de Gobernación continúa acercando apoyos y oportunidades a las comunidades que más lo necesitan. Como parte de estas acciones, servidores públicos del Gobierno de México realizaron 2.709 visitas casa por casa en Iguala, Acapulco y Chilpancingo. El objetivo es identificar las necesidades de las familias e incorporarlas a programas sociales. Además, se busca acercar a las y los jóvenes a actividades deportivas, culturales y laborales. Estas acciones fortalecen la atención social y la reconstrucción del tejido comunitario en Guerrero.
0: Llegó la segunda edición del concurso México Canta por la Paz y contra las Adicciones. Vamos a ver y escuchar la entrevista que le hizo nuestro compañero Orlando Abad a la secretaria de Cultura, Claudia Curiel de Icaza.
3: La segunda edición del concurso binacional México Canta ya está aquí, es una realidad, estamos en fase de convocatoria y ustedes tienen mucho que saber. Cuéntenle a ese artista de la familia o a quien ustedes conozcan, porque esto no se lo pueden perder. Y precisamente para saber todos los detalles, hoy en La Hora Nacional nos acompaña la secretaria de Cultura del Gobierno Federal, Claudia Curiel de Icaza. Bienvenida, secretaria.
4: Muchísimas gracias. Bueno, pues esta convocatoria para México estadounidenses, mexicanos entre 18 y 29 años, pueden participar a través de mexicocanta.gov.mx, suben su canción, no tiene que grabarse en un estudio profesional, que eso es muy importante, son 2 minutos y medio de algún cover o alguna canción que tengan, y de ahí van a ir pasando etapas con especialistas del Consejo Mexicano de la Música, que son compositores, disqueras independientes, comerciales, y de ahí vamos a llegar a 7 semifinalistas para México, 7 semifinalistas para Estados Unidos, y nos vamos a ir el 23 de agosto a Los Ángeles, al Million Dollar, que es un foro maravilloso, donde va a ser la primera semifinal en vivo, va a votar el público, aquí no hay jurados, solamente el público va a poder votar en vivo. De ahí van a pasar 3 finalistas.
3: Nos vamos a
4: Mazatlán, al Teatro Ángela Peralta, que también es hermosísimo, y tanto Mazatlán como Los Ángeles y muchos lugares, pero estos dos han sido símbolos y han sido espacios fundamentales donde se ha gestado esta música. El regional mexicano, la música tradicional contemporánea mexicana, con fusión de sonidos urbanos, como el hip hop, rap y todo lo que ahora ha confirmado a la música mexicana en los primeros lugares del mundo.
3: Para que ustedes vayan teniendo en cuenta que cualquier género se vale, pero la narrativa es importante. Estamos hablando de un concurso y una iniciativa que busca acercarnos hacia el amor, el desamor y la grandeza cultural de nuestro país.
4: Sí, y nos vamos a enfocar principalmente en regional mexicano porque tiene una gran versatilidad de fusiones con rock, metal, lo que tú quieras, sonidos urbanos. Y esa es la música que ahorita está llevando a nuestro país a ser el 10º lugar en la industria del mundo. El 70% de la música que se escucha latina en las plataformas de streaming, el 70% es mexicana. es muy interesante. Y pues en nuestro idioma, conquistar el mundo desde ahí.
3: Y además encontrar nuevos talentos maravillosos. En la Obra Nacional vivimos muy de cerca y muy apasionadamente la primera edición. Y me gustaría preguntarle, ¿qué aprendió toda la experiencia, todo el equipo de México Canta? Porque es enorme la iniciativa, como usted lo decía, va desde disqueras hasta managers, productores, para poder hacer esta segunda edición con estos cambios que además se ven muy profesionales. O sea, se descentralizó, hay viajes,
4: sí,
3: hay muchos cambios.
4: Por principio Los Ángeles el 23 de agosto, el 30 de agosto Mazatlán, también en vivo, y de ahí van a pasar 6 finalistas, más el mejor votado de las 2 semifinales. Y la final va a ser en el Auditorio Nacional, el 13 de septiembre. Y los que ganen van a participar el 15 de septiembre en el Zócalo con el artista invitado que ya se anunciará. Y recordar que en cada una de estas ediciones y semifinales habrán artistas invitados también.
3: Pues en realidad es una experiencia que profesionaliza y que ayuda a crear sueños reales, hacer realidad los sueños, y qué bueno que se vuelve a hacer. Secretaria, ¿algo más para invitar a los jóvenes, a las jóvenes, a que se inscriban, a que participen?
4: Que no sean tímidos, y si a ustedes no les gusta la música, siempre habrá un pariente, un amigo. Incentiven también poner atención nuestros mexicoestadounidenses. Queremos que sean parte de este concurso, que es un concurso sin precedentes, porque se hace en México y en Estados Unidos, y hermana a los jóvenes mexicoestadounidenses y a los mexicanos, con las mismas raíces, pero distintas identidades.
3: Todo está dicho, el semáforo está en verde y ustedes solo tienen que inscribirse. Ya nos veremos en próximos meses para ver cómo es que avanza, secretaria. Muchísimas gracias. Qué emocionante. Seguimos en la Hora Nacional y ahí viene México Canta. Que no se les olvide.
1: El puente vehicular Nichupté en Cancún es una obra que busca mejorar la movilidad entre la ciudad y la zona hotelera. Su objetivo principal es reducir tiempos de traslado en una de las rutas más congestionadas de la ciudad.
0: El puente está diseñado con 3 carriles vehiculares, uno por sentido y un carril reversible. Esto permite ajustar la circulación según las horas de mayor carga vehicular.
1: También incluye una ciclovía, lo que abre espacio para la movilidad sustentable y además ofrece una alternativa segura para peatones y ciclistas.
0: En la inauguración se destacó que beneficiará a más de 40,000 personas en la región.
1: En Quintana Roo, el turismo sigue siendo uno de los motores económicos más fuertes porque tienen millones de visitantes al año. Esto obviamente pone presión en la infraestructura vial de destinos como Cancún.
0: Con esta obra se busca mejorar la experiencia de turistas y residentes, reduciendo tiempos de traslado y mejorando la conectividad hacia la zona hotelera.
5: La cuarta transformación construye igualdad, construye amor al pueblo y construye amor a la patria. La honestidad.
6: La honestidad.
5: El amor al pueblo.
6: El amor al pueblo.
5: Y el amor a la patria.
6: El amor a la patria.
5: ¡Dan resultados!
6: ¡Dan resultados!
5: ¡Que viva Quintana Roo! ¡Que viva México! ¡Que viva el pueblo de México! ¡Que viva México! ¡Que viva México!
1: Esta época de lluvias llegó con todo.
0: Sí, ¿eh? ¿Qué tal? Fíjate que justo en esta temporada que ya la tenemos encima, se están reforzando varias obras para prevenir inundaciones en puntos clave, sobre todo en la zona oriente del Valle de México.
1: Sí, por ejemplo, en Iztapalapa, Nezahualcóyotl y La Paz, donde el agua se acumula rápido y genera afectaciones importantes.
0: Por eso se están ampliando y fortaleciendo lagunas de regulación, colectores y cárcamos de bombeo para que el sistema tenga mayor capacidad de desalojo y responda mejor en lluvias intensas.
1: Y también el mantenimiento del drenaje, ¿no?
0: Sí.
1: O sea, no solo obras nuevas, sino limpiar, reforzar y desasolver para que todo fluya mejor.
0: De hecho, hay trabajos de desasolve en varios ríos y canales, además del refuerzo de bordos en distintas regiones del país como parte de una estrategia mucho más amplia de prevención.
1: La idea es reducir riesgos y proteger a la población en toda la temporada de lluvias, que ya sabemos que cada año viene con fuerza.
7: Y
1: En una visita que generó mucha conversación, la presidenta de México, Claudia Sheinbaum, recibió al músico Bono y al grupo U2 en un encuentro que se hizo tendencia por el diálogo con figuras influyentes de la música a nivel global.
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8: Oh,
7: thank you very much.
8: Really, and of
7: course. Wow, nice to meet you. Felicidades a ustedes.
8: My goodness. Have universal health care. 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

0: esperamos todos los días para que el sueño de una niña o de un niño tenga como único límite su imaginación. Queremos un mundo donde no suenen las armas, sino la música, donde no ronde el miedo, sino la alegría, y que el amor del pueblo de México, la dignidad de su gente y la inmensa riqueza de su cultura iluminen el camino poderoso de la paz, de la fraternidad universal y de un futuro compartido entre las naciones. Que calle la violencia, que suene la música, la alegría de los pueblos y también el grito apasionado del gogo.
1: Este 25 de mayo recordamos a Leonora Carrington por su aniversario luctuoso, una figura muy importante del surrealismo y una de las artistas más influyentes del siglo XX en México.
2: Carrington fue pintora, escultora y escritora y además desarrolló una obra llena de simbolismo, imaginación y misticismo. Su obra sigue inspirando a nuevas generaciones dentro y fuera de nuestro país. Vamos a hacer un viaje simbólico en el tiempo para conocer su historia en su propia voz en una entrevista muy especial.
3: Hola, ¿qué tal, queridos amigos? Yo soy Ignacio Alba, alias El Diablo, y desde las oficinas del diario El Pitazo, te lo damos antes que nadie, pues me trajeron aquí a la hora nacional, nada más y nada menos, que para entrevistar a una señorona. Ya verán qué talla de señora, ¿eh? Tenemos aquí en el estudio a doña Leonora Carrington. Muchas gracias por acompañarnos.
4: Un placer, señor Diablo, un placer.
3: Oiga, pues ha estado muy difícil localizarla en estos años, ¿verdad? Desde aquel 25 de mayo, híjole, su agenda ha estado un poco tensa. Dígame, ¿qué ha estado haciendo en estos días?
4: Bueno, pues es que realmente usted sabe que yo paso mi tiempo pintando y esculpiendo, pero incluso después de la muerte mi agenda es un poco apretada. Por ejemplo, ahora vengo de escuchar un concierto en Los Anillos de Saturno y a las 11 me tengo que aparecer en un plato de sopa de tomate.
3: Óigame, qué espacial y qué especial, caramba, qué maravilla. Y bueno, ahondando un poco más en lo que fue su historia, cuéntenos, ¿cómo fue su infancia?
4: Bueno, pues yo nací en una familia rica en Inglaterra porque mi padre hizo buen dinero en el negocio de las telas. Pero bueno, en la corte todo eso no importaba mucho, dinero, ¿sabe? Allá solo la sangre noble es lo que la gente le importa.
3: El apellido, ¿no? Que el abolengo que le dicen.
4: Así es, correctamente. Por eso cuando yo tenía 16 años, señor Ignacio Diablo, yo tuve un desencuentro con mis padres porque él pensaba que para que nosotros escaláramos socialmente tenía que casarme con alguien de la nobleza. Así es, pero que para mí fue una buena oportunidad para hacer una estrategia, porque con eso yo pude convencer a mis padres de hacer un trato. Yo iba al baile de presentación en el que me querían a mí buscar un esposo, pero ellos me dejaban ir a la Academia de Arte y me costó, pero aceptaron.
3: Oiga, esta historia es la que podemos ver en La Debutante.
4: Así
3: en el cuento
4: es.
3: De La Debutante que usted misma escribió.
4: Yo escribí ese cuento porque, señor Diablo, yo fantaseaba con que una hiena y yo nos hacíamos amigas en el zoológico. Y entonces yo así le prestaba mis vestidos y mis guantes a la hiena para que se hiciera pasar por mí en la cena. Así es, pero al final ella se come a mi sirvienta para usar su cara como máscara, todo un... Le recomiendo que lo lea.
3: Ah, mire, qué llena tan simpática, ¿eh? Lo bueno es que era su amiga.
4: Soy de buenas amistades, señor Diablo.
3: Oiga, y bueno, cuénteme un poco de cómo fue que conoció las vanguardias, el surrealismo, el dadaísmo, todo esto. ¿Cómo fue?
4: Pues es que saliendo de la academia yo conocí estas vanguardias porque empezó a suceder que después de la Primera Guerra Mundial, ajá, una generación de artistas estaba intentando hacer sentido del mundo con su arte. Mm. Como Pablo Picasso, Buñuel, Joan Miró, André Breton, Max Ernst, por ejemplo.
3: Ay, ¡qué maravilla! Oiga, a ver, ¿qué le podría decir ahora a todas las personas que nos ven ahora del 2026? Un mensaje que tenga para esta sociedad que hoy en día tenemos.
4: Yo creo que les diría que sean intrépidos, ya sea en la cocina, en la alcoba, en el arte, en todo hay que desafiar a la hostilidad del conformismo. Eso les diría.
3: Uy, eso está muy bueno. Y acá, pues ya acá entre nos, usted, ¿qué receta me podría dar así? Me dijeron que usted conoce ahí unos manualitos para soñar cosas, ¿no?
4: Para soñar algunas cosas divertidas, señor Diablo. Luego me cuenta, pero anote ingredientes.
3: A ver, vamos, pongan atención, ¿eh? A ver.
4: 1 kilo de raíz fuerte.
3: 1 kilo de raíz fuerte.
4: 4 kilos de miel.
3: 4 kilos de miel.
4: Un bigote postizo.
3: Bigote postizo.
4: Y no, ¿sabe qué? Yo creo que para que tenga la receta completa, mejor vamos a esperar a revelarla en la segunda temporada de las Crónicas del Diablo.
3: Oiga, ¿qué me dice que esté en el Foro Shakespeare?
4: A las 8:30 de la noche, señor Diablo, para que se entere también de mi amistad con Remedios Varo, con Katy Horna, que eran otras surrealistas impresionantes.
3: Claro, las tres brujas les decían, ¿verdad?
4: Así es.
3: Que vivían ahí en la colonia San Rafael, que se iban al mercado de Sonora, hacían sus brebajes, toda la cosa.
4: Toda la cosa que se pueden enterar en el Foro Shakespeare, yes.
3: Oiga, ¿por qué fechas más o menos? ¿Es jueves?
4: Los jueves de julio, así es, les esperamos.
3: A las 8:30 en el Foro Shakespeare, ¿verdad? Ahí los vemos, así que no se la pierdan. Aquí está la señora Leonora Carrington, pero allá conocerán a Katy Horna también y a Remedios Varo. ¿Y quién más viene? Cuéntenos también. Está José Pepe. ¡Ay!
4: Se me Horna, va. Pepe Horna también. Amores.
3: Katy.
4: Mi Chiqui Vice.
3: Chiqui Vice.
4: Benjamín Pérez y otros muchos que tienen que ir a escuchar nuestros personajes.
3: Pues ya lo saben, no se lo pueden perder. Ha sido un privilegio tremendo contar con la presencia de tremenda señorona. Muchas gracias por acompañarnos y nos estamos viendo ahora en julio, ahí en el Foro Shakespeare.
4: Y a las 10 de la noche en la hora nacional.
5: Perdón que interrumpa, querido Diablo. Señora Carrington.
3: ¡Micha!
5: Oigan, muchas gracias por venir. Un honor que estén con nosotros. Gracias, Giovanna. Gracias, Elías. Gracias. Y no se los pierdan todos los jueves, 8:30, en el Foro Shakespeare, Manual para Pintar Gatos. Ahí nos vemos.
3: Ahí nos vemos.
2: La Ciudad de México siempre tiene actividades para todos los gustos. Vamos a ver qué nos preparó esta vez Germán Gastelum.
6: Chilanguía, Chilanguía, bueno, quizá yo solo, pero de todas maneras...

0: Cena con Niños, presentada por el Carro de Comedias de la UNAM, bajo la dirección de Mario Espinosa. Un clásico para disfrutar los fines de semana. Para los amantes de la lectura, no te pierdas la Feria del Libro en Coyoacán del 7 al 16 de junio. Serán 180 editoriales y alrededor de 300 actividades, además de presentaciones con grandes autores. Y en el marco del Mes de la Diversidad Sexual, la Ciudad de México ofrece cine gratuito en distintas sedes, como el Cine Zapata, la Universidad Rosario Castellanos y el Centro Cultural Los Pinos. Consulta horarios y programación en la página de Procine. Y ya que hemos estado hablando de Leonora Carrington, los invito a la exposición permanente y gratuita en el Centro Cultural Bicentenario Mexiquense. Es verdaderamente maravillosa y mágica. Y para cerrar, celebremos el Día Mundial de la Bicicleta este 3 de junio. Habrá rodadas en Paseo de la Reforma desde el inicio hasta el final, ese mismo día. Y también actividades del fin de semana, impulsando la movilidad alternativa en la ciudad.
1: Llévame en tu bicicleta. Óyeme, Carlos, llévame en tu bicicleta.
0: Una ciudad de México que se mueve, se expresa y se vive a través del arte, la cultura y el espacio público. Seguimos aquí en La Hora Nacional.
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4: El antiguo Palacio de Lecumberri es uno de los espacios más emblemáticos de la historia contemporánea de México. Durante décadas funcionó como prisión y hoy es el Archivo General de la Nación.
5: Sí, en el Palacio se guardan documentos fundamentales para entender la vida política, social y cultural del país. En este reportaje de Orlando Abad vamos a conocer cómo pasó de ser una cárcel legendaria a convertirse en el archivo de la memoria histórica de México.
6: Nos encontramos en un edificio histórico de México. Es un edificio de principios del siglo pasado que funcionó como penitenciaría de la Ciudad de México hasta la década de los 70 y que a partir de la década de los 80 es sede del Archivo General de la Nación. Un lugar impresionante que guarda tantos y tantos secretos que sería casi incontable en un solo día. Pero hoy nos dedicamos a conocer un poco más de este sitio y de su misión en el presente. Por favor, acompáñenos a ver esta entrevista y a ver qué aprendemos. Como cada que salimos a visitar México, llegamos a lugares sorprendentes y maravillosos en la Hora Nacional. Hoy estamos en el Archivo General de la Nación, en el Palacio de Lecumberri, un lugar histórico por demás para nuestra nación y para nuestra historia, pero vamos a platicar con el que sabe. El doctor Rodrigo Moreno Elizondo, que es el subdirector de Acceso y Atención al Público, como ustedes, como nosotros, que nos metieron, miren, hasta el fondo de la casa aquí en el Archivo General de la Nación. Muchas gracias, doctor. ¿Cómo está?
7: Orlando, es un gusto estar con ustedes y estar con su auditorio.
6: ¿Cuál es la importancia de tener un Archivo General en México?
7: El Archivo General tiene múltiples funciones sustantivas. Entre ellas están garantizar la correcta organización y administración de archivos en el país. Es decir, que se encarga de acompañar a las instituciones públicas, incluso particulares, que necesitan tener correctamente organizada su información para garantizar el acceso a la misma y, por lo tanto, su utilidad. Y eso acompaña a la administración pública, pero también a lo interno tiene la responsabilidad de custodiar un gran acervo histórico que contiene la memoria documental del país desde el siglo XVI hasta el presente.
6: Aquí están los sentimientos de la nación, entre muchos otros. Platíquenos algo de esos datos sorprendentes que podemos encontrar aquí.
7: El Archivo General de la Nación tiene una historia larguísima. Desde la época colonial se empiezan a generar documentos. Sin embargo, no existía propiamente una cultura de organizar y administrar estos documentos. Hasta finales del siglo XVIII ya se dan cuenta las autoridades que había que tenerlo organizado. Había algo que se llamaba la Secretaría de la Cámara del Virreinato. Y ahí se tenían organizados papeles administrativos de la colonia. Entonces se crea el primer archivo, el Archivo General de la Nueva España. Después esa administración cambia en la época independiente. En agosto de 1823 se decide crear el

0: Archivo General y Público de la Nación, que es, digamos, el antecedente de este Archivo General.
1: Oiga, a finales de los 70, 77, por ahí se dijeron, ya no cabemos, necesitamos otro lugar. Platíquenos cómo fue esa transición, porque, bueno, ahora ya se ve todo muy bonito, pero aquí era un lugar donde la historia fue muy oscura.
0: Claro, este archivo ha estado viajando. En el primer momento del siglo XVIII estaba en Palacio Nacional. Como no cabía todo el documento ahí, se mandó una parte a lo que es el convento de Santo Domingo. Entonces, como justamente no cabía, decían, bueno, necesitamos buscar un lugar idóneo. Había una parte en algo que se llamaba el Templo de Guadalupe, que era la Casa
2: Tacubaya,
0: María.
2: ¿No?
0: Tacubaya.
2: Claro.
0: Estuvimos un tiempo en lo que hoy es el Munal, el ex Palacio de Comunicaciones y Obras Públicas. Ahí del año 73 al año 82 fue nuestra casa, digamos. En 1976 cierra esta penitenciaría, en agosto. En el 77 se decreta que se tiene que convertir en el Archivo General.
1: Sí,
0: había que remodelarlo. Se logra, se remoza, se quita, digamos, todo lo que tenía que ver con la penitenciaría. Y en agosto del 82 se hizo un gran evento para inaugurar esto que sería la casa definitiva hasta este momento del Archivo General de la Nación.
1: Hoy podemos venir a visitar, podemos venir a consultar. ¿Cómo le hacemos, Doc?
0: La gente puede venir al Archivo General de la Nación a recorrer la exposición permanente. Hay documentos emblemáticos como el Acta de Independencia de 1821, las constituciones de 1824, 1856, 17, van a poder ver la historia de la institución y a la vez las funciones sustantivas, todo el equipo de archivistas y de especialistas que hacen posible que la memoria siga viva.
1: Doctor, muchísimas gracias por acompañarnos en la Hora Nacional.
0: Muchísimas gracias por la invitación.
1: Y nosotros seguiremos caminando, recorriendo y conociendo lugares mágicos, maravillosos e históricos como este Palacio de Lecumberri, hoy Archivo General de la Nación. Crujías convertidas en galerías, comedores de presos convertidos en bibliotecas, un edificio que tiene muchísima historia y que hoy guarda la memoria de nuestra nación, es lo que hoy conocimos en la Hora Nacional. Nosotros seguiremos recorriendo lugares, sitios, y si ustedes quieren que vayamos a alguno, solo tienen que ahí comentarlo y nosotros haremos todo lo posible por llevar la magia de México a todo el mundo. Continuamos. Gracias.
3: Muchas gracias por haber estado con nosotros en esta primera parte de la Hora Nacional. Regresamos después de la pausa con más historias, música y pláticas de todos los temas.
4: Y hoy los vamos a dejar con una frase de Leonora Carrington, una de las figuras más importantes del arte surrealista en México, nuestro país. Dice así: la realidad no está ahí para ser creída, sino para ser creada.
3: Sí, totalmente hace sentido con su obra.
4: Sí, ¿verdad?
3: Totalmente.
4: 100%.
3: Oigan, pues esta semana le queremos mandar saludos a mucha gente. Para empezar, a GMS Electrificaciones, Cecilia Godínez, Marta Ceci Martínez, Alexis Linares, Isaac Cortés Rosas, Juan Carlos López Díaz, Saúl Morales Maldonado y Cristian Elizalde.
4: Y también a Rolando Rubén Ná Pérez de la Ciudad de México, Marcelo Nava de León, Guanajuato, Leticia del Carmen Caballero de Tizapán, San Ángel, Julio César Pérez Pérez de Tabasco, Edgar Bennett de Portales en la Ciudad de México, Valentín Clemente Chino de la Ciudad de México y Alejandro Perales.
3: Muchas gracias por escribirnos, escucharnos y por ser parte de esta comunidad. Recuerden que estamos en YouTube, Facebook, Instagram, TikTok, X, Spotify y que también nos pueden contactar en el número 55-34-83-42-39 o mandarnos un correo electrónico. La dirección es lahoranacional@segob.gob.mx. Que tengan una muy bonita noche y una gran semana.
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0: Ya regresamos con la segunda parte de La Hora Nacional. Muchas gracias por seguir con nosotros este domingo, porque tenemos más historias, cultura e información interesante para todas y todos.
1: Así es, vamos a hablar sobre Los Hijos de la Costa Chica, un documental cinematográfico que sigue la historia de músicos afromexicanos de Guerrero y Oaxaca y nos muestra la cultura popular costeña.
0: Además, una especialista nos va a explicar la importancia de la tiroides para el funcionamiento del cuerpo.
1: Les hablaremos de algunos medicamentos que prometen bajar de peso y que se usan de manera indiscriminada, pero pueden provocar incluso la muerte si no se usan bajo supervisión médica.
0: Tenemos también un reportaje especial sobre Rosario Castellanos y una recomendación teatral con El Juego de la Sospecha, una obra donde el público se convierte en detective. ¡No se vayan!
1: Los Hijos de la Costa Chica es un proyecto documental que sigue a distintos músicos afromexicanos que cuentan la historia de una comunidad ligada al mar, al campo y a sus raíces culturales con versos y ritmos tradicionales. Vamos a ver y escuchar la entrevista que le hicieron Orlando Abad y tú, mi queridísima Leos, a los creadores de este documental.
0: Hoy vamos a hablar de un documental que sigue a distintos músicos afromexicanos de la Costa Chica y nos cuenta una historia de una comunidad que hace un tributo a su pueblo, al mar, al campo y a su tierra, todo a través de su música.
2: Para eso nos acompañan el director y el investigador de un documental que se llama Los Hijos de la Costa Chica. Estamos hablando de Bruno Bancalari y de Ángel Céspedes. Bienvenidos, ¿cómo están?
3: Muy bien, muchas gracias. Gracias por recibirnos.
4: Leonora, Orlando, gracias por invitarnos a su programa.
0: Y nos interesa un montón saber cómo nace este proyecto, antes que cualquier otra cosa.
3: Nace del encuentro de dos mundos. Ángel es productor musical, es músico, es investigador musical. Él venía haciendo un trabajo de investigación en la costa de Oaxaca y en la costa chica de Guerrero. Es un apasionado de la cultura local. Y yo soy un director que venía haciendo documentales musicales. He trabajado con artistas haciendo videoclips. Y tenía esta intención de hacer documentales de música en México para conocer más de mi país, más de su cultura, tratar de entender qué es exactamente la identidad mexicana, que es un concepto que está creciendo y construyéndose mientras pasa el tiempo. Y bueno, fue cuando nos conocimos que Ángel me invita a la costa de Oaxaca, me abre las puertas de la cultura local, me comparte música, personajes, muchos elementos que me hicieron enamorarme y elegir a ese lugar específico de México para hacer un documental.
2: Son 180 kilómetros más o menos de pura cultura y sabor musical. ¿Qué fue lo que se encontraron ahí recorriendo esa costa chica?
5: Yo creo que más de 180, porque abarcamos la región desde Puerto Ángel hasta Acapulco, ida y vuelta. Los puristas llaman a la región de la Costa Chica como entre Chacagua y San Marcos, que sí son menos kilómetros, pero lo que noté es que musicalmente abarca más que eso, ¿no?
2: Se expande, se va contagiando.
5: Se expande, o sea, digamos que es como una isla remota que está rodeada de montañas y de mar y que la música es popular solo en esa región. A veces puedes ir al Valle de Oaxaca y hay bandas, músicos, artistas que no conocen en el Valle de Oaxaca, pero que en la Costa Chica el taxista, las cocineras, todos conocen a estas agrupaciones y estas canciones.
0: Además del documento visual, o sea, el documental propiamente, también hay un disco en el que se recopilan canciones de todos estos músicos que aparecen en el documental y que, pues, un poquito vamos a aprovechar para presentar también, ya que están aquí.
5: Claro, estamos promocionando la banda sonora del documental, que aquí tienen el disco.
0: Para la gente que nos está viendo en tele o en redes, está aquí Los Hijos de la Costa, que es como se llama el vinil en primer plano para que lo vean. Y si nos están escuchando en radio, pues buen momento de ir a nuestras redes para echarle un ojo también y ver qué bonito está.
5: Aquí podrán escuchar los temas que se presentan en el documental. Vienen canciones tanto populares como no muy conocidas.
0: ¿El documental entonces en cines, circuito independiente, cine comercial?
3: En ambos. Estaremos en 25 ciudades en México, por lo menos en esta primera parte. Y bueno, estamos muy contentos de seguir compartiendo el proyecto y llevándolo a todos los pueblos, ciudades, comunidades.
0: Y hablando de compartir, hay dos viniles de regalo.
2: Sí, a los primeros que nos escriban por ahí en el chat, en la transmisión, para que ustedes se lleven este regalo cortesía de nuestros amigos Ángel y Bruno.
5: Si no alcanzan a entrar en este regalo, pueden seguir a Los Hijos de la Costa y a Pargo Music, donde estaremos promocionando, y bueno, también Mandarina Films.
3: Mandarina Films, correcto.
0: Perfecto. El WhatsApp de La Hora Nacional, por si no lo tienen, es el 55 34 83 42 39. Las dos primeras personas que se reporten ahí y hayan dado los correspondientes follows se llevan uno de los viniles de Los Hijos de la Costa. Muchísimas gracias por habernos acompañado, Ángel, Bruno.
2: A ustedes, gracias por
0: muchísimas felicidades.
5: Muchas gracias. Muchas gracias. Orlando, gracias por tenernos aquí. Y sigan escuchando la música de la Costa Chica. Vayan a ver el documental, por favor. No se lo pueden perder.
0: Pues muchas gracias una vez más. Y gracias a todas las personas que nos acompañan aquí en La Hora Nacional como todos los domingos. Quédense, por favor. Cada 25 de mayo se conmemora el Día Mundial de la Tiroides, que es una fecha que busca crear conciencia sobre la importancia de esta glándula para el funcionamiento integral de nuestro cuerpo. Y es que la tiroides regula funciones esenciales como el metabolismo, la energía y la temperatura corporal.
1: Detectar oportunamente algún problema puede mejorar muchísimo la atención médica y la calidad de vida de todas las personas. Y hoy tenemos con nosotros a la doctora Verónica Ceballos, médica adscrita al servicio de endocrinología del Hospital General de México, Eduardo Lisiaga. Doctora, bienvenida a la Hora Nacional. Qué gusto que esté con nosotros.
6: Muchísimas gracias por la invitación.
0: Y para empezar, platíquenos un poquito sobre la tiroides. ¿Qué es esta glándula que al parecer sirve para tantas cosas tan importantes?
6: La tiroides, como bien comentas, Leo, es una glándula. Se ubica en la región del cuello, en la parte anterior, es pequeñita y a pesar de que es tan pequeña, produce unas hormonas, justamente las denominadas hormonas tiroideas, que su función es a nivel de todo el cuerpo, es decir, no solo se limitan al cuello. Estas hormonas viajan, que esa es la característica de todas las hormonas, viajar y ejercer múltiples acciones, principalmente, como lo mencionabas, control de la temperatura corporal, función cardiovascular, circulación, regula los líquidos en el cuerpo, la función gastrointestinal, es decir, nos regula la digestión. Esto como principales funciones, pero también implica una regulación en cuestión del cabello, piel, uñas e incluso en la parte neurológica. Es muy importante para el desarrollo neurológico en etapas tempranas de la vida, pero ya en etapas avanzadas también para el mantenimiento de una buena memoria.
1: ¿Cuáles son las enfermedades tiroideas más comunes?
6: Bueno, de las más comunes tenemos el hipotiroidismo. También es muy frecuente el nódulo tiroideo, el hipertiroidismo y el cáncer de tiroides. Son como las dividimos, digamos, pero de todas ellas, la principal es el hipotiroidismo. Es la más frecuente, la más prevalente en nuestro medio y a nivel mundial también.
1: ¿Y qué es exactamente?
6: El hipotiroidismo quiere decir una funcionalidad baja de la glándula tiroidea, es decir, los niveles de estas hormonas están en un nivel reducido. Hay varios tipos y causas de hipotiroidismo, pero dentro de la principal es la enfermedad de Hashimoto.
0: ¿Cómo se puede una dar cuenta de que quizás está teniendo un problema tiroideo como para ir a ver a un especialista?
6: Como bien lo comentas, los síntomas son muy ambiguos, generales, se pueden confundir. Aquí lo más importante es acudir a una valoración para que nos soliciten el estudio. Afortunadamente, ya contamos con acceso a los estudios de laboratorio. Antes de los años 70, realmente el diagnóstico era meramente clínico a través de síntomas. Actualmente en un laboratorio se hace un perfil tiroideo y eso nos ayuda a diagnosticar. Pero también es importante la valoración en consultorio, porque muchas veces estos síntomas, aunque pueden ser confundidos, en la consulta a veces los rasgos son muy clásicos que ya nos orienta hacia dónde y hacia qué especialidad derivar en caso de que no sea un hipo o un hipertiroidismo.
0: Como en el caso de la, del
6: agrandamiento
0: del cuello,
6: que se denomina bocio, si es algo muy, muy clásico.
1: Claro.
6: Entonces, eso es, digamos, muy obvio, pero hay otros síntomas muy ambiguos como el cansancio, la fatiga, cambios en el peso. Entonces, es muy importante acudir a valoración y luego realizarnos del estudio.
1: Oiga, doctora, ¿y existen algunos factores de riesgo o antecedentes que tengamos que tomar en cuenta?
0: Ser mujer.
1: Pues sí.
6: Realmente sí. El ser mujer en edad joven reproductiva es un factor de riesgo. El tener, bueno, específicamente hablando de la enfermedad tiroidea autoinmune, es decir, la mediada por el anticuerpos, por el mismo sistema inmune, el tener antecedente familiar de alguna de estas enfermedades o que la persona tenga alguna otra enfermedad autoinmune ya es un factor de riesgo. En el caso de cáncer de tiroides, pues hay que tomar en cuenta factores igual de genéticos, antecedentes familiares de algún tipo de cáncer, radiación, etcétera.
0: Oiga, doctora, ¿hay algo que se puede hacer como para obtener una tiroides sana?
6: Lo que yo siempre les digo a mis pacientes y como se recomienda a cualquier persona es llevar un estilo de vida saludable. Básicamente no hay algo específico que yo haga o deje de hacer para ayudar a que mi tiroides no se enferme. Lastimosamente, si la genética está ahí, pues no la podemos,
1: claro,
6: cambiar.
1: Alterar, sí.
6: Pero el medio ambiente, el estilo de vida, sí. Nutrición, actividad física, ejercicio, manejar el estrés, la salud mental, muy importante, y el sueño.
1: Doctora Verónica Ceballos, muchísimas gracias por habernos visitado aquí en la Hora Nacional. Qué interesante todo lo que nos platicó.
6: Gracias a ustedes por la invitación.
0: Estamos muy contentos de que haya estado aquí y también muy contentos de que ustedes nos acompañen aquí cada domingo. Quédense con nosotros.
1: Muchísimas gracias por seguir con nosotros aquí en La Hora Nacional, y una vez más está con nosotros nuestra especialista y colaboradora, la doctora Yulieni Donet.
0: Sí, hoy vamos a platicar de un tema que está muy en boca de todos y que de repente puede llegar a tener riesgos para la salud, que es el uso de las medicinas que se conocen como GLP-1, de las cuales quizá probablemente ustedes hayan escuchado más, por nombres como Ozempic, Wegovy, Mounjaro, hay un montón, y se ven como algo muy prometedor, pero sin información pueden ser riesgosas. ¿Verdad, doctora? Bienvenida.
7: Muchísimas gracias por la invitación. Feliz de compartir este momento con todos ustedes. La verdad, este nuevo grupo de medicamentos metabólicos, reguladores, agonistas del glucagón, están ahorita muy de moda. ¿Por qué? Porque prometen una bajada de peso rápida, acelerada, en poco tiempo. ¿Pero qué es lo que esconden este tipo de medicamentos? ¿Qué es lo que no te dicen de este tipo de medicamentos? Este tipo de medicamentos son agonistas de los análogos GLP-1. ¿Qué significa esto? Son sustancias similares a las hormonas que se producen después de consumir alimentos. ¿En qué se traduce esto? Este tipo de medicamentos lo que van a hacer es, primeramente, mantener tu sensación de saciedad. Al mantener tu sensación de saciedad, no comes. Y al no comer, pierdes nutrientes, pierdes oxígeno, en el peor de los casos. Otro de los efectos que hace este tipo de medicamentos es disminuir el apetito, prolongar, acelerar el tiempo de vaciamiento gástrico, que sí, está muy bien para pacientes que están en un régimen metabólico, en pacientes, uno, que son insulinodependientes, tipo 2, es la indicación fundamental. Y 2, en pacientes con sobrepeso, no cualquier sobrepeso, pacientes con un índice de masa corporal mayor de 30, que están inclinados hacia el sobrepeso o la obesidad mórbida. No es un método para bajar de peso rápido, es una herramienta médica que se puede utilizar para regular muchos trastornos metabólicos, sí es cierto, pero no se puede abusar. En primer lugar, tiene que ser indicado específicamente por un doctor. El uso indiscriminado de este tipo de sustancias, tanto en dosis como en tiempos, tanto en como en frecuencia, son las que generan efectos secundarios en pacientes sanos. Entre efectos leves podemos tener tanto constipación como diarrea, pérdida de peso magra. ¿Qué quiere decir eso? Este tipo de medicamentos no es selectivo. Entonces, en pacientes sanos no solamente va a eliminar la grasa, sino también va a eliminar el tejido muscular.
0: Ah, ¿qué tal?
7: Cardiopatías, trastornos hormonales, trastornos renales, trastornos endocrinos. La verdad, el uso indiscriminado de este tipo de medicamentos puede ser mortal para un paciente.
0: Se entiende que de repente, si la gente lo está tomando sin supervisión médica, usa cualquier dosis, no lo toma regularmente, ¿esto empeora los riesgos y los efectos secundarios?
7: Esto se calcula, tiene una dosis, tiene una forma de preparar o de indicar de acuerdo al peso del paciente, de acuerdo a la química sanguínea del paciente. No se puede indicar sin saber qué tipo de triglicéridos tienes, la hemoglobina, todos tus factores internos tienen que estar controlados. Basado en eso se hace una fórmula y se indica la dosis específica para el paciente en un tiempo específico. Se utiliza mal para uso estético y entonces intentan hacer esquemas o protocolos donde las aplicaciones son muy frecuentes, y ahí es donde viene el problema con el paciente.
0: O sea, no es esta solución milagrosa que nos están vendiendo.
7: Porque depende mucho de qué enfermedades tenga asociada el paciente. Si tiene alguna enfermedad de resistencia, no va a responder igual a que sea un paciente que no tiene ninguna enfermedad, entonces el efecto va a ser mucho menor.
0: Y encima tiene mucho rebote, ¿verdad?
7: Sí, una de las reacciones más frecuentes es que después que el paciente suspende el tratamiento de golpe, como es un modulador metabólico, el paciente suele subir de peso 2 y 3 veces más de lo que pensaba en un principio. Es un medicamento que se ha comercializado mucho, se vende muy bien, porque en un primer momento bajas mucho de peso. Pero esa letra pequeña no te la explican, porque lógicamente comercializan la salud y no debería ser lo correcto. No te explican, no te dicen, no te someten a un proceso de estudio. Debe ser un tratamiento integral, combinado con dieta, con ejercicio físico, combinado con otro tipo de nutrientes.
1: Y con tiempo.
7: Que haga, claro.
1: Y con tiempo, porque esto es como una de estas famosas curas milagrosas.
7: Y eso no existe. O sea, no, utilizado, puede ser una herramienta, la verdad, muy buena.
0: Ay, doctora, pues qué bueno que vino a platicarnos de esto, porque creo que tanta gente está interesada, porque se vende muy bien.
7: Sí.
0: Pero al final, la información es clave para no tomar malas decisiones que nos pueden afectar.
1: Redes sociales, por favor.
7: Me pueden encontrar como DRA-Donet Miller. Ahí estoy feliz de responder cualquier duda, cualquier tipo de información que necesiten sobre cualquiera de los tratamientos, con mucho gusto.
0: Increíble. Muchísimas gracias.
1: Muchísimas gracias.
7: Con gusto.
1: Y gracias a ustedes por acompañarnos.
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1: Rosario Castellanos nació el 25 de mayo de 1925. Hoy, en la Hora Nacional, recordamos a esta gran escritora y diplomática.
0: Su obra abordó temas como la desigualdad, la identidad y los derechos de las mujeres y los pueblos indígenas. Su pensamiento sigue vigente hasta el día de hoy. Vamos a ver y escuchar el reportaje que hizo al respecto nuestro compañero Germán Gastelum.
10: Hola amigos, ¿cómo están? Yo soy Germán Gastelum y hoy nos encontramos en la Universidad Nacional Rosario Castellanos, ubicada en el casco de Santo Tomás. Y precisamente vamos a hablar de esta maestra, de esta mujer, Rosario Castellanos, que nació el 25 de mayo de 1925. Rosario Castellanos estudió en la Universidad Nacional Autónoma de México. Ella nació aquí, sin embargo, vivió su niñez y su juventud en Chiapas, lo que la volvió consciente de la realidad indigenista y, sobre todo, del racismo y de las cuestiones en contra de la mujer. Fue la primera que utilizó la pluma como un arma. Dijo que podías romper criterios y mentalidades a través de la escritura. Así fue como ella defendió a la mujer. Habló en contra del patriarcado cuando nadie lo hacía. Y sobre todo, la defensa de los indigenistas. El problema principal no era nada más que reclamaba, también tenía un humor muy peculiar. Sus libros marcan toda esta forma de ver el mundo, pero sobre todo su México. El México que la hacía sentirse importante y que lo defendía a capa y espada. Lo que se puede ver como representante diplomática en varios puntos, sobre todo en Israel, donde fue embajadora y murió. Ella murió electrocutada en 1974. Se duda todavía sobre cómo fueron los sucesos de su muerte. Sin embargo, siempre defendió como primera pauta a la mujer, a los indígenas y a la mentalidad mexicana, como una ideología que tenía que ser presente en todo el mundo. Rosario Castellanos tuvo alguna confrontación también con algunos filósofos, escritores e ideólogos como Octavio Paz. Fue una cuestión como de admiración y al mismo tiempo de confrontación. También ella puso siempre en alto que la mujer podía crear mundos y podía entrar con la escritura como una forma de protestar y una forma de levantar la voz. Rosario Castellanos, la maestra que siempre dijo que ser mujer era una herida difícil de cerrar. Para profundizar más sobre Rosario Castellanos, podemos leer su novela Balún Caná. Recordar que hay voces que rompen el tiempo y que siguen viviendo día a día. Queremos agradecer a la Universidad Nacional Rosario Castellanos, una de ellas que se encuentra aquí en Manuel Carpio. Gracias, amigos de la Hora Nacional. Seguimos.
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0: Basada en el icónico juego de mesa Clue, hoy les vamos a platicar de una obra de teatro que trae al juego de la sospecha a los escenarios con una propuesta muy dinámica y muy llena de misterio.
1: Y bajo la dirección de Rafa Massa y un gran elenco, esta puesta en escena invita al público a ser detective por una noche, siguiendo pistas, descubriendo secretos y tratando de resolver un crimen que mantiene a todos en suspenso.
0: Yeah. Es importantísimo saber si fue el mayordomo con el candelabro en la cocina o quién fue Anastasia Villasana, Juan Pablo Marín. Necesitamos que nos digan ya qué es lo que pasa.
11: Gracias.
0: Oigan, bienvenidos a la Hora Nacional.
11: Muchas gracias.
0: Pero queremos preguntarles, ¿cómo se hizo una obra sobre un juego de mesa?
11: ¿Verdad? Sí. Sí, obviamente este es un texto que está padrísimo y ustedes dirán, ah, yo vi la película y me encantó ese humor negro. ¿Y cómo se tradujo esto a la obra de teatro? Esta apuesta también está en Estados Unidos. Digamos que sí se enfoca muchísimo en la película. Y la apuesta mexicana, sí, evidentemente tiene ese humor negro, pero además lo importante es que nos enfocamos enfocamos 100% en el juego de mesa y en revivir a estos personajes, que el público también tenga esa fascinación por decir, ah, yo creo que fue este, o con ese gesto creo que fue el otro, o ya cada uno va haciendo, ¿no?, su propio universo, y eso es lo divertido de Clue, que todo pasa muy rápido. Es una comedia física interpretada por unos, de verdad, unos actorazos, un equipo muy fuerte de actores, uh-huh, que manejamos diferentes disciplinas, y eso se siente ahí en la puesta en escena, ¿no?
12: Yo me acuerdo cuando jugábamos el juego de mesa en mis tiempos, que ni siquiera había juegos de video, en el siglo XX, en el 1900, entonces era, ¿con qué lo mató? Sí. ¿En qué cuarto? ¿Quién fue? Era muy, muy emocionante. Sí, estabas tratando de descubrir. Entonces, ya me lo imagino ahora en una obra y con esta parte poquita de nostalgia de haber jugado el juego o haber visto la película, ¿no?
11: Claro, y además, pues somos unas fichas, ¿no? Al final somos eso. Las fichas del juego, claro. Literal, cada quien. Las fichas del juego. Y también es muy interesante ver cómo cada uno en nuestros universos tenemos una manera de caminar, de hablar, de movernos en el escenario. Y creo que eso es gran parte del trabajo minucioso que hizo Rafa Massa con todos nosotros, ¿no?
13: Y los elementos, no solo actorales que estamos presentes en escena, sino también el trabajo que hizo Emilia Zurita con la escenografía. Realmente estamos en un parque de diversiones todo el tiempo, con los cuartos que entran y salen y nos movemos, etcétera. Y el vestuario de Estela Faguaga, que es una caricatura, se ven en las costuritas como, pues sí, este
11: el relieve, ¿no?
13: El detalle, sí, claro, que es una caricatura, supuesto, hecha vida. Ajá.
0: Está padrísimo lo que dices de la escenografía, porque es real que el juego es sobre un asesinato que se comete en una mansión.
13: Sí.
0: Y cómo en un foro puedes estar dándole vida a todos los espacios, que hasta en el juego eran espacios que se veían lujosos, ¿no? Claro. O sea, como que te acuerdas de la casona donde era el asesinato de Clue, que tenía
12: había justo candelabros,
0: amas de llaves.
12: Mayordomos. Amas de llaves, sí, claro.
11: ¡Wow! ¡Qué concepto! Sí. Todo el concepto. Y la verdad es que luego, ¿no?, cuando estamos backstage, te das cuenta de todo el movimiento y están nuestros hermosos compañeros del staff, ¿no? Que muchos tienen sus cinturones y van como empujando, claro, los carritos. Bueno, algunos más pesados que otros, ¿verdad? Depende si estamos todos juntos ahí en ese momento, pero es muy divertido.
0: Que son
11: muy divertido.
0: Como 80 personas en el escenario, ¿no?
11: Son 11 actores en escena.
0: 11 actores.
12: 11 actores, sí, son muchos.
0: Es un montón.
12: Sí, claro.
11: Pues ahí lo vamos a dejar para que el público se acerque al Teatro Centenario. Viernes, sábado y domingo, por supuesto que están más que invitados ustedes y todo este equipo maravilloso que nos recibe, para que vengan a descubrir el misterio. ¿Quién es el asesino de Clue?
0: Recuérdenos, por favor, Teatro Centenario, pero ¿hasta cuándo está la temporada?
13: 31 de mayo es nuestro cierre, ya nos quedan muy poquitas fechas. Y el 15 de mayo vamos a dar nuestra función número 500.
12: ¡Qué guau! Wow, ¡felicidades!
13: Y entonces vamos a develar plaquita ahí, entonces sí, acompáñenos.
12: Bien. Muchísimas gracias por visitarnos aquí en La Hora Nacional. Qué gusto y qué honor, y nos vemos en el teatro.
11: Nos vemos en el teatro, gracias. Los esperamos y por favor vengan a contagiarse de Clue.
12: Así es.
0: Muchísimas gracias, de verdad.
11: Gracias.
0: Y muchas gracias a todos ustedes que nos acompañan como siempre aquí en La Hora Nacional.
12: Hoy nos acompaña el trío huasteco Son de mi Tierra, representante de la tradición huasteca hidalguense.
0: Está con nosotros Genaro Domínguez Vargas, parte de este trío.
14: Muchas gracias por la invitación.
0: Oiga, platícanos para empezar, ¿cómo nace el trío huasteco Son de mi Tierra?
14: Comenzamos nosotros como trío ya más conformado, fue en el 2014, interpretando nuestra música, nuestra tradición. También cantamos sones en náhuatl. Para empezar, somos una comunidad muy lejana del municipio que se llama Oxale, municipio de Ojutla de Reyes, Hidalgo.
12: La región huasteca tiene una tradición muy rica musicalmente hablando, ¿no? En lengua, en letras.
14: Sí, la música huasteca hay de mucha improvisación. De repente canta uno los versos ya hechos y versos que a uno le salen. Sí, exactamente.
12: En el aire las componen, como dicen, ¿no?
14: Sí, ¿verdad? Sí.
12: ¿De dónde se conocieron? Bueno, ¿son amigos? ¿Son parientes?
14: El de la quinta huapanguera es mi hermano. Yo toco jalajarana huasteca. Mi sobrino toca el violín. El niño del trío, se puede decir.
12: Todos quedan familia, además,
14: sí,
12: ¿no?
14: Sí, todos, claro, somos muy familia.
0: Bien. ¿Y su hermano y usted aprendieron desde niños a tocar?
14: Más o menos como de 16 años empezamos con
0: bastante
14: la música.
0: Jóvenes.
14: Sí, ya. Sí, nosotros ya llevamos, pues puedo decir, como más de 40 años.
12: Sí, con el grupo llevan, sí, 12 años, ¿no?
14: Ah, sí,
12: ya,
14: sí,
12: tocando,
14: ah,
12: desde los 16, pues sí, ya deben tener
14: ya
12: mucha
14: ya
12: experiencia.
14: Ya más conformado.
12: Oiga, Genaro, pues muchísimas gracias. Le agradecemos que haya platicado estos minutitos con nosotros, porque nos van a interpretar unos temas también, ¿no?
14: Sí, sí, sí. Son conversos en náhuatl.
12: A ver qué sale. Ya quedamos que hay mucha improvisación, ¿no?
14: Puedo cantar un versito de en náhuatl, de un son que se llama el cuatoche.
12: A ver.
14: Dice, cuatoche huitón tiene mi, cuatoche huitón tiene mi, quitemo guapil sacatzi, quitemo guapil sacatzi, cuatoche huitón tiene mi, guase chichiqui tocati. 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
12: Gracias por estos minutos aquí en la Hora Nacional. No nos despedimos porque viene la música.
14: Ok.
15: Claro que sí, nosotros somos el trío huasteco Son de mi Tierra y vamos a presentarles este bonito son huasteco un poco en desuso que se llama El Jacalito y estamos en la Hora Nacional.

0: Esperamos que les haya gustado la música, las historias y los temas que trajimos para ustedes. Que tengan una excelente semana.
1: Nos vemos y escuchamos el próximo domingo porque vamos a tener más cultura, más información y más tradición para todo México. Muy, muy buenas noches.
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Le damos la más cordial bienvenida a un programa más de Canto y Aliento. En esta ocasión le saluda Yolanda Ponce y me acompaña en los controles técnicos Humberto Sánchez Castrejón. La grabación que vamos a escuchar en esta emisión de Canto y Aliento contiene la música de Don Quijote, ópera de cámara construida a partir de la música de Henry Purcell y producida para el proyecto de exhibición titulado Museo Utopía. En una conjunción de contrastes aparentes, Don Quijote busca un sueño utópico. Música del siglo XVII interpretada por el contratenor Johannes Reinhardt se encuentra con la improvisación del jazz del siglo XXI. Como base está la música de Henry Purcell, una música que trasciende a las épocas. Utilizando la técnica del pasticho, muy recurrida en el barroco, se extrajeron algunas piezas de óperas y música teatral de Henry Purcell para conformar una nueva obra independiente. Las selecciones que escucharemos de la ópera de cámara Don Quijote provienen de diversas obras de Purcell. La primera, Oh, Solitude, viene de las canciones seculares. What Power Art Thou y Fire's Isle, de King Arthur, Remember Me, de Dido y Eneas, y From Rosie Bowes, de la historia cómica de Don Quijote. Reconocido como el más grande compositor inglés, incluso mientras vivió, Henry Purcell murió a los 36 años de edad mientras trabajaba en la escena titulada From Rosie Bowes de su obra dramática La historia cómica de Don Quijote. A continuación le presentaremos del compositor inglés Henry Purcell, nacido en 1659 y fallecido en 1695, y con arreglos e improvisaciones de Johannes Reinhardt, Daniel Almada, Martin Yanacon y Ralph Alfred, selecciones de la ópera de cámara Don Quijote. Interpretará como contratenor Johannes Reinhardt, estará en el piano Daniel Almada, en el violonchelo Martin Yanacon y en el saxofón soprano Ralph Alfred.

0: Acabamos de escuchar, de la autoría del compositor inglés Henry Purcell, selecciones de la ópera de cámara Don Quijote. Así concluimos esta emisión de Canto y Aliento. Agradecemos nos haya acompañado en esta emisión. Le acompañó Yolanda Ponce y en los controles técnicos Humberto Sánchez Castrejón.
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1: De 370 a 1825 dólares es el costo de los boletos para el partido inaugural del Mundial 2026 en el Estadio Azteca. Es decir, entre 6500 y 32000 pesos. Si multiplicamos esos precios por las más de 83000 personas que pueden entrar al estadio, más el costo de los palcos, más la mercancía oficial, más los refrigerios, la cantidad de dinero movida por el fútbol es desmedidamente ingente. Pero, ¿qué tanto es suficiente? Para algunos directivos de la FIFA, debería de ser apenas lo necesario para pagar el estacionamiento, porque no contentos con un ingreso anual que oscila entre los 200000 y los 2 millones de dólares, buscaron un trabajo por fuera de la oficina, aceptando sobornos para otorgar derechos de transmisión, comercialización y organización de torneos internacionales.
2: Un exdirectivo de la FIFA que fue procesado por un tribunal de Nueva York confesó en 2013 que había aceptado sobornos para designar las sedes de las Copas Mundiales de Fútbol de 1998 y 2010, según informaron hoy fuentes judiciales.
1: No hay un año específico para esto. La investigación del Departamento de Justicia de los Estados Unidos reveló el caso que los medios llamaron FIFA Gate, cuando 14 personas, incluidas 9 que trabajaban en la FIFA, fueron acusadas de fraude, lavado de dinero y crimen organizado. Pero la investigación había comenzado en 2011 y reunía casos que se remontaban hasta 1991, 20 años de jugar chueco. Pero, ¿cómo afecta esto al ciudadano promedio?, preguntará usted, querido amante del balompié. Si ha prestado atención, habrá entendido que el organismo que regula el precio de los boletos, que decide a través de qué televisora se puede ver un partido, que le concede el derecho a esa televisora de cobrar por ver, no es necesariamente un organismo confiable. En ese caso, ¿los partidos también dependen de la habilidad de los futbolistas? ¿Un campeón lo es porque demostró que se lo merece o porque pagó más? Y en ese caso, ¿lo que estamos disfrutando es fútbol o lo que la FIFA nos quiere hacer creer que es fútbol?
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2: Escucharemos música de Krzysztof Komeda, Polonia, 1931-1969. Sleep Safe and Warm, balada, litana, Sleep Safe and Warm, versión 2. Una repetición, balada para Bernd y Dormir a salvo y calientito, versión 3. La interpretación del septeto de Tomás Stanko. Música del álbum Litania, disco editado en 1997 en Alemania por el sello SM.

0: Acabamos de escuchar música de Krzysztof Komeda, Polonia, 1931-1969. Sleep Safe and Warm, balada, litana, Sleep Safe and Warm, versión 2, una repetición, balada para Bernd y Dormir a Salvo y Calientito, versión 3. En la interpretación del septeto de Tomás Stanko. Música del álbum Litania, disco editado en 1997 en Alemania por el sello SM.
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0: Hay personas que no pueden olvidar un rostro. ¿Cómo ves? A estas personas, que además tienen habilidades de reconocimiento facial excepcionales, se les llama superreconocedoras. Y su pericia para recordar una cara fue estudiada recientemente por la Universidad de Nueva Gales del Sur, en Australia. Los investigadores sugieren que esta destreza podría provenir de una estrategia de observación especialmente eficiente. Es decir, los superreconocedores se enfocarían en aquellas características que les proporcionan más pistas y les son más útiles para recordar. Así, no verían más cosas, sino con más precisión. Los investigadores mostraron en una computadora fotografías de rostros a 37 superreconocedores y 68 personas que no lo eran. Se midió qué partes de un rostro veían y por cuánto tiempo lo hacían. Al comparar los datos obtenidos, encontraron que los superreconocedores fijaban la mirada en más puntos y exploraban mucho más los rostros. Con esta información obtenida de ambos grupos, alimentaron 9 redes neuronales, fundamentales en la inteligencia artificial, preentrenadas para el reconocimiento facial, y les pidieron además identificar si dos rostros eran de la misma persona. Encontraron que cuando la inteligencia artificial utilizaba datos provenientes de los superreconocedores, era mucho más precisa al identificar los rostros que si venían de reconocedores promedio. Este trabajo fue publicado en la revista Proceedings of the Royal Society B, Biological Sciences, y podría impulsar el desarrollo de tecnología de reconocimiento facial más precisa.

0: Si quieres conocer más sobre el tema, te invitamos a consultar el texto ¿Qué tan bueno eres para recordar una cara? De María Luisa Santillán, en la revista de divulgación científica de la UNAM, ¿Cómo ves?
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miras con ojos luminosos mientras hablo los míos. Los cabellos son fuego y seda. Y el rosa laberinto del oído desvaría en la noche. Acepta las razones que doy sobre una vida que ha perdido la dicha y su mejor edad. ¿Cómo me ven tus ojos?

Yo sé, porque está cerca, que mis labios sonríen y hay en mí delirante juventud. Inocente me miras. Y no quiero saber si soy el más dichoso hipócrita. Sería pervertirte decir que quien ha envejecido es traidor. Pues ha dado la vida o ha dado el alma, no solo por placer, también por tedio o por tranquilidad, muy pocas veces por amor.

0: He acercado mis labios a los tuyos, en su fuego he dejado mi calor, y emboscado en la noche, iba espiando en ti vejez y desengaño. Palabras para una mirada. Francisco Brines.
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1: Matar a un ruiseñor, su opus magnum, fue publicada en julio de 1960. En menos de un año ya había compromiso para traducirla a 10 idiomas, entre ellos el español. Al año de su publicación, ya se habían vendido más de 2,5 millones de ejemplares. Al segundo año, cerca de 4,5 millones de libros en inglés. A estas fechas lleva 40 millones de ejemplares vendidos solo en Estados Unidos. En 1961 ganó el premio Pulitzer, galardón estadounidense que representa el máximo reconocimiento literario en ese país. En 1962 se adaptó como película con todos los éxitos que se puedan obtener.
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0: El 29 de noviembre de 1956, nació en la Ciudad de México Francisco Torres Córdoba. Licenciado en Lengua y Literatura Hispánica por la UNAM, ensayista, poeta y traductor de griego. Francisco Torres Córdoba se ha desempeñado como lexicógrafo, investigador y profesor de literatura. También fue editor de La Jornada Semanal y becario del Fonca. Los textos de Torres Córdoba se caracterizan por la fuerza para describir personajes, situaciones y ambientes que se convierten en imágenes y emociones que atraviesan la nostalgia, la muerte, el destierro, la enfermedad y la desaparición forzada. Escucha a continuación un fragmento de la pieza Plegaria del Refugiado, escrito y leído por Francisco Torres Córdoba.
1: Fue asunto de no estar apenas un momento antes del estruendo de la puerta de la casa desquiciada contra el suelo, de hallarse por recóndita aventura en el punto ciego del hachazo, del relumbre del cuchillo, una brizna por debajo del zumbido de plomo por la espalda, en el lado sordo o distraído del gendarme coludido, el actuario sobornado, el ubicuo mercenario o el múltiple sicario, a un suspiro hediondo de su aliento. A fuerza me salí y a tiempo me digo, y me descubro sin cesar en este enclave de cerros y cañadas, en este llano arrinconado en su horizonte polvoso y erizado, litoral de mar ajeno que no cesa y se monta en el cielo y se extravía, franja que me ciñe las sienes a punto de romperse y derramarme, a un lado de todo y todo afuera, en el limbo de una espera que socava lentamente mi esperanza. No hay regreso a salvo, ni casa a salvo a mi regreso si así fuera, y cada vez más temo esa violencia, la rutina que alarga y me pospone y disminuye. Soy una multitud varada, una nación sin geografía.
0: Disfruta la selección completa que hace Francisco Torres Córdoba de su obra, entrando a descargacultura.unam.
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0: Estamos escuchando Trashscape, paisaje de basura del 2022 de Andreja Andrić, 1973, Serbia, compositor y programador, residente en Aarhus, Dinamarca. Explora la intersección de los procesos matemáticos, la intuición y el azar, y utiliza la programación informática como medio clave de expresión artística, con un interés principal en la composición y la interpretación para su conjunto de computadoras portátiles y teléfonos inteligentes en red. También se dedica a la composición de música vocal e instrumental, así como a la creación de video y arte multimedia. Su obra se ha presentado en festivales como la Conferencia Internacional de Música por Computadora en 2022, el Limerick Irlanda, el Festival de Música Electroacústica de la Ciudad de Nueva York en el 2021, los Días Mundiales de Música ISM del 2019 en Tallinn, Estonia, entre otros. Tiene un doctorado en informática musical por la Universidad Estatal de Milán, Italia. Acerca de Trashscape, paisaje de basura del 2022, Andreja Andrić escribe.
1: Paisaje de basura es un breve paisaje sonoro electroacústico basado en sonidos de basura. Basura tirada en contenedores, sonidos de compactadores de basura, bolsas de basura aplastándose, etc. La pieza evoluciona lentamente, en tranquilas ondas superpuestas. Cada sonido regresa en transposiciones siempre diferentes, creando siempre nuevas combinaciones sonoras.

0: Escuchamos Trashcape, paisaje de basura del 2022 de Andreja Andrić. 1973, Serbia, compositor y programador residente en Aarhus, Dinamarca. Su página www.andreja, es con J, la I no es I latina, sino una J, andrejaandrić.com. Música del álbum Muslav After, después de Muslav, volumen 3. Esto es un disco compacto producido en el 2025 junto a un DVD volumen 4 por Zero Records y Muslav.
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1: ¿Por qué hay tantas escenas en aviones en las obras de Saul Bellow, este escritor norteamericano contemporáneo? ¿Por qué algo tan frívolo, tan poco importante, parece ser central en sus novelas? ¿Por qué recurre a ese recurso? Escuchemos lo que dice Gonzalo Torné, que es un filósofo y es un escritor, en unas conferencias de diciembre de 2025 en la que hablaba justamente de Saul Bellow.
2: Una de las cosas que tiene el artista, o el novelista en este caso, es las ganas de contar el mundo contemporáneo. Y esas ganas a Bellow se lo llevan por delante siempre. O sea, le puede las ganas y la ilusión que le hace contar el mundo contemporáneo. Una anécdota tonta, pero que explica eso. Una vez le preguntaron que por qué en todas sus novelas habían viajes en avión. Que es una cosa que no... ¿Por qué tenían que coger el avión en todas las novelas? Y es verdad que hay mucho avión en la novela de Bellow. Y Bellow respondía... Porque en el terreno del avión es uno de los pocos donde puede superar ampliamente a Proust y a Joyce. Es decir, su preocupación y su mérito está en captar ese mundo contemporáneo. Pero lo hace con tanta alegría que está compensando, sin llegar a taparlo, pero está compensando al moralista.
1: La respuesta de Bellow, que nos relata Gonzalo Torné, es muy interesante. Porque... retratar la vida como es hoy puede sonar muy frívolo y muy poco literario, pero justo como dice Bellow y también Torné, retratar esas partes aparentemente poco poéticas y poco interesantes del mundo contemporáneo, como el viaje en los aviones, marca una diferencia con otra literatura. La frivolidad, la... irrelevancia de los aviones, lo aburrido que es viajar en aviones, es también un escenario poético que permite distanciarse de Proust.
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1: En este año se está cumpliendo un centenario del nacimiento de Harper Lee y es una buena oportunidad para acercarse a su novela Matar a un ruiseñor. Y el ruiseñor como imagen de un inocente que es sacrificado cuando no daña a nadie, sino todo lo contrario, hace feliz la vida de las personas con su canto.
0: Carlos Martínez García, autor, entre otros libros, de La Biblia y la iconografía heterodoxa de Carlos Monsiváis, articulista de La Jornada.
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0: El peso exacto de un colibrí.
1: Autores de la minificción: Cristina Gutiérrez Mar y Oscar Tagle. El arete de perla.
2: Capítulo 1. Satisfecho con mis libros publicados, pero exhausto, me dediqué con las regalías a viajar por ciudades coloniales, convertido en un fraile sin claustro en punto de fuga. Anteriormente investigué durante 5 años la historia literaria, religiosa y política de la Nueva España. En barrocos géneros escribí sobre costumbres y vida cotidiana de la corte, los conventos con sus intrigas y grillas de inquisición entre calamidades, pestes, sequías, inundaciones, epidemias en los siglos XVII y XVIII. Mi cabeza terminó en crisis una vez finalizado el volumen. Sin embargo, mi siguiente obra empezó antes de lo previsto.
3: Escribir El arete de perla a 4 manos fue una experiencia reveladora. Junto a Oscar Tagle entramos en un lapsus creativo muy orgánico, donde surgieron otras formas de escribir, guiadas por lo que el libro pedía. En lo personal, se despertaron otras escritoras en mí. Fue un proceso de confianza, complicidad y mucha risa.
1: Cristina Gutiérrez Mar y Oscar Tagle. El arete de perla. Libros invisibles. Primera edición, Guadalajara, Jalisco, México, 2025.

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2: Los temas.
3: Los amorosos. Los amorosos callan. El amor es el silencio más fino, el más tembloroso, el más insoportable. Los amorosos buscan. Los amorosos son los que abandonan, son los que cambian, los que olvidan. Su corazón les dice que nunca han de encontrar. No encuentran, buscan.
1: Nuestro autor es más que cualquier otro un poeta que le canta al amor, a lo amoroso. Pero una de sus biógrafas también habla de esperanza, de fe, de la vida.
4: Él hablaba en el libro que yo tengo, en la biografía, que Los Amorosos no es un libro, no es un poema, perdón, que a él le parezca el mejor, pero que sí están todos los temas que desarrollará a lo largo de su obra, porque Los Amorosos está en su primer libro oral. Y en ese libro habla del amor, por supuesto del amor, del deseo, pero también habla del paso del tiempo, de la soledad y de la muerte, pero también de la vida que renace. Y entonces los amorosos al final dicen, los amorosos se van llorando, llorando la hermosa vida. Y decía Sabines, es que esa es parte de toda la intención de mi poesía. La vida se termina cada día. El día se termina, pero renace y se renueva.
1: Pilar Jiménez Trejo, autora de Sabines, Apuntes Biográficos.
3: La muerte les fermenta detrás de los ojos y ellos caminan, lloran hasta la madrugada en que trenes y gallos se despiden dolorosamente. Les llega a veces un olor a tierra recién nacida, a mujeres que duermen con la mano en el sexo complacidas, a arroyos de agua tierna y a cocinas. Los amorosos se ponen a cantar entre labios una canción no aprendida y se van llorando, llorando la hermosa vida.
1: Benedetti, quien escribió el prólogo a uno de sus libros más leídos, Poesía Amorosa, asegura que ante poetas mexicanos tan destacados como López Velarde, Pellicer, Novo, Villaurrutia, Paz, Huerta o Pacheco, Sabines aparece casi como una isla. Lo explica así el uruguayo.
2: De un modo disociado de ese corpus poético, la tradición mexicana, pero vinculada en cambio a la realidad a través de sucesivos y sólidos puentes. Uno de esos nexos es, sin duda, el amor. Otros son la muerte, la inquietud social, la angustia por la existencia, la presencia o ausencia de Dios.
1: Benedetti diferencia a Sabines de Paz, dos opuestos de la poesía, dos opuestos disputándose el título del mejor poeta de México.
2: Tal afán comunicativo de Sabines, entiende, tal empeño solidario, establece a sí mismo una distancia con una personalidad tan invasora como la de Octavio Paz, cuya poesía rigurosa pero inclemente suele seducir con toda legitimidad a otros intelectuales, pero en cambio establece una cautelosa distancia con el lector común. Sabines, por su parte, busca un interlocutor, la otra cara del diálogo, Mario Benedetti.
1: Este mismo narrador y poeta uruguayo se sorprendía algo molesto que al trabajo de Sabines le pusieran tantos adjetivos.
2: Amarga, escéptica, burlona, doliente, inadaptada, pesimista o lluvia de bofetadas. Poderosa, excesiva. Otros lo definen como decepcionado de la vida, pesimista, corrosivo.
1: Más allá de todos estos conceptos, nosotros nos quedamos con una idea expresada por quienes conocen a este poeta.
2: Sabines es sin duda el más notable precursor de la poesía coloquial en América Latina. El propio poeta confiesa, ¿cómo llegué al lenguaje coloquial? Fue algo natural, instintivo. Simplemente descubrí un camino y lo desarrollé. Le di carne y un poco de aire a la poesía mexicana, le confesó al también poeta Marco Antonio Campos. Jaime Sabines, Recuento de Poemas, 1950-1993.

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1: Cuando nos regaló los rifles de aire comprimido, Atticus no quiso enseñarnos a disparar.
0: Preferiría que dispararan contra latas vacías en el patio trasero, pero sé que perseguirán a los pájaros. Maten todos los arrendajos azules que quieran si pueden darles, pero recuerden que matar a un ruiseñor es pecado.
1: Los ruiseñores solo se dedican a cantar para alegrarnos. No estropean los frutos de los huertos, no anidan en los arcones del maíz, no hacen nada más que derramar su corazón cantando para nuestro deleite. Por eso es pecado matar un ruiseñor.
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Francisco Brines. Oyendo aquí los pinos, miro el cielo. Mis ojos inocentes. Soy el niño que se esconde a mirar. Y oír el mundo. A sorprender la noche como rojo.

ya no es posible el daño. Sereno, el corazón aguarda todo. Y sigo oyendo el tiempo, sombras crecientes que penetran flacas en mi cuerpo vacío. Hospicio de algún mal inacabable. Posible es la alegría, me consuela la noche. Creía carecer de bien alguno y siguen devastando mi inocencia. Sigo oyendo los pinos, sigue el cielo y mis ojos se apagan. ¿Quién será de

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5: Hola, hola, bienvenidos, ¿cómo están? Estamos hoy en un nuevo episodio de Ya Oíste. Hoy les traigo un tema muy interesante, poco conocido, que incluso yo al momento de investigar, la verdad me quedé con muchísimas dudas. Y tener el privilegio el día de hoy de poder contar también con un especialista en el área es algo que, wow. O sea, definitivamente vamos a aprovechar y vamos a sacar todas esas duditas. Es un tema que, pues no creo que muchos hemos escuchado, yo me incluyo en esa parte, es la lucidez terminal. Pero para yo no quitarle la palabra a nuestra querida invitada, a nuestra querida doctora Adriana Baltasar Bástidas, una especialista en geriatría y cuidados paliativos. Bienvenida, doctora, ¿cómo se encuentra?
6: Muchas gracias, muy contenta, muy feliz de poder estar aquí el día de hoy para compartir este tema que me gusta mucho, me apasiona y creo que es importante que lo conozcamos.
5: Pero antes que nada, me gustaría que nos explicara un poquito a qué se relaciona o qué es la lucidez terminal, porque yo me imaginaba una cosa y ya cuando leí, pues, era completamente otra.
6: Claro, mira, la realidad es que la lucidez terminal es un episodio súbito, inesperado de claridad mental y como de un aumento súbito de energía en un paciente que ya está en el contexto de una enfermedad terminal, ya en una situación, pues, al final de la vida o previo a la muerte. Este episodio, pues, es súbito, dura generalmente un periodo muy corto de tiempo y lo importante es que se presenta una conexión como muy inesperada, muy súbita, pero a la vez relevante, tanto para el paciente como para quienes lo rodean, ¿no?
5: Claro.
6: Imaginémonos, la situación de lucidez terminal es cuando yo tengo a un ser querido, a un, pues sí, vaya, un enfermo, un ser querido, que ya tiene una enfermedad pues muy avanzada, en un estadio terminal prácticamente, que ya sabemos que quizá el final se acerca,
5: okay.
6: Que ya tiene cierto grado de desconexión con su entorno, que quizá ya no logramos entablar una conversación con él, ya no nos contesta quizá nuestras preguntas, ya no nos pide alimento, líquido, etcétera, y de repente de manera súbita, tiene un rush de energía, tiene otra vez entabla una conversación, otra vez logra comunicarse con nosotros, nos pide alimentos, nos pide un refresco, nos pide algo que antes ya no hacía.
5: Ya no.
6: Eso es la lucidez terminal.
5: Estaba viendo que en este tipo de situaciones, pues lo impactante es para la persona también que lo está acompañando, ¿no? Porque creo que piensa que todo volvió a la normalidad, ¿no? Entonces, yo creo que ahí es un tema, pues, delicado, en el aspecto en el que, pues, claro, ¿quién no quisiera ver a su familiar volver otra vez a hacer sus actividades, que salga de esa enfermedad? Pero lo que estábamos leyendo y lo que estamos platicando, doctora, es que a veces, pues, es cuestión solamente de horas o de días, ¿no?
6: Exacto. Generalmente, cuando nos enfrentamos a un episodio de lucidez terminal, nos está indicando que seguramente el final ya se acerca. Una realidad es que es imposible predecir cuánto tiempo nos queda de vida.
5: Claro.
6: No hay forma, no hay alguna forma que con certeza nos ayude a esto, ¿no? Si bien hay algunos factores pronósticos y algunos puntos, a lo mejor parámetros de laboratorio, parámetros clínicos, etcétera, que nos orientan a que el final ya se acerca, la realidad es que muchas veces los pacientes no se comportan como en los libros y pues desafían, ¿no?, a estos pronósticos. A veces el fallecimiento puede ocurrir pues en las siguientes horas, en los siguientes días, 7 días, o a veces no. A veces los pacientes pues desafían esas posibilidades y lo que pareciera ser un episodio ya de lucidez terminal, pues no, resulta que fue simplemente una lucidez paradójica, se llama, cuando,
5: okay,
6: cuando ya no es, no ocurre la muerte de manera inmediata, ¿no?, sino que a lo mejor presenta esta lucidez y el fallecimiento puede ocurrir en meses incluso.
5: Pero ahora, por ejemplo, doctora, estábamos hablando de enfermedades terminales, ¿no?
6: Uh-huh.
5: Y hay, por ejemplo, una estadística, perdón, de la edad en la cual se presenta más este tipo de lucidez terminal.
6: Sí, generalmente se ha observado que predomina en pacientes ya adultos mayores, en pacientes geriátricos, y específicamente se empezó a observar este fenómeno en pacientes con enfermedades neurodegenerativas.
5: Okay.
6: ¿Cómo qué? Como las demencias, la enfermedad de Alzheimer, la demencia vascular, las demencias mixtas, otro tipo de condiciones ya de deterioro cognitivo. En estos pacientes como tal se empezó a observar los cuadros de lucidez terminal. Por lo tanto, pues es más frecuente que un paciente presente lucidez terminal ya en edades avanzadas, ¿no? Estamos hablando 80 años o más. En realidad, cualquier paciente que presente una enfermedad terminal propiamente, llámese un cáncer en un estadio avanzado, una insuficiencia orgánica, por ejemplo, una falla cardíaca, una enfermedad renal crónica, una enfermedad hepática avanzada, etcétera. Cualquier paciente que se encuentre en esa situación de terminalidad o al final de la vida puede presentar un episodio de lucidez terminal, aunque pues se ha observado o se ha descrito con mayor frecuencia en pacientes mayores con demencia.
5: En la parte psicológica o emocional, ¿cómo es que lo estudian o lo abarcan? Porque creo que es un poquito más lo vemos en físico, ¿no?
6: Claro.
5: Que me duele algo, tengo malestar, pero ¿cómo? O sea, esa es una parte muy interesante, doctora.
6: Fíjate que en el ámbito de los cuidados paliativos, que es como mi área de especialidad, además de la geriatría, realizamos una evaluación de varias esferas del individuo, ¿no? De la persona. Una esfera biológica, que estamos hablando justo de los síntomas físicos, el dolor, náusea, vómito, sueño, etcétera. Los síntomas emocionales o psicoemocionales, que estamos hablando ahí de cómo afronta su diagnóstico, cómo afronta una pérdida, posibilidad de trastornos de ansiedad, de depresión, incluso el duelo anticipado, ¿no?
5: Claro.
6: De saberse perdiendo su estado de salud. Y también abordamos la esfera espiritual, que muchas veces en la medicina pues difícilmente la abordamos, ¿no? Y en cuidados paliativos sí es súper importante realizar el abordaje de esas creencias que tiene el paciente, ¿no? Si es una persona que se considera espiritual, si tiene alguna creencia, alguna religión.
5: Okay.
6: Espiritualidad va mucho más allá de la religión.
5: Claro.
6: Pero bueno, es como una esfera muy importante también que evaluamos. Y ahí pues vaya en el aspecto psicológico o emocional, es donde pues vamos indagando este tipo de síntomas, ¿no? Si el paciente presenta algún cuadro de depresión, compatible con depresión, con ansiedad, con este duelo anticipado, ahí es donde nos vamos dando cuenta y, pues por supuesto, al darnos cuenta, logramos integrar un diagnóstico y dar un tratamiento en esa situación.
5: Antes de terminar, doctora, a mí me gustaría que, pues, no sé qué mensaje para todos aquellos que están en el sector de salud, porque es un tema, como bien dijimos, que no muchos tienen el privilegio de poderlo ver personalmente o de saber qué les puede dejar a esas personas que están en el sector médico y a las personas que están fuera de.
6: Yo creo que muy importante, no olvidemos que los cuidados paliativos se deben de brindar de una manera oportuna por un equipo. Paliativos no es nada más una persona, el paliativista es un equipo de el médico, enfermería, psicología, nutrición, vaya, somos un equipo de varios integrantes que nuestro objetivo es siempre acompañar y aliviar síntomas, ¿no? Aliviar síntomas físicos, emocionales, espirituales, este sufrimiento para dar confort, para dar calidad de vida, calidad de muerte también. Y creo que un punto bien importante es que como profesionales de la salud, nadie nos enseña afrontar la muerte. Esa es la realidad. Tal vez los que estamos en el área de paliativos lo sabemos hacer.
5: Claro.
6: Pero en medicina nos enseñan a curar, siempre a curar. Y pues no siempre podemos curar alguna enfermedad. Y es importante que cuando ya no podemos curar, entonces siempre acompañemos, siempre busquemos dar confort, calidad de vida, aliviar síntomas, acompañar. Eso es la clave. Es un tema delicado, pero muy bonito, y creo que se presta reflexión.
5: Así es, y pues muchísimas gracias. Esperemos verla aquí de nuevo, doctora. Y gracias a todos los que se quedaron hasta esta parte del podcast. Nos vemos en el siguiente episodio. Gracias, doctora, y hasta pronto. Yo soy Génesis Sainz. Esto fue un episodio más de Ya Oíste. Adiós.
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1: El Mundial de Francia de 1938 tiene el récord del menor número de asistentes en la historia. El público no estaba de humor para el fútbol por las tensiones políticas y la guerra que ya se veía en el horizonte. Tampoco ayudó la elección del país europeo como sede, que fue criticada y boicoteada por todos los países sudamericanos que esperaban que el campeonato se celebrara en Brasil. Ver a los jugadores de la Alemania nazi con uniformes negros y haciendo el saludo romano tampoco mejoró el ánimo.
2: Y en primera fila ha salido un aficionado haciendo el saludo nazi. Saludo nazi.
1: Y aún con todo eso, ese no ha sido el peor mundial de la historia. Ese récord se lo lleva Italia 90, considerado el mundial más defensivo de la historia, con todos los equipos jugando con tal pasividad que el promedio de goles por partido era de 2.2, o sea, pocos. Fue el mismo mundial en el que se acusó a Argentina de drogar a los jugadores brasileños.
3: Italia 90 ya está a la venta. 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
1: Pero también fue aquel que vio los peores arbitrajes, como el de Edgardo Codesal, el uruguayo que en la final entre Argentina y Alemania sacó dos veces la tarjeta roja contra los albicelestes y marcó una falta inexistente dentro del área a favor de los teutones, lo que derivó en un penalti que le dio la victoria a Alemania. Una decisión tan polémica que los mismos alemanes pusieron en duda, pero no dejaron de disfrutar la victoria. Hasta la mascota era fea. El diseño de Chiao es de lo más flojo que se ha visto en materia de diseño mundialista.
4: La mascota de la edición número 14 de la Copa del Mundo FIFA se llama Chiao.
1: Con toda la tensión política, la guerra, las desapariciones forzadas, la gentrificación, el desplazamiento, las amenazas a la seguridad, el encarecimiento de la vida, los costos que agudizan la diferencia de clases y el descontento poblacional, ¿será todo esto suficiente para que Canadá, Estados Unidos, México 2026 le quite el título a Italia 90? Pues lo más probable es que no.
5: Futbolísticamente, México está muy mal.
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13: La vida interna, la vida espiritual del compositor francés Francis Poulenc estuvo marcada sobre todo y durante la mayor parte de su vida por el escepticismo, tirando al agnosticismo y quizá bordeando en el ateísmo. Sin embargo, después de muchos años de este tipo de pensamiento, Francis Poulenc recuperó la fe. Se dice que hay una fecha específica, que fue 1936, y que recuperó la fe en el famoso santuario de la Virgen Negra de Rocamadour, que es el santuario más antiguo de Francia. Y fue precisamente en ese entorno y en ese año que compuso una de sus obras vocales más destacadas, las Letanías a la Virgen Negra. Justamente con esto inicia el Concilio de Voces de hoy. Letanías a la Virgen Negra de Francis Poulenc en interpretación de la Escolania de Montserrat.

La Virgen Negra de Rocamadour, a la que Francis Poulenc dedicó estas letanías, es una muy simple, muy sencilla, muy primitiva talla en madera, ennegrecida, precisamente de una virgen que está allá en Rocamadour. Por cierto, Rocamadour está en la región de Occitania, en Francia, muy cerca de Burdeos. Vamos a concluir el programa con un poco más de música de Claudio Monteverdi, que también escuchamos en el programa pasado. Santa María con la Escolania de Montserrat.

0: Acaban ustedes de escuchar Santa María de Claudio Monteverdi en interpretación de la Escolania de Montserrat. Un par de datos más antes de concluir el programa. Las letanías a la Virgen Negra de Francis Poulenc, que les ofrecí al principio del programa, están escritas para un coro a tres partes y, como otras obras que hemos estado escuchando en estos últimos días, pueden ser cantadas estas letanías indistintamente por mujeres o por niños. Y un dato ciertamente importantísimo. Rocamadour, además de ser el lugar donde está la Virgen Negra, es la designación de un bastante sabroso queso de cabra.
1: Los cantores se van.
2: Pronto se reunirán de nuevo.
1: Una voz tras otra.
2: Y surgirá un nuevo
1: concilio de voces. Si vale la pena decirlo.

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1: América Latina y el Caribe necesitan universidades críticas, solidarias y abiertas al diálogo.
2: Con el objetivo de analizar el entorno regional de la educación superior, las estrategias de ciencia abierta y los desafíos del financiamiento público, dio inicio la 10ª Asamblea Regional Caribe, Centroamérica y México. Durante el acto inaugural, el rector de la UNAM, Leonardo Lomelí Vanegas, afirmó que, ante las coyunturas globales, América Latina y el Caribe requieren universidades críticas, solidarias y abiertas al diálogo, capaces de formar ciudadanía, producir conocimiento y tender puentes donde otros levantan barreras.
3: En el caso de América Latina y el Caribe, por muchas razones, por los avatares mismos del desarrollo de nuestra región, las universidades hemos jugado un papel muy importante en el progreso de nuestras sociedades y seguimos siendo actores muy necesarios para poder resolver los muchos problemas que enfrenta la región. América Latina y el Caribe es una región en la que habitamos más de 672 millones de personas, un hecho que la dota de una enorme diversidad en lenguas, culturas, territorios e historias. En ese sentido, posee grandes capacidades humanas, científicas y creativas, pero enfrenta desigualdades persistentes que requieren soluciones de largo plazo.
2: Para Radio UNAM, Cindy Pérez Ramírez.
1: El astronauta de la NASA, Barry Gilmore, impartió una conferencia magistral en Universum Museo de las Ciencias.
4: El astronauta de la NASA, Barry Gilmore, de la Marina de Estados Unidos y vuelos espaciales tripulados, visitó el Museo de Ciencias Universum, donde ofreció una conferencia a la comunidad universitaria sobre su experiencia de haber acumulado un total de 464 días en el espacio. Retirado de la NASA, dice que ahora está más ocupado, pero que no obstante, eso es porque tiene el tiempo para visitar la Ciudad de México, una de las actividades que más disfruta porque le permite estar cerca de los jóvenes y los estudiantes, a quienes busca sembrarles la inquietud de prepararse para ir al espacio.
5: I spent 3.5 decades.
6: Pasé 3 décadas y media enfocándome y compartimentalizando las diferentes tareas que yo tenía, trabajando con las responsabilidades. Y puedo decir que ahora estoy más ocupado de lo que antes he estado, porque ahora tengo la oportunidad de venir a Ciudad de México. Y antes no tenía esa oportunidad.
5: For extended periods of time.
6: No por un periodo largo de tiempo.
5: And share some of the experiences.
6: Para poder compartir mi experiencia.
4: Barry Gilmore dijo que México y Estados Unidos pueden trabajar en conjunto y hacer grandes cosas, porque todavía existe mucho que entender sobre el espacio y sobre todo existe mucho entusiasmo de los jóvenes por descubrirlo. Para Radio UNAM, Dulce García.
0: Nacional.
1: La Fiscalía General de la República informó que citó a comparecer tanto al gobernador con licencia de Sinaloa, Rubén Rocha Moya, como a la gobernadora de Chihuahua, María Eugenia Campos. La presidenta Claudia Sheinbaum anunció que el próximo domingo 31 de mayo dará un informe desde el Zócalo de la Ciudad de México en celebración del segundo año de su triunfo electoral.
7: Radio Francia Internacional.
8: Ubaldo Bravo.
7: Donald Trump baja las expectativas en el acuerdo final con Irán para detener el conflicto en Medio Oriente. De momento siguen las negociaciones, pero en paralelo Estados Unidos mantiene el bloqueo de los puertos iraníes. La prensa local estadounidense asegura que por el momento no se habla del programa nuclear y que el acuerdo definitivo con Teherán puede tomar varios días. Un compromiso nuclear no se alcanza en 72 horas, dijo el secretario de Estado de los Estados Unidos, Marco Rubio.
1: Hasta aquí el corte. Cristina Godínez agradece su atención. Buenos días.
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11: Harper Lee. El sur profundo de los Estados Unidos. 2026, 100 años de su nacimiento. Matar a un ruiseñor, su opus magnum, fue publicada en julio de 1960.
12: Nuestra recordada autora no volvió a publicar hasta 2015, un año antes de su muerte. Ve y pon un centinela, escrita antes de Matar a un ruiseñor, pero que será secuela de esta novela, y de manera póstuma apenas en 2025, apareció La Tierra de la Dulzura Eterna, 8 cuentos inéditos y otros textos.
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24: Hola, buenos días. Ya son las 7 de la mañana con 3 minutos de este lunes 25 de mayo. Esto es Primer Movimiento, la revista matutina de Radio UNAM que corre de lunes a viernes de 7 a 10 de la mañana en vivo con ustedes. Estamos en las frecuencias del 96.1 de FM, del 860 de AM. También pueden sintonizarnos en radio.unam.mx y acercarse a través de las redes sociales como Primer Movimiento en Facebook, como P Movimiento en X. Está todo un equipo aquí en esta cabina en Adolfo Prieto 133 en la Colonia del Valle, de esta radio universitaria. Está Antonio Beltrán en los controles técnicos, Rodrigo Aguilar en la producción ejecutiva, está Antonio Quijano en la jefatura de noticias y mi compañera Berenice Camacho en la conducción. Querida Berenice, buenos días.
25: Buenos días, Miguel Ángel Quemain. Un gusto, un placer estar con el auditorio de Radio UNAM. Muy buenos días. Gracias, compañeros del otro lado del cristal. Para iniciar esta semana, que es la última de mayo, la última del mes de mayo y también la última de clases en el semestre 2026-2 de nuestra universidad. Así es que a cerrar con todo y mucha suerte a todas las personas de nuestra comunidad universitaria. Nosotros tendremos, como cada lunes, la presencia de Bruno Bartra en la curaduría musical que hoy nos propone escuchar a Totó la Momposina.
24: Y vamos a tener también la presencia de las conversaciones con lo invisibles. Vamos a hablar con Carolina Cifras. Ella es coreógrafa, bailarina y docente con una trayectoria amplia cuya obra ha abordado problemáticas como la necropolítica, el agotamiento sistémico y la resistencia del cuerpo.
25: Se acerca a la fecha límite para el registro de usuarios de telefonía celular. Lo bueno, lo malo y lo inevitable es la propuesta temática de esta mañana de la doctora Cintia Solís. Ella es catedrática de la Secretaría de Marina y del Instituto Politécnico Nacional y está a cargo del segmento Singularidades Tecnológicas y TICS.
24: Y vamos a tener también el de China-Rusia, la reunión entre Xi Jinping y Vladimir Putin con la doctora Priscila Magaña. Ella es profesora en la Universidad Iberoamericana en el campus Ciudad de México. Ella hizo un doctorado en Relaciones Internacionales, es maestra en Estudios Asia y África y se ha especializado en China.
25: Tendremos también una segunda nota internacional para ir a Bolivia y las protestas en ese país. Los bloqueos no cesan y además fracasó el operativo policial militar del presidente Rodrigo Paz, quien pues asumió el cargo apenas recién entre comillas, no tiene un año en el cargo, fue en noviembre de 2025 cuando asumió como presidente de la República. Y el tema lo vamos a abordar, el tema de las protestas en Bolivia, lo vamos a abordar con el doctor Fernando Neira, investigador del Centro de Investigaciones sobre América Latina y el Caribe, el CIALC de la UNAM.
24: Vamos a hablar también, vamos a tener la poesía necesaria alrededor de las 9 de la mañana en la voz y en la selección de Berenice Camacho.
25: Y se acerca un nuevo curso de Más Allá de la Música a cargo de Teo Hernández y de Bruno Bartra, ambos integrantes de la Fonoteca Nacional. Nos hablarán de este curso que se titula Del Gramófono a Spotify, transformación en la escucha a partir de la era de la grabación y la industria musical.
24: vamos a tener también, vamos a cerrar con Biosfera en Equilibrio y actualmente actuar localmente para lograr un impacto global. En el contexto del Día Internacional de la Diversidad Biológica, Clementina Equiwa pone este tema sobre la mesa. Ella es bióloga y doctora en ciencias de la Facultad de Ciencias de la UNAM.
25: Fue recién el viernes pasado el Día Internacional de la Diversidad Biológica, así es que vamos a cerrar con ese tema la emisión de esta mañana de lunes 25 de mayo, son las 7:06. Vamos con Bruno Bartra, etnomusicólogo, sociólogo, periodista, nos entrega esta curaduría musical dedicada a Totola Momposina.
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3: Hola, ¿qué tal? Muy buenos días, Berenice, Miguel Ángel. Espero que estén muy bien en este inicio de la última semana de mayo de 2026. Un abrazo también a todo el auditorio de Primer Movimiento aquí por Radio UNAM. El día de hoy traigo una selección de algunas piezas clásicas de Totola Momposina, esta gran cantante colombiana quien falleció la semana pasada en Celaya. Tuvo una carrera larga y fructífera, se retiró de los escenarios en 2022. Pero bueno, entre las cosas interesantes que hizo musicalmente hablando fue retomar esta tradición de la música del Caribe colombiano, que tomaba estas tres raíces: la europea española, la indígena y la de los cimarrones y demás afrocaribeños de la región. Fue como la gran intérprete de géneros como el bullerengue, el mapalé, la cumbia, desde luego, colombiana, el porro y demás. Entonces, bueno, vamos a escuchar una selección de algunos de sus clásicos en esto, de ella quien fuera parte de la delegación cultural que acompañó a García Márquez en pues a recibir el premio Nobel en 1982, y que, bueno, lanzara justo sus primeros álbumes ya en la década de 1980, con ya más de 40 años de edad. Pero en fin, escucharemos La Verdolaga, que es una de sus piezas más extraordinarias, del álbum Gaitas y Tambores. Luego su versión de Chambacú, que es impresionante en cuanto a la proyección vocal, para ir después a la pieza de El Pescador, que la hizo única ella, La Candela Viva, que fue parte de un álbum que lanzó en la disquera Real World de Peter Gabriel a inicios de los 90, El Piano de Dolores, y finalmente Prende la Vela, del mismo álbum aquel, Gaitas y Tambores, que fue otra gran producción. En fin, espero que disfruten esta selección de música afrocaribeña, y pues bueno, que viva siempre esa voz impresionante de Totola Momposina. Les mando un abrazo.

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2: 7:14, estamos de regreso con ustedes en Primer Movimiento. Y bueno, pues sí, evidentemente que hay que mencionar el juego del día de ayer en el Estadio Olímpico Universitario. Lo consigna la Gaceta de la UNAM en su edición de esta mañana y pone un enorme gracias así en la portada. Y también destaca en una nota de Carlos Ochoa Aranda que, a pesar de todo, la magia quedó intacta y la gente cantó. La afición universitaria que abarrotó el inmueble del Pedregal mantuvo la comunión con su equipo hasta el final del encuentro. Y es que, bueno, pues el Cruz Azul, la máquina del Cruz Azul, remontó un marcador que era adverso de 1-0 para imponerse el día de ayer domingo 2-1 a los Pumas de la Universidad, pues en esta gran final del torneo de clausura de la Liga MX en el Estadio Olímpico Universitario. Es la primera ocasión que los Pumas, los locales, pierden una final en su casa. Bueno, pues sí, eso duele, pero también tiene muchos aprendizajes. No nos queda más que también reconocer y felicitar a toda la afición del Cruz Azul y un abrazo a la afición de los Pumas. Por acá creo que no somos muy futboleros. No sé si del otro lado del cristal en la producción hay algún sí, nuestro productor, Rodrigo, ¿le vas a los Pumas? Sí, le van a los Pumas. Por allá también, sí. Sí. No, nada. No. Nuestro operador, Antonio Beltrán, dice que no, él no le vas a los Pumas, o al fútbol en general. Nada. Cero. Fútbol es de nuestro equipo. Bueno, al menos del mío, Miguel Ángel. Pero sí. Se me hace que tú tienes un
3: futbolero escondido. No, sí, me apasiona el fútbol. Es de las cosas más extraordinarias. Okay. Desgraciadamente, es un negocio abyecto, pero es una de las emociones más extraordinarias que uno puede vivir, un partido de fútbol, un mundial. Es verdaderamente interesante, ¿no? Y la pasión que genera entre niños y adolescentes es una meta muy interesante, como el boxeo. Pero es otra cosa el boxeo. Pero son de las grandes deportes, el béisbol, ¿no? Pero sí, futbolero de corazón siempre.
2: Verlo y jugarlo, ¿no? ¿Ambos?
3: Jugarlo, pues ya.
2: Bueno, tal vez lo jugaste en otros tiempos.
3: Con muy poco talento, pero sí es una pasión. Uh-huh. Me eché todas las cascaritas que pudieron mis rodillas.
2: Sí. Hasta la última flexión. Hasta la última flexión. ¿Cómo lo vieron ustedes? Pues sí, salió ya al término del partido. De hecho, pues fue, yo creo que ya en el tiempo de compensación, cuando salieron dos jugadores con tarjeta roja de los Pumas. O sea, Pumas terminó el juego con nueve integrantes. Uh-huh, así es. Y bueno, pues ahí estuvo la afición del Cruz Azul. Y tienes toda la razón. Bueno, esta esperanza y mucho entusiasmo que genera entre los niños, las niñas también. Y bueno, pues ahora que se acerca el Mundial en mayor medida. Pero pues hay que dejar siempre en el ámbito de lo familiar, de la buena convivencia, de la buena competencia, todos estos encuentros que generan muchas pasiones, que despiertan muchas pasiones, pero que hay que mantener, es parte de la pasión por el fútbol y por los deportes de competencia, pues mantener un juego limpio y una afición también que apoya esa actitud.
3: Y ayer se fueron al Ángel hasta las casi 2 de la mañana.
2: Sí. Estaban ahí algunos Pumas, se retiraron. Bueno, pues ya algunos chocaron la mano con los de el Cruz Azul. Bien, o sea, hay que saber perder, hacerlo bien, porque no hay nada peor que no saber perder, precisamente. Perder, pues, no es tan grave. Se puede remontar, pero vamos a escuchar este material de la revista de la universidad. Se trata de movilidad, bicicleta y tránsito, a propósito del festival del Bicifest que tuvo lugar el viernes pasado en las islas de Ciudad Universitaria. Bueno, aquello estaba abarrotado. Cuéntenos ustedes cómo les fue, si es que se pasearon por allá, si es que se subieron a la bici por primera vez o por enésima vez. Estamos en redes sociales con ustedes mientras vamos a escuchar esta propuesta.
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5: ¿Qué tal, amistades? ¿Cómo les va? Yo soy Julieta García y estamos aquí en Radio Room. Y ahora tengo como invitada a Areli Carreón, que es maestra en desarrollo rural por la UAM Xochimilco, es integrante fundadora de Bicitecas, que seguramente que les suena por allí, y coautora del Manual del Ciclista Urbano de Ciudad de México. Tiene muchísimos méritos y reconocimientos, etcétera, pero de 2017 a 2023 fungió como primera alcaldesa de la bicicleta de Ciudad de México, una posición honoraria. Ahora hablaremos con ella mucho más y nos va a explicar un poco qué es todo esto, porque hoy vamos a hablar de si la bicicleta es una solución para la movilidad en las ciudades mexicanas, no solo en la Ciudad de México, no solo en las ciudades más grandes, sino en las ciudades mexicanas y probablemente en el mundo. Entonces, Areli, que tiene toda la experiencia, está aquí para hablar de eso. Gracias por estar con nosotros.
0: Un gusto estar contigo y platicar de este tema que está tan en boga en Ciudad de México y es tema de conversaciones muy encendidas.
5: Pues miren, a ver, para arrancar con las primeras preguntas, quiero nada más como dejar establecido para que quienes nos escuchan lo tengan más o menos presente. La bici o una versión de la bici muy cercana a lo que hoy conocemos nació en el siglo XIX. Un poquito después de eso nacieron los autos no parecidos a los que están y los autos como ahora los conocemos tuvieron una explosión a partir de 1912, cuando Henry Ford hizo la producción en masa. Y de pronto, las ciudades del mundo parecieron transformarse hacia los automóviles y no pasó algo así con las bicicletas. ¿Por qué crees que fue eso?
0: Pues mira, son decisiones que se tomaron en algún momento en aquellos siglos en donde precisamente casi la versión motorizada y libre de problemas de contaminación que provenían de los carruajes, de sus majestades, de toda la élite que se movía en caballo o en carruajes tirados por caballos. Las ciudades más desarrolladas pues tenían conflictos con las heces de esos caballos, que nadie recogía, que no había una manera clara pues de procesarlos y que incluso produjo en algún momento tanto en Londres como en Nueva York la conocida como la crisis del estiércol. Y entonces en medio de ese problema surgió, como bien contaste, el modelo T de Henry Ford, y bingo, decían, no, por fin llegó la solución a nuestros problemas, sin tantos problemas de salud pública, y va a ser mejor todo para todos. Y en aquel momento, pues nunca supimos o no pudimos ver hacia el futuro, pues eso que podía llegar a producir. Y entonces se priorizó, se privilegió al automóvil como la forma más cómoda, más rápida de ir de un punto a otro, de puerta a puerta, además con la comodidad que en aquel entonces era exclusiva, digamos, de la élite gobernante, de la realeza, y empezó a democratizarse esa libertad, esa comodidad. Entonces, realmente era una explosión donde decíamos, pues el coche es el futuro, y durante prácticamente 100 años, todas las decisiones de cómo se diseñaba la ciudad, de cómo se organizaba la vivienda, de cómo pues ahora sí que nos proponíamos vivir en las grandes urbes, estuvo centrada en priorizar, en privilegiar el acceso del automóvil privado. Y nunca supimos, hasta ahora, en nuestro siglo, pues que esa priorización y ese diseño centrado en los automóviles, pues nos iba a producir los problemas que hoy en día tenemos. De todo tipo, los automóviles, no se suele decir todo lo central, ¿sabes? De manera puntual, pero estos son datos duros. Los automóviles son causantes de prácticamente, el 80, el 90% de los siniestros de tránsito que cobran vidas en nuestro país son responsabilidades de quien conduce un vehículo motorizado. Los automóviles son responsables del 90% del ruido urbano. Los automóviles y toda la movilidad centrada en los combustibles fósiles es responsable del 23% de todos los gases de efecto invernadero causantes del cambio climático que nos amenaza a escala global. En fin, los automóviles nos han robado las ciudades. En Ciudad de México se venden más coches que niños nazcan. Nuestra ciudad es la ciudad más dolorosa en el mundo para transitar. Hoy en día sabemos que el automóvil, eso que hace 100 años pensamos que era la panacea, que nos iba a resolver problemas, que era lo que todo mundo quería eventualmente tener un coche y lo íbamos todo a resolver con coche, pues hoy sabemos que nos causa problemas gravísimos y necesitamos atenderlos y buscar soluciones reales a la movilidad, a la necesidad real de movernos dentro de las ciudades, de llegar puerta a puerta, efectivamente, de utilizar efectivamente el tiempo de las personas y, por supuesto, tener calidad de aire y calidad de vida en la ciudad.
5: O sea, lo que me interesaría ahora ver contigo es si es la bicicleta una solución real.
0: Tenemos que aprender de la historia, de lo vivido, y no podemos apostarle a una sola tecnología para resolver todos los problemas y todas las necesidades de viaje en una urbe como las nuestras. Pues así, yo te diría, la bicicleta es parte de las soluciones, pero tiene que venir con un cóctel diverso de opciones, tanto tecnológicas como de decisiones que además, pues hemos puesto en práctica en el mundo y que sabemos que funcionan, que ya tienen resultados. Número uno es una buena planeación urbana. No podemos seguir haciendo vivienda a horas de la Ciudad de México a 100 kilómetros, a 80 kilómetros de donde las personas necesitan venir a trabajar, a estudiar, a obtener servicios, pues porque simple y llanamente no es sostenible. El tiempo que tienes que invertir en ir y venir es atroz. Entonces eso no nos funciona. Tenemos que tener una conversación para densificar y planificar mejor el suelo urbano de manera tal pues que podamos tener cerca lo que necesitamos. Ahí hay un concepto global que se llama la ciudad de los 15 minutos. ¿Cómo hacemos para que todo mundo, no importa en dónde viva, pues tenga acceso a lo necesario y no tenga la necesidad de trasladarse horas y horas para resolver su vida cotidiana?
5: Pero eso ya está un poco, ¿no? Con el bando 2, digo, no me quiero clavar mucho en eso, pero el bando 2, un poco lo que tenía la intención de hacer, que implementó Andrés Manuel López Obrador en su gobierno, fue redensificar zonas céntricas de la ciudad, céntricas, entre comilladas.
0: Pues es toda una colección aquí. Fíjate, lo que lo hace complejo es que requiere construir consensos entre quienes poseen el suelo urbano, quienes ya habitan en la ciudad, tener una conversación con quienes desarrollan vivienda, qué precios, para quiénes, con qué modelo de negocios. También para quienes rentan, y bueno, hasta la fecha nosotros no tenemos una política pública de vivienda que garantice que las personas pues puedan tener acceso, digamos. Es poco sabido, bueno, está muy claramente también documentado, pero es poco comentado cómo la Ciudad de México está expulsando cada año a cerca de 3,000 familias que se tienen que ir de la ciudad porque simple y llanamente no alcanzan a pagar las rentas que y bueno, ahora con

0: En una sola decisión esto se resolvió, porque son décadas completas en las que hemos diseñado la ciudad a que pues cada quien haga lo que quiera y hágale como pueda.
1: Tontos y locos.
0: Y entonces ahora tenemos muchísimas personas justamente viviendo en las periferias, en los municipios conurbados del Estado de México. Es una sola ciudad, somos una sola ciudad. No podemos seguir pensando que aquí solo los chilangos y allá que se hagan bolas. No, porque realmente somos una ciudad integrada que depende de esta población. Y tenemos que responder y ser capaces pues de crear soluciones reales para no solamente quienes vivimos en el territorio político de Ciudad de México, sino lo que realmente es la gran Ciudad de México. Y eso pues nos va a tomar tiempo. Es un esfuerzo que además tiene su dificultad legal, porque precisamente son dos entidades diferentes que tienen autonomía, que tienen diversidad de forma organizativa de gobierno. En fin, no crea, o sea, este es un gran problema que nos costó 100 años construirlo y pues nos va a costar resolverlo. Exacto.
2: Vamos a escuchar brevemente a la alcaldesa de París, Anne Hidalgo, que ha resuelto algunos de los problemas de los que hablaba Chiarelli. Vamos a escuchar lo que dice y volvemos.
3: Anne Hidalgo, alcaldesa de París.
4: Yes, we need plan if you want to rebuild.
3: Sí, ustedes deben tener un plan si desean reconstruir la ciudad. Sí, nuestras ciudades pueden ayudar con la transformación de infraestructuras. París podría pasar del coche a la bicicleta y es muy interesante porque es un nuevo modelo. Copenhague y otras ciudades en Europa están muy comprometidas con esta política y son ejemplos para mí. Copenhague es un ejemplo para la ciudad de París. Pero podemos trabajar juntos con nuestra experiencia e igualmente con nuestros esfuerzos. Somos ciudades inteligentes, pero debemos organizarlo.
2: Bueno, esa fue Anne Hidalgo, que ha resuelto, como decía hace rato, muchos de los problemas de los que estaba hablando Chiarelli y que son problemas muy acuciantes en nuestro país. Pero quiero que hablemos un poco del tema de la bici, de bicitecas y de las ciclovías, porque, por ejemplo, estuve leyendo que en la Ciudad de México hay solo 380 kilómetros de ciclovías y hay más o menos, o sea, es una ciudad de 1.500 kilómetros de extensión y tiene, no sé, 20 millones de habitantes si sumamos lo que tú estabas diciendo con la conurbación. Pero, por ejemplo, Copenhague tiene más ciclovías y tiene una quinta parte del tamaño de la Ciudad de México. O sea, entonces quiero un poco entender qué ha pasado ahí, cómo has participado tú en el tema de ciclovías, cómo estás ganando cada vez más terreno y cómo podemos cambiar también esto en el imaginario.
0: Pues mira, muchas personas consideran que la bicicleta es un juguete y que solamente es algo que está para el parque o para la recreación o para el deporte, y realmente tiene un gran potencial para resolver viajes urbanos, porque realmente pues vivimos y resolvemos buena parte de nuestra vida cotidiana en nuestros barrios. No es cierto que tú cruces la ciudad para ir por el pan o que te vas, sabes, de Polanco hasta Coyoacán para ir por las tortillas. Realmente vivimos muy, tenemos, gracias a nuestra herencia indígena, pues realmente somos una ciudad multicéntrica, pues barrios y comunidades completas que tienen su propia centralidad, que tienen servicios, que tienen su propio patrimonio histórico, cultural, en fin, es realmente una ciudad muy rica en ese sentido. Y lo que nosotros querríamos es justamente empezar a lograr que acercar la ciudad a que no exista un solo centro al que todo mundo viene a trabajar o a resolver sus necesidades urbanas, sino que podamos tener pues una ciudad multicéntrica donde todo lo necesario está más cerca y está mejor conectado, no solamente a través de buenas banquetas, ciclovías, sino fundamentalmente por un buen transporte público, ¿no? Que ese es masivo, que ese sí sirve a todo tipo de viajes y que claramente pues es la forma más eficiente en la que vamos a lograr más rápidamente pues garantizar los derechos de las personas a la movilidad, pero también a reducir tanto los siniestros de tránsito como la emisión de gases de efecto invernadero. Entonces, es el cóctel de las soluciones tecnológicas y el ordenamiento y la toma de decisiones y los consensos que necesitamos construir, pues para empezar a dibujar una Ciudad de México que sea más habitable, que no tengamos que ser una ciudad del traslado eterno, del
2: sí, sí.
0: O de la congestión
2: o
0: eterna,
2: del sufrimiento eterno. ¿Cuáles son las redes sociales en las que te pueden encontrar o en las que pueden encontrar a Visitecas y dónde la gente puede informarse de esto?
0: Pues mira, estamos como Visitecas en

0: todas las redes sociales y en todas las plataformas, y yo tengo una conversación álgida todo el tiempo en Twitter, en X, como Areli Visiteca. Los espero para conversar, porque estas conversaciones pues son necesarias, indispensables, urgentes, y sí, a veces son muy difíciles.
1: A nosotros nos encuentran, como ya saben, Amistades en revista-UNAM en X y en Instagram, y en Revista de la Universidad de México en Facebook. Gracias, Areli, por esta conversación. Te voy a traer de vuelta porque necesitamos seguir platicando de este tema. Muchísimas gracias por escucharnos. Esto fue Radio Room. Aquí seguimos.
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2: Siete con 33 minutos, vamos a escuchar de la curaduría de Bruno Bartra, que hoy nos invita de esta manera a hacer homenaje a la gran Totó, la Momposina. Vamos a escuchar Chambacú, que hace referencia pues a este histórico barrio que desapareció a principios de los 70, pero que fue el enclave más importante de los habitantes afrodescendientes en Colombia. Vamos con la música.

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3: El registro de usuarios de telefonía celular se acerca en su fecha límite el próximo 30 de junio. Lo bueno, lo malo y lo inevitable de este registro es el tema de esta mañana con la doctora Cintia Solís. Ella es catedrática de la Secretaría de Marina y del Instituto Politécnico Nacional, socia del despacho LexInfit Legal Advisory, y nos acompaña en este espacio para hablar de tecnología. Gracias, doctora Cintia Solís. ¿Cómo estás esta mañana? Buen inicio de semana.
4: ¿Qué tal? Muy buenos días, Berenice y Miguel Ángel. Pues aquí, empezando este lunes con buena actitud, que es lo que nos queda.
3: Eso es lo que tenemos, invariablemente, y te agradecemos este comentario. Cintia, pues cuéntanos lo bueno, lo malo y lo inevitable. Está próximo el cierre del registro. De no hacerlo, la línea será suspendida, y hay manera de saber a través del sitio electrónico de la CRT, la Comisión Reguladora de Telecomunicaciones, saber si nuestra línea está o no registrada. Pues cuéntanos.
4: Pues sí, justamente íbamos a hablar de ese registro obligatorio de líneas telefónicas que necesitamos hacer antes del 30 de junio, y lo que más nos inquieta es, bueno, hay varios temas que vamos a contar ahorita, y bueno, hay que recordar un poquito, haciendo historia, que en 2009 Felipe Calderón ya había creado una iniciativa similar, que era el famoso RENAUT, entonces el Registro Nacional de Telefonía Móvil, y el argumento era exactamente el mismo que ahora, ¿no? Combatir extorsiones, secuestros. ¿Se acuerdan de esa famosa figura del secuestro express que se hacía desde estos celulares anónimos? Sin embargo, ¿qué fue lo que pasó en ese entonces? Que la base de datos con los registros de millones de mexicanos terminó en el mercado negro. Se vendía en 500 pesitos. Y como esto fracasó, pues en 2012 el Senado ordenó destruir toda esa información. Este experimento duró 3 años y, como ya sabemos, fracasó en su objetivo de seguridad. Luego hubo otro intento llamado PANAUT en 2021, que la Suprema Corte frenó en 2022 justamente porque violaba derechos de privacidad y porque no se demostraba que, digamos, fuera proporcional la exposición de nuestros datos personales versus la eficacia para reducir delitos. Y ahora, pues, ya es el tercer intento, que justamente se basa pues en la misma justificación, decir que queremos eliminar o por lo menos reducir la tasa de delitos de extorsión, que la verdad es que sí es muy grave, ¿no? Ahora, hay varias cosas que tenemos que platicar de eso, porque al final esto está muy ligado también con temas de ciberseguridad. De hecho, varias telefónicas ya han sufrido filtraciones masivas que exponen la CURP, la dirección y, en fin, datos de millones de usuarios. Pero hablemos de los números de la delincuencia, porque el argumento del gobierno también merece un escrutinio honesto. Es decir, sí hay una razón de peso ligada a esta iniciativa. En 2025 se registraron casi 6,000 víctimas formales de extorsión del primer semestre. ¿Por qué hablamos de formales? Porque esa es la cifra negra. Es decir, para mí es la cifra roja, pero hay otra cifra negra, que son los casos que nunca se denuncian, y se estima que es entre el 90 y el 97% de los casos. Eso significa que estamos hablando de decenas de miles de casos reales cada año. Pero el tema es de dónde se hacen este tipo de extorsiones. Las autoridades federales también han documentado que 12 centros penitenciarios concentran más del 56% de las líneas usadas para extorsionar. Es decir, una gran parte de las llamadas de extorsión vienen desde adentro de las cárceles, de presos con celulares, que no sabemos cómo es que tienen acceso a estos celulares y que entran a los penales a través de la corrupción. La pregunta aquí, que todavía no ha logrado responder de alguna forma este tipo de iniciativas gubernamentales, es que si registramos todas las líneas, ¿realmente eso va a impedir que un preso en algún penal use un chip robado o comprado con documentos falsos? Porque la verdad es que ciertamente las personas que se dedican al crimen organizado no van a ir a registrarse ni tampoco van a vincular su línea con su identidad, ¿no? Además, hay otra cosa importante, que hoy los delincuentes más sofisticados ya ni siquiera utilizan líneas telefónicas convencionales. Usan una tecnología que se llama voz IP, que es telefonía por internet desde cualquier dispositivo con números virtuales. Seguramente, Berenice, Miguel Ángel, a lo mejor ustedes han recibido una llamada súper extraña de alguna parte del mundo, de la India, Estados Unidos, de Canadá, sí, que no saben, o sea, que de repente les llega, pues eso es gracias a este tipo de telefonía IP. Entonces, la extorsión telefónica de alto impacto en buena parte ya migró hacia herramientas que este registro no toca como esta telefonía IP. Entonces, registrarnos todos para atrapar a quienes ya operan por canales que este padrón no cubre, pues es como cerrar la ventana cuando el ladrón ya entra por la puerta. Y aquí otro tema también que nadie está abordando con claridad, que es las famosos operadores móviles virtuales o UMV, que en México hay más de 124 operadores móviles virtuales. Por ejemplo, tenemos Bite de Walmart, tenemos Oxxo, Virgin Mobile, Freedom, Pillofon, etc. Y estos operadores móviles que operan, digamos, utilizando la infraestructura de otras telefónicas, operan con sus propias marcas y plataformas. Entonces, ¿qué pasa? Si nosotros queremos verificar si ya está registrada nuestro nombre en una línea, tenemos que entrar a cada plataforma de ese operador en específico, porque no hay una ventanilla única. O sea, conforme a los lineamientos publicados por la Comisión Reguladora, no hay una ventanilla única. Entonces, no hay un solo portal donde podamos ver qué líneas telefónicas ya están vinculadas con nuestra identidad. Entonces, si alguna de esas operadoras registró esta línea sin nuestro consentimiento, usando datos de otra interacción o del contrato que tenemos, pues tendríamos que estar revisando cada plataforma por separado. Es decir, esta situación, digamos que el diseño en sí mismo es complejo. No estamos diciendo que no se deba de hacer, en otros países ya se hace, pero de alguna manera a lo mejor la implementación no ha sido la óptima, ¿no? Entonces, bueno, al gobierno como sea nos pone un plazo de vida o muerte ya para este 30 de junio y al día siguiente, el 1 de julio, si no lo registramos, simple y sencillamente nos quedaremos sin línea, será suspendida. Y aquí hay una cosa también muy importante. Desde que inició este proyecto el 9 de enero, también ha habido intermitencia. No sé si ustedes ya han intentado vigilar o verificar si en alguna plataforma, en alguna compañía telefónica, está su identidad ligada a alguna línea, pero no siempre están disponibles. Entonces, eso también es muy importante. O sea, hay fallas, hay incumplimiento, y no sabemos si la comisión al día de hoy ya sancionó a alguna empresa. Sería buena idea que la autoridad nos dijera si también ya ha habido sanciones precisamente por esta falta de disponibilidad que está exigida por los lineamientos. Y por último, creo que también es muy importante el tema de la presunción de inocencia, que ya lo habíamos tocado en alguna parte, ¿no? Hoy el sistema está diseñado de tal forma que cualquier llamada o mensaje que salga de ese número registrado se vincula directamente a la persona titular de ese número. Eso significa que si alguien ya utilizó nuestra culpa para activar una línea con documentos falsos, y ya hay varios casos documentados, o si una línea telefónica nos registró usando datos no actualizados, sin nuestra confirmación, y desde esa línea se hace algún, se lleva a cabo, por ejemplo, alguna amenaza, alguna extorsión, el primer señalado ante las autoridades, pues somos nosotros. Por ahí, el presidente, el expresidente de, en su momento, el regulador de telecomunicaciones, Moni de Swan, ya lo había, pues, comentado, porque es verdad que basta con una identificación y una CURP para activar la línea a nombre de otra persona, y ya hay muchos casos de suplantación de identidad en compañías telefónicas. Entonces, imagínense nada más que la carga de demostrar que uno fue quien no, que uno no fue quien hizo esa llamada, pues va a recaer sobre el propio ciudadano. Entonces, hay que traje, digamos, tres puntos importantes para toda la audiencia que está justamente ahorita pendiente de este tema. Pues tres puntos, ¿no? Lo primero es, bueno, ya sabemos que tenemos como este plazo límite el 30 de junio. Si queremos conservar nuestra línea telefónica, hay que registrarnos, ya sea directamente en la sucursal de nuestra telefónica o también en línea. Eso también lo pueden hacer a través de la aplicación móvil. Se hace una validación de identidad y de esa manera ya podemos tener esta línea vinculada. Además, también es gratis. Nadie puede cobrarles un solo peso, porque también ha habido varios modelos donde les han llegado SMS a las personas con un link de cobro, y esto es un fraude. Esto es completamente gratis. En segundo lugar, también hay que consultar cuántas líneas aparecen en nuestro nombre, como ya lo comentábamos, con nuestra CURP. En la plataforma de consulta de cada operador podemos ver los números que se tienen registrados ya en nuestro nombre, y si hay alguno que no reconocemos, es importante que solicitemos de inmediato su desvinculación. También mi recomendación personal es hacer una denuncia de hechos ante la fiscalía que nos corresponda, porque en este caso por posible suplantación o usurpación de identidad, por si a la fecha que nos damos cuenta ya se cometió algún ilícito a través de este número, y bueno, tengamos un antecedente en caso de que nos llegue un citatorio para comparecer, o peor aún, ¿no?, una orden de aprehensión, porque recordemos que algunos delitos como la extorsión ya suponen la prisión preventiva oficiosa. Entonces, el registro de líneas telefónicas, y por último, en tercer lugar, si creemos que nos registraron sin nuestro consentimiento, también tenemos derecho a iniciar algún procedimiento en materia de protección de datos personales. Entonces, no estamos diciendo que este registro no sirva. Al final del día, pues creo que todos estamos de acuerdo con que queremos que este tipo de delitos como la extorsión bajen. Entonces, lo que estamos solicitando, pues, es que se haga correctamente y que se permita, pues, de alguna forma que este tipo de procedimientos de vinculación sean mucho más seguros. Y pues vamos a ver qué pasa con todas aquellas personas que no tienen conocimiento de este registro, sobre todo poblaciones vulnerables. Estamos hablando de indígenas, de personas que no tienen acceso a internet, ¿no? En comunidades alejadas que a lo mejor ni siquiera se han enterado que tienen que llevar a cabo esta vinculación. Y esperemos, bueno, pues que esto tenga, que llegue a buen término. Estamos hablando de que son más de 150 millones de líneas y al, digamos, los primeros días de este mes apenas llevábamos el 20% de líneas vinculadas o registradas. Entonces, no sé si de verdad este avance que no se ha logrado en más de 5 meses se vaya a poder llegar al objetivo en este poquito más de un mes que nos queda. Entonces, bueno, si ustedes, las personas que nos están escuchando, quieren conservar su línea telefónica celular, pues es importante que se registren, teniendo toda esta información, y que hagan, pues, este registro o esta decisión la tomen de forma responsable e informada, y si no, pues ya tendremos que estar sacando nuestra paloma mensajera.
5: Hay un tema también que tiene que ver con esta idea que privaba con la cédula de identidad, que finalmente son datos que corren el riesgo de tener un uso político, un uso de manipulación, porque finalmente también tiene muchos biométricos, no como el pasaporte, pero ni como la credencial del lector, pero lo suficientes como para generar una posibilidad de comunicación masiva, para influir decisiones, para influir votos. ¿Tú cómo lo ves, Cintia?
4: Pues sí, desgraciadamente la información es poder, y hoy en día, lo acabas de comentar, o sea, hay muchos casos donde también se ha documentado que ha habido vinculación con esta información, y de repente un día resulta que aparecemos como militantes de un partido el que ni siquiera sabíamos que existía, ¿no? O estas, digamos, o que aparecemos en estas cédulas o peticiones o solicitudes para la creación de nuevos partidos. Entonces, sí es muy importante, la verdad, que como ciudadanos estemos informados y tratemos de cuidar en la medida de lo posible, pues, nuestra información. También es verdad que en principio estos registros van a estar a cargo, es decir, la responsabilidad del cuidado de esta información va a estar a cargo exclusivamente de las telefónicas. Pero no podemos obviar el hecho de que hay proyectos como la Plataforma Única de Identidad, donde se exige a ese tipo de empresas y a otro tipo de empresas que se comparte información en tiempo real con diferentes entidades gubernamentales, ¿no? Entonces, pues, literalmente estamos aquí a la expectativa de ver qué va a pasar, porque no hay una prórroga. O sea, la autoridad no ha planteado ni siquiera la posibilidad de que este plazo se alargue o que se genere alguna prórroga. Por eso las telefónicas, que también, pues, obviamente están buscando el negocio, porque imagínense nada más, o sea, no se van a querer quedar sin el negocio de las líneas telefónicas, que la mayoría son de prepago en México. Estamos hablando que alrededor del 80% de las líneas son de prepago. Las de postpago, pues, como si hay un contrato y demás, estamos identificados, pero las que son de prepago, imagínense que de un día para otro las compañías se queden sin ese negocio, pues también es complicado, ¿no?
3: Sí, difícil de pensar. Cintia Solís, pues hay que poner mucha atención a las instrucciones, que son sencillas en realidad, digamos, en papel. Está el sitio electrónico de la Comisión Reguladora de Telecomunicaciones, es registratulinea.crt.gob.mx, pero si uno pone en el buscador registrar línea celular en México, ya con eso sale. Hay que verificar que el sitio electrónico sea el de la CRT con .gob.mx al final, y bueno, de esa manera podemos hacerlo ya sea en línea o presencial también, como ya nos has dicho, de manera presencial, acudiendo al centro de atención a clientes de la compañía con la que estamos registrados o con la que tenemos nuestra línea telefónica. Hay que llevar credencial vigente, eso también es importante, credencial vigente. De lo contrario, también podemos hacerlo vía internet en el portal, en el mismo portal de la Comisión Reguladora. Ahí pues nos dan las instrucciones. Primero hay que pues entrar al portal de la compañía telefónica, ingresar el número telefónico, posteriormente tomar una fotografía de la credencial vigente por ambos lados. Eso será el documento que verifica nuestra identidad, y después, para validar la identidad, también se abrirá la cámara del celular y pues nos darán unas instrucciones en la pantalla para pues decir una frase o, en fin, vincular esa identificación con la persona que está haciendo el registro. Y pues al parecer hasta ahí pues ya veremos. ¿Hay alguna manera de corroborar si estamos o no, si hicimos bien o no el registro, y todas estas cuestiones que de pronto se quedan en el camino, Cintia?
4: Sí, de hecho, esa es eso que comentabas, esta es la famosa prueba de vida, que se llama así conforme a los lineamientos publicados por la Comisión Reguladora, y si no funciona, viene un mensaje de error, y eso significa que tendremos que acudir personalmente a la sucursal. También es verdad que sí, estamos hablando de líneas telefónicas que corresponden a personas morales, es decir, a empresas, tiene que ser exclusivamente presencial el trámite, porque tenemos que acudir con el acta constitutiva, claro, y el poder y todos los documentos donde se acredite esta personalidad, ¿no? Lo que sí es que me parece, la verdad, creo que es un mal diseño. Deberíamos de tener como una plataforma centralizada para poder vigilar si vincularon o no una línea a nuestro nombre, porque imagínense tener que estar acudiendo a los 124 operadores físicos y móviles que existen, que están operando en México. La verdad es que la carga para el ciudadano es altísima, ¿no? Y sobre todo, no sé si lo han intentado, pero muchas veces cuando uno intenta hacerlo, hay errores en la página, no está disponible, se cae, en fin, entonces también es algo muy complicado.
3: Pues muchas gracias, doctora Cintia Solís. Ya iremos viendo cercana la fecha límite, que es el 30 del próximo mes, el 30 de junio, para hacer este registro. De no hacerlo, la línea será suspendida. Y bueno, pues con toda esta cuestión que ya en la que estamos metidos todos y todas los usuarios de telefonía en este país, de telefonía celular, doctora Cintia Solís, pues muchas gracias, buen inicio de semana, buen fin de mes también, que ya se nos acaba.
4: Igualmente, muchos saludos y que tengamos una excelente semana.
5: Muchas gracias, Cintia, igualmente. Vamos a ir con la curaduría de Bruno Bartra, vamos a escuchar El Pescador de Totó la Momposina.

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2: 8:03, muy buenos días, esto es Primer Movimiento, la revista matutina, cultural, política de Radio UNAM. Son ya las 8:03 en este lunes, inicio de semana, 25 de mayo del 2026. Estamos con ustedes de 7 a 10 de la mañana en el 96.1 de frecuencia modulada y el 860 de amplitud modulada. Durante esta hora de 8 a 9 con Radio Nicolaita, que nos permite llegar a su auditorio en el 104.3 de frecuencia modulada, la radio de la Universidad Michoacana de San Nicolás de Hidalgo. Acá en cabina de FM en Radio UNAM en Ciudad de México, Rodrigo Aguilar en la producción ejecutiva, Antonio Beltrán en la operación técnica y Antonio Quijano en la jefatura de noticias. A distancia, Tamara Quiroz y Francisco Ambriz, que le asiste en las redes sociodigitales, y aquí en los micrófonos, Miguel Ángel Quemain. Muy buenos días.
3: Hola, Berenice, buenos días a todos los que nos escuchan esta mañana. Esta mañana de 25 de mayo vamos a tener dos espacios interesantes para los asuntos internacionales. Vamos a hablar de China-Rusia, la reunión entre Xi Jinping y Vladimir Putin, con la doctora Priscila Magaña. Ella es profesora de la Universidad Iberoamericana en el campus Ciudad de México y es doctora en Relaciones Internacionales, maestra en Estudios de Asia y África y especializada en China.
2: Tendremos también una conversación sobre las protestas en Bolivia. El doctor Fernando Neira nos va a acompañar para tocar este tema importante, delicado. En Bolivia no cesan los bloqueos y las manifestaciones. El doctor Fernando Neira es investigador del CIALC, el Centro de Investigaciones sobre América Latina y el Caribe de la UNAM. 8:05. Gracias por sus comentarios respecto al juego del día de ayer entre Cruz Azul y Pumas, donde la máquina azul pues aventajó y ganó este torneo del fútbol mexicano 2-1 sobre el Club Universitario. Nos dice por acá, nos comentan pues que sí, que sí lo vieron. Martelena Valencia dice: disfrutamos el partido en familia Puma con mi hermano menor que le va al Cruz Azul, todos con playera puesta y brindamos por el campeón. Así se hace, Martelena Valencia. Finalmente, lo que nos reúne es el fútbol, en su caso, a quienes les reúne, la verdad no me sumo ahí, pero sí, a la invitación de hacerlo de manera cordial, pues sí, pues que con la frustración de estar tan cerca y no lograrlo, pero siempre con el entusiasmo de un buen juego que se termina en buenos términos por parte de las aficiones. Edgar Benet, saludos, nos manda un gran abrazo. Nos dice por acá Alfonso de Alba Arcos: nosotros también somos del equipo resistente y en contra del negocio abyecto. Nos habla, bueno, pues por todo el tema del fútbol internacional, de la FIFA y de lo que se nos viene también acá en América del Norte y en México específicamente. Nos dice también que fue genial el Bici Fest de este fin de semana, el viernes pasado, en las islas de Ciudad Universitaria, y destaca la participación de Anel Pérez con el fomento a la lectura y el ciclismo, y también del doctor Manuel Suárez Lastra, que analizó el tema de la ciclovía, la nueva ciclovía de Calzada de Tlalpan. Gracias a todos ustedes por sus comentarios. Seguimos en redes sociales. Vamos ya con nuestra primera nota internacional. La cumbre, la reunión entre los mandatarios de Rusia y China en Beijing.
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3: En la semana se realizó la cumbre entre China y Rusia, encabezada por sus líderes Xi Jinping y Vladimir Putin, dejando señales de mantener estabilidad y coordinación estratégica frente a los conflictos en Ucrania, Oriente Medio y las tensiones en Occidente.
2: Xi aseguró que los vínculos entre ambos países se encuentran en el nivel más alto de su historia, dijo así. Además, junto a Putin, anunció una extensión del Tratado de Buena Vecindad, Amistad y Cooperación, firmado hace 25 años, considerado uno de los pilares jurídicos de la relación bilateral contemporánea.
3: Ambos líderes firmaron declaraciones sobre cooperación estratégica y sobre un nuevo orden mundial.
2: La cumbre coincidió con el 30 aniversario de la asociación estratégica entre ambas naciones, así que Xi reconoció a Putin como un viejo amigo, mientras el mandatario ruso destacó que las relaciones han alcanzado un nivel sin precedentes.
3: En la reunión, China y Rusia condenaron los ataques estadounidenses e israelíes contra Irán e instaron a la reanudación del diálogo para evitar una ampliación de la crisis regional.
2: La visita del mandatario ruso ocurrió una semana después de la realizada por Donald Trump, lo que provocó que especialistas compararan ambos encuentros.
3: Pues vamos a analizar esta cumbre entre los líderes chino y ruso y está con nosotros la doctora Priscila Magaña, profesora en la Universidad Iberoamericana en el campus Ciudad de México, una de nuestras grandes especialistas sobre el tema de China, Asia y África. Bienvenida, doctora, buenos días.
5: ¿Qué tal? Un placer estar con ustedes, Berenice, Miguel Ángel, con la audiencia de Radio Nicolaita y, por supuesto, la audiencia de Radio UNAM.
2: Muchas gracias, doctora Priscila Magaña. Bienvenida, como siempre. Pues, ¿cómo viste? ¿Por qué no abrimos con esta comparación que, bueno, pues se dio irremediablemente en todos los medios, la comparación entre ambas cumbres, ambos encuentros, entre Xi Jinping y Donald Trump y Vladimir Putin y Xi Jinping, que, bueno, pues muchas similitudes en el protocolo de inicio, en el de bienvenida, pero de ahí en fuera una cosa distinta cada una. ¿Cómo lo viste?
5: Es una cuestión por demás necesaria estar en el foco de esta situación, puesto que estamos viendo diferentes actitudes, estrategias, que a pesar de que Estados Unidos y China se han vuelto estos centros de poder internacional, actores como Rusia se reafirman precisamente también en una dinámica autónoma. Esta es una cuestión muy importante porque tal vez la cuestión natural es ver esta bipolaridad en estos centros de poder. Sin embargo, la invitación que hace el presidente Xi Jinping a su homólogo ruso nos dice precisamente que ese enfoque bipolar que ha sido, digamos, enfatizado desde la Casa Blanca, pues tiene sus divergencias. Lo vimos en la narrativa que usan los medios de comunicación en China y en Rusia para acentuar que esta visita del presidente Vladimir Putin refleja precisamente también la autonomía del centro de poder ruso. En ese sentido, como dicen, vemos ciertas similitudes, puesto que estamos muy enfocados en interpretar en una forma bipolar estas expresiones de poder como esta visita de Estado. Sin embargo, si vemos con una lupa, podemos observar cómo se reafirma también este gran actor político como lo es la Federación Rusa.
3: Sí, y esta alianza y esta manera de percibir estos tres ejes entre los que destacan, bueno, el movimiento en Ucrania y la ofensiva israelí apoyada de Estados Unidos, ¿cómo observa esos dos ejes, esos dos planos en esta reunión?
5: Es una cuestión por demás interesante, puesto que esta reunión entre el presidente Xi Jinping y el presidente Vladimir Putin nos dice que hay cuestiones geopolíticas que los dos mandatarios están dispuestos a conversar. Y estas conversaciones son necesarias precisamente porque desde la Casa Blanca se le pide al presidente Xi Jinping que entre como mediador para poder influir en cierta medida en Vladimir Putin. La cuestión de el asedio en Ucrania es una de ellas. En ese sentido, vemos cómo este, digamos, es uno de los temas que tiene más expectativa. Sin embargo, en los resultados de esta reunión bilateral, vemos que no hay un cambio trascendental en la tendencia que ha venido teniendo la posición rusa en la guerra en Ucrania, y menos un cambio en la tendencia de la posición china respecto a este conflicto. Sin embargo, si volvemos a hacer un zoom en esta lupa, podemos encontrar cuestiones muy necesarias de focalizar, como la cooperación, ya no la cooperación reafirmada en materia militar, sino la cooperación industrial, en donde aquí ya los medios rusos y chinos, que son los canales de propaganda y que de alguna manera nos sirven a los especialistas para ver para observar estos movimientos gubernamentales de una forma estable y segura, pues nos hablan de que hay una cooperación industrial, y ya hablamos de industria 4.0, de inteligencia artificial, y en ese sentido vemos también cómo Rusia en cierta medida entra a esta esfera de desarrollo industrial de China. Cuestiones como esa también, por supuesto, vale la pena señalar, si consideramos toda la cuestión tecnológica que conllevan los conflictos armados.
2: Doctora Priscila Magaña, en esta cuestión que mencionaba Miguel Ángel Quemain sobre el tema de Ucrania, tanto China como Rusia tienen su línea roja, el caso de China con Taiwán, el caso de Rusia con Ucrania respectivamente, pues ¿hay ahí algún, hay un punto en el que Xi y Putin digamos, respetan y toman distancia frente a estos dos estas dos cuestiones pues muy delicadas para cada una de las naciones?
5: Seguro. Y uno de los resultados más importantes en la cumbre entre Xi Jinping y el presidente Trump fue precisamente esa, la narrativa tan asertiva con la que el presidente Xi Jinping, sentado en esa mesa imponente en un salón que por demás refleja la intención de tener sentados a los dos líderes de las grandes potencias, quiso reflejar. Y en ese sentido, el presidente Xi Jinping fue muy claro. La cuestión de Taiwán sería ese eslabón que podría definir y cambiar la estabilidad en la relación bilateral. Y en ese mismo sentido, nosotros leemos precisamente los argumentos con los cuales el presidente Vladimir Putin justificó su intervención en Ucrania. Y si nosotros vemos el análisis del discurso que se podría hacer entre las declaraciones del presidente Vladimir Putin y su homólogo Xi Jinping en esta última reunión de hace unos días, vemos cómo esa renuncia y ese rechazo a un sistema internacional dividido en esferas de influencia, como lo plantea la Casa Blanca, es completamente rechazado. Y aquí es donde entra la cuestión de Taiwán y de Ucrania para los homólogos en Asia, ¿no? Vemos cómo se rechaza precisamente estas esferas de influencia y se reafirman cuestiones de seguridad nacional, fronteriza y territorial, como estas que mencionamos.
3: Sí, y en esta visita de Donald Trump a Xi Jinping y esta, y en este caso de Vladimir Putin, ¿cómo entenderlas? ¿Hay un desglose? ¿Existe la posibilidad de un desglose de intereses económicos y comerciales en medio de los planteamientos ideológicos?
5: Seguro. Por supuesto que tanto Vladimir Putin como Xi Jinping ven esta vecindad más allá de un término de enfoques clásicos de seguridad. Ellos saben que estamos en una etapa de la revolución industrial en donde la tecnología juega un papel importantísimo, promotor del desarrollo. En ese sentido, esta cooperación industrial y esta cooperación económica, incluso hablamos de ciertos avances en materia de acuerdos de gasoductos, infraestructura para construir gasoductos, que están en proceso. En ese sentido, para estas potencias, por supuesto que esta cooperación económica es más que necesaria, sobre todo porque buscan fomentar esta estabilidad que en su narrativa es tan necesaria y los hace distintos de Estados Unidos.
2: Esos gasoductos, uno en particular, que es un gasoducto ruso, entiendo que es el poder de Siberia 2, y que pues todavía el Kremlin no ha logrado concretar pues esta alianza o esta aprobación, en realidad, esta aprobación de un gasoducto muy importante que tendría como destino a China. Eso, ¿cómo lo observas? ¿Cómo ves ese punto, doctora?
5: La Federación Rusa es una de las potencias que en su tiempo incluso fue una potencia hegemónica regional y sabe muy bien, así como las otras grandes potencias a lo largo de la historia, qué cartas jugar en el largo plazo. Sabe que China tiene recursos importantísimos para la industria de la inteligencia artificial pero también sabe que necesita petróleo y gas. Si nosotros recordamos, una más de la mitad del porcentaje de petróleo y gas en China es importado. En ese sentido, este gasoducto es una carta que se juega a largo plazo precisamente para mantener cierto equilibrio en el poder internacional, y pues es la carta, una de las cartas fuertes del presidente Vladimir Putin, así como la ruta polar. Recordemos que también lo que necesita los diferentes países alrededor del mundo es mantener canales marítimos estables, porque prácticamente la mayor parte del comercio internacional se mueve por las aguas internacionales. Entonces, tanto los gasoductos como las rutas marítimas en el Ártico son esas cartas fuertes de negociación de la Federación Rusa a largo plazo.
3: Sí, y esta visión hacia, digamos, una reunión como esta, frente al tema de Europa, en el caso de del comercio de China y Rusia en la Mitteleuropa, ¿cómo entenderlo? Hay una, en esta reunión, fue también uno de los temas importantes, o se intuye que a partir de los acuerdos comerciales se genere una idea sobre estos dos aspectos de una Europa que no es homogénea.
5: Alrededor del mundo, la bandera para poder mantener la independencia y cierta seguridad frente al proteccionismo estadounidense es la diversificación. Ahora bien, ¿qué rutas de diversificación económica, incluso de diversificación política, podrían estar contemplando en las estrategias los diferentes actores alrededor del mundo? Y en el caso específico de Europa, hemos visto cómo a lo largo de este año y del año anterior, el presidente Xi Jinping ha recibido a comitivas de países europeos que también se acompañan de estos grandes empresarios. En ese sentido, sí hay también dentro de la Unión Europea distintas aristas que, si bien siguen, digamos, algunos acuerdos propios de la PESC, de la política exterior común, pues también el interés nacional de ciertos países como España, digamos, mantienen esos lazos comerciales con China. En ese sentido, sí vemos un reacomodo del orden internacional tan estable, y también el reacomodo de las políticas exteriores, incluso en la Unión Europea.
2: Sí, ahora que pues se menciona a los países, los liderazgos occidentales, europeos y también Estados Unidos, por supuesto, pues el tema en Irán y del estrecho de Hormuz, ¿cómo lo observas? ¿Cómo afecta a China y qué posibilidades de maniobra tiene China para pues poder tal vez acercarse o atender peticiones que el presidente de los Estados Unidos pudiera hacer en torno a apoyo para resolver la cuestión en Medio Oriente?
5: Hay una perspectiva de análisis de la política exterior china en la que nosotros los especialistas vemos diferentes momentos en el diseño de política exterior a corto, mediano y largo plazo. En el largo plazo es factible observar cómo los tomadores de decisiones de política exterior china ven cómo se ha estructurado, cuáles son los elementos que han tejido las condiciones mediante las cuales se fijan esas tendencias de largo plazo en los diferentes centros de poder internacional. Y para esto China sabe muy bien y ha aprendido de la geopolítica occidental y de los diferentes actores tienen estas vetas de maniobra, precisamente por los recursos materiales de poder que tienen, en este caso, pues un recurso geopolítico como es el estrecho de Hormuz. En ese sentido, el gobierno de la República Popular China ha tenido a bien plantear estrategias de largo plazo, y es que por eso hay grandes reservas de petróleo crudo y de gas que les permiten maniobrar con el tiempo. El tiempo es una cuestión importante para cualquier diseño de política exterior. En ese sentido, también hay un principio en la política exterior china que no es formal, pero sí se contempla que los grandes conflictos internacionales son grandes oportunidades precisamente para China construir un liderazgo y una legitimidad de ese liderazgo en la escena internacional. Y es por eso que nosotros desde nuestras trincheras vemos cómo estos llamados que hace el presidente Trump para el presidente Xi Jinping intervenir en la mediación en el Estrecho de Hormuz, pues juegan a favor de los intereses de la República Popular China. Y en ese sentido ya es llamado por diferentes actores internacionales, China es llamado para entrar en ese proceso de negociación y eso lo consolida con una legitimidad, digamos, aprobada incluso por esta gran potencia como Estados Unidos. En ese sentido, para China, pues es un juego que le beneficia. Y sobre todo porque lo maniobra con gran sobriedad.
2: Sí, hemos visto pues la semana pasada a partir de estas visitas bilaterales de China, Estados Unidos y China, Rusia en Beijing, hemos visto en medios occidentales analistas que pues señalan que la presencia de y la relación de China con Europa o con la Unión Europea pues tiene aspectos que hay que destacar, según en estos análisis, donde China no estaría tan imparcial, digamos, en el caso de Ucrania, dado que China podría tal vez entrenar a soldados rusos en el uso de drones y otras tecnologías, y que esto, bueno, pues es una manera de participar en el conflicto. ¿Cómo lo observas, doctora?
5: Todo es cuestión de interés nacional. Si nosotros consideramos que hay ciertos lineamientos en materia de seguridad internacional que tanto China como Rusia comparten, y me estoy refiriendo precisamente a cómo los actores occidentales, entiéndase Estados Unidos y China, y Europa, pues también inciden en estas esferas de influencia, en este caso que conllevaba la Federación Rusa con la extensión de los miembros de la OTAN, pues vemos que esas son, digamos, intereses que comparten. Tanto China como Rusia no ven con buenos ojos que aliados en materia de seguridad europeos en el marco de la OTAN pues estén con este armamento enfrente de las fronteras de la Federación Rusa. En ese sentido, esta cooperación militar entre China y Rusia con ejercicios militares que son visibles ante todos los medios de comunicación, pues digamos son estos mecanismos de unidad para hacer frente a pues este bloque o que ellos consideran occidental. Por eso si nosotros leemos algunos de los discursos, algunos de los notas periodísticas en medios de propaganda tanto rusos como chinos, vemos precisamente cómo se habla de la preocupante mantenimiento de modelos de seguridad, y hay un enfoque que desde la Federación Rusa se hace llamar seguridad indivisible, en el que pues no puede haber, digamos, o no se acepta que haya intervenciones de grupos de actores que desestabilicen esas dinámicas de seguridad, esas fronteras materiales e inmateriales como las que Vladimir Putin arguía que la OTAN

0: integra países tan grandes, ¿no? Porque finalmente el ámbito rural, el ámbito de culturas originarias y el ámbito político académico de estos países a veces no concuerda con lo que ellos ofrecen al exterior. No hay manera de ver la disidencia, no hay manera de ver la diversidad, todo es una imagen muy homogénea, incluso fijada desde el interior de ambos países hacia sus propias sociedades, ¿no? ¿Cómo observar esta parte? ¿Nos importa? ¿Nos tiene que importar? ¿Le importan los negocios?
1: En este proceso de toma de decisiones de política exterior, de cualquier política exterior en los estados, hay tensiones con las políticas en el interior. Si nosotros consideramos la política de defensa de derechos humanos que en su momento hizo el gobierno mexicano, sobre todo considerando en un contexto histórico como el de Ayotzinapa, pues nos podemos dar una idea. Y la respuesta a la pregunta, ¿nos debería importar? Pues sería por supuesto, ¿no? La sociedad civil internacional es un eje de contrapeso precisamente a estos mecanismos de poder gubernamental. Sin embargo, para nosotros repensar una y otra vez la naturaleza de, o muchas de las formas de que conlleva la naturaleza en la relación entre Rusia y China, debemos considerar precisamente los formatos de los sistemas de gobierno. Y aquí precisamente es una cuestión que los grandes líderes defienden a través de los canales de propaganda, y es que reafirman precisamente la autonomía o la legitimidad de estos sistemas de gobierno que difieren del modelo democrático de Occidente. Son sistemas autoritarios, y por autoritarios entendemos que son los gobiernos que ejercen un poder centralizado a los diferentes actores políticos y a la sociedad civil. En ese sentido, pues sí podríamos nosotros debatir creo que sin terminar diferentes tensiones entre esta política exterior e interior. En el caso de China, nosotros podríamos observar cómo se defiende un sistema internacional multipolar en el que se rijan las dinámicas por la Carta de Naciones Unidas, cuando esa Carta de Naciones Unidas está precisamente constituida con valores occidentales que no son compartidos en buena medida por un sistema como en China o en Rusia. Pero también, si nosotros nos cuestionamos cómo esos valores de la Carta de las Naciones Unidas son aplicadas en México, y sobre todo con esta cuestión de los relatores de la ONU hace unos meses, pues entonces es por supuesto cuestionable, y va más allá de un exclusivo análisis de sistemas políticos diferenciados.
2: Pues, doctora Priscila Magaña, estamos al cierre de esta conversación y pues queda, yo quería preguntarte un poco sobre esta idea, pero ya se hace énfasis en el tema de la idea del orden global multipolar, ¿no? Que lo hizo ahora en la reunión con Putin, hizo esta mención Xi Jinping, pero también lo dejó ver con la mención a la trampa de Tucídides en el encuentro anterior con Donald Trump. Digamos, en general, ¿cómo sale, en qué lugar sale de estas reuniones el liderazgo de China en el mundo?
1: Posicionado como una gran potencia, definitivamente. Si nosotros consideramos la trayectoria histórica del diseño de política exterior de China, antes de la llegada de Xi Jinping, la política exterior era más mediada. Y ahora vemos al presidente Xi Jinping enfrente del presidente Donald Trump diciéndole: somos las grandes potencias en un mundo en cambio. Según la percepción de Occidente y el entendimiento de un orden internacional, pues esta potencia emergente que es China, en su entendimiento podría ser un conflicto para ustedes. Desde nuestro punto de vista, en esta perspectiva china, para nosotros no lo es. Entonces, resolvamos esto juntos. O siguen pensando a la occidental, o se abren a una perspectiva diferente y gestionamos todo. Para mí es trascendental, es uno de los discursos que va a marcar la historia del siglo XXI.
0: Pues muchísimas gracias, doctora Priscila Magaña.

0: es un privilegio tener esta visión tan amplia de una relación de estas dos potencias, de esas tres potencias con el mundo y cómo van a tener una serie de consecuencias que se están avizorando a partir de su análisis. Muchísimas gracias, doctora.
1: Es un placer, excelente día.
0: Gracias, doctora.
2: Gracias, igualmente, doctora Priscila Magaña, profesora de la Universidad Iberoamericana, Campus Ciudad de México, y doctora en Relaciones Internacionales, maestra en Estudios de Asia y África, con especialidad en China. Nosotros hacemos una pausa musical, la música de Totó La Momposina, es la curaduría de Bruno Bartra esta mañana, la canción es La Candela Viva.
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3: Con solo 6 meses en el poder, el presidente de Bolivia, Rodrigo La Paz, enfrenta a la peor crisis económica del país andino desde la década de 1980, con una inflación de un 14% interanual registrada en abril.
4: Ante esta situación económica, campesinos, obreros, mineros, transportistas y maestros paralizan desde hace 3 semanas las calles de La Paz con bloqueos de carreteras que han provocado escasez de alimentos, combustibles y medicinas.
3: El gobierno anunció que restablecerá su gabinete con funcionarios con capacidad de escucha. En su primer cambio nombró a un nuevo ministro de Trabajo. Mientras tanto, continúan las demandas en aumentos salariales, combustibles de calidad y la estabilización de la economía.
4: Rodrigo Paz destacó, descartó renunciar al poder pese a las presiones sociales. De hecho, aseguró que estará al frente durante 5 años para reordenar el país andino.
3: Y vamos a conversar sobre este tema, sobre la Bolivia de Rodrigo Paz, con el doctor Fernando Neira, investigador del Centro de Investigaciones sobre América Latina y el Caribe de la UNAM. Doctor Neira, bienvenido, buenos días.
5: Muy buenos días, un cordial saludo a todos y a todos los radioescuchas y a ustedes también.
4: Gracias, doctor Fernando Neira. Bienvenido, como siempre. Pues las imágenes que vemos en los medios, en las plataformas, en las redes, son muy asombrosas. Estas movilizaciones multitudinarias de campesinos, de indígenas, de obreros. ¿Cuáles son las claves para entender este movimiento o lo que se está gestando o está explotando en términos de protesta social en Bolivia?
5: Bueno, mira, yo creo que si uno tendría que hablar de un primer responsable de esta situación, evidentemente es Evo Morales, quien ha estado detrás de estos movimientos, ¿no? Lo que estamos viendo en algunos sectores de diferentes campos de Bolivia es precisamente todo el liderazgo que tiene Evo Morales todavía en un amplio margen de la población, ¿no? Es una reacción, recordemos que intentó el gobierno apresar a Evo Morales como resultado de esa acusación que tiene de agresión a una menor. Eso pues incrementó ya un inconformismo que viene dándose desde el primer día en que el presidente Paz asumió el poder y comenzó a hacer una serie de reformas que obviamente iban en contra de los intereses de la mayor parte de la población. Entonces, esta reacción de Evo Morales, el movimiento que está liderando Evo Morales, obviamente pues tiene una fuerza importante. Evo Morales sigue teniendo una fuerza importante, entonces digamos que él es el primer responsable en ese sentido, como también es el responsable pues de la situación que está viviendo Bolivia. Recordemos que es el conflicto que él tuvo con el expresidente Luis Arce, ese enfrentamiento que desgastó el movimiento del socialismo, que desgastó pues toda la base que se había ganado, porque el resultado de esa confrontación, al no poder Evo Morales volver a ser presidente, pues hizo que la población sintiera ese conflicto y lo sintiera en el bolsillo, lo sintiera en una economía que comenzó a caerla, lo sintió en unas reformas políticas y sociales que realmente no lograron satisfacer todas las necesidades del pueblo boliviano. Entonces, si uno pudiese atribuirle responsabilidad a esto, es a Evo Morales, ¿no? Quien en su intento por querer afianzarse en el poder, digamos, de nueva cuenta en Bolivia, pues generó esta situación de tensión, de rompimiento del movimiento al socialismo y de las diferentes bases que apoyaban a estos, tanto a Arce como al mismo Evo Morales, ¿no? Y eso fue lo que hizo que ganara el presidente Paz, ¿no? Esa división, esa fragmentación política y social de Bolivia, pues llevó al poder a Paz, que pues obviamente como alguien con un pensamiento de derecha comenzó a tomar acciones resultado de esa misma filosofía política, ¿no? Una de ellas es el subir el precio del combustible, el traer el combustible de mala calidad, y sabemos bien que tanto en Bolivia como en cualquier país de América Latina, una vez que se sube el precio del combustible, eso dispara los precios de todos los productos de la canasta básica familiar y de los productos en general. Entonces, pues de ahí la reacción también, porque la gente está sintiendo, por un lado, pues ese efecto del incremento de combustible, y por otro lado, pues está sintiendo que lo que les prometió Paz no se ha cumplido. Ahora, 6 meses es muy poco, pero obviamente de alguna manera lo que nosotros estamos viendo también es que el pueblo boliviano como que volvió a su triste realidad y era que había tomado una mala decisión, ¿no? Creo que estos son algunos elementos que podrían explicar lo que está ocurriendo en este momento tan delicado en Bolivia.
3: Sí, fíjese, doctor, que leía el trabajo que publicó Nueva Sociedad de las entrevistas con María Teresa Segada Claure y el economista Armando Ortuño, que señalaban algunos aspectos que son muy interesantes y que le planteo, por ejemplo, toda esta parte tan contradictoria de este nuevo gobierno, el acercamiento a Washington, la eliminación del impuesto a grandes fortunas, el paquete de estabilización económica que, como ya lo señaló usted, disminuyó la subvención a combustibles, el impulso a la ley de tierras que piensa en liberalizar la propiedad de la tierra en Bolivia, que es una forma de liberalización del agro, a pesar de que, bueno, también señalan que se aprobaron medidas populares como el incremento del 20% al salario, el bono del PEPE para sectores vulnerables, un plan también para microempresas. Sin embargo, todo esto, a pesar de todo esto, fueron acumulando un rechazo social porque hay una sensación de un voto defraudado, sobre todo en La Paz, que es uno de los municipios, que es uno de los departamentos más importantes. ¿Cómo observa esta aparente liberalización silenciosa del gobierno de Paz? ¿Cómo lo observa? ¿Es una traición al voto?
5: Pues mira, lo que pasa es que yo creo que, insisto, el voto boliviano en las pasadas elecciones fue un voto en contra de Evo Morales, en contra de Luis Arce, ¿sí? En contra de ese conflicto que ellos generaron como resultado de querer afianzarse en el poder de una manera u otra. Entonces, lo que entendió la ciudadanía es que seguir apostándole por el movimiento del socialismo, por esas iniciativas que no estaban dando resultados, porque sí hay que reconocer que Luis Arce no logró repuntar la economía, o sea, el momento más difícil de la economía boliviana la tuvo con Luis Arce. Si bien en su momento con Evo Morales tuvo el mayor esplendor la economía boliviana, pues se fue cayendo y Luis Arce no tuvo la capacidad de estabilizar la economía del país, lograr mejorar unas condiciones productivas en diferentes ámbitos que no se recargaran de deuda. Y en ese sentido, pues cuando el pueblo boliviano comenzó a sentir esa presión en sus bolsillos, ver que la economía no prosperaba, pues esto, lo que hizo fue hacer un voto de castigo, ¿no? Y por eso la elección de Paz. Pero en ese sentido creo que no hubo una reflexión a fondo de lo que implicaría haber votado por un candidato como Paz, lo que implicaría darle el poder a la derecha, y una vez que eso ocurre, pues obviamente las decisiones que toma Paz bajo la excusa de querer estabilizar la economía es simplemente lo que hace cualquier presidente de derecha en América Latina, que es darle entrada a la privatización, aplicar el modelo liberal en todo el sentido, incremento de precios, la disminución de subsidios sociales, el tratar de liberar diferentes campos productivos. Lo que se está planteando sobre la liberación de la tierra es terrible, porque es un golpe muy duro a algo que es sagrado dentro de el movimiento al socialismo, que es la protección de la tierra, de la producción productiva que vienen teniendo los campesinos bolivianos, ¿no? Sobre todo los campesinos cocaleros. Entonces, las medidas de Paz pues obviamente atentan de lleno y de forma flagrante a todo lo que se había construido con el movimiento del socialismo durante varias décadas, y obviamente que la reacción también va por ahí. O sea, cuando ya la gente está sintiendo que se le va a afectar su propiedad, sí, que ha logrado mantener por tantos años, cuando ya se quiere hacer una incidencia social como lo quiere hacer Paz, pues obviamente eso es lo que ha disparado aún todo las manifestaciones, que no solo son en los campos de Bolivia, sino en la gente, como tú bien dices, especialmente en La Paz, ya tenemos allá todo el movimiento educativo también luchando por mejoras a nivel salarial y diferentes sectores productivos. Entonces, de ser un movimiento, digamos, que inició liderado por Evo Morales, rechazando la idea de ponerlo a prisión, rechazando las medidas de Paz, pues se ha generado un movimiento en todo el país que ya de plano lo que quiere es que Paz salga de la presidencia, porque se ha entendido la gravedad de las decisiones que él piensa tomar, y sobre todo por ese vínculo con Washington, que ya sabemos bien hacia dónde va y las implicaciones que puede tener para un país como Bolivia, que tiene tantos recursos naturales que son de tanto interés para el capital extranjero, especialmente para la América.
4: Estamos conversando con el doctor Fernando Neira, investigador del CIALC, Centro de Investigaciones sobre América Latina y el Caribe de la UNAM. Doctor, hablamos sobre las protestas en Bolivia, sobre este momento de altísima tensión en ese país, en el país andino. ¿Qué decir de los señalamientos del expresidente Evo Morales respecto a la intromisión de los Estados Unidos? Digamos, más allá de hay que poner en la dimensión de lo que está de quién lo dice, de cuál es la perspectiva, digamos, social, política, de vida, de quién argumenta y alega estas cuestiones, pero podemos verlo también en el conjunto de la región de América Latina, una presencia importante de los Estados Unidos apoyando a candidaturas y a proyectos de una derecha extrema o cuestiones como en este caso neoliberales, más de corte neoliberal. ¿Cómo lo ves, doctor?
5: Pues mira, es que es muy delicado esta situación en Bolivia, porque evidentemente al ganar la derecha para Estados Unidos le abre una posibilidad de intervención muy importante en Bolivia, como no había logrado en varias décadas. Entonces, en esa medida, Paz lo que hace es comenzar a tener iniciativas que buscan abrirle una presencia al capital americano, al intervencionismo americano, sobre todo en productos claves de la economía boliviana como es el litio. Entonces, una vez que eso comienza a esclarecerse, la intención de Paz, que no tiene que ver con necesariamente lograr una estabilización económica, porque eso va a ser muy difícil, va a tomar mucho tiempo, no se puede pasar de una situación de una economía tan disminuida como estaba la boliviana a una situación próspera o estable en corto tiempo. O sea, me va a tomar no solo los 4 años y medio que le quedan, tomaría varios años más. En esa medida el pueblo boliviano pues no está dispuesto a esperar, y ese es como primer elemento. O sea, no, la gente quiere ya soluciones inmediatas que contribuyan a mejorar su situación. Pero por otro lado, todo el movimiento socialismo entiende lo delicado que son las medidas que está tomando Paz en función de abrir al capital extranjero, sobre todo a los intereses norteamericanos, los puntos claves de su economía. Entonces, en esa medida, de ahí la reacción tardía, y sobre todo cuando está pensando en tomar acciones contra algo tan sagrado como es la propiedad de la tierra, ¿no? Para dársela, obviamente, a sectores terratenientes, lo que va a implicar la llegada de capital extranjero, capital privado, y obviamente ahí va a estar Estados Unidos a través de sus diferentes compañías. Uh-huh. Pero la situación es muy delicada, porque obviamente Paz está pensando en congraciarse con los Estados Unidos, como lo están pensando todos los países de derecha y de extrema derecha. En este momento creo que estamos viviendo el momento en que estos presidentes, tenemos a Milei como el mayor ejemplo, están totalmente arrodillados, sumisos a lo que diga Estados Unidos. Y en un momento como este, con la actitud tan beligerante, tan agresiva, tan intervencionista que está teniendo Estados Unidos, pues obviamente eso tiene que preocupar por Bolivia, pero tiene que preocupar por lo que está pasando en América Latina. Entonces, en esa medida creo que este movimiento va a crecer como está creciendo, que va a generar más inestabilidad. No sé qué tanto tenga capacidad Paz de mantenerse en el poder, si tenemos en cuenta que él no tiene mayoría en el Congreso, no tiene un partido, ¿sí? Y en ese sentido, el que ya se esté pidiendo su renuncia no es un tema menor. Ahora, se le agrega también en la situación al interior de su gabinete, donde ya su mismo vicepresidente ha estado en contra de todo lo que ha sido los dispositivos de seguridad. Entonces, eso no es un tema menor tampoco, porque si se llegara a generar un mecanismo de presión, él asumiría la presidencia. Entonces, sí es preocupante lo que pasa, preocupante que Paz esté abriéndole la entrada a los Estados Unidos, y por eso el movimiento se vuelve tan radical, porque obviamente personajes como Evo Morales, que controla gran parte de ese movimiento, y hasta el mismo Luis Arce, que ahorita prácticamente sí están unidos en una sola consigna de atacar a Paz, pues prevé un panorama a corto plazo muy delicado para vos.
3: Sí, fíjese, doctor Neira, que veo varias entrevistas en la televisión boliviana en distintos espacios, y la mayoría, bueno, pues son conductoras rubias, muy en el tono europeo, haciendo quedar en ridículo a muchos de estos líderes cocaleros y mucha gente del MAS por una expresión muy distinta a cómo se expresan las personas educadas en la educación más occidental, ¿no? La manera de argumentar, la manera de señalar aspectos que son muy ideológicos. Toda esta visión, ¿qué genera en la sociedad boliviana? Hay un contraste muy fuerte en colocar a estos líderes como las viejas demandas, un gobierno fracasado. Sin embargo, también, si uno escucha con atención, hay demandas muy legítimas, ¿no? Como usted ha señalado, estas cuestiones sagradas que tienen que ver con la propiedad del campo, los apoyos a personas que han reivindicado la importancia de las culturas originarias y su contraste frente a la un espíritu muy colonial. ¿Cómo lo observa? ¿Esto generará más tensiones, más conflictos? ¿La gente se desdice de lo que ve en la televisión, en los medios?
5: Claro, porque fíjate, recordemos que con Evo Morales, cuando asumió el poder, si hubo una población que se empoderó, que comenzó a tener una presencia notoria, no solo en el Congreso, era muy interesante la primera vez que ganó Evo Morales la conformación del Congreso. Ver a representantes de las comunidades indígenas ahí sentadas en el Congreso, ver las caras de estos líderes tradicionales, blancos, de familias prestigiosas, tener que compartir el sillas del Congreso con personas indígenas. Era bien interesante la reacción, su rostro, sus expresiones, ¿no? Entonces, lo que se fue acumulando en el caso boliviano pues fue obviamente también una polarización social derivada de el empoderamiento que tuvieron los sectores indígenas a partir de las decisiones de Evo Morales y del mismo Luis Arce. Y entonces estos sectores de las élites blancas bolivianas han sentido esa presión de no tener el control, se han sentido diezmadas, discriminadas, si así lo queremos ver. Y ahora que tienen el poder, pues obviamente hacen elocuencia de toda su oposición, hacen elocuencia y manifiestan su inconformismo contra estos sectores que obviamente ven con malos ojos, que los desprecian porque finalmente los asumen como simples indígenas que no tendrían por qué tener cargos ni posesiones dentro del gobierno. Y entonces lo que aquí se va a acelerar es un proceso de polarización social que también alimenta las manifestaciones, ¿no? Cuando estas comunidades campesinas y comunidades indígenas estuvieron empoderadas, o sea, lograron una representación, y pasarse a verse en una situación de marginación, de agresión, pues obviamente es un caldo de cultivo para este conflicto, ¿no? Y que no va a parar, porque precisamente estas élites lo que buscan recuperar son espacios, lo que buscan son recuperar a que sus sectores vuelvan de nueva cuenta a apoderarse de lo que constituye es un derecho para ellos por ser élites privilegiadas de tener control tanto del gobierno como de diferentes sectores productivos. Y ahí esas medidas que se están tomando tan peligrosas, ¿no? Entonces, aquí encontramos un tema social muy delicado de confrontación, de polarización, que con el paso de los días se va a incrementar, ¿no? Lo que tú señalas de esas manifestaciones de las periodistas, como los mismos señalamientos que tienen diferentes sectores del gobierno hacia el movimiento, hacia sus actores, ese discurso de desprecio hacia sus prácticas, hacia lo que son y casi que a lo que representan, pues evidentemente hace que haya una mayor tensión política, haya una mayor reacción y por tanto alimenta enormemente estos inconformismos que entienden y obviamente ya les queda claro que cometieron un error al elegir a una persona como paz, porque va a llevar precisamente al deterioro de todo lo que se había logrado con el movimiento del socialismo y las últimas décadas de los gobiernos en Bolivia.
4: Pues doctor Fernando Neira, muchas gracias. Nos mantenemos atentas a la cuestión en Bolivia. Corre actualmente una huelga general indefinida y un paro nacional de la Central Obrera Boliviana. Y bueno, pues la consigna que se escucha entre manifestantes es que renuncia o te echamos, diciéndole así al presidente. Y el presidente, por su parte, dice pues que estas protestas están tomando un cariz insurreccional. Las cuestiones están muy tensas. Doctor Fernando Neira, hasta muy pronto. Ojalá que tengamos oportunidad de seguir conversando en otra ocasión. Muchas gracias.
5: Bueno, muchas gracias por la invitación. Un cordial saludo a todas y todos los que escuchan.
3: Muchísimas gracias, doctor Neira. Vamos a ir con la música de Totó la Momposina. Vamos a escuchar El Piano de Dolores.

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28: Hola, buenos días. Ya son las 9 de la mañana con 3 minutos en esta mañana de lunes 25 de mayo. Estamos en Radio UNAM, estamos en Primer Movimiento, la revista matutina que de lunes a viernes de 7 a 10 de la mañana corre por los rieles del 96.1 de FM y 860 de AM. Estamos también en la dirección electrónica de radio.unam.mx y estamos en redes sociales. Tamara Quiroz se encarga de acercarnos con ustedes para tener su pulso, sus comentarios, sus intereses. Estamos en Primer Movimiento en Facebook, en P Movimiento en X. Estamos también en la cabina en esta mañana con Antonio Beltrán en el cuidado de los controles técnicos, Rodrigo Aguilar en la producción ejecutiva, Antonio Quijano en la jefatura de noticias y mi compañera Berenice Camacho en la conducción. Querida Berenice, buenos días.
29: ¿Qué tal, Miguel Ángel Quemain? Muy buenos días al auditorio de Radio UNAM. Para seguir adelante esta mañana de lunes, inicio de semana, pero ya la última del mes de mayo, vamos a tener en un momento la poesía necesaria.
28: Y vamos a tener también la presencia de Bruno Bartra y Guillermo Teo Hernández, que han hecho un curso que se llama Del gramófono a Spotify, la transformación de la escucha a partir de la era de la grabación y la industria musical. Es un curso como el que ellos han organizado anteriormente, una percepción, una aproximación a la música clásica y a la música contemporánea, a su historia, a su sociología, a su economía, pero ahora fundamentalmente en el terreno de las costumbres, de una antropología de lo sonoro. Van a estar con nosotros Guillermo T. Hernández, ingeniero dedicado a soportes sonoros, y Bruno Bartra, etnomusicólogo, sociólogo, periodista y quien se encarga de la curaduría de todos los lunes. Hoy lo que escuchamos de Totó la Mampocina es la curaduría de Bruno Bartra.
29: Y cerramos con la participación semanal de la doctora Clementina Equigua, doctora en ciencias por la Facultad de Ciencias de la UNAM, que en el segmento de Biosfera en Equilibrio nos habla de la idea de actuar localmente para lograr un impacto global. Esto en el marco del Día Internacional de la Diversidad Biológica que se celebró el pasado viernes, y bueno, con la lectura desde el medio ambiente y la ecología que nos trae la doctora Clementina Equigua. Así es que quédense con nosotros en Primer Movimiento. 9:06, vamos con la poesía necesaria.
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29: Este fin de semana concluyó el Festival de Cannes 2026 y destacó en esta edición la película La Bola Negra, de Javier Calvo y Javier Ambrosi, los Javieres, que ganaron el premio a Mejor Dirección. Y en la descripción de sus directores, esta película, La Bola Negra, se trata de sobre el gran artista homosexual de España, Federico García Lorca, por supuesto. Es una película ambiciosa, hecha por dos directores maricones, así se definen, por tres protagonistas gays, y dijeron, ninguno soñamos que fuéramos a protagonizar nuestra película, tener una voz. Y bueno, pues hay que recordar hacia mañana una frase de Federico García Lorca citada precisamente por Javier Calvo, director o codirector de esta película La Bola Negra, que pues habrá que esperar para verla. A fines de año se estrena en octubre, en octubre se estrena en salas en España. Pues mientras esperamos, tenemos la poesía de Federico García Lorca, fusilado en el año de 1936, en el mes de agosto. Se van a cumplir 90 años en el mes de agosto de este año 2026. Es el soneto de la dulce queja, el título de la poesía de hoy. Vamos con este poema de Federico García Lorca. Tengo miedo a perder la maravilla de tus ojos de estatua y el acento que de noche me pone en la mejilla la solitaria rosa de tu aliento. Tengo pena de ser en esta orilla tronco sin ramas, y lo que más siento es no tener la flor, pulpa o arcilla para el gusano de mi sufrimiento. Si tú eres el tesoro oculto mío, si eres mi cruz y mi dolor mojado, si soy el perro de tu señorío, no me dejes perder lo que he ganado y decora las aguas de tu río con hojas de mi otoño enajenado.

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2: Del 28 de mayo al 16 de julio se va a realizar el curso Más allá de la música, el gramófono Spotify, transformación de la escucha a partir de la era de la grabación y la industria musical, que propone un recorrido por la historia de la escucha musical, desde las primeras tecnologías de grabación sonora hasta la actualidad dominada por las plataformas de streaming.
3: Impartido por Bruno Bartra y Teo Hernández, el curso explorará cómo la música, la evolución tecnológica, transformó no solo la manera de registrar la música, sino también la forma en que las personas se relacionan con ella a lo largo del tiempo.
2: A través de ejemplos emblemáticos de la historia del registro sonoro, que van desde interpretaciones orquestales y discos fundamentales del jazz hasta grabaciones de campo y proyectos documentales, el curso analiza el desarrollo de la industria musical y la estrecha relación entre arte, memoria y tecnología. La propuesta busca ofrecer una mirada crítica histórica sobre la grabación musical como uno de los grandes cambios culturales de la modernidad.
3: El curso se realizará en línea vía Zoom los jueves a las de 18 a las 20 horas. Son 8 sesiones, todas grabadas para consulta posterior y tienen un costo de $1,800. Las inscripciones se pueden realizar a través del correo electrónico más allá de la música 2021@gmail.com o mediante las redes sociales más allá de la música.
2: Y pues vamos a hablar con Bruno Bartra, que está en la línea, él es etnomusicólogo, sociólogo. Ah, está solo Guillermo Hernández, a quien presento y le doy la bienvenida. Guillermo, bienvenido, buenos días.
4: Muchas gracias, Berenice, Miguel Ángel, todo el equipo de Primer Movimiento. Pues sí, vamos a empezar este curso que de alguna forma es parte de una obsesión que tenemos Bruno y yo desde hace mucho tiempo por la forma en cómo se relacionan las personas con las grabaciones. Esto nos parece muy interesante desde muchos puntos de vista, porque normalmente cuando se hacen digamos cursos de apreciación musical, etcétera, etcétera, se habla acerca de las corrientes musicales, de los compositores, pero pocas veces nos detenemos a pensar en cuál es la relación de la escucha con esa música. Y bueno, aunque podemos irnos hacia atrás viendo crónicas, viendo reseñas que se hicieron en el siglo XVII, XVIII, XIX, básicamente lo que tenemos en este curso es a partir de la escucha de la grabación. La grabación es algo verdaderamente importante desde el punto de vista cultural, porque modifica la forma en la cual estamos escuchando. Nosotros tenemos que partir de que la escucha, y esto ya lo hemos mencionado en el programa en diferentes momentos, la escucha es un acto cultural. Nosotros escuchamos de manera diferente porque buscamos diferentes aproximaciones al fenómeno que podría ser el fenómeno del sonido, ¿no? Y esto tiene ejemplos que se pueden relacionar con la pintura. ¿Por qué, por ejemplo, un pintor ve más colores o puede enunciar más colores que una gente normal? ¿Por qué un esquimal hace la diferencia entre una gran cantidad de tipos de nieve, por ejemplo? Porque de eso depende su vida. Lo mismo en la escucha, nosotros aprendemos a escuchar. Y la mayor parte de, bueno, no la mayor parte, pero gran parte de nuestra cultura de la escucha es a través de la grabación.
3: Sí, a través de la grabación y el parteaguas que supuso su aparición, Teo Hernández, porque el acto de escucha musical actualmente es cada vez más un acto en solitario, ¿no, Teo? Salvo en momentos especiales, específicos, que uno va a un lugar como a la fonoteca, por ejemplo, la Fonoteca Nacional, los jueves de escucha, o a un concierto, a alguna sala, y bueno, nos reunimos en torno a la música, pero hoy la escucha de musical cada vez es más en solitario, ¿no? ¿Cómo hacer esta distinción de lo que se tuvo antes, cuando la música sonaba en vivo con con orquestas en las calles, en las fiestas, en las tabernas, en los lugares públicos. Y hoy que, bueno, pues podemos no relacionarnos con nadie más que con nuestro aparato digital electrónico en el bolsillo.
4: Pues es muy buena la observación, y eso nos da para grandes reflexiones. Por ejemplo, efectivamente, la escucha de la música, particularmente, era algo que se hacía en vivo siempre, ¿no? Se hacía en conciertos, en los salones de las casas, en las comunidades, en las plazas de los pueblos, como dices, en las cavernas, etcétera, las cavernas, etcétera, ¿no? Uh-huh. Pero esto fue modificándose a partir de la invención de los soportes sonoros y la forma de reproducirlos. Y también tiene un carácter que ha ido cambiando según la tecnología. Yo recuerdo, por ejemplo, que cuando mi mamá me decía que se reunían a determinada hora en las casas, era para escuchar un programa de radio. Sí. Era una escucha comunitaria alrededor de un equipo de radio. Y la familia, la mamá estaba tejiendo, el papá estaba haciendo otra cosa, los niños estaban sentados en un sillón y hacían comentarios sobre lo que estaba sucediendo en el radio. Esa era una escucha comunitaria que se ha ido transformando poco a poco a una escucha en solitario actualmente, en los tiempos de la música en la nube, ¿no? Decimos Spotify por decir la plataforma más famosa de todas, pero puede ser cualquier tipo de escucha que se haga en streaming. Y eso además tiene repercusiones sociales, como bien mencionaban. Si yo tengo mis oídos tapados, de alguna forma estoy bloqueando un sentido que, como todos los sentidos, nos sirve también para protegernos, para cuidarnos. Si hay un sonido de alarma y yo tengo a todo volumen los chicharitos en el oído, pues no lo voy a oír. O si hay un grito, o si hay un disparo, o alguien se cae en la calle. Entonces, toda esta forma en la cual hemos transformado nuestra forma de escuchar también impacta mucho en la música. ¿En qué impacta desde el punto de vista de lo que podemos decir el canon occidental musical? Que cuando empieza la industria discográfica a principios del siglo XX, finales del siglo XIX, principios del siglo XX, las disqueras empiezan a buscar cierto tipo de repertorios muy específicos, pues que van a tener un impacto en las ventas. O sea, lo que se busca es cierto tipo de beneficio comercial. Digo, esto no es ningún secreto, no estamos descubriendo el agua tibia. Sin embargo, lo que sí normalmente no sospechamos es que los repertorios que se escogen van a conformar un tipo específico de discurso musical. Y es entonces cuando este famoso canon occidental de la música, y estamos hablando de la música clásica, se termina de consolidar. Algo que ya había empezado en el siglo XIX por otros motivos que vamos a analizar, pero que son muy complejos, acaba de consolidarse en el siglo XX, y es entonces cuando, por ejemplo, aparecen una enorme cantidad de versiones de las sinfonías de Beethoven, de las sinfonías de Tchaikovsky, de los conciertos para piano de Beethoven, y todas las personas, en términos generales, dicen, bueno, es que esta es la música, de alguna forma, sin alguna forma, darse cuenta de que lo que están haciendo es, digamos, de alguna forma ser partícipes de un discurso en el cual tienen que ver intereses comerciales como las disqueras. Y esto a su vez tiene una repercusión enorme en las salas de conciertos, porque las salas de conciertos en el siglo XX, a principios del siglo XX, hay una corriente que rechaza esta cuestión de regresar a Beethoven al canon, y empieza a separarse, haciendo una música que se separa de los públicos. al mismo tiempo que aparece una música comercial, que es una música que a final de cuentas es lo que en el sentido moderno del término vamos a conocer como música popular. Popular en el sentido en que está abarcando todas las clases sociales, está abarcando todos los estratos, todos los gustos, y se convierte en un antagonista de la música, vamos a llamarla así, clásica contemporánea. Bueno, y esto es pues parte de lo que vamos a ver.
2: Y hay una parte, tengo que decir, que es muy muy interesante, que bueno, en estos cursos que ustedes han ofrecido, ahora hay un giro muy muy significativo, ¿no? Que realmente tiene que responder, justo como lo dicen ustedes, más allá de la música, ¿no? ¿En qué momento dejamos de compartir con un jefe de familia sus gustos, ¿no? El control remoto en la mano, el estéreo o el tocadiscos en la sala, teniéndonos que, bueno, no, yo no, pero mucha gente sí tenía que echarse los discos que ponía su papá, ¿no? O el tío, ¿no? Y de pronto llegaron los audífonos, ¿no? Haciéndonos creer que cada quien podía resguardar sus propios gustos, cuando en realidad también, en los nuevos dispositivos había un gusto dominante, ¿no? Había algo que se quería que se escuchara y se escuchaba, y se veía en la televisión y luego en los audífonos se escuchaba. ¿Cómo entender también todos estos procesos de aparente subjetivación, de aparente individuación del gusto orientado a unos dispositivos que nos llevan a escuchar la música de una determinada manera?
4: Bueno, es importantísimo y es uno de los puntos fundamentales de lo que está pasando en la actualidad. Siempre ha habido una lucha generacional, ¿no? O sea, las personas mayores critican los gustos de los jóvenes, y luego a su vez esos jóvenes, cuando se vuelven mayores, critican a los que son más jóvenes, etcétera, etcétera, etcétera. Pero había cierta continuidad que se debía justamente a esto. O sea, mi abuelita ponía Agustín Lara, ¿no? Y después ponía unos tríos. Entonces mi papá escuchó eso, yo a su vez escuché lo que escuchaba mi papá y lo que escuchaba mi mamá. Cada vez está sucediendo menos eso. Entonces hay una separación generacional que nos lleva a cuestionar las músicas modernas de una forma mucho más rápida y mucho más tajante. Bueno, en ese sentido, creo que Bruno Bartra es un experto en músicas alternativas, va a preparar algunos temas relacionados con esto, y por supuesto no, nuestro curso va a estar como siempre con la mirada puesta, bueno, más bien con el oído puesto hacia lo que conocemos como la música clásica y los grandes proyectos discográficos que se han hecho alrededor de la música clásica, la invención del estéreo, etcétera, etcétera. Pero también si dejáramos a un lado algunos fenómenos como el jazz, como las músicas, lo que se llama world music, y esto, nos estaríamos perdiendo de una gran parte de lo que este fenómeno de la industria fonográfica nos ha dado, y muchas veces dando pues literalmente patadas de ahogado, ha tratado de expandir sus fronteras. Entonces, bueno, es todo esto, un poco resumiendo, sí, la cuestión de cómo las tecnologías cambiantes y que van haciendo obsoletas las anteriores impactan, y cómo también la misma industria se ha defendido haciendo proyectos alternativos como el de Discos Corazón, que es un ejemplo, a mí me parece, que reúne una enorme calidad y una búsqueda para ofrecer repertorios desconocidos a un público más grande, o algunos de los grandes proyectos de jazz, o también proyectos como, creo que ya hablamos en alguna cápsula del Primer Movimiento, la orquesta de Louisville y su serie de música moderna. O sea, vamos a tratar de abarcar en 8 sesiones algo que bueno, pues es muy complejo y que vamos a solamente poder plantear algunas de las bases. Y por cierto, vamos a hablar también de los grandes proyectos discográficos mexicanos y cómo la industria mexicana del disco tiene una muy, pero muy importante factura, y en determinado momento es ejemplo para Latinoamérica, porque hay unos proyectos discográficos que se hicieron en México en 1990, en el año 2000, verdaderamente

0: ser el recorrido de grabaciones emblemáticas. Nos hablabas de grandes proyectos discográficos.
1: Es importante eso y bueno, va a ser muy grande. Primero vamos a empezar a hablar de las cuestiones básicas, ¿no? ¿Qué cosa es el sonido? ¿Desde cuándo se conoce su comportamiento? Las representaciones del sonido a través del tiempo y cómo tratar de aprender la música, aprender en el sentido de tomar, agarrar la música a través de la notación musical. Que esto va mezclado con cuestiones de física y pues con cuestiones evidentemente de vida musical, ¿no? De historia de la música. Hasta que en 1857 Leon Scott de Martinville patenta lo que se conoce como el fonautógrafo, que permite hacer las primeras lecturas del sonido, las primeras visiones de lo que es la música, las primeras grafías que van a representar a un sonido. Después de eso, Edison, que inventa el fonógrafo y que tiene una patente y que es lo que conocimos como genéricamente como el cilindro de cera, cómo va evolucionando esto, y él con esta mente comercial piensa en hacer un equipo que pueda reproducir el sonido, pero lo que está pensando es cómo comercializar eso. Después, cómo hay una competencia como el Emil Berliner, entonces vamos, que inventa el disco, y a partir de ahí diferentes disqueras, como la Columbia, como la Victor, estamos hablando ya a principios del siglo XX, empiezan a promover un mercado sumamente importante y tratar de expandirlo, creando una búsqueda de repertorios propios de los países. Entonces, como hay expediciones fonográficas para tratar de hacer la música de México, la música en España, la música en Italia, etcétera, etcétera, tratar de sacarlo de Estados Unidos, y cómo junto con la aparición de la radio hacia la década de 1925, ponemos como fecha emblemática, pero en realidad es un proceso largo que se da toda la década de los años 20, cómo el radio también empieza a impactar en los gustos de la gente, como dice Marshall McLuhan, empieza a hacer un masaje sobre la gente, y cómo hay una serie ya de pequeñas productoras nacionales que tratan de hacer sus propios proyectos. Entonces, un poquito vamos a reforzar esta parte, la época que conocemos como la época acústica, después la época del estéreo. También vamos a hablar un poco de tecnología, pero proyectos, les decía, como los de la orquesta de Louisville, o los grandes logros de la alta fidelidad, como la Scheherazade de Fritz Reiner, que para muchos es absolutamente emblemática de lo que es una buena grabación. Vamos a hablar también de cómo la música grabada en la Unión Soviética cobra un sentido mucho más fuerte de discurso social, que se escoge para grabar en la Unión Soviética, en República Checa, y cómo nacen las grandes compañías discográficas. Y también, por supuesto, vamos en algún momento a poner estos grandes logros que los coleccionistas consideramos como joyas absolutas, como la Quinta de Beethoven de Carlos Kleiber, o las grabaciones de George Sell con la orquesta de Cleveland, o las grabaciones que se hicieron en México, como el emblemático Huapango de Moncayo con Sinfónica Nacional y Luis Herrero de la Fuente. O sea, este tipo de proyectos, pero también nos vamos a ir a los proyectos alternativos, como decía, como el World Music, como el Discos Corazón.
2: Sí, y esta manera también, Teo, que tuvimos en los sonideros, una manera también de escuchar una antología musical que no estaba en la radio, que estaba con la payola, con los intereses comerciales, fundamentalmente de los grandes grupos, ¿no? Televisa, en el caso de lo local, muy instalada, y los sonideros marcaban una pauta. Es muy interesante pensar que la gente iba a las reuniones a escuchar y a bailar. Hay gente que no baila y que va a escuchar.

0: y que marca una visión muy distinta que ahora muchos jóvenes tienen a los lugares donde van a divertirse y los grupos que van a escuchar, muchos de ellos alternativos, muchas veces no los traen en los audífonos, traen otros grupos, ¿no? Entonces, esa brecha que hay entre lo que se escucha presencialmente y lo que se escucha virtualmente también es interesante y marca también la presencia de estas formas antológicas que uno puede hacer en Spotify, en SoundCloud, en Apple. Todas estas plataformas marcan una manera de antologar en nuestros tiempos y de escuchar de manera presencial, ¿no?
1: Eso es otro de los puntos importantísimos de la escucha. Por ejemplo, ahora la lista, me dicen, incluso los comerciales de las plataformas comerciales, ¿no? Dicen, ahora te vamos a poner una selección inteligente a partir de tus gustos. Por ejemplo, yo que me formé con mis amigos, que los amigos eran los que recomendaban la música, se me hace que una máquina me va a recomendar una canción o lo que sea, bueno, yo sé que hay que evolucionar y que bueno, para allá vamos las cosas, ¿no? Pero todavía estoy en contra de eso. O sea, yo prefiero una reunión donde alguien llegue y me dice, ¿ya escuchaste el último disco de fulano o tal cosa? Sí, a ver, vamos a escucharla y tratar de ahí de hacer una convivencia social. Porque, como bien dices, estos puntos de reunión son puntos sociales, ¿no? Donde voy a compartir un gusto por el baile, un gusto por la música, o las reuniones como las sesiones de escucha, donde todo mundo está básicamente tratando de compartir cierto tipo de música que a esta persona le gusta. Entonces, pues sí, es algo que se da ahora, ¿no?
2: Sí, un fiasco esas recomendaciones, la verdad, hasta este punto, cuando el algoritmo cree conocernos mejor que nosotros mismos y nuestros gustos musicales. Estamos conversando con Teo Hernández sobre este curso Más Allá de la Música y bueno, acercándonos poco a poco al cierre, Teo, preguntarte pues, ¿cómo han sido? Cuéntanos también un poco de cómo han sido las experiencias de estos cursos, para quien todavía no se ha animado y que le suponga pues de un interés, ¿no? De un interés particular, ¿cómo hacerle? ¿Cómo han sido los cursos? Cuéntanos un poco de esta experiencia, Teo.
1: Bueno, nosotros, la verdad, nos han dejado experiencias sumamente, sumamente gratas, porque hemos logrado compartir con los alumnos nuestra pasión, que es la música y la historia, ¿no? El contexto social. Bruno es sociólogo, además de etnomusicólogo, entonces el contexto que da Bruno es sumamente enriquecedor para establecer vínculos entre lo que nosotros de alguna forma a veces consideramos obras aisladas que están en este limbo de las obras de arte, ¿no? Entonces un poco es aterrizarlas, bajarlas, decirles, estas fueron, como todas las obras y las creaciones humanas, son parte de su época y tienen sus blancos y sus negros. Nos hemos encontrado con que los alumnos son muy sensibles y van descubriendo música junto con nosotros, porque también debemos decirlo, nosotros constantemente estamos descubriendo música para los cursos y normalmente es muy satisfactorio cuando terminamos una sesión que nos digan, es que esto yo no lo conocía y se me hace sumamente importante, o esta obra que yo ya conocía y que apreciaba muchísimo, ahora la veo desde un punto de vista totalmente diferente. Por ese lado ha sido muy enriquecedor. Y bueno, nada más comentar algo del curso. También creo que ha sido muy interesante, el que nosotros grabamos todos los cursos. Y estos cursos, si alguien se pierde el por alguna cuestión social o que no pudo asistir a esa clase, puede reponerlo. Entonces hay una continuidad. También es importante decir que no hace falta antecedentes, no hace falta haber tomado los cursos anteriores. Siempre empezamos desde el principio. Empezamos tratando de dar los antecedentes de lo que vamos a a dar en los cursos. Al final damos una lista de música para que puedan reescucharla cuando es posible, hay veces que no. Y bueno, en resumen, sí ha sido una experiencia muy grata, creo que para nosotros y para los alumnos, que hay muchísimos que repiten constantemente los cursos.
0: Pues ya se va a incorporar Bruno Bartra en la línea, pero sí te quería preguntar también esta parte de la escucha y el sentido de la escucha que pasa por este río de la coyuntura, muchas cosas. Digamos, tú que te has desempeñado también como un protector y un analista de patrimonio, ¿cómo entender lo que se va quedando en las orillas de ese río y que forma parte del humus, que se descompone ahí en las orillas, que se agusana, pero que al mismo tiempo genera el suelo fértil para que otros sigan apostando con gran esperanza por la música, por la originalidad, por la disidencia? ¿Cómo entender también esa parte, pensando en qué se queda con nosotros y qué se queda en la memoria de la gente que un día se va a ir y se va a diluir con él ese recuerdo, Teo?
1: Híjole, bueno, pues es justamente de alguna forma lo que el trabajo que hacemos de rescate. Estamos luchando en contra de este mar que representa la cuestión comercial. Nosotros, de alguna forma, nuestra labor es una labor de rescate de esto que está en la periferia, porque esto muchas veces formó parte absolutamente esencial de lo que vino después. O sea, como, por ejemplo, por poner un ejemplo de un compositor mexicano, Arturo Márquez, nosotros lo conocemos por El Danzón y lo conocemos por una obra que le ha dado la vuelta al mundo. Pero la música electrónica de Arturo Márquez, cuando Márquez estuvo con las vanguardias, pues eso también hay que rescatarlo para entender a un personaje que tiene una complejidad mucho más grande de lo que nos imaginamos por sus obras famosas. Lo mismo pasa, por ejemplo, con Moncayo y su huapango, o con Chávez y la Sinfonía India, por poner ejemplos nacionales. Pero en términos generales podemos hacer lo mismo con Beethoven, con Tchaikovsky, con todos, y además de grabaciones no conocidas, ¿no? Esta idea de vamos a expandirnos. Y bueno.
2: Sí. Pues estamos para el cierre, afortunadamente, con Bruno Bartra también, que ya nos acompaña. Bruno, querido, gracias, bienvenido. Hemos escuchado esta mañana tu propuesta musical de Totola Momposina y ahora, bueno, pues vamos con esta conclusión del curso, en la que aportas una visión que se complementa con la de Teo, una visión de sociólogo, de etnomusicólogo. Que te pido, pues, nos comentes qué destacas de este curso, Bruno.
3: Hola, ¿qué tal, Berenice? ¿Cómo estás? Muchas gracias. Sí, espero que estén disfrutando a Totola Momposina hoy. Y bueno, pues sí, yo me voy a ir por un lado, bueno, desde luego está el lado de sociólogo, antropólogo, uh-huh, que es ver, por un lado, las grabaciones, su contexto en el, digamos, en esta serie de transformaciones de la manera de grabar la música, de, bueno, desde que se pudo empezar a grabar hasta cómo fue evolucionando eso. Por un lado, el contexto de eso en un auge de la industria discográfica, pero también en los casos de grabaciones ya de sinfonías y demás de siglos atrás, también ver un poco y contrastarlo con el contexto original de las composiciones y cómo se transforma esto. Pero también abordaremos algunos proyectos ya discográficos, incluso de algunas músicas populares y folclóricas del siglo XX de México, de otros sitios del mundo, y cómo eso, pues básicamente, transforma muchas prácticas sociales, porque de entrada es el hecho de que, pues por primera vez en la historia, ya no necesitas tener a los músicos presentes para escuchar música, ¿no? Entonces eso tiene muchas implicaciones que van incluso de la mano con la formación de otro tipo de espacios colectivos y de intercambio, etcétera, ¿no?
2: Sí, pues Teo, para concluir, ¿cómo nos acercamos, cómo podemos inscribirnos, las coordenadas para estar atentos, atentas a este nuevo curso?
1: Pues muchas gracias, Berenice, Miguel Ángel, todo el equipo. Empezamos este 28 de mayo, este jueves, de 18 a 20 horas, y las coordenadas son el correo electrónico más allá de la música 2021@gmail.com. Repito, más allá de la música 2021@gmail.com, todo con minúsculas, o en el Facebook, más allá de la música 2021, ahí está mucho más fácil. Y empezamos este próximo jueves, pues ahí les damos los informes, como ya les dijimos, son 8 sesiones, son 1,800 pesos. Y si se pierden alguna sesión, pueden recuperarla porque está grabada.
2: Pues gracias a los dos. Nos dice por acá Gabriel del Corral, que nos está escuchando, dice, yo pasé por el gusto musical desde mi abuelita, padres y hermanos. El último en decidir qué se iba a escuchar era yo, desde los churumbeles hasta la música disco. Ya en la adolescencia con mi Walkman ponía mi música. Y hace mención también de la biografía de Benny Moré, que tenía un oído clínico para escuchar a su gran orquesta si uno de ellos estaba tocando desafinado, aunque no tuvo educación musical y puro oído, dirigía y componía. Pues Bruno Bartra, muchísimas gracias, estimado querido Bruno, y pues que se acerque la gente a inscribirse y a este curso que vale muchísimo la pena. Bruno, gracias y hasta pronto.
3: Sí, muchas gracias, Berenice, y pues sí, tomen el curso, se ponen muy interesantes.
2: Gracias. Igualmente, Teo Hernández, hasta muy pronto.
1: Hasta luego, muchísimas gracias.
0: Hasta muy pronto a los dos, muchas gracias.
2: 9:44, vamos a, en un momento ya, a tener, ya está con nosotros la doctora Clementina Equiwa, así es que vamos con ello.
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2: Ya está la doctora Clementina Equiwa en línea con nosotros en Primer Movimiento hoy para hablar de la idea de actuar localmente para lograr un impacto global. Esto en el contexto del Día Internacional de la Diversidad Biológica. La doctora Clementina Equiwa es bióloga y doctora en ciencias, es divulgadora del Instituto de Ecología de nuestra universidad y nos acompaña cada lunes en esta sección. Doctora Clementina Equiwa, bienvenida como siempre, buenos días.
7: Muchísimas gracias, Berenice y Miguel Ángel. Pues sí, el viernes pasado, el 22 de mayo, como cada año, se celebra el Día Internacional de la Diversidad Biológica, que en esta ocasión, así precisamente, fue el lema: actuar localmente para lograr un impacto global. Este Día Internacional de la Diversidad Biológica es una iniciativa que la Asamblea de la ONU aprobó en febrero de 2001. Es una resolución en la que se señala la profunda preocupación sobre la pérdida continua de la diversidad biológica en el mundo, y se reafirma en el compromiso de las naciones de conservar la biodiversidad, usar sus componentes de manera sostenible y de compartir de manera justa y equitativa los beneficios que surjan de la utilización de los recursos genéticos, incluyendo la transferencia de las tecnologías relevantes y considerando los derechos sobre aquellos recursos. Así que, con motivo del Día Internacional de la Biodiversidad, dice la ONU en su portal, a pesar de todos nuestros avances tecnológicos, seguimos siendo totalmente dependientes de ecosistemas saludables y vibrantes para obtener nuestra agua, alimento, medicina, ropa, combustibles, alojamiento y energía. Desde 2001 a la fecha, se han puesto en marcha iniciativas que buscan proteger la biodiversidad y detener su deterioro. Con este fin, entre 2011 y 2020, en la década de la biodiversidad, se establecieron las famosas metas de Aichi, un plan estratégico global para frenar la pérdida de especies y ecosistemas. Este plan estratégico fue adoptado por consenso por los 196 países parte del Convenio sobre la Diversidad Biológica, que es de la ONU, durante la Cumbre de la Tierra que se celebró en 2010 en Nagoya, Japón. Las metas de Aichi fueron 20 agrupadas en 5 grandes objetivos. Al llegar el 2020, al finalizar la década de la biodiversidad, el análisis del final concluyó que solo 6 de las 20 metas se cumplieron parcialmente. Una de ellas, la meta 11, la que se relaciona con la expansión de áreas protegidas, fue la que estuvo más cerca de cumplirse. Sin embargo, muchas de las áreas naturales protegidas que se decretaron durante ese periodo no tenían las condiciones para ser protegidas en la realidad. Es decir, su decreto solo estaba en papel. Otra meta que se cumplió parcialmente, pero que desde mi perspectiva arrojó resultados muy interesantes, fue la 19, la que se relaciona con el intercambio de conocimientos y base científica. Se reportó que hubo una explosión de generación de conocimiento, obtención de datos científicos y una participación masiva por ciencia ciudadana. Sin embargo, los países en vías de desarrollo no recibieron muchos beneficios del conocimiento adquirido ni se tradujo de forma efectiva en la toma de decisiones políticas o legislativas para detener la destrucción ambiental. A partir de 2021, el marco de acción es el CUNIN Montreal y además se declaró la década de la restauración de los ecosistemas. El marco CUNIN Montreal tiene como objetivo principal detener y revertir la pérdida de biodiversidad para 2030 y está constituido por 23 metas que se deberán cumplir para ese año. Además, se espera que se logren 4 objetivos más para 2050. En sí, este marco promueve reducir las amenazas a la biodiversidad, su uso sustentable, compartir los beneficios de los recursos genéticos y contar con los recursos financieros para lograr esta transformación tan urgente. En la guía práctica de apoyo del Marco Mundial de Biodiversidad de CUNIN Montreal, que está disponible en el portal de la misma ONU, se dice que el objetivo final es un mundo en el que las personas vivan en armonía con la naturaleza. Como dije al inicio de mi participación de hoy, el lema del Día Internacional de la Biodiversidad de este año, actuar localmente para lograr un impacto global, resume el principio fundamental de la conservación moderna. La crisis climática y la pérdida de biodiversidad son problemas masivos y planetarios, pero las soluciones reales solo ocurren cuando se ejecutan en el territorio, comunidad por comunidad. Para apreciar este mensaje, es útil considerar que ningún gobierno puede salvar un océano o un continente, pero el efecto acumulativo que tiene cada comunidad para proteger su territorio sí puede contribuir a la restauración de la biosfera a escala global. Por ejemplo, cuando se suman acciones de miles de ciudades, municipios o comunidades para proteger sus propios bosques, cuencas de agua y polinizadores nativos, su relevancia es mundial. Además, las acciones locales se conectan con las grandes metas internacionales de la ONU, como dije, con el marco CUNIN Montreal. A escala de municipios o comunidades indígenas, los acuerdos globales firmados en las grandes cumbres no sirven de nada a menos que se traduzcan en leyes de zonificación, reforestación comunitaria o protección de especies endémicas en sus propios barrios y regiones. La ciudadanía tiene mucho que decir porque las decisiones cotidianas de cada persona tienen cadenas de impacto kilométricas. Por ejemplo, el consumo local reduce la huella de carbono del transporte y se detiene la demanda de monocultivos industriales que destruyen ecosistemas en distintas partes del mundo. Otra manera de apoyar localmente con un impacto global es cultivando elementos de flora nativa en un jardín urbano o balcón. Esta medida podría parecer insignificante, pero contribuye a crear corredores esenciales para que las aves migratorias, abejas y más organismos puedan sobrevivir en las ciudades. Es entendible que muchas personas se sienten abrumadas por las noticias que informan sobre el impacto negativo que tienen nuestras acciones sobre el planeta, pero una manera útil de actuar es enfocar la energía en lo que sí podemos cambiar, que es nuestro entorno inmediato, nuestras leyes locales y nuestros hábitos diarios. El impacto global no requiere una superestructura centralizada única, requiere la sincronización de nodos locales. La destrucción, como digo, es global, pero la resiliencia sistémica del planeta Tierra se compone exclusivamente de la suma de sus éxitos locales. Así que invito a cada una de las personas que nos escuchan a que piense de qué manera puede contribuir a impulsar este cambio. Y además a que se asomen por la colección de podcast de nuestro programa Habitare. Ahí hemos hablado de algunos proyectos que están analizando, por supuesto, el valor y cómo está funcionando el marco Cumin Montreal y de cómo involucrarse en proyectos de ciencia ciudadana. Además, las y los participantes han aportado muchísimas ideas que realmente algunas sorprenden de cómo involucrarse localmente y cómo actuar. Así que, bueno, la invitación ahí está y aliento a nuestra audiencia a que pues miremos desde adentro cómo podemos impulsar un gran cambio hacia afuera.
0: Pues muchísimas gracias, que tienes, digamos, esa invitación, es una invitación, pues, ecuménica, humanista, finalmente nos hace reflexionar sobre lo que, dónde estamos parados y hacia dónde vamos. Muchísimas gracias, por esta biosfera en equilibrio que propones todos los lunes, Clementina.
7: No, pues con mucho gusto y bueno, espero que sí haya un aliento de que el cambio se puede hacer, así como hemos logrado cambios políticos y cambios en muchos temas feministas, yo creo que se pueden lograr.
2: Sí, este Día Internacional de Diversidad Biológica, el viernes pasado, pues es una oportunidad para reflexionar al respecto, para actuar en consecuencia, transformar nuestra forma de vida, que eso es muy grande, pero con pequeñas acciones como las que has mencionado, doctora Clementina, pues se puede lograr por ejemplo, la mínima acción de disponer en balcones, en terrazas, en azoteas, en jardineras, fauna, flora nativa, perdón, para pues ayudar a las aves migratorias, pero también a la fauna local. Un ejemplo muy sencillo, si te gusta la lavanda, pues bueno, puedes decantarte más bien por la salvia leucanta, que es muy bella también, es muy parecida y creo que de la misma familia, pero es una especie local que va a ayudar a los polinizadores, en fin, son pequeñas acciones que podemos realizar así de balcón en balcón, de terraza en terraza, doctora Clementina Equigua.
7: Claro que sí, yo creo que sí tenemos mucho poder y bueno, pues aquí estamos para echarle ganas.
2: Por supuesto, pues muchas gracias, buena semana, buen cierre de semestre también y te agradecemos, nos escuchamos en 8 días.
7: Claro que sí y abrazos para todos.
0: Muchas gracias.
2: Gracias.
0: Pues ya nos vamos a escuchar la música, la última pieza de la curaduría de Bruno Bartra, que es nada menos que la escuchamos el fin de semana, Prende la Vela, Radio Edit, Totola Momposina, Berenice.
2: Totola Momposina, el ángel, así es, ya se está despidiendo también tu computadora, nos vamos, son las 9:56, gracias.
0: Gracias, esto fue el primer movimiento.
2: El mundo desde la universidad.

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0: 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Hola, ¿qué tal, señoras y señores, niños, niñas, jóvenes, jóvenes y todos, todas aquellos, aquellas que nos escuchan a través de este invento maravilloso que es la radio de la Universidad Nacional Autónoma de México. Nosotros estamos muy felices de recibirles en esta casa a la que hemos llamado, bautizado con el nombre de Collar de Flores. Estamos haciendo hoy un programa en vivo para poder estar con usted para festejar 8 años de existencia. Estamos cumpliendo ya 8 años en el 96.1 de Radio UNAM para la Ciudad de México, también obviamente por las redes, por la maravillosa internet, donde nosotros estamos también transmitiendo nosotros en este momento. Estamos totalmente en vivo para festejar 8 años aquí, y lo que usted acaba de escuchar pues son los descarados, unos compañeros maravillosos, chilangos, que se han enamorado de la música huasteca y que, bueno, están aquí para hacer las delicias de quienes gustamos, de quienes nos encanta esta música que, por otro lado y por más señas, es la música de mi tierra. Pero, muchachos, ¿cómo están?
1: Mardonio, estoy muy contento porque estoy aquí contigo festejándote. Eso es así lo más importante, que sabes que te quiero mucho y es un honor estar aquí
0: contigo. Y festejar la música, querido amigo.
1: ¿Cómo no?
0: O festejar con música. ¿Para o con? ¿Qué fue primero, el huevo o la gallina?
1: No tengo idea, pero qué bien la pasamos con la música, ¿a poco no? ¿Cuántas alegrías nos ha dado la música?
0: Uy, ¿no? Maestro, si yo te contara, no solo alegrías.
1: Sí, hijo.
0: Hijo, maestro, ¿qué te contara? Obed Calixto, también de Los Descarados, ¿cómo estás, compañero?
2: Estoy muy congratulado de poder estar con ustedes esta mañana, contigo y con tu auditorio, desde luego, a quienes también les mandamos un muy fuerte abrazo desde aquí.
0: Pues 8 añotes cumplimos. Y esto sería imposible sin la complicidad de los músicos que han desfilado una pléyade importante de músicos tradicionales en este espacio. Y sin duda tampoco esto podría ser posible sin las instituciones que se han sumado a este esfuerzo. Saludo a Juan Mario Pérez, la voz del PUIC UNAM, maestro. Le cambiamos de nombre ahora, le pusimos Megáfono PUIC.
3: Megáfono PUIC porque vamos a hacer mucha estridencia y seguir acompañando después de 8 años de uno de los pocos programas, no solamente que tocan la temática indígena, sino producido por, hablado en, y la radio mexicana todavía no tiene, digamos, no ha logrado tener, posicionar múltiples programas, múltiples voces, pero aquí está Xochicóscatl como la gota de agua, como la cuenta que va cayendo todos y cada uno de los días.
0: Y tampoco sería posible sin la colaboración del maestro Diego Prieto, primero en el INAH y ahora en la OCUBI, en la Secretaría de Cultura. Te saludamos con muchísimo gusto, maestro. ¿Cómo estás?
4: Yo también, Mardonio. Pues bien, un poquito ronco y felicitándote a ti por estos 8 años y también, por supuesto, a Xochicóscatl, Collar de Flores. Un programa magnífico que contribuye a la difusión de las culturas y lenguas indígenas y a fortalecer el movimiento indígena en nuestro país.
0: Pues sin duda un espacio que no sería, como ya lo decía, les agradezco a todo el equipo de producción de Radio UNAM, esta casa que nos ha cobijado por ya 8 años, donde hemos visto la posibilidad de hacer otra radio y de demostrar que otra radio es posible, una radio donde quepan esos mundos, los méxicos profundos, esos méxicos de los cuales yo siempre digo que nosotros hacemos eco solo de los mejores méxicos posibles, de los otros, esos que se alimentan del racismo y alimentan la diatriba en contra de los pueblos, esos no muy nos interesan. Diego, ¿qué opinas de este, digamos, de esta posibilidad de construir medios de comunicación que hablen desde otros lugares, no necesariamente los hegemónicos.
4: Yo lo veo muy importante porque las transformaciones que están operando en México requieren, por supuesto, una presencia sólida en los medios en general, en los medios audiovisuales, en la radio y la televisión públicas y privadas, porque fortalecemos de esa manera la evidencia y la visibilidad de nuestra enorme diversidad cultural, como tú dices, en nuestros Méxicos profundos, y han pasado muchas cosas en estos 8 años, 8 años de transformaciones complejas, 8 años en que logramos finalmente en 2024 una reforma constitucional en el artículo 2 que reconoce a los pueblos indígenas y afromexicanos como sujetos de derecho público, de manera que ahora la tarea es concretar esas autonomías, concretar la visibilidad y fuerza de estos sujetos de derecho. Y fíjate también que en estos 8 años, pues yo me moví un poquito de estar en el Instituto Nacional de Antropología e Historia, ocupado sin duda alguna de la importancia del patrimonio monumental y la investigación antropológica, arqueológica e histórica, pues ahora estoy atendiendo desde la Secretaría de Cultura el fortalecimiento y el acompañamiento de las culturas y las lenguas vivas, porque efectivamente, lo ha dicho nuestra presidenta, necesitamos sobre todo evidenciar que la grandeza de México no está solo en el pasado, sino en este presente vivo, combativo y vibrante.
0: En eso estamos, querido Diego Prieto. Vamos a ir ahorita contigo. Parece que está habiendo unos problemillas, los duendes de los medios de comunicación que siempre se hacen presentes en las transmisiones en vivo, pero para paliar, digamos, en lo que volvemos otra vez contigo, vamos con Juan Mario Pérez. Juan Mario Pérez, la Universidad Nacional Autónoma de México tiene este programa PUIC, que nos habla de la diversidad, la interculturalidad en nuestro país, pero sobre todo en la máxima casa de estudios. ¿Qué responsabilidades tiene, querido Juan Mario, una universidad pública como es la UNAM con respecto de las diversidades, hablemoslo en plural, de un país como México?
3: Bueno, sin duda esa es una de las grandes preguntas que día a día tratamos de responder desde el Programa Universitario de Estudios de la Diversidad Cultural y la Interculturalidad en la Universidad Nacional Autónoma de México. ¿Cuál es la población, por ejemplo, originaria que todos los días acude a la universidad, ya sea como alumnos en las aulas, como docentes, como académicos, como administrativos, como trabajadores? ¿Cuántas lenguas originarias hablan en la universidad? ¿Cuál es la población afromexicana o afrodescendiente que también ocupa las aulas? Estas preguntas consideramos que son preguntas muy válidas, porque es preguntarse cómo está la visión, cómo se ve a sí misma la Universidad Nacional Autónoma de México, una de las más importantes, ya no universidades, sin duda es la más importante del país, pero una de las instituciones más importantes de educación pública, ¿no? Y que evidentemente trata de no solamente de brindar respuestas, sino también desde las aulas, desde la docencia, desde la academia, de intentar visibilizar a la sociedad mexicana en un plano de igualdad, en hacer voz, hacer eco, señalar las desigualdades sociales y desde luego también intentar brindar respuestas hacia las mismas. Para nosotros es sumamente importante, desde su fundación, del programa México Nación Multicultural en el 2004 y el ahora programa de estudios de la diversidad cultural, bajo la fundación del etnólogo José del Val y ahora bajo la dirección de la doctora Carolina Sánchez García, es que intentamos, al menos queremos pensar a la universidad desde la diversidad.
0: Empezamos este programa con un trío de 2, ahora estamos ya con un trío de 4. Obed Calixto, si nos presentas a los compañeros que acaban de llegar, sería increíble.
2: Claro que sí, Mardonio, con todo el gusto. Pues tenemos grandes personalidades, ahora ya, digamos, referentes jóvenes, pero referentes de esta música, sin lugar a dudas. Por un lado, a mi izquierda, en la guitarra quinta, el maestro Ángel Aparicio, también conocido como Tili, por allá en los...
0: En el bajo mundo del huapango.
2: Efectivamente. Entonces, bueno, él es originario de Huauchinango, Puebla, y es, digamos, la guitarra oficial de Los Descarados. Y, por otro lado, también a la maestra, digamos, descendiente de una importante dinastía de huapangueros, de versadores grandes, tanto la familia Fajardo como la familia Galindo. Entonces, bueno, por allá tenemos también, desde Tamaulipas, a la maestra Cecilia Fajardo, nada más y nada menos, así que estamos más que contentos de poder ejecutar, imagínate ahora con un, como bien dices, trío de cuatro, la música huasteca, y bueno, pues ahorita vamos a estar echándoles algo, un programa especial, digamos, especialmente planeado para esta ocasión.
0: Pues qué maravilla, estamos cumpliendo 8 años aquí en el 96.1 de Radio UNAM. Hemos pasado ya varias vicisitudes a lo largo de 8 años, y yo quisiera preguntarles, ya que estamos con Los Descarados, este trío de huapangos que, como ya usted ve, es una conformación multiregión, digamos. ¿Y qué ha pasado? Porque yo los conozco a ustedes hace muchos años, en torno a la música tradicional mexicana, en un entorno como el que estamos viviendo. 8 años quizá no pueden ser un termómetro, digamos, contundente, pero sí nos da una muestra. ¿Qué ha pasado con la música tradicional en México en los últimos 8 años?
5: Hola, antes que nada, Mardonio, muchas gracias por el espacio, te saludo con gusto. Pues mira, creo que la música, como todo, no hablando musicalmente, ha estado en una constante evolución que nos ha arrastrado con ello, y que a mí me parece muy interesante el hecho de que la tradición, a pesar de toda la globalización que nada tiene que ver con nuestra cultura, ha estado aferrada a ese punto de estar sobreviviendo a pesar de los bombardeos, pues musicales, de otros estilos, ¿no?, que se vienen dando en la popularidad dentro de los jóvenes. Hemos tenido que hacer cambios muy pequeños, si así lo queremos ver, para sacar a flote lo que tenemos que rescatar siempre, que es la tradición, ¿no? En el caso del trío Los Descarados, bueno, empezando casi por el nombre, ¿no?, que a mucha gente le causa pues algo, ¿no? Empezando por el off, y también como nos estás viendo tú, con las gafas, con ese contexto, que muchos se preguntan el por qué. ¿Por qué esto? ¿Por qué el vestuario no es tradicional? Y siempre tratamos de apegarnos a lo más conciso posible. Por ejemplo, siempre hacemos mención de las gafas, que hay unas fotos muy antiguas de huapangueros de abolengo, ¿no?, que fueron muy reconocidos y que instalaron la tradición de la música del son huasteco muy bien, y que ellos tenían gafas, no sabemos por qué, ¿no? Quisimos rendirle un pequeño homenaje simplemente a ellos en la imagen, pero en la música tratamos siempre de hacer todo con el mayor debido respeto y apegados a lo que se refiere al son huasteco. Creo que en ese contexto, con los diferentes tipos de músicas que hay, no hablando también de son huasteco, pues todos estamos haciendo una lucha, ¿no?, de apegarnos a sacar a flote esto sin faltar el respeto a nuestra tradición.
0: Y sin duda, a la compañera, con toda la tradición familiar que trae, sin duda... amén de que tus inicios son desde la infancia. ¿Cómo has visto la incursión de las mujeres en la música tradicional, sobre todo en el huapango?
6: Bueno, Mardonio, gracias por este espacio. Gracias, amigos, por traerme para acá. Bueno, desde muy chica me rodeé de amigos, familiares, músicos, y entre ellos pues está este pequeño detalle que no eran muchas mujeres en un inicio, ¿no? A pesar de que pues en casa tengo uno de los referentes más grandes, tanto para mí como para muchas personas, uno de los primeros referentes femeninos modernos, digámoslo así, pues es mi madre, Soraima Galindo, y previo a ella pues están las panuqueras, conocidas así, por ejemplo, Toña Valdés, Natalia Valdés, Esperanza Sumaya, doña Emma Maza, y anteriormente pues no había músicas, o sea, solo eran intérpretes o versadoras, ¿no? Pero cantadoras. Pero músicos, hasta hace poco nos dimos cuenta por ahí que en una grabación de un concurso de composición en Ciudad Victoria, viejísimo el concurso, nos dimos cuenta que todos pensamos que había un hombre por ahí cantando y era una mujer, Tomasita del Ángel, jaranera, por ahí también estaba Ambrosia Reyes, y pues dentro de del huapango, pues los músicos les daban ese espacio, ¿no? Y a pesar de que eran pocas, ahí dejaron algo y aprendieron pues de otros grandes músicos. En mi caso, pues el tengo como que esa tarea, ¿no? Y esa guía o orden de seguir y mostrar que, pues, va a sonar quizás a cliché, pero que las mujeres podemos y somos gran parte o base de esta música.
0: Y nosotros festejamos la inclusión en todas sus formas y diversidades, no solo en la música, sino en la vida cotidiana. Este espacio, Xochicosca, el Collar de Flores, tampoco podría ser posible sin el Instituto Nacional de Antropología e Historia, a quien les mandamos un saludo enorme, gratitudes. Hoy es una jornada complicada, es una ciudad complicada, la Ciudad de México maravillosamente no tiene palabra de honor. Así que les mandamos un saludo a aquellos que se quedaron entrampados en el tráfico, pero nosotros con todo el amor estamos haciendo este programa. Juan Mario, la música dentro de una institución, ustedes tienen una banda, si no mal recuerdo, el PUIC de la UNAM tiene ciertamente, platícanos de esto, Juan Mario.
7: Tiene la banda de becarias y becarios estudiantes del PUIC, es un sistema de becas que ahora se llama sistema de becas José, la beca José del Val, en honor a su fundador, el etnólogo José del Val. Y esta, curiosamente, dentro de las carreras que más estudian los becarios, está la carrera de música. La Facultad de Música de la Universidad tiene la presencia, siempre está dentro de la tercera, cuarta carrera de Medicina, Derecho, y suele ser generalmente música, de las carreras que más estudian en la universidad. Y dentro de becarios, pues son muchachos ayux, son muchachos mijes o son muchachos vinizas zapotecos de la sierra, que tienen una tradición muy fuerte, muy arraigada en la formación musical, en las bandas de música, que se ha conformaron ya desde hace varios años una banda de músicos que desde niños generalmente participaron en diversas agrupaciones musicales. Unos incluso han estudiado en el SECAM, por ejemplo, y en ese aspecto es que esta agrupación presenta una muestra de la diversidad, no solamente cultural, de la diversidad musical, y de que la música resiste, ¿no? De que la música también crea comunidad, crea lazos. La importancia de la música en la fiesta, se presentó el jueves 21 de mayo en el Humanifest, el festival que se creó en las islas de Ciudad Universitaria. Acaban de presentarse con bastante éxito y son muestra palpable del corazón vivo, del corazón que late musicalmente en la universidad.
0: Pues sin duda, yo ahora tengo también el encargo de hacer una televisora incluyente y diversa, y decimos que no hay justicia sin música que la celebre, maestro. Entonces, pues yo digo que vayamos a una musiquita, ya que llegaron acá a este trío de cuatro, a los que saludamos con todo el cariño del mundo. Saludamos a toda la gente que hace de este ejercicio musical un espacio para la contención, para el amor, para la fraternidad, para la fiesta, en fin. De todo eso hemos hablado durante 8 años. Yo creo que han pasado por aquí tirios y troyanos, aquellos que se llevan bien, aquellos que se llevan mal, aquellos que iban empezando, aquellos que ahora son consolidados. Y yo creo que este espacio no sería posible sin el gran honor que nos hace la música de ser, la música tradicional, de ser el gran soundtrack de este programa. Xochicózcatl, collar de flores, vámonos pues con los descarados.

0: Pues muchas gracias, ellos son los descarados, Obed Calixto en la jarana, Obed, maestrazo, Navani Aguilar en el violín, Ángel Aparicio en la quinta guapanguera y Cecilia Fajardo en la jarana invitada, y seguimos aquí. Maestro Diego Prieto, te perdimos.
1: Mi querido Mardonio, qué onda, siempre hay problemas técnicos, pero la creatividad se sobrepone a la técnica y la comunicación también, y aquí estamos festejando, escuchando la música, escuchando la lengua náhuatl, una de las muchas lenguas que enriquecen este collar de las flores.
0: Perdón, mi querido Diego, ¿se está escuchando? No se está escuchando. Diego, qué lástima que no podemos mantener una comunicación contigo.
1: Pasa, hombre.
0: Pues pasa que nos están jugando. ¿Nos pueden poner luz en cabina? Porque no los veo, compañeros. Estamos aquí totalmente en vivo. Xochicosca, el collar de flores, 96.1. Esto es lo que pasa cuando ocurre una situación de una transmisión en vivo. Maestro, le vamos a extrañar, pero le... digo desde ya que le invitaremos en un otro momento que podamos tener una transmisión mucho más controlada, maestro. Perfecto, maestro, perfecto, un abrazo. Estamos aquí en Xochicosca, el collar de flores, platicando, intentándolo, que qué maravilla. De hecho, de eso va la conversación. A veces uno intenta comunicar algo y no se entiende. Pero entonces, a ver, vamos a aprovechar con los descarados. Ahí, maestrazos, a ver, yo creo que los huastecos son, como diría Chavela Vargas, los huastecos nacen donde se les da su gana. ¿Dónde nacieron ustedes, mi querido Navani, y por qué la fascinación por uno de los sones tradicionales de México?
2: Mira, yo soy chiapaneco, yo nací en Tuxtla Gutiérrez, pero así como soy chiapaneco, también soy megachilango, porque llegué muy chiquito aquí a la Ciudad de México. Llegué a los 2 años, era un bebecito con mis papás que venían justo llegando de Chiapas, que trabajaban allá. Entonces, la verdad es que, como bien dices, como lo que decía Chavela Vargas, yo no tengo ni idea cómo es que me hice huasteco, pero lo decidí en algún momento y me lo tomé muy en serio. Y entonces, pues yo ahorita tengo 33 años y tengo cerca del son huasteco ya más de 20 años cercano al son huasteco, ¿no? Tocándolo, conociéndolo, bueno, diría yo como unos 22, 23, 24 años que me dedico, pues sí, a tocar son huasteco, y se ha vuelto mi pasión a tal punto que pues tengo este proyecto con mis colegas y amo lo que hacemos, los quiero mucho, es la familia que yo escogí, y eso me he dado cuenta también en el círculo huapanguero que se va armando una familia muy bonita. Anoche tocamos en un lugar allá en el centro, sobre la calzada México-Tacuba, en el Foro Cultural Hilvana, que es un espacio en el que nosotros recurrentemente damos nuestros conciertos, pero siempre que hacemos ese concierto invitamos a un trío huasteco para que venga a, pues literal, a darnos cátedra y a darnos una muy buena paleta de colores, ¿no? De distintos lugares de la Huasteca, que tú bien sabes, Mardonio, que no es lo mismo la música de Huasteca de Veracruz, que la de San Luis, que la de Querétaro, que la de Hidalgo, que la de Puebla. Entonces, cada región de la Huasteca, además, interpreta a los huapangos de cierta manera. Y nosotros, con todo y que podamos llevar a veces décadas tocando o muchos años, seguimos aprendiendo y seguimos buscando nuevos huapangos. Ahora, con los descarados, nos ha permitido hacer nuevos huapangos. También nos gusta la creación de música, pues sí, creada por nosotros en el estilo huasteco, pero también no dejar de tocar los clásicos, ¿no? Claro. Que tú bien sabes que el gusto, la Xochi, el cielito lindo huasteco, un San Lorenzo, las flores, la azucena, que son los huapangos tradicionales que también nos encanta tocar. Entonces, bueno, esa es mi historia con el huapango.
0: El maestro Obed, a ver, Obed, ¿usted qué? A ver, cuéntenos. Obed Calixto, cuéntenos de dónde es y bueno, yo lo he visto en esos 8 años... volviendo al tema que nos reúne, que es el festejo por los 8 años de Xochicosca al collar de flores. Yo lo he visto pasar de la salsa al huapango, alguna incursión por el bolero quizá, y alguna incursión por el regional mexicano. ¿Qué ha pasado? ¿Quién es Obed? ¿Qué ha pasado por su mente creativa a lo largo de esos 8 años?
3: Yo creo que

0: muy por fortuna, siempre ha estado la música mexicana, siendo un eco, digamos, desde mis raíces familiares. Entonces, desde muy chico en mi casa se oía huapango, particularmente el huapango, porque un tío pasó una larga temporada en la sierra, viviendo un poco de todo. Entonces, a su regreso, como que trajo el gusto por el huapango, y en mi casa pues escuchaba el huapango. De hecho, estaba yo echándole memoria hace no mucho, y la primera pieza que yo aprendí a cantar en mi vida fue un huapango que me enseñó mi abuela. Entonces, como que esas cosas, digamos, que se quedan, y a pesar de que, como bien mencionas, incursioné en otros tipos de sonoridades, ¿no? Desde la música académica, primero con la guitarra clásica, después me pasé a la guitarra de jazz, después me interesó la música afrocaribeña, y la verdad es que ninguna de esas, de esos momentos profesionales son equiparables con la experiencia de convertirme del todo en huapanguero. Yo creo que después de mis veintitantos años de músico, para mí no ha habido una experiencia más trascendente, ¿no? Como en cuestión artística, en una situación como de concepto también alrededor de una afianzar, digamos, políticamente lo que uno hace, porque yo tengo mucho esa situación, como que de pronto no es nada más tocar por tocar, como que siento que si uno no se involucra suficientemente con el contexto del cual viene la música, la sonoridad queda vacía, ¿no? Es como si a la pata, a la mesa le faltara una pata. Entonces, pues ha sido un descubrimiento hermoso, también digamos que fue un poco regresar, porque yo ya tocaba huapango desde niño en la escuela, con amigos, era mi entretenimiento. En lugar de estar jugando fútbol, nosotros nos salíamos de las clases para...
1: Ni te metas con eso, maestro, porque ayer...
0: Ay, traemos el tema, ¿verdad?
1: Hay pieles sensibles hoy, sobre todo en esta casa.
0: ¿Qué les digo?
1: Felicidades al Cruz Azul, que es campeón.
0: Ay, ay, ay, bueno, pues ni hablar. Ya, ¿qué puedo decir después de eso, maestro? Qué bueno que no vinieron nuestros amigos. Fíjate que en Veracruz hay mucha tradición de cruzazulinos, ¿eh? Estábamos ayer viéndolo, es como que algo usual. Pero bueno, un abrazo también para nuestros amigos veracruzanos por allá.
1: Y a los Pumas, obviamente, y a los obviamente. Pumas.
2: Yo quiero mandarle un saludo a todos los que les van a los Pumas también, porque yo le voy a los Pumas, es importante. Y aunque perdieron, yo los voy a seguir queriendo. Quiero que sepan que siempre van a estar ahí para mí y yo para ustedes.
1: A ver, Juan Mario... Bueno, esa fue, ayer hubo festejo en la Ciudad de México. ¿Qué ciudad tan variopinta? ¿Qué ciudad tan hermosamente iconoclasta, ecléctica, Juan Mario? Y la universidad, siendo parte de ese eco citadino, en tanto la matriz de esta universidad, pues está en la Ciudad de México. ¿Qué ciudad, no?
3: Una ciudad culturalmente diversa, ¿no? Para un mundo culturalmente diverso. Y sí, por ejemplo, sería muy interesante preguntarnos hace cuánto tiempo los juegos y los deportes habitan lo que hoy conocemos como la cuenca de México, ¿no? Donde estaba el gran juego de pelota de la otra...
1: Bueno, tú
3: de Tenochtitlán, por ejemplo, sí, sí. ¿No?
1: Y ahora sí que tú tienes información, yo sé.
3: Sí, pues ya que digo, ya que me pusiste el pase a gol...
1: Mira, no puedes no meter ese gol.
3: Entonces, por ejemplo, y ¿dónde venían las distintas tradiciones del juego de pelota? Veracruz, sin duda, es un epicentro del juego de pelota, ¿no? Eso, sin lugar a dudas, basta ver, por ejemplo, ciudades como Tajín, que tiene una gran cantidad de juegos de pelota. Pero para hablar de esto, entonces, ¿por qué pensamos que exclusivamente el fútbol soccer, el básquetbol, el béisbol, el voleibol, que son deportes muy importantes, son las únicas tradiciones que nos habitan? El básquetbol es muy importante en Oaxaca, por ejemplo, es absolutamente importante.
1: Absolutamente.
3: Pero no tiene más de 70 años de ser importante en Oaxaca, ¿no? Y sin embargo, la tradición del juego de pelota, toda la fiesta patronal, se invitaba a dos representantes, a dos, digamos, llamemos las instituciones por cada comunidad, a la banda de la comunidad, para que fuera a engalanar a la fiesta, y a la quinta de pelota mixteca. por ejemplo, ¿no? Entonces, en ese sentido, ¿cuánta gente y cuántas tradiciones de juegos y de deportes autóctonos y tradicionales habitan hoy en la Ciudad de México que creemos que no existen o que invisibilizamos muy convenientemente, ¿no? ¿Dónde está el acceso a ese tipo de espacios? Y por eso hay que celebrar Xochicóscatl, porque 8 años se dicen fácil, pero son 8 años en donde hay un equipo de producción, donde hay una persona que bajo siempre está pensando, siempre está inquieta, siempre está, ¿qué vamos a decir? Esa persona eres tú, y no solamente en Radio UNAM, afortunadamente, ¿no? Entonces, estos espacios hay que mantenerlos porque son los espacios que la diversidad que nos habita ocupa, y que no ha sido fácil llegar a ellos.
1: Y yo me uniría al eco con respecto de la diversidad que nos habita, porque el ser humano es un conjunto de identidades, uno no es unívoco, maravillosamente, ¿no? Y en ese sentido, las aficiones a ciertos juegos, la música que escuchamos, la comida que solemos degustar, nos parece que es en este espacio tienen un lugar para hacer eco, porque yo creo que justo lo que hacen espacios como este es que no dan voz, amplifican la voz de quienes maravillosamente y generosamente vienen a este espacio para hacer las virtudes de mirarnos o de conminarnos a mirarnos, no el ombligo, sino los distintos ombligos, pensando en las distintas identidades que nos habitan. Y yo quisiera preguntarle a Cecilia. Cecilia viene de una tradición de padre y madre, donde el huapango ha estado absolutamente presente en su vida. Y yo creo que tú también has visto, desde esto que ya platicabas, ¿no? De las compañeras, desde las panuqueras, desde Tomasita, las compañeras anteriores a ti que han estado en el huapango, no ha sido un camino fácil, porque también habría que decirlo, entre esas identidades que nos habitan también está la carga de misoginia que podemos tener en México y en el mundo, porque yo siempre digo que esto es un mal, porque luego siempre se suele decir que los pueblos indígenas son muy machistas o misóginos. No, también los pueblos de las ciudades y de las distintas ciudades del mundo también. Eso es un cáncer que hay que erradicar, que maravillosamente la música y gracias al empeño de las compañeras huapangueras está logrando hacerse de un lugar, Cecilia.
4: Así es. Bueno, pues justo yo creo que siendo pues proveniente de una familia, en este caso somos paisanos, ¿no? De Chicoltepec.
1: Yo conozco a sus papás.
4: Exacto. pues mi familia es originaria de Huautla, Huautla Hidalgo, y radican desde hace mucho tiempo en Chicoltepec, ¿no? Entonces, esto que comentas de esa idea que hay sobre los pueblos indígenas, pues la verdad es que creo que me he topado con muchas más trabas en lugares como de donde es originaria mi mamá, en Ciudad Victoria, en Tamaulipas, pues está este estigma del hombre de norteño, son machos así, ¿no? Y pues a las mujeres a veces como que tienen este trato medio curioso, y los músicos más, la verdad. En un tiempo sobre todo, ahorita creo que ya de a poco se ha ido diversificando la cosa, y justo, o sea, creo que desde chica en casa, tanto con la familia de los Fajardo como con los Galindo, nunca se nos dejó como que nunca se nos soltó la mano, nunca nos dejaron a mi hermana y a mí, y siempre estuvo como ese empoderarnos, ¿no? Son mujeres y son huastecas, ¿no? Entonces tienen que sobresalir, tienen que echarle ganas, resaltar. Y justo pues traemos esta como cruz, digamos, pero es una cruz que somos orgullosas de portarla, porque pues el ser mujer y en ser mujer en la huasteca es una cosa pues que tenemos que adaptarnos a muchas cosas, y también pues ahora sí que darle este sentido como de ternura, yo siento ternura, darle otro sentido al son huasteco, al huapango. Tenemos como que otra cierta tenemos otro hacer, ¿no? A la hora de ser desde trobar, desde tocar un instrumento, bailar, hay muchas cosas que nosotros hacemos diferentes, y pues con todo el orgullo del mundo lo hacemos, ¿no?
1: pensando en esto que dices, les recomiendo a la gente que nos está escuchando aquí en Xochicosca, El Collar de Flores, el nuevo libro de Lidia Cacho, Un Halcón Bajo Mi Ventana, que justamente una de las alocuciones que ella vertía en la presentación de este libro decía justo que los hombres del 68 se convirtieron en los narradores del 68. Y decía, citaba a Paco Ignacio Taibo, que Paco Ignacio decía que las mujeres boteaban, que ese era el papel de las mujeres, el botear para el movimiento. Y Lidia Cacho lo reconvierte y dice, nosotras administrábamos y dotábamos del dinero al movimiento. No es lo mismo botear que generar los insumos económicos para el movimiento. Fíjense, y todas esas cosas se van invisibilizando, y me parece que es muy importante visibilizar la lucha de las compañeras en los distintos ámbitos de la vida pública, incluida la musical mexicana, ¿no? Y yo creo que ese esfuerzo se empieza maravillosamente a abrir los resquicios que maravillosamente genera la esperanza. Y decía Lidia Cacho, decía, no dejemos que este país se lo lleve la rafia. Hay otra forma de luchar, y hay otra forma de luchar, y entre esas otras formas de luchar está obviamente el gozo, el placer, la ternura y el amor, como ya lo citaba Cecilia. Yo suelo ir mucho a la Huasteca Veracruzana, sobre todo en los últimos tiempos. Yo cuando llego a los puentes, maestro, ahí de Huauchinango, digo, ya estoy en la Huasteca. O sea, si vengo de allá para acá, digo, ya estoy en la Ciudad de México. Y si voy de aquí para allá, digo, ya estoy en la Huasteca. Ser huasteco de Huauchinango, maestro.
5: Así es, maestro. Pues, de un tiempo para acá, se estuvieron haciendo algunas investigaciones, ¿no? Que mucha gente, pues, no acepta, ¿no? Todos nos sentimos huastecos, y creo que eso está muy bien, ¿no? Que sentirnos de otra cultura. Pero de un tiempo se empezó a decir que Huauchinango era la puerta de la Huasteca entrando por ese lado, ¿no? Que el seudónimo lo tiene Ciudad Valles como la puerta de la Huasteca. Pero de ese lado del estado y entrando desde lo que es Puebla, nos dieron ese nombre que nos gusta mucho. En lo personal nos gusta mucho, la verdad. Y sí hay vestigios de que la Huasteca alcanzó hasta la Sierra Norte del estado de Puebla, en Huauchinango. Por mi parte, como tú lo sabes, al igual que Cecilia, tenemos raíces huastecas, pues en el estado de Veracruz, ¿no? En el bello estado de Veracruz, en la región de Chicontepec. Mi mamá es de la región de Chicontepec, del Cerro Ixcacuatitla, orgullosamente, ¿no? Y yo adoro esa tradición, esa cultura. Cada vez que voy allá y puedo irme a un lavamanos, a una boda, a comer albóndigas, a bendecir la tierra, a pedir por la lluvia, a ir a un elotlinemalistli, es algo que me hace vibrar y que no cambiaría regularmente por nada que se compare a eso que sentimos, pues, los huastecos, ¿no?
1: El carácter universal de la universidad, Juan Mario, en su nombre, lleva, digamos, esta clara muestra o claro objetivo del humanismo. ¿Cómo conciliar las distintas identidades de la UNAM? En un programa como el que ustedes llevan, le mandamos un saludo a Carolina Sánchez, al PUIC.
3: Híjole, creo que me hiciste una de las grandes preguntas, ¿no? Primero que nada, reconociendo la diversidad, reitero, que nos habita. La diversidad que habita a la universidad. Es muy importante entender que no hay una sola forma de pensamiento, que no hay una sola forma de ver, de analizar, de estudiar el mundo, ¿no? Sino son diversas ópticas, diversos posicionamientos, y además diversas realidades que nos habitan. En este sentido, siempre es muy importante, ¿no? Nosotros tenemos un lema, ¿no? Que es una opción de educación e investigación para un mundo culturalmente diverso, ¿no? Entonces, partir de la diversidad. Y en ese sentido, tampoco es perder un posicionamiento crítico hacia la diversidad, sino es generar un posicionamiento de estudio y de mutuo entendimiento, ¿no? Donde hay postulados básicos. Uno de ellos es luchar en contra de la desigualdad. La desigualdad de acceso a la educación, la desigualdad de acceso a los medios para amplificar la voz. Eso es algo que desde luego no podemos perder de vista y que es una de las características de nuestro programa universitario.
1: Pues yo le decía que este programa se ha hecho, ha durado lo que ha durado por la conjunción de múltiples voluntades, la Comisión Nacional de Derechos Humanos en un principio, el Instituto Nacional de Lenguas Indígenas en otro, el Instituto Nacional de Antropología e Historia, el PUIC de la UNAM, en fin, ahora la OCUBI también sumándose con su espacio Agua Viva, porque de cultura también tenemos SET, así se llama, el espacio que dirige Tatiana Mailar de la OCUBI, de la dirección del maestro Diego Prieto, con quien no pudimos lamentabilísimamente entablar la conversación, pero les debemos esa charla porque es muy importante, porque Diego viene de dirigir el INAH y ahora está creando esta nueva unidad, la Unidad de Culturas Vivas, porque me parece muy importante que reivindicar todo el tiempo que todas estas culturas son culturas vitales, son culturas que están vivas, las lenguas están vivas, los pueblos que las hablan están vivas. Necesitamos sumar esfuerzos, luchas para que estas comunidades, estos pueblos, estas lenguas sobrevivan, pero sobrevivan con la dignidad de sus hablantes. No, yo siempre lo digo, no hay lenguas sin pueblos que las hablen. Tenemos que hacer sinergia y construir dignidad con aquellos que hablan estas lenguas. Y pues la música, sin duda, es otro lenguaje importantísimo que maravillosamente ha inventado el ser humano. Qué genio y qué contradicción. Yo siempre digo que esperanza y tragedia van juntas, porque los mismos que crean las armas de destrucción masiva son ese ser humano el que crea la música que maravillosamente nos acompaña. Pues yo voy a invitar a los descarados con sus invitados, con su invitada de lujo, además, ni más ni menos, para que haga de sus oídos un placer sonoro.

0: descarados. ¡Bravo! Qué bonito es cumplir 8 años y tener la música de los descarados aquí en Xochicós, el collar de flores. Al rato va a haber un pastelito también. Yo quiero insistir en que este programa es un programa que se hace gracias al esfuerzo colectivo. Gracias a toda la gente que ha estado en este espacio, ya sea compartiendo reflexiones con respecto de los temas que nos interesan, la pluralidad, la diversidad, la interculturalidad y todos esos temas o todos esos conceptos que no se entenderían si no viniese alguien a esta cabina para explicárnoslo, pero tampoco se podría entender sin estas músicas que hacen que este país siga siendo ese país, a pesar de las vicisitudes, un país esperanzador, porque la esperanza, porque la música, entre otras cosas, construye la esperanza, porque yo creo eso, Juan Mario, yo creo que la esperanza se construye. Nos han dicho que la esperanza es una cosa expectante, donde uno es espectador, y yo creo que la esperanza hay que construirla entre todos. Juan Mario Pérez, del PUIC de la UNAM, ¿qué piensas tú?
1: Definitivamente hay que generarla, hay que participar de ella, hay que pugnar y hay que habitarla, ¿no? También es una constante. Es una constante en este universo que en el que estamos, que es la universidad. Y evidentemente, ¿qué sería de una universidad que no se piensa en una sociedad con esperanza, ¿no? Y ese futuro, ¿cómo avizoramos, cómo entendemos a la sociedad mexicana en su conjunto? ¿Cómo entendemos a la diversidad de culturas que también habitan esta nación o también este continente americano, ¿no? ¿Hacia dónde vamos? ¿Hacia dónde está el motivo de ir avanzando? Eso definitivamente es algo que tenemos que reflexionar todos los días, porque si no ponemos la visión ahí, perdemos rumbo, ¿no? Y si no ponemos la visión ahí, también, como decía Galeano, si no tenemos una utopía hacia la cual dirigirnos, pues el rumbo se pierde, ¿no? Entonces, en ese aspecto estoy completamente de acuerdo contigo. La esperanza no solamente es esta gesta heroica a la que un día llegaremos, ¿no? También se construye día a día y también con vicisitudes y también con los esfuerzos. Estaba escuchando hace ratito a los compañeros y en los versos que ponían, ¿no? En estas también son no solamente las alegrías, ¿no? Sino desafortunadamente también son las penas las que nos construyen. Y en ese sentido es que hoy más que nunca se hace tan importante, ¿no? La esperanza que se abre todos los lunes a través de estos micrófonos, ¿no?
0: Y yo creo que esa esperanza, y voy a insistir en lo colectivo, que maravillosamente la radio se hace colectivamente. Le quiero mandar un saludo a todos los técnicos que a lo largo de 8 años han pasado todos. No quiero decir nombres porque seguramente omitiría alguno porque ya son muchos años, pero sin duda un aplauso para ustedes, chicas, chicos, chiques, porque sin ustedes esto no sería posible, ¿no? La construcción fuerte se hace colectivamente, y eso me parece que es lo que está haciendo la música. Ahora que lo decías, también pensar en la UNAM, en esa universidad que nos ha abrazado. Fíjate, yo sin haberla cursado, la universidad me ha dado siempre la oportunidad de abrir espacios, casi siempre para las lenguas indígenas o para los pueblos indígenas o para los pueblos campesinos de México. No recuerdo mi paso por la Casa del Lago, que también estuvimos como 8 años ahí teniendo un espacio para la poesía en lenguas indígenas. En fin, la universidad abrazando también esta apuesta de vida que hemos hecho para hacer de los espacios que promovemos, que habitamos, un espacio habitado por todas, por todos. De hecho, ese es el lema. Ahora tengo la oportunidad de dirigir Plural TV. Para empezar, le cambiamos el nombre. Antes se llamaba Justicia TV, que es la televisora de la Suprema Corte de Justicia de la Nación. Ahora le cambiamos a Plural TV, justo para hacer... No es lo mismo ser borracho que cantinero, dice el dicho, y para ver si es posible hacer una televisión distinta, una televisión donde la pluralidad, la diversidad lingüística esté presente, ¿no? Yo se las quiero recomendar, no es porque yo esté dirigiendo este canal, pero tenemos el primer noticiario en lengua indígena que lo conduce la poeta Zoque Miquea Sánchez, ocurre todos los días a las 22:30, es un noticiario en lengua Zoque, subtitulado al castellano, hablando del mundo, porque otra cosa que ha ocurrido con las lenguas indígenas en este país es que se les ha culturizado. Las lenguas solo pueden hablar de cultura, no, las lenguas pueden hablar de todo, y eso es lo que está demostrando la compañera Miquea Sánchez, a quien le mando un abrazo. Vean ahí, lo puede ver en línea, como puede escuchar este programa en línea, www.pluraltv.mx, ahí está nuestra propuesta, una propuesta donde las lenguas indígenas convivan con las lenguas del mundo. Y aléjese un poquito del prejuicio, el canal de la Suprema Corte de Justicia de la Nación no es otra cosa que un canal de televisión. Obviamente transmite las sesiones por un requerimiento de transparencia y porque tiene que ser así, todo lo que se discute en el Pleno se transmite en vivo. De hecho, ahorita está ocurriendo en vivo. Para eso fue creado el canal, pero por lo otro es un canal de televisión y tenemos conciertos de música tradicional, tenemos conciertos de ópera, tenemos películas, documentales, grandes directores del cine mundial están ahí y por supuesto las propuestas que estamos impulsando para hacer de la televisión un espacio plural, habitado por todas, habitado por todos. Dicho este comercial, y se lo traigo a cuento porque vamos a integrar una sección más que nos irá diciendo la programación que tenemos en materia de lenguas indígenas en este canal. Y yo decía que ya los quiero comprometer aquí a los descarados para que vayan ahí, porque tenemos un programa que se llama Obom, otro mito, otro mitote, que no es la versión televisiva de un festival que hacíamos durante mucho tiempo para visibilizar a las distintas músicas de nuestro país. A ver si nos acompañan un día a Obom, ahí, que lo conduce la poeta purépecha Rubí Huerta. Y bueno, ahí estamos. Y esto que estamos haciendo, incluyendo este espacio en Radio UNAM, tiene como única finalidad la de buscar que usted que nos escucha pueda tener el derecho de escuchar sobre las lenguas mismas y sobre los pueblos y a los pueblos mismos que hacen que este país sea esta maravilla que es. Este país se mantiene cohesionado básicamente porque está lleno de gente que lo ama. Y la música me parece fundamental y esto para hacer de la universidad un abrazo extendido. Los descarados acaban de estar en la sala Nezahualcóyotl, ¿cierto? Sí, sí. Platíquenos de ese momento. ¿Fue en la sala Neza?
2: Sí, con la Orquesta Filarmónica de la UNAM. Tuvimos el gusto de presentar un concierto mexicano. Lo que me gustó mucho de este concierto es que se abarcaron distintas regiones. De entrada, nosotros los huastecos, nosotros éramos los representantes de la música huasteca. Se tenía también algunas piezas que eran de tierra caliente, como el relámpago, algunos arreglos que abarcan una parte de la música mexicana, porque la verdad que difícil, ¿no? Tarea de hacer un imagínate, ¿no? Hacer un concierto abarcando lo más posible de la música mexicana. En una hora, ¿cómo le haces para meterlo? Entonces, la curaduría de este concierto fue escogida de manera exquisita, francamente. Se contrataron arreglistas profesionales que hicieron la música especial para este momento. Si no me equivoco, cumplía la orquesta 95 años, si no me equivoco. Imagínense cuánto tiene la Orquesta Filarmónica de la UNAM, es una institución per se de la música. Y bueno, esta maravillosa orquesta nos acompañó tres arreglos huastecos, junto con el maestro Celso Duarte después.
0: Y para le mandamos un saludo, sí, al compadre.
2: Cómo no, mi querido padrino. Y para cerrar el concierto con una exquisitez que era Caña Dulce y Caña Brava Sinfónico. Entonces ya te imaginarás qué concierto abrimos nosotros, después el maestro Celso y para terminar las maestras de Caña Dulce y Caña Brava. Y luego todavía ya para rematar nos echamos un encore todos juntos de un cascabel improvisado, ¿verdad? Bastante, bastante lindo. La universidad siempre nos ha arropado, hemos sido parte de muchos eventos como el festival, la Feria del Libro y la Rosa, hemos estado ahí, tanto aquí en la Ciudad de México como en Morelia también, ya nos han llevado por allá. este concierto en la con la orquesta, más también alguna presentación en la Carlos Chávez, también una pequeña presentación. Entonces, la relación del trío con la universidad ha sido gozosa, tanto de un lado como para el otro. Hemos recibido mucho, ¿no?, de su público, de su gente, que ya es nuestra además. Se ha hecho una simbiosis muy bonita entre nuestra música y las puertas que la universidad nos ha brindado. Fantástico.
0: Pues sin duda eso, Juan Mario, aplaudible, ¿no? La universidad siendo eco o haciendo eco de un país como este. Platícanos, si quieres, ahí como rapidito,
2: sí,
0: lo
2: sí.
0: que... No, a Juan Mario, no acapares la voz, Navani, ¿qué pasó, compañero? No,
2: pero déjame, le paso acá, déjame, lo apago el mica, porque si no,
0: Navani es un gran músico, y la verdad se le aplaude esta convicción. Yo también quisiera reconocerte, Obed, la convicción que tienes con respecto de la música tradicional y el respeto, porque yo creo que una de las cosas muy importantes que de pronto me parece que ahorita que está en auge el huapango en nuestro país, yo creo que hay gente que lo toma como moda, que está bueno que se ponga de moda, pero está súper mejor que haya respeto hacia estas músicas y hacia sus creadores, y yo siempre lo pondré en la mesa, mi querido Bet, con respecto de tu forma de allegarte al huapango. Y yo quería que brevemente, Juan Mario, el PUIC, ¿qué hace el PUIC? ¿Cómo podemos contactarnos con el PUIC? Porque el PUIC da, para quien no lo sepa, el PUIC de la UNAM da becas para estudiantes indígenas, tiene una banda de música, porque justo muchos de estos compañeros que vienen del interior de la República a estudiar a la Ciudad de México ya traen una formación musical. Entonces también hay hace investigaciones, hace libros, hace el festival las Lenguas de América, en fin, es un programa que usted, si no lo conoce, necesita saber de él.
1: Una opción de investigación y educación para un mundo culturalmente diverso, ya lo decíamos. En efecto, vamos a empezar por el sistema de becas, la beca José del Val, que el viernes pasado, el viernes 22 de mayo, dio la bienvenida a sus nuevos becarios, a esta nueva generación de becarios. Cada semestre sale la convocatoria, y así es que si ustedes son estudiantes, miembros de algún pueblo originario de México o afromexicano, busquen la convocatoria el siguiente semestre para poder ingresar, para poder postularse a este sistema de becas que tiene ya cumplió 20 años de existir y que ha generado diversos cuadros, los cuadros que los pueblos originarios también están presentes en nuestra universidad. En efecto, también se hacen proyectos, tenemos un amplio proyectos de investigación, por ejemplo, medicina tradicional mexicana, migración nacional y transnacional, indígena y en países de América Latina, un proyecto de etnobotánica medicinal, y pues alianzas diversas con universidades nacionales e internacionales. Actualmente, por ejemplo, nos encontramos trabajando con el FILA, con universidades de Brasil, estamos recibiendo estudiantes de posgrado de Brasil, producto de diversos convenios, y también estamos impulsando, por ejemplo, el área de está creciendo bastante el área de educación continua de este programa universitario, cursos, diplomados. Acérquense en www.nacionmulticultural.unam.mx o en nuestras redes sociales, en la mayoría de las redes sociales estamos como @PUICUNAM. Este año es año de Festival de Poesía. Mardonio, tú no solamente has participado, has conducido el propio festival junto con Natalia Toledo. Hay anécdotas muy buenas en la sala Nezahualcóyotl en tus participaciones. Y evidentemente también tratamos de hacernos presente. Somos la Universidad de la Nación. Contamos con una emisora radiofónica. Aquí se graban las mesas de poesía en lenguas indígenas cada que es el Festival de Poesía.
0: Y cuando dices aquí, es Radio UNAM.
1: Radio UNAM, en efecto. También en TV UNAM se transmite, y a través de las redes sociales, el canal de YouTube de la universidad y el canal de YouTube del PUIC, el Festival de Poesía. Este año será el 20 de octubre en la sala Miguel Covarrubias a las 17 horas. Aparten esa fecha, por favor. Y evidentemente tenemos una oferta editorial que ya sobrepasa más de 100 títulos, dos colecciones editoriales. También hemos cumplido 20 años ya de editarla, estamos de manteles largos y con títulos, por ejemplo, que ahí se muestran los estudios y las investigaciones que realizamos, por ejemplo, educación intercultural, ¿no? Esa es una línea de investigación en donde hemos publicado diversas cosas y lenguas. La edición de poesía en lenguas indígenas, somos de las primeras entidades universitarias que retomó no solamente la poesía, por ejemplo, y es muy importante, ¿no? La poesía de Nezahualcóyotl, todos los trabajos de León Portilla, sino también de creadores, de poetas contemporáneos vivos.
0: Sin duda, muy importante el trabajo que hace el PUIC, insisto, este es un trabajo colectivo, le mandamos un abrazo a la gente del INAH, a la gente de la CNDH, a la gente del INALI, a PUIC, obviamente, ahora a la UCUBI, en fin, mucha gente que ha estado con nosotros. Por favor, redes sociales, descarados, estamos a punto de irnos.
3: Estamos efectivamente en todas las redes sociales, estamos en Spotify, estamos en Facebook, estamos en Instagram, en todas ellas nos pueden encontrar como Trío Los Descarados. Además estamos muy contentos porque no es por presumir, pero vamos ya por nuestra siguiente producción discográfica. Vamos a estar saliendo ya en un par de mesecitos, a lo mejor un poquito menos, con el siguiente disco y tenemos muchos proyectos en puerta. Así que les invitamos a los amables escuchas a que nos sigan, si es que les gusta el huapango y nuestro particular estilo. Y bueno, desde luego será un placer poder verlos bailar en alguno de nuestros conciertos.
0: Agradecimientos, volviendo a la colectividad, de Manuel Silva, Emma Pineda, Antonio Beltrán, Alejandro Herrera, Omar Tercero, Maripaz Jenner, Héctor Castañeda, Leslie Ortiz, Iván Don Pablo y por supuesto a nuestro queridísimo y hoy extrañado Benito Taibo, que no pudo estar tampoco con nosotros, pero sin duda este esfuerzo no podría haber sido posible sin el gran maestro Benito Taibo. Nos vamos, los descarados. Una última participación, octavo aniversario, 96.1 Radio UNAM Xochicosca, y vámonos con los huapangos.

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0: Harper Lee. El sur profundo de los Estados Unidos. 2026, 100 años de su nacimiento. Lo que ocurre sencillamente es que estoy defendiendo a un negro. Se llama Tom Robinson. Pero en la ciudad se ha hablado mucho, y con tono airado, de que yo no debería poner tanto interés en defender a ese hombre. El crítico literario Carlos Martínez García escribe: el abogado Atticus, al optar por defender a un afroamericano, Tom Robinson, falsamente acusado de violar a una mujer blanca, pone en evidencia todo el entramado social que respaldaba la opresión sufrida por la descendencia esclava. Por eso, afirma Martínez García, tiene plena vigencia en esta época la novela de Lee.
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3: Las 11 del día con 32 minutos en Radio UNAM. Les saludamos con gusto en este lunes 25 de mayo de 2026. Radio UNAM difunde a través de los 96.1 frecuencia modulada estereofónica. Estamos transmitiendo desde Adolfo Prieto 133 en la Colonia del Valle, en la Ciudad de México. Les saludamos en los controles técnicos Antonio Beltrán, en la continuidad Andy Candy. Soy Elizabeth Rojas y damos inicio a este periodo musical en el que le estaremos acompañando con mucho gusto Hans Christian Lumbye. También conocido como el Strauss del Norte, nació en Copenhague en 1810 y comenzó su carrera musical a temprana edad. Primero fue trompetista en el ejército danés y violinista en una pequeña orquesta de entretenimiento. En 1839, Lumbye asistió a un concierto de una orquesta de Estiria que interpretaba música de compositores como Joseph Lanner y Johann Strauss. Inspirado por este concierto formó su propia orquesta para interpretar composiciones propias. Vamos pues a escuchar de Hans Christian Lumbye el Andante Cantabile, Tarantela de 1843 y Fígaro Vals de 1841. De Joseph Lanner escucharemos los valses de Mozart, opus 196, en música del álbum Champignon, The Sound of the Lumbye and the Idols. Interpreta el concierto Copenhague, dirigido por Lars Ulrich Mortensen, en el disco editado por el sello Da Capo en el año 2023.

0: Las 12 del día con un minuto hemos escuchado de Joseph Lanner los valses de Mozart y de Hans Christian Lumbye escuchamos el andante cantabile Tarantela y Figaro Vals, música del álbum Champagne, el sonido de Lumbye y sus ídolos. Interpretó el concierto Copenhagen dirigido por Lars Ulrich Montersen. Disco editado por el sello Da Capo en el año 2023. Vamos a continuar con nuestra programación musical. Hacemos una pausa. Le invitamos a escuchar la serie Corriente Alterna y regresamos con más música.
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0: personas que escuchen. Somos Periodismo en Voz Alta y venimos a leerles un poco de periodismo para que estén más informados y se enteren aquí en breve y en compañía.
1: Las cámaras trampa documentaron a un oso negro americano que caminó durante horas intentando cruzar el muro fronterizo entre México y Estados Unidos. No lo logró. Los espacios para el cruce del animal fueron mínimos. Huecos de 10 centímetros de ancho entre los altos postes de acero o un pequeño pasaje para fauna más chico que una hoja de papel. No había un solo espacio para él, así que se rindió y se fue. Un nuevo estudio publicado en la revista Fronteras en la Ecología y la Evolución revela que el muro fronterizo, creado con el objetivo de frenar la migración humana, bloquea e impacta gravemente el movimiento de la fauna silvestre.
2: Bienvenidas, bienvenidos a Corriente Alterna Radio, periodismo para navegar un mundo raro. Hoy hablaremos de periodismo, más bien de cómo un colectivo lleva el periodismo a la calle, de cómo lo acerca a la gente. Este colectivo se llama Periodismo en Voz Alta. Con nosotros estarán charlando dos de sus integrantes. Soy Mariana Zúñiga Sánchez, integrante de la séptima generación de la Unidad de Investigaciones Periodísticas Corriente Alterna y estudiante de la licenciatura en Neurociencias. Me acompaña Telma Gómez Durán, periodista y mentora en Corriente Alterna. Hola Telma, ¿cómo andas?
3: ¿Qué tal, mi queridísima Mariana? Muchísimas gracias y muy emocionada de aquí de tener este programa contigo.
2: Gracias, Telma. Imagina que estás a punto de abordar el metro o que caminas por la calle. Vas de regreso a tu casa después de una jornada laboral o de un día de clases. De repente escuchas una voz que sale por una bocina o un altavoz. No grita consignas, tampoco intenta venderte algo. Esa persona lee un texto periodístico. Quizás ya te ha tocado escuchar a esas personas que, como si fueran antiguos voceadores de periódicos, andan leyendo reportajes o crónicas en las calles de la Ciudad de México, Guadalajara o Mérida.
3: Fue el 30 de abril de 2025 cuando nació el colectivo Periodismo en Voz Alta. Ese día se realizó la primera lectura en los vagones del metro de la Ciudad de México.
2: El colectivo Periodismo en Voz Alta ha realizado 37 lecturas en diferentes espacios públicos. Para conocer más de esta original forma de llevar el periodismo a las personas, nos acompañan Patricia Ramírez, periodista freelance, especializada en temas de medio ambiente y defensa del territorio. Bienvenida, Patricia, ¿cómo andas?
4: Hola, muy bien, muchas gracias y pues qué honor que nos hayan invitado.
2: Y también está con nosotros Emanuel León, periodista independiente originario de Guerrero y radicado en el Estado de México. Él cubre temas sobre tecnología y derechos humanos. Bienvenido, Emanuel.
5: Hola, ¿qué tal? Gracias por la invitación.
2: Muchas gracias a los dos por acompañarnos. Vamos a empezar con las preguntas. Y primero, Patti, ¿cómo nació la idea de realizar el proyecto de Periodismo en Voz Alta? En Instagram cuentan que todo empezó con un tuit.
4: Sí, precisamente fue hace un poco más de un año, en febrero de 2025. El tweet salió desde mi cuenta, yo lo publiqué, decía algo como que estaba buscando una amistad honesta para leer periodismo. Venía una inquietud que tengo desde la universidad, que era hacer lecturas en espacios públicos, particularmente en el metro, me emocionaba mucho. Yo viví muchos años en la periferia, en la parte de Nesa, Ecatepec, entonces había como un interés como mío hacia el transporte colectivo, pero en este caso lo quise trasladar al periodismo un poco por una inquietud personal y también con, pues, de colegas en conversaciones, ¿no? Luego compartiendo ciertas inquietudes sobre un poco de cómo ha cambiado el periodismo, cómo estamos comunicando estas cosas de cómo funcionan las redes sociales, el algoritmo, qué pasa cuando a veces con esta sensación de inmediatez, ¿no? De que todo el tiempo estamos en los celulares, pero los contenidos duran 15 segundos. Si realmente esta gente que viajamos más de una hora, dos en el transporte público, tenemos el tiempo para leer estas grandes investigaciones, ¿no? Que requieren, pues, bastante tiempo y concentrarnos y ponerles bastante atención. Entonces, en medio de todo esto, fue un poco esta inquietud y yo lo publiqué. La verdad es que hubo muy buena respuesta. Me contestaron bastantes colegas y también, pues incluso personas que no eran periodistas, pero bueno, la intención sí era unirnos como personas que hemos hecho periodismo porque creo que eso también nos une. Lo hemos comentado ahí en el colectivo y pues el saber que hemos venido de espacios similares y las dinámicas laborales y todo eso ha hecho que también nos motive y fue ahí donde también como que esas reflexiones resonaron con mis colegas y fue así como empezamos a organizarnos hasta que en abril del año pasado hicimos esta primera salida, ¿no?
3: Y Emanuel, justo una de las cosas que más escuchamos siempre a quienes nos dedicamos al periodismo es que la gente no lee, sobre todo quienes nos dedicamos al periodismo escrito, ¿no? Y este colectivo pues busca justo acercar el periodismo a la gente a través de una forma oral. ¿Cuáles han sido los retos que en este año que tienen de existencia han enfrentado?
5: Pues han sido varios porque dependen mucho del lugar en que nos encontremos. O sea, por ejemplo, en el metro, pues las personas vienen en lo suyo, generalmente vienen en su celular. Entonces, a veces es complicado competir por la atención, incluso también en el espacio público, hay que decirlo. Pero sí, yo he notado que las personas cuando se involucran, prestan atención y nos reciben los stickers que damos para que puedan leer el texto. Bueno, que incluyen código QR para que vaya a leer el texto. Y pues eso, creo que en el plano personal es aventarse un poco de nerviosismo, un poco de ansiedad, pero creemos que hasta ahorita pues lo hemos resuelto de una buena forma. Bueno, el principal obstáculo es eso, la competencia de la atención en eso, en el metro. Y bueno, afuera, cuando fuimos a leer la última vez en la Alameda, pues obviamente las personas también están en lo suyo. Entonces, pues a veces acercarse resulta intimidante a veces para las personas. Entonces, pues creo que los obstáculos han sido esos, ¿no? La competencia por la atención, por intentar acercarles el periodismo a las personas de una forma en la que lo encuentren ameno y bueno, y hasta una manera entretenido, pero sí, o sea, tomar el espacio público o estar en él sí llega a ser un poco intimidante.
6: Pero si quieres, no lo, o sea, hazlo también como viendo hacia mí, como para que no sientas la presión de ahí en el escenario, ¿no? O sea, como que todo vas.
7: Hola, hola. Hoy les venimos a leer Rentas Dignas, una realidad que pocos estudiantes pueden costear, por la periodista Jessica López, con la mentoría de Soraya de Gallegos.
8: En la Ciudad de México, conseguir en renta un lugar digno para vivir se ha vuelto una tarea titánica. En el caso de las y los estudiantes que cada año llegan a estudiar a la Universidad Nacional Autónoma de México, UNAM, la situación no es mejor.
2: Como comentas, al final están compitiendo por la atención de las personas, ya que a comparación de competir en medios digitales lo están haciendo en un espacio público. ¿Y cuál ha sido la respuesta de la gente, de quienes los escuchan, Pati?
4: Pues en general ha sido muy lindo. Creo que nos hemos llevado interacciones desde la curiosidad, desde simplemente el hecho de atraer la atención de las personas y ver que realmente están haciendo ese ejercicio de escucharte. Eso es algo que nos llena muchísimo y que nos recuerda que pues es la intención de lo que estamos haciendo. Hasta al final, que luego se acercan otras personas, que te hacen preguntas, ¿no? Que te hacen comentarios. Llegó a pasarles a las compañeras que están en Guadalajara, que cuando salieron a leer sobre un texto de un municipio que tiene como una iniciativa agroecológica en una escuela, es muy lindo como todo este proyecto. Las personas que estaban ahí escuchando, que era como un puesto de quesadillas y hay personas comiendo y demás, también conocían a las personas que habían entrevistado en este reportaje. Entonces fue como, ¿cómo crees? Yo conozco a esta gente. Entonces se hace un intercambio pues bastante lindo. Luego hay curiosidad de, oye, cuando son temas, no sé, de seguridad o de violencia, es como, bueno, intentamos también, como ahí a veces hablamos de este especie de servicio, de decir, bueno, podemos meter al final números de emergencia o ciertos, pues, números de atención, tal vez si la gente le resuena esto y está viviéndolo, cómo puede tal vez acercarse como para pedir ayuda y demás. Entonces, son diferentes. En general, siempre ha sido como una respuesta muy, pues muy fructífera y muy linda, la verdad.
3: Y bueno, entre los textos, ahorita que mencionaste uno de los textos que han leído, entre los textos que justo han escogido para poder llevar al espacio público, está uno que se realizó aquí en Corriente Alterna por un estudiante de la sexta generación, por Jessica López, un texto que se llamó Rentas Dignas, una realidad que pocos estudiantes pueden costear. Y justo la pregunta aquí sería, ¿cómo es que eligen esos textos? ¿Cómo es que deciden este texto si puedo llevarlo al espacio público y leerlo?
5: Bueno, tenemos un grupo de WhatsApp en el que nosotros decidimos a partir de lo que pueda resonar en una localidad en específica. Por ejemplo, eso lo escogimos pensando en para leerlo en Ciudad de México, y pues en Ciudad de México pues habitan muchos estudiantes, y entiendo que, porque yo mismo lo fui, o sea, provengo de Guerrero, entonces pues rentar aquí es muy caro. Entonces pensamos que abordar ese texto aquí en un contexto donde las personas viven en condiciones complicadas, sobre todo viniendo de otro estado aquí a Ciudad de México. Entonces lo elegimos con base en cómo, si creemos que puede resonar, puede de alguna manera tener un impacto en las personas que nos leen. Entonces pues proponemos los textos y tratamos de escoger el que mejor pueda cumplir con ese objetivo en particular.
4: Sí, es mucho desde la visión local que le decimos, el hecho de que queremos que la gente que va, por ejemplo, en el metro, o por ejemplo, cuando salimos en fechas conmemorativas como el el Día del Orgullo LGBT, pues leemos temas relacionados a eso. Lo hicimos la última vez en la Glorieta de Insurgentes para que a las personas que estaban ahí pues les resonara, porque ya hay como este interés. Entonces casi siempre tratamos como de atrapar a la gente desde lo local. Las compañeras en Mérida pues leen temas de Yucatán, en Guadalajara lo mismo. Cuando llegamos a tomar algún tema de índole nacional es porque tratamos de que sea información que resuene como en el país, pero si no, tratamos mucho de mantenerlo a la cotidianidad de las personas, ¿no? Cosas problemáticas que pueden estar ahí y que tal vez a veces no alcanzan como que a tener en el radar, pero que al final de cuentas las escuchas y es como, claro, o sea, me puede resonar porque lo he vivido o porque lo he escuchado.
2: Ahorita comentan mucho esta parte de resonar con las personas y contextualizar mucho los textos que leen dependiendo de la ciudad en la cual van a hacer la lectura. ¿Y qué pasa con esos lugares donde no hay acceso pues a internet, las personas no están conectadas al mundo digital? ¿Tienen planeado hacer lecturas igual en estos espacios?
4: Sí, a nosotros nos encantaría. Tenemos el limitante de que, bueno, por ahora somos 9 periodistas solamente en estas 4 ciudades: Ciudad de México, Mérida, Guadalajara y allá en Torreón, en la zona de la Comarca Lagunera. Pero sí, nuestra intención es poder unir a más personas que colaboren, periodistas de otros lugares, o también pues hemos planteado el tema del financiamiento, ¿no? De encontrar formas de que el proyecto pues reciba alguna especie de pues de viáticos o de dinero para poder trasladarnos a estas zonas, e incluso ya lo empezamos como a implementar, por ejemplo, en el trabajo de cada quien, ¿no? En mi caso estoy como en temas de medio ambiente, entonces por ahí surgió ahorita como freelance un proyecto, y pues una de mis propuestas es regresar después de eso a una comunidad de allá en Sinaloa para leer este reportaje. Entonces, ya sea por nuestros propios medios, buscando personas, estamos muy abiertos a recibir colaboraciones, a colegas que les interesen en otros lugares poder leer, o el tema de financiar el proyecto para poder llegar también a esos espacios.
3: Pues ya nos contaste un poquito de los planes que tienen, pero cuéntenos más. Siempre creemos que de repente organizar estos colectivos es difícil, justo porque depende del tiempo de cada uno de sus integrantes, depende del compromiso de cada uno, y es articular mucho trabajo. Pero ustedes lo han hecho muy bien durante este año. ¿Cuáles son los planes que tienen para los siguientes meses?
5: Nos gusta creer que lo hemos hecho muy bien. Sí, desde luego que también conviven mucho pues nuestras vidas. O sea, vamos, bueno, muchos de nosotras somos freelance. Ahora yo tengo un trabajo estable, pero entiendo que pues conseguir apoyos o generar proyectos para poder hacer investigaciones o un texto pues es complicado, lleva tiempo, pero siempre en el grupo de WhatsApp, que es el contacto principal, pues hemos tratado de siempre estar coordinados sobre los planes. Pues como ya lo dijo Patty, uno de los principales objetivos es que esto sea financieramente viable, porque también nosotros lo hacemos de corazón y le ponemos toda la voluntad y la intención, pero obviamente es complejo con el tema de los trabajos y la vida sucediendo. Entonces, ese sería, me parece, el principal objetivo que tenemos ahora: llegar a un punto en el que no pongamos de nuestros bolsillos, sino que el mismo colectivo genere los ingresos para poder sostenerse en cosas muy mínimas, como por ejemplo el pago del transporte o el pago de mejor equipo para hacer mejor la labor que hacemos y que intentamos que tenga algún impacto.
4: Y yo creo que el sueño también sería poder ampliarnos a otros lugares. Una compañera de Guadalajara, Mariana Mora, ella se mudó a Colombia. Está en un proceso de adaptarse, ¿no? Como todo lo que representa mudarse incluso a otro país. Pero por ahí también hemos visto la posibilidad de hacer alguna alianza con los colegas de allá. Entonces, pues que Periodismo en Voz Alta esté aquí en México, llegue a otros lados, pero también incluso a otros países, pues sería algo que para nosotros nos levantaría mucho el ánimo de seguir haciendo esto. Entonces creo que también es como llegar a otros espacios.
2: Me gusta mucho esto que comentas de que el proyecto pueda llegar a otras latitudes y que pueda llegar a otros países latinoamericanos. Y siento que esta pregunta que les voy a realizar es muy propio y más en el contexto de periodismo. Y es, ¿qué opinan acerca del periodismo en esta era digital?
5: Yo pienso que, de acuerdo con académicos especialistas, se ha creado, más bien las redes sociales ahora funcionan como una especie de cámara de eco. El algoritmo elige por ti qué pensar, qué ver, y acorde con los intereses que tienes. Entonces, por eso pienso, considero que el leer en espacios públicos, llevar el periodismo en voz alta, tiene ese sentido, hace sentido para romper un poco eso que se ha creado a través de estos espacios digitales, que a veces no reconocemos porque ya lo tenemos tan interiorizado que cuando abrimos nuestro Instagram o nuestro TikTok, X, cualquier red social, el feed está prácticamente para confirmarnos nuestros sesgos. Es muy complicado que a veces aparezca algo que no nos haga, que no, o que nos haga ruido, o que nos ponga a pensar. Entonces, creo que si estamos en el espacio público y leemos los textos que consideramos que pueden tener alguna resonancia en esa localidad en concreto, o una propuesta que es a nivel nacional, que tenga un impacto, o más bien que sea algo que tenga que conocerse, pues lo llevamos, lo leemos, y pues la idea es justo un poco, creo que también fomentar el diálogo, la conversación, que las personas escuchen, pero que también comenten, y en ese sentido podamos, periodistas y ciudadanía, pues también sostener diálogos, porque el periodismo no nada más es unilateral. Nosotros informamos, pero también la retroalimentación es muy importante, y creo que en el periodismo que se ha concentrado y que se hace en internet, a veces parte de eso de que yo te enseño, yo soy el periodista y te enseño, y nosotros creemos que al contrario, debe ser algo que se lea y también sirva para fomentar el pensamiento y el diálogo.
4: Creo que sumando a lo que dijo Manuel, a veces ahorita que fue, hoy es como este año, ¿no? Ya de leer Periodismo en Voz Alta, decíamos un poco, y tal vez algo cursi, que nos gusta vernos como rebeldes del algoritmo. Periodistas rebeldes del algoritmo, porque precisamente estamos muy acotados a ciertas agendas o a ciertas temáticas, ¿no? Y lo que comentaba en un inicio, a esta inmediatez, ¿no? Buscamos que el periodismo se adapte a formatos, y no más bien cómo estos formatos pueden servir al periodismo, pero al mismo tiempo, ¿de qué manera le están respondiendo a la gente, no? Entonces, creo que este ejercicio de salir a las calles, de pensar qué leer, qué partes leer de un texto y demás, invitan como a cuestionarnos incluso en la labor periodística, de qué estamos haciendo, por qué lo estamos haciendo y qué tipo de información es la que realmente queremos llevar a la audiencia. Entonces, creo que también ha sido un ejercicio muy lindo en cuanto a cuestionarnos como periodistas, de por qué hacemos lo que hacemos y si realmente estamos usando los medios para informarle a la gente o los medios nos están utilizando a nosotros. Entonces, creo que es un poco lo que también nos ha dejado el hacer este ejercicio durante este año.
3: Pues esto que mencionas de ya el simple hecho de leer es un acto de rebeldía. Ahora, hacerlo en espacios públicos y leer periodismo, bueno, pues se potencializa y creo que rescata mucho de los orígenes también del periodismo, ¿no? Y de cómo en algún tiempo en las plazas públicas se leía periodismo, se leían las notas del día. Entonces, pues es una labor que además todos ustedes son muy jóvenes. ¿Cuál es el promedio de edad de los integrantes del colectivo?
5: Yo diría que unos 30, ajá, al menos.
4: 30 la mayoría.
2: Puro millennial. Sí. Ay, la verdad, yo estaría aquí platicando acerca de periodismo, acerca de este proyecto. Y para finalizar esta entrevista, ¿nos pueden dar sus redes sociales, donde las personas los pueden encontrar este proyecto?
4: Tenemos Instagram, nos encuentran como @periodismoenvozalta, también en TikTok estamos como Periodismo en Voz Alta. Ahí usualmente, un poco siguiendo nuestra propia visión de las redes sociales, documentamos nuestras salidas, subimos de los espacios a los que hemos acudido, hacemos también avisos de dónde vamos a leer y también tenemos un canal de WhatsApp que igual encuentran como Periodismo en Voz Alta, donde también les compartimos los textos y un poco también de las salidas que vamos teniendo y también para que vean un poco cómo es la documentación de lo que hacemos.
3: Para cerrar también, si nos dicen los nombres de los integrantes del colectivo.
5: Bueno, en Guadalajara están Mariana Recamier, Mariana Quintero y ahorita, bueno, Mariana Mora está ahorita en Colombia, pero ella era del colectivo de Guadalajara. En Mérida están Lilia Balam, Cecilia Abreu, Itzel Chan. En la comarca lagunera está Leo Hernández y, bueno, aquí nosotros, Pati y yo.
2: Gracias, Pati. Gracias, Emanuel, por estar acompañándonos y por estar platicando acerca de este gran proyecto. Y pues vamos a estar al pendiente de los trabajos que van a estar realizando durante este año.
4: Muchísimas gracias a ustedes. Es un gusto poder compartirles un poquito de lo que estamos haciendo.
5: Muchísimas gracias.
9: Queridas personas que escuchan, somos periodistas, formamos parte del colectivo Periodismo en Voz Alta y venimos a leerles algo muy breve en este Día del Orgullo LGBT. Les compartimos un fragmento sobre Miguel Medina, un joven gay que fue asesinado en Acajutla, Veracruz, y está escrito por la periodista María Ruiz.
10: De niños no hablaban del futuro, pero cuando crecieron vieron que ese lugar no era suficiente, cuenta Alex Lara, primo de Miguel. Aunque su principal conexión era su orientación sexual, los últimos meses comenzaron a unirse a través del arte.
11: ¿Qué te puedo decir de ser gay en provincia? Al menos en una ciudad tan chiquita como Acayucan es bastante difícil crecer así. La sociedad es bastante homofóbica. Todavía muchos creen que es una decisión y que ser gay es sinónimo de sida.
10: dice Alex Lara, actor y estudiante del Centro Nacional de las Artes, CENAR. A él nunca lo agredieron en la calle, pero recuerda que su primo no corrió con la misma suerte. Mike, cuenta Alex, fue muy vulnerable a los ataques homofóbicos toda su vida.
11: Desafortunadamente, la provincia se ha quedado atrasada. La gente sigue siendo muy conservadora y no puedes hacer cosas que salen de lo común.
10: Reflexiona. Algunas agresiones sucedieron en la escuela. Con una de sus dos hermanas, Miguel siempre fue muy unido. Tanto que una vez se disfrazaron el uno del otro, cuenta la abuela. Si ella desfilaba, él también.
11: Toda la vida andaba pegado a mí, haciendo travesuras, contándonos secretos.
10: Recuerda a la joven que pide que no identifiquemos su nombre. Su primo dice que una de esas veces Miguel quiso entrar a una tabla rítmica con ella, pero era de puras mujeres y cuando él intentó aprenderse las coreografías, hubo gente que lo insultó. Es algo que Alex ve como una constante.
11: Te digo, durante todos los niveles educativos he visto muy de cerca amigos a los que les ha tocado. Para mí la razón de las agresiones es el miedo a ser distinto, a vivir algo distinto.
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2: ¿Qué papel juega la verificación de hechos en el ejercicio periodístico? ¿Por qué un estudiante de comunicación o un periodista en activo debería dominar el fact-checking? Para seguir hablando más acerca de estas preguntas periodísticas, como cada semana tenemos el espacio de Verificado MX con Liliana Cavazos, coordinadora de audiencias y productora audiovisual en Verificado MX. Hola Liliana, ¿cómo estás el día de hoy?
13: Muchas gracias por invitarnos, como siempre, y un gusto saludar a toda tu audiencia. Pues mira, es bien importante el periodismo de verificación de datos. Esto no es un lujo, tampoco es una moda, de hecho nos hemos topado con quienes nos han dicho, bueno, pues esto es una parte intrínseca del periodismo, está debido, es la columna vertebral del periodismo. En efecto, sin embargo, haciendo pues una honda reflexión, también es una praxis que se ha ido perdiendo, sobre todo con el desarrollo de las tecnologías de la información, posteriormente con la llegada de las redes sociales, y ni qué decir con la llegada de la inteligencia artificial, que puede pues alterar una verdad y proporcionarle a las audiencias un contenido de carácter desinformante. El periodismo de verificación de datos es una disciplina esencial que fortalece la credibilidad de los medios de comunicación, de los comunicadores, de las personas periodistas, y también protege a las audiencias, como les comentaba, pues de la desinformación, para devolver al centro de la narrativa pública los hechos que están verificados, los hechos que están comprobados, esto por encima de lo que puede ocurrir. Son casos que hemos visto día a día, rumores, manipulación de información, y también pues la inserción de discurso de odio en diferentes pues contenidos que se venden como noticias, como si fueran noticias cuando en realidad pues son contenidos desinformantes. Es por esto que si analizamos pues el origen, vámonos directamente a los estudiantes de periodismo. Ellos deben de aprender a verificar, porque de ello va a depender que las nuevas generaciones de comunicadores y periodistas que puedan tener un ejercicio ético y precisión de responsabilidad social. No basta con reproducir declaraciones o pues hechos virales que se están dando a conocer, también hay que hacer el ejercicio de contrastar las fuentes, cuestionar los datos, contextualizar. Y esto pues ya, si hablamos, estamos hablando de los estudiantes de periodismo, si hablamos de los periodistas en ejercicio, pues ellos deben de hacer el fact-checking, porque la desinformación avanza más rápido que los desmentidos. Sin verificación, el periodismo corre el riesgo pues de estar amplificando, imagínate lo grave de esto, se genera una desinformación, y un mal ejercicio periodístico, pues lo que termina haciendo es amplificarlo, se estigmatizan los grupos vulnerables, se normalizan las narrativas falsas. Entonces, pues al final del día, verificar es un acto de justicia informativa. Y ya por último, antes de cerrar, queremos decirle a todas las personas estudiantes de periodismo, a todos los periodistas en ejercicio, o a cualquier persona de la comunidad en general que quiera aprender a hacer verificación de datos, quiero decirles que en Verificado MX tenemos una Verificable, que es una serie de cursos especializados que son totalmente gratuitos y que pueden entrar a nuestro sitio verificado.com.mx. Ahí pueden acceder a esos cursos de Verificable pues, para poder identificar discursos desinformantes, saber qué herramientas estar utilizando. Algunas de ellas ya tenemos todo un catálogo nosotros pues de herramientas para poder hacer verificación, y todo esto lo pueden encontrar en Verificaula en nuestro sitio verificado.com.mx.
14: Muchas gracias, Liliana, por esta información. Es muy importante, principalmente para un periodista y para estudiantes que están formándose como periodistas, pues realizar el fact-checking, ¿no? Pues para tener una práctica totalmente ética. Aparte de lo que nos mencionas, me surgió una pregunta. ¿Hay estadísticas de esta cuestión de fact-checking, de que periodistas estén realizando o medios que estén realizando fact-checking? ¿Y qué nos puedes decir al respecto?
13: Así es, mira, en Verificado pertenecemos a la CAMSEQUEA, que es la red de fact-checking más grande de América Latina. La conformamos 48 organizaciones, que es desde Estados Unidos hasta la Patagonia, y en todas estas pues también estamos incluidas nosotras, verificado.com.mx, y en la CAMSEQUEA, si entran al sitio, pueden encontrar el informe mensual que se realiza acerca del impacto que está teniendo la desinformación en el país. Podemos encontrar en las estadísticas más recientes que una de las fuentes de desinformación en redes sociales, las principales que se tienen detectadas, pues son redes sociales como TikTok, Instagram, incluso YouTube, en donde se difunden estas noticias que son falsas. Ojo, porque la desinformación no solamente, en este momento estamos hablando del ejercicio periodístico, y el ejercicio periodístico tiene que ver con las noticias, y ahí es donde podemos hablar de fake news. Sin embargo, la desinformación es algo que también se da sin el ejercicio periodístico. Es decir, personas creadoras de contenido que no se dediquen propiamente al periodismo, pues pueden estar generando narrativas que son desinformantes, que son sacadas de contexto, que son falsas, que son engaños.
14: Me gusta mucho esta puntuación que hiciste, de que no solamente las personas que realizan periodismo pueden caer en desinformar a las personas, sino también las personas creadoras de contenido, que tienen un impacto grandísimo en cómo las audiencias pues conciben su realidad. Muchas gracias, Liliana, por traernos esta cápsula y esta información. Y si desean conocer más sobre el trabajo que

0: invitamos a conocer la convocatoria para la octava generación, que está disponible en la página web y en las redes sociales de Corriente Alterna. 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
5: Las 12 del día con 31 minutos ya en Radio UNAM. Vamos a continuar con la programación musical de este día. Escucharemos ahora al compositor nacido en Italia en 1972, Oderigi Lucci. Escucharemos La nube enamorada de 1962, ballet en un acto para orquesta basado en un cuento del poeta turco Nassim Hikmet, quien debido a su activismo político fue perseguido y encarcelado en numerosas ocasiones. Su obra poética y en prosa gravitó en torno al amor y a la lucha contra la guerra y la opresión, a favor de la paz y el afecto humano, y con una gran conciencia moral sobre el arte, el trabajo y la convivencia. Escucharemos la interpretación de la Orquesta Filarmónica de Campania, dirigida por Giulio Marazia, disco editado por el sello Da Vinci Classics en el 2017.

0: Acabamos de escuchar de Oderigi Lucy La nube enamorada, Il nuvolo innamorato, ballet en un acto para orquesta basado en un cuento del poeta turco Nassim Hikmet. Interpretó la Orquesta Filarmónica de Campania, dirigida por Giulio Marazia, disco editado por el sello Da Vinci Classics en el año 2017. Me despido en este momento deseando que tenga una excelente tarde en compañía de los suyos, por supuesto, en compañía de Radio UNAM. Quédese con nosotros, siga disfrutando de nuestra programación en los controles técnicos. Sigue con usted mi compañero Antonio Beltrán en la continuidad Andy Candy. Soy Elizabeth Rojas. Le reitero la invitación para seguir con nosotros y le invitamos a escuchar en unos momentos más Prisma RU. Gracias, buenas tardes.
1: El peso exacto de un colibrí.
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3: Capítulo 11. Desperté buscando su cuerpo, la cama aún cálida. Entre la neblina de luz observé dos botellas vacías, mi ropa tirada en la alfombra y su aroma que todavía volaba en estelas por la habitación. Aturdido leí la nota del buró en francés. No sé cuánto tiempo estuve sin moverme. Se hizo de noche.
4: 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Cada forma es una voz y juntas tejen una sola historia, un espacio de sensualidad y lenguaje en movimiento. Un libro que se lee en capas como la propia memoria.
2: 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Libros invisibles. Primera edición, Guadalajara, Jalisco, México, 2025. Harper Lee. El sur profundo de los Estados Unidos. 2026, 100 años de su nacimiento.
5: No, todo el mundo tiene que aprender. Nadie nace sabiendo. No, Jim, yo creo que solo hay una clase de personas. Personas.
6: Eso pensaba yo también,
5: dijo por fin.
6: Cuando tenía tu edad, si solo hay una clase de personas, ¿por qué no pueden tolerarse unas a otras? Si todos son semejantes, ¿cómo se salen del camino para despreciarse unos a otros?
3: Fragmento. 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

0: Muy buenas tardes, ¿cómo les va? 1:03 p.m, un gusto saludarles, empezando esta semana que pues va a ser todas las semanas son importantes, todos los días tenemos mucha información, pero ya encaminándonos a nuestro aniversario el próximo viernes que vamos a transmitir en vivo desde la Sala Julián Carrillo, y yo espero que ya tengan en su agenda ese día apartado para que nos puedan acompañar y nos permitan pues recibirles con todo el cariño a nuestro público Radio Escucha. Siempre con mucho gusto aquí es transmitiendo en vivo, y recuerde que habrá sorpresas, habrá mesas de análisis, tendremos música y más para que ustedes se sientan bien y se sientan como parte de esta comunidad y de este programa. Así que no nos pueden fallar a 1:00 p.m, si pueden un poquito antes para que pues agarren un buen lugar y puedan estar ahí presentes en una transmisión en vivo con todas y todos nosotros. Bien, pues hoy que tenemos, bueno, pues sí, un comentario muy breve de lo que sucedió ayer, por supuesto. Pues ni modo, compañeros, nos tocó ahora pues ser derrotados en nuestra cancha de los Pumas, y pues ni modo, así es esto, la derrota es parte del juego. Siempre tiene que haber un ganador y alguien que pierde, y pues ni modo, así es esto. Aunque veo algunas caras tristes de pronto desde ayer en el estadio, y que además tuvimos oportunidad de estar ahí, hubo un gran, gran ambiente, y al final, pues bueno, ya saben todo lo que sucedió. En fin, vamos a tener hoy en la información, vamos a platicar sobre temas muy importantes como esta citación que hace la Fiscalía General de la República, tanto a la gobernadora María Eugenia Campos de Chihuahua por el caso de la CIA y a Rubén Rocha Moya por pues presuntos nexos con el narcotráfico. Dicen que no es una investigación como tal, sino es parte también de una carpeta que se lleva a cabo y que se investiga también cuáles son las actuaciones de estos personajes. Así que vamos a tener una entrevista sobre el tema con el doctor Raúl Benítez Manaut, que es investigador del Centro de Investigaciones sobre América del Norte de la UNAM. Vamos a hablar también con la doctora Jacqueline Pechard, es doctora en Ciencias Sociales, investigadora y académica de la Facultad de Ciencias Políticas, y vamos a conversar con ella sobre Morena propone anular elecciones en caso de intervención extranjera. Ella ya nos tendrá aquí su análisis. Y vamos a platicar también sobre un libro de inteligencia artificial, así se llama, La Inteligencia Artificial Explicada a Mi Abuelita, es decir, de una manera muy sencilla, del autor Víctor Astudillo, quien es economista con maestría en inteligencia artificial e innovación desarrollada. Desde Colombia nos tomará una llamada, él hizo este libro y ya nos platicará más al respecto de la IA. Tendremos las actividades de la Sala Julián Carrillo, también tendremos una conversación sobre la temporada de tornados en México con el doctor José Francisco León Cruz, que es investigador de la Unidad Académica de Estudios Territoriales Yucatán del Instituto de Geografía de la UNAM. Tendremos la cartografía RU con Otto Cázares, tendremos la información nacional e internacional de cultura aquí en Prisma RU, y desde aquí, a nombre de todo el equipo, les saludo con mucho gusto, soy Deyanira Morán, y desde aquí, relatamos al mundo.
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0: 1:07 p.m. y en la información universitaria, durante 2 décadas, el Centro de Estudios China-México de la UNAM se ha convertido en un referente indispensable para comprender las transformaciones que definen el siglo XXI, aseguró Lorena Rodríguez, directora de la Facultad de Economía. Presentan el proyecto Temas en Red, divulgación transmedia. Se trata de un ecosistema de recursos interconectados para difundir el conocimiento en distintas plataformas. El Mundial es mucho más que un evento deportivo de escala internacional, es también un fenómeno que transforma territorios, redefine prioridades institucionales y reconfigura dinámicas de la vida cotidiana. En los temas nacionales, el gobierno federal presentó el programa Cátedras de la Diáspora Mexicana, una iniciativa para vincular a investigadoras e investigadores mexicanos en el extranjero con proyectos académicos y científicos en el país. La convocatoria se publicará el 5 de junio y contempla apoyos de movilidad por $45,000 anuales. La presidenta Claudia Sheinbaum aclaró que María Eugenia Campos y el gobernador con licencia Rubén Rocha Moya no están imputados. Explicó que ambos casos forman parte de procedimientos de investigación, los que únicamente se están realizando entrevistas como parte de la integración de carpetas.
2: Entre muchas investigaciones, la Fiscalía tiene dos investigaciones. El caso de Chihuahua, de la presencia de dos agentes, bueno, de más agentes extranjeros, pero dos de ellos que lamentablemente fallecieron en un operativo, no sabemos muy bien. Ya la Fiscalía tendrá que explicar en una visita, digamos, a un laboratorio hasta donde sabemos. Y ha entrevistado a varios de la Fiscalía de Chihuahua, en fin, por lo que hemos visto, pues tiene varias entrevistas. Y como parte de los procedimientos, entiendo que llamó a la gobernadora también a una entrevista. No quiere decir que haya que esté imputada de algún tema, sino sencillamente, por lo que informó la Fiscalía, fue llamada a una entrevista. Y también, entre otros muchos casos, está el caso de Sinaloa, que debido a la solicitud de detención urgente con fines de extradición del Departamento de Justicia de Estados Unidos a 10 mexicanos, pues también abrió una investigación y está llamando también a entrevistas, entre ellos al gobernador con licencia de Sinaloa, al senador, al que fue también o que está con licencia de la presidencia municipal de Culiacán, y otros. Hay otros dos que se entregaron.
0: En más información, Andrés Manuel López Beltrán anunció su separación de la Secretaría de Organización de Morena y de la Comisión Nacional de Elecciones del partido para buscar una diputación federal por Tabasco en los comicios de 2027. En información internacional, en su primera encíclica, el Papa León XIV llamó a desarmar a la inteligencia artificial para impedir que la tecnología domine lo humano. El pontífice afirmó que desarmar a la IA implica romper la relación entre el poder tecnológico y el derecho a gobernar, así como impedir la imposición de lo tecnológico. Decenas de activistas que fueron secuestrados a bordo de sus embarcaciones en el mar Mediterráneo la semana pasada por el ejército de Israel comenzaron a llegar a sus países de residencia. En México ya se encuentran los y las connacionales que permanecieron detenidos de forma ilegal en la cárcel de Ashkelon en Israel. Se trata de Violeta Núñez, Diego Vázquez, Matuasem Flores, Paulina del Castillo, Dolores Pérez y Sol Eguía.
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5: Hoy es lunes de Gaceta UNAM. Y en su portada nos presenta el tema Gracias. Muchas gracias jugadores y Efra por la temporada. El liderato, la garra, los ímpetus, el amor a la camiseta, la identidad, la ilusión, el respeto a la tribuna, el proceso y la inolvidable emoción de la fase final. Además, en la publicación universitaria podrás conocer los detalles del Humanifest, espacio para formar una ciudadanía libre en el cual participaron 41 entidades académicas en más de un centenar de actividades. Toda la información la podrás consultar consultar en la Gaceta de la UNAM de hoy lunes 25 de mayo, disponible en el sitio oficial www.gaceta.unam.mx. 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

0: 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Bien, pues vamos a nuestro Campus RU en esta tarde y nos enlazamos con mi compañera Virginia Sánchez. Celebra el Centro de Estudios China-México de la UNAM su vigésimo aniversario. Vicky, muy buenas tardes.
1: Hola, Rilla, ¿qué tal? Buenas tardes a ti y al auditorio de Prisma RU. Desde hace 2 décadas surgió en la Facultad de Economía este proyecto académico visionario que comprendió que el ascenso de China transformaría profundamente la economía mundial y el equilibrio internacional, por lo que con este aniversario se conmemora no solo la consolidación de un centro de excelencia y referencia nacional y regional, sino también la vigencia de una apuesta intelectual que ha sabido interpretar las grandes transformaciones de nuestro tiempo. Así lo señaló Lorena Rodríguez León, directora de la Facultad de Economía, durante la celebración por el vigésimo aniversario del Centro de Estudios China-México. Vamos a escuchar.
2: Celebrar el aniversario significa además reconocer una trayectoria de investigación rigurosa, diálogo internacional y compromiso universitario. A lo largo de estas 2 décadas, el Centro de Estudios China-México se ha convertido en un referente indispensable para comprender las transformaciones económicas, tecnológicas, comerciales y geopolíticas que definen el siglo XXI. Hoy el mundo atraviesa una etapa de profunda reconfiguración internacional. China no es únicamente la segunda economía más grande del planeta. Es un actor estratégico fundamental en la redefinición del orden económico internacional. La relación con China representa oportunidades económicas, comerciales y tecnológicas, pero también plantea retos importantes en términos de competitividad, integración regional y capacidades productivas.
1: Por su parte, Enrique Dulce Peters, coordinador del Centro de Estudios China-México, CECHIMEX, destacó que el objetivo del mismo es lograr un diálogo, diagnósticos y análisis heterogéneos con una perspectiva latinoamericana, y detalló algunos resultados obtenidos en estas 2 décadas. Vamos a escuchar.
3: Un análisis multidisciplinario con historiadores, filósofos, músicos, sociólogos, físicos, astrónomos y, por supuesto, también en las ciencias sociales y en la economía, haciendo énfasis en un diagnóstico, diálogo y propuesta. Uno de los puntos de referencia del SECHIMEX es el ciclo de conferencias. Llevamos 362 conferencias con más de 25,000 asistentes. Hemos logrado un apoyo a estudiantes de la UNAM que realizan su servicio social, tutorías de estudiantes, un grupo de cursos de licenciatura y posgrado, un grupo notable de investigaciones y de publicaciones, 63 libros con 846 capítulos y 987 autoras. Con el apoyo de la UNAM tenemos un único programa de becas para investigadores sobre China desde 2007.
1: En tanto, el embajador de la República Popular China en México, Chen Dao Yang, destacó que el SECHIMEX es una de las primeras instancias mexicanas dedicadas al estudio del gigante asiático, a través de la cual se ha construido un puente de conocimiento, por lo que dijo su contribución perdurará en el futuro. También participaron en esta celebración la presidenta de la Junta de Gobierno de la Cámara de Comercio y Tecnología México-China, Amapola Grualba Vega, la senadora Jacob Polensky y el presidente de la Cámara de Comercio de México en China, Efrén Calvo Adame, quien en nombre de esa agrupación entregó un reconocimiento al centro por sus aportaciones. Es la información de ella.
0: Gracias, Vicky. Buenas tardes.
1: Buenas tardes.
0: Y nos vamos ahora con mi compañera Cindy Pérez Ramírez. El Mundial de Fútbol profundiza tensiones urbanas, alertan académicos. ¿Qué tal, Cindy? Muy buenas tardes. Adelante.
4: ¿Qué tal, Deyanira? Es un gusto saludarte. Muy buenas tardes. Durante el coloquio, la ciudad como vitrina global, intervenciones urbanas y tensiones sociales en torno a la Copa Mundial de Fútbol 2026, organizado por el Instituto de Investigaciones Sociales, la directora de esa entidad universitaria, Marcela Amaro Rosales, señaló que si bien estos eventos suelen presentarse como símbolos de modernidad, competitividad y desarrollo, es necesario cuestionar los costos sociales y las desigualdades urbanas que conllevan.
5: La próxima Copa Mundial de Fútbol 2026 representa mucho más que un evento deportivo de escala internacional. Constituye también un fenómeno urbano, político, económico y social que transforma territorios, redefine prioridades institucionales y reconfigura las dinámicas de la vida cotidiana. Nos encontramos prácticamente todo el tiempo ahora inmersos en un tema que tiene que ver con pintas, baches, calles, remodelaciones. Los megaeventos deportivos suelen presentarse como símbolos de modernidad, competitividad global y desarrollo urbano. Sin embargo, detrás de estas narrativas también emergen profundas interrogantes sobre los costos sociales, las desigualdades urbanas, la presión inmobiliaria, los procesos de desplazamiento y las formas de excepción que acompañan frecuentemente este tipo de intervenciones.
4: Por su parte, el titular del Centro de Investigaciones sobre América del Norte, CICAN, Juan Carlos Badón Pastor, dijo que nos enfrentamos a un acontecimiento de dimensiones aún incalculables, cuyos efectos en el tejido social y político de la ciudad están en desarrollo. Asimismo, destacó que la FIFA ha dejado de ejercer un simple poder suave para consolidarse como un actor global preponderante en la reconfiguración del nuevo orden mundial.
6: Como actor supranacional que puede imponer agendas regionales, nacionales, locales, que puede determinar restricciones en 2 millas en una zona conurbada, con gente que vive en ese lugar. Sí tenemos en este momento preocupaciones serias. Hay pues la vitrina está mostrando no solamente lo que nos gusta mostrar, que somos un país anfitrión, buena onda y que sabemos organizar fiestas, sino también estamos mostrando lo que queríamos tener oculto en el closet. Problemas muy graves, ¿no? Nuestras desapariciones, nuestras violaciones de las comunidades locales que van a tener que entrar con un QR a su barrio.
4: Deyanira, hace unos días la jefa de gobierno capitalina Clara Brugada aseguró que el 90% de las obras comprometidas para el Mundial ya están concluidas y adelantó que los trabajos restantes serán inaugurados en las próximas semanas. Este es el reporte.
0: Gracias, Cindy. Muy buenas tardes.
4: Muy buenas tardes.
0: Pues ahí este tema de las obras comprometidas ya y el avance que se tiene ya pues a pocos días del Mundial de Fútbol aquí en México y la inauguración que se llevará a cabo también aquí en nuestro país y que se compartirá por supuesto con Estados Unidos y con Canadá. Bien, continuamos con la información de mi compañera Cristina Godínez. Presentan el proyecto Temas en Red, Divulgación Transmedia. Adelante, Cristina.
7: Buenas tardes, Deyanira. Un saludo para ti y para el auditorio de Prisma RU. La información en los medios digitales aún carece de la confianza necesaria para constituirse en la única fuente de referencia, aseguró el coordinador de Humanidades de la UNAM, Miguel Armando López Leiva, al presidir la presentación de este proyecto. Dijo que las instituciones educativas en este tránsito todavía están en una buena posición en cuanto a certidumbre y capacidad creativa, lo cual arroja un valor agregado al trabajo que realizan. Enfatizó que el proyecto muestra el potencial del subsistema de humanidades de la UNAM, el trabajo, líneas de investigación, artículos, libros, capítulos, etcétera, de 1.600 personas académicas e investigadoras. Además, le sugirió ir renunciando a la perspectiva bidireccional en la creación y comunicación del conocimiento, tanto científico como humanístico, lo cual ha resultado a su vez en el cuestionamiento al manejo vertical de la información. Por su parte, Adriana Razo, titular de la Dirección General de Divulgación de las Humanidades, comentó que Temas en Red, Divulgación Transmedia, es una iniciativa cuyo objetivo es producir y articular un ecosistema de recursos interconectados y adaptados a los diversos ámbitos de consumo y niveles de interés de las audiencias, con el fin de ampliar el alcance e impacto del conocimiento que genera el subsistema de humanidades. En esta plataforma se detallan las tareas sustantivas del subsistema, compuesto por personas académicas e investigadoras integradas en 11 institutos, 7 centros y 2 unidades regionales. Deyanira, este es mi reporte. Buenas tardes.
0: Gracias, Cristina. Buenas tardes. Continuamos.
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0: Bien, y vamos a platicar sobre esta, ese primer tema que queremos desarrollar con todo nuestro público y que tiene que ver con, pues, la Fiscalía General de la República, que ha generado debate alrededor de estos temas y en la escena nacional tras citar a declarar ahora a los gobernantes de Sinaloa y con licencia, claro, y de Chihuahua en calidad de testigos dentro de investigaciones federales de alto impacto. El gobernador con licencia de Sinaloa, Rubén Rocha Moya, ha sido requerido para comparecer en relación con las indagatorias derivadas de acusaciones presentadas ante una corte de Nueva York sobre presuntos vínculos con el cártel de Sinaloa, mientras que la mandataria de Chihuahua, María Eugenia Campos, deberá rendir declaración respecto a un operativo en la Sierra Tarahumara, donde fallecieron dos agentes extranjeros. Vamos a platicar del tema con el doctor Raúl Benítez Manaud, quien es investigador del Centro de Investigaciones sobre América del Norte de la UNAM, y entre sus líneas de investigación, Seguridad Nacional, Defensa, Relaciones Cívico-Militares y Relación entre Seguridad Nacional y Crimen Organizado en México y Estados Unidos. ¿Qué tal, doctor Raúl Benítez? Bienvenido, muy buenas tardes.
8: Deyanira, muy buenas tardes, es un gusto estar contigo otra vez en Radio UNAM.
0: Muchas gracias, doctor. Pues preguntarle cómo ve esta citación que hace la Fiscalía General de la República al gobernador con licencia Rubén Rocha Moya, la gobernadora de Chihuahua, María Eugenia Campos, ante pues estas situaciones que caen sobre ellos como pues algunas responsabilidades, pero que todo esto está, digamos, todavía sin claridad y que hoy además aclara la presidenta de México que estos citatorios forman parte de los procedimientos normales de las carpetas de investigación y que ninguno de los dos gobernadores se encuentra imputado directamente por algún delito.
8: Pues mira, Deyanira, es muy extraño que pongan en igualdad de circunstancias a los dos gobernadores, porque uno es un gobernador acusado de narco por una corte de Nueva York. El otro caso es la gobernadora del estado de Chihuahua, que ella dice que no autorizó, puede ser que sí, puede ser que no, su fiscal ya renunció, el ingreso de personal de la CIA, entrenadores de drones, y la destrucción de un laboratorio, y cuando se realizó la destrucción de este laboratorio, el más grande que se ha descubierto en más de 8 años, de metanfetaminas, en la Sierra Tarahumara de Chihuahua, entonces la acusan de traicionar a la patria, etcétera. Para mí, el único traidor a la patria es el gobernador de Sinaloa, porque venderse a una organización criminal es atentar contra la seguridad de México y venderse a la patria por dinero. En cambio, ella pues destruyó un laboratorio, que es lo que todos queremos, que los narcotraficantes sean que se les quiten sus recursos y que se destruyan sus insumos, ¿no? Entonces, me parece una diferencia muy grande los dos casos. Pero bueno, en todo caso, lo citaron a los dos el mismo día, cosa que tampoco es correcto. Pero bueno, vamos a ver qué sucede. Pero para mí la gobernadora no tiene por qué estar imputada ni siendo sospechosa de ningún delito, y el otro tiene miles de delitos atrás, ¿no?
0: Bien, y en todo esto, a final de cuentas, doctor, pues es un tema legal que se sigue y ahora pues estos citatorios que hace la Fiscalía, y que en todo caso, si hay investigaciones más profundas, investigaciones más que abunden más en todo ello, pues tiene que haber siempre claridad en todo esto, me parece, entre ello las propias pruebas que puedan imputarse de uno y otro lado, pero pues decía hoy la presidenta, no son imputaciones directas, pero son parte de las investigaciones y de las carpetas que se van conformando.
8: No, eso, lo de las imputaciones que no sean directas es correcto. El tema aquí es que, por ejemplo, la destrucción del laboratorio, ¿quién es el que constitucionalmente debió haber hecho eso? Pues la Fiscalía General de la República, la misma que va a interrogar a la gobernadora, no la Fiscalía de Chihuahua. La Fiscalía de Chihuahua lo hizo porque debe de tener un convenio con la CIA, o tuvo, o debe tener, y entonces realizaron esto sin conocimiento de algunas autoridades federales. El ejército sí estaba presente y muchas fotografías así lo mostraron. Pero, en todo caso, es una imputación muy diferente. El gobernador de Sinaloa sí está acusado en Estados Unidos, en la corte del sur de Nueva York, en Brooklyn, donde han acusado a todos los grandes criminales latinoamericanos, etcétera, el presidente de Honduras, Genaro García Luna, y muchos otros más, el Chapo Guzmán, el Mayo Zambada. Él es parte de ese club, acusado por Estados Unidos. La gobernadora de Chihuahua no tiene ninguna acusación de ningún delito y probado. Puede que le pidan que sea testigo o algo parecido, o que explique por qué no sabía nada. Pues si no sabía nada, no sabía nada. Pero son dos cosas completamente diferentes que el gobierno las quiere mezclar. Ahora, a mí me da la impresión de que lo de la gobernadora es para tener contento a la base del partido político Morena, para que no las bases del partido no le digan a la presidenta, ah, claro, estás juzgando a uno de nosotros y no a la gobernadora de Chihuahua, que también traicionó a la patria. Me da la impresión de que ese es el argumento que están usando ellos para que digan, ah, está parejo. Acusamos a la gobernadora por violar la soberanía y al otro porque probablemente tiene nexos con el crimen organizado, ¿no?
0: Así es. Y bueno, usted lo acaba de decir, importante esto, doctor, que pues se le acusa en todo caso, o se le señala a María Eugenia Campos de violar la

0: del ejército de Estados Unidos en muchos campos militares. Entonces está mucho más politizado el caso de la gobernadora que el caso del gobernador de Sinaloa, ¿no?
1: Muy bien. ¿Qué viene en todo caso? ¿Vendrán a, o se presentarán a estas citas que les hace la Fiscalía? ¿Qué viene después? Porque a final de cuentas, pues si no hay una carpeta de investigación, no hay una imputación directa, pues si es simplemente un trámite, algo que se está llevando a cabo, lo verdaderamente importante es que en todo caso se deslinden y que tengan, pues sí, su presunción de inocencia, pero eso pues ya depende de otros factores. ¿Qué viene aquí, en por lo menos en México?
0: Bueno, mira, Deyanira, el que sí debe tener una carpetota, y si no la tiene es una absoluta falta de la ley mexicana y de la Fiscalía, es el gobernador de Sinaloa. Desde su elección en el año 2021 hubo muchísimos municipios donde los candidatos de otros partidos políticos que no eran de Morena tuvieron que renunciar a la lucha electoral, salir por amenazas del cartel, y se queda solo el candidato del partido Morena a la presidencia municipal y gana. Y estas denuncias se hicieron ante los tribunales electorales hace 5 años y nadie les hizo caso. O sea que expedientes contra el gobernador hay. La gobernadora de Chihuahua, pues no hay ningún expediente, excepto de que hubo un accidente y murieron 2 agentes de la CIA. Pero eso no es un expediente que tenga características judiciales.
1: Bien, bueno, pues ahí está el tema y todo esto pues también habrá que ver en el caso específicamente de Chihuahua, doctor Raúl, pues que lo que tiene que ver con pues las elecciones que vienen para el próximo año, todo esto cuenta, todo esto aplica, cómo está también el sentir ciudadano, por supuesto, donde pues se habla de que tiene aprobación allá la gobernadora, pero que también hay una intención de Morena con pues encuestas que van saliendo respecto al voto y un escenario pues interesante dado que pues también atendiendo a gobernadores que han pasado antes de María Eugenia Campos, cómo han estado al frente, qué papel han seguido y sobre todo el último de César Duarte, ¿no?
0: Sí, mira, ella tiene una ventaja para ayudar a su partido, que puede, en una campaña electoral se puede decir, pues todos los de Morena son narcos, y yo ayudé a defender la seguridad nacional, pues soy en un laboratorio. Entonces, la acusación de la gente de Morena de narcos, pues la van a usar los panistas y los priistas y la oposición. En cambio, en Sinaloa, pues cuando haya elecciones, va a estar muy difícil decir que no son narcos, que son gente honesta que están compitiendo, porque muchos son narcos, porque muchos han ayudado al narco, porque muchos han recibido dinero para las campañas. Entonces, la campaña electoral va a cambiar de tono. Yo creo que aquí hay otro tema, Deyanira. Yo creo que en el norte del país es donde se va a transformar el panorama electoral, porque en el norte del país es donde está focalizada la acción judicial de Estados Unidos, hasta este momento, ¿no?
1: Muy bien. Bueno, pues ya estaremos atendiendo a todo esto en su momento, a ver qué deriva esto que está en mucho movimiento y mucha situación también respecto a este tema que se sigue ya desde hace semanas, qué va a pasar con Rubén Rocha Moya, luego de la entrega también de un funcionario para en Estados Unidos y otros 9 imputados que tampoco aún sabemos mucho de lo que viene, pero pues sin duda alguna un escenario que se antoja difícil, digamos, en la parte política, en la parte de cómo se va a dar todo esto, siendo que pues desde Estados Unidos también ha habido pues esa presión a nuestro país y sobre todo ahora con estas imputaciones que prosigue. Esto no ha terminado y viene mucho por descubrir quizás, doctor.
0: Sí, yo creo que va a haber un periodo de tranquilidad entre México y Estados Unidos. Hay un como periodo, vamos a decirlo popularmente, peace and love, porque arranca el Mundial. Sí, hay aquí muchos agentes de seguridad de Estados Unidos viendo cómo está el tema de la seguridad mundial, la seguridad de los equipos, la seguridad de la población, de los fanáticos, los seguidores de los equipos. Entonces viene como una amnistía, vamos a decir, temporal. Antes del 11 de junio, yo creo que desde la semana que entra, pues ya tiene que haber una muy buena relación, porque tiene que haber coordinación entre México y Estados Unidos hasta mediados del mes de julio. Pueden empezar a cambiar las cosas. Digo, yo no tengo una bola de cristal, nadie la tiene, pero yo creo que va a haber ahorita un pase de este tema, ¿no? Para que no haya conflictos entre los dos gobiernos.
1: Muy bien, bueno, pues veremos este espacio que vendrá, que ya está próximo a iniciar y que cambia también todo ese sentir o mucho del sentir social.

0: que hay respecto al Mundial de Fútbol, que mucha gente lo seguirá con mucha pasión. Sabemos que México es un país que le gusta mucho el fútbol y bueno, pues ya estaremos atendiendo también todo ello. Por lo pronto, doctor, muchas gracias por estar aquí como siempre.
1: Saludos a la audiencia de Radio UNAM de Yanga. Ya sabes que es un gusto siempre.
0: Gracias, doctor. Buenas tardes. Doctor Raúl Benítez Manaut, investigador del Centro de Investigaciones sobre América del Norte de la UNAM. Continuamos.
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0: ¿Y qué está proponiendo Morena? Anulación de elecciones en caso de intervención extranjera. Bueno, pues este grupo parlamentario en la Cámara de Diputados ha puesto sobre la mesa esta propuesta y transformar las reglas del juego democrático en México al plantear la anulación de elecciones en caso de que se compruebe una intervención extranjera. Esta iniciativa, que fue presentada por el coordinador Ricardo Monreal, pretende reformar el artículo 41 de la Constitución y diversas leyes secundarias para establecer que cualquier injerencia de gobiernos, organizaciones o individuos foráneos con la intención de influir en las preferencias o resultados electorales sea motivo suficiente para invalidar un proceso. Vamos a platicar del tema con la doctora Jacqueline Pechard. Ella es doctora en Ciencias Sociales, investigadora y académica de la Facultad de Ciencias Políticas y Sociales de la UNAM. Sus líneas de investigación, sistemas políticos y de partidos. ¿Qué tal, doctora? Les saludo con mucho gusto. Muy buenas tardes.
4: ¿Qué tal, Deyanira? ¿Cómo está? Buenas tardes.
0: Muy bien, doctora. Pues aquí para preguntarle sobre este tema y, pues como sabemos, en las elecciones extraordinarias quedarían excluidos los partidos políticos que se hubieran beneficiado de la intervención. ¿Cómo se determinará jurídicamente que un partido se benefició especialmente si este no solicitó activamente el apoyo extranjero? ¿Cómo entender esta propuesta?
4: Mire, la verdad es que es una propuesta muy mal formulada, porque implica que pudiera ser una intervención extranjera por parte de una persona, que puede ser por la vía de internet o por la vía de una llamada, o puede ser una organización, puede ser por la vía de financiar una campaña, de intervenir. Entonces deja muchos espacios, digamos, para resolver en qué casos hay una intervención extranjera. Entonces, esta es muy amplia la iniciativa y entonces, pues a mí me parece que deja un margen de maniobra muy grande para las autoridades electorales. ¿Quiénes son las que van a resolver? Pues al final el INE y el tribunal, que son las autoridades que pudieran en algún momento declarar que se anula una elección por esa causal, por la causal de algún tipo de intervención extranjera. Yo me pregunto, por ejemplo, los médicos que han estado en nuestro país, los médicos cubanos, que pudieran tener una opinión sobre algún candidato, ¿se considerará eso una intervención que haga, que deba de hacer que se anule una elección? Porque habla de individuos igual que de organizaciones, partidos, o sea, no solamente dinero. Ahora, es cierto, la autoridad tiene que probar que se intervino y que se tuvo injerencia en el resultado de la elección. Pero todo eso deja lugar a cuestiones muy subjetivas, que lo que a uno le hace pensar es que lo que quiere Morena es un control sobre cualquier tipo de, digamos, de presencia o de intervención extranjera. Pero le digo, puede ser una intervención de una persona.
0: En este caso, digamos, originalmente tendría una razón de ser esto, es decir, importante que se tenga el control sobre una posible intervención extranjera. Pues por supuesto se tienen que respetar las reglas del juego, las reglas que hay en México, y bueno, pues está muy claramente especificado qué es una intervención extranjera.
4: Bueno, sí está bien especificada. Intervención querría decir, pues, de un gobierno extranjero, no de una persona, una organización, una opinión. Es hacerlo tan amplio, pues lo que hace es que deja muchos márgenes de maniobra. Eso es lo que pasa. Ahora, ¿está mal que haya una intervención extranjera? Pues sí, sí está mal, pero ¿quién tendría que revisar eso? Eso no es una cuestión de organización de las elecciones. Eso es algo que tendría que ver con una definición de parte del gobierno mexicano, ¿sí? En donde, digamos, pues las autoridades que puedan identificar que hay una intervención de un gobierno, pues entonces, y que esa intervención pueda efectivamente beneficiar a un candidato frente a otro, ¿sí? Uh-huh. Pero tendría que ser, pues, eso que fuera de parte de un gobierno extranjero y no de cualquier persona que esté en el territorio o incluso fuera del territorio.
0: Bien, ahí está.
4: Está mal, sí, formulada.
0: Mal formulada.
4: Lo que a uno le da la sensación es de que lo que quieren es tener márgenes para en cualquier momento anular una elección.
0: Así es. ¿Y de
4: una
0: pronto?
4: Elección que con el resultado no les parezca, ¿no? Uh-huh.
0: Y de pronto, doctora, pues nos preguntamos también si actualmente nuestras instituciones electorales o quienes también tienen una presencia, una participación muy importante, si están capacitadas incluso tecnológicamente para detectar, sancionar, por ejemplo, la manipulación digital o la difusión sistemática de desinformación en tiempo real. Es decir, pues tendríamos que conocer de manera más amplia y más clara qué alcances y cómo se llevaría a cabo esta propuesta.
4: Exactamente. Entonces, esa es una competencia que no está establecida para el INE. Ahora se la quieren dar por la vía de una reforma, uh-huh, ¿no? Pero no son tareas que deba de tener el INE. Uh-huh. Es decir, esas son tareas que deben de tener los gobiernos y sus distintas agencias o dependencias que tengan esa capacidad, ¿no? De ver dónde hay una ciberintervención. Si el INE sí lo puede hacer, uh-huh, pero es distraerla de lo que son sus funciones organizativas y, uh-huh, sus funciones de árbitro.
0: Así es. Bueno, pues ahí está. Lo que dijo en este caso Monreal, doctora, es que pues él ha justificado la urgencia de esta medida citando presuntas experiencias de injerencia en otros países de América Latina y subraya la intención que es proteger la independencia política del Estado y la soberanía nacional frente a cualquier acto de manipulación o coacción externa.
4: Sí, digamos, el objetivo está bien. Uh-huh. El problema es cómo se organiza el cumplimiento de ese objetivo de impedir que haya intervención extranjera. Bien. Pero la intervención extranjera no va a ser una intervención, digamos, ingenua, ni va a ser una intervención que cualquiera, uh-huh, pueda detectar, sino que se requieren de ciertas herramientas informáticas, de inteligencia, etcétera, para detectar esa intervención, ¿me entiendes? Uh-huh. Porque que una persona diga, ay, yo quiero que gane el candidato de tal partido. Bueno, eso es una intervención porque es extranjero. Pues sí, de acuerdo con la iniciativa, sí.
0: Uh-huh. Muy
4: Pero
0: bien.
4: No es eso lo que le importa a Monreal, ni es eso lo que nos importa a los ciudadanos. Queremos que no haya injerencia del extranjero porque son intereses ajenos a los mexicanos, uh-huh, ¿no? Y en una elección pues debe haber solamente los intereses de los ciudadanos mexicanos.
0: Muy bien. Bueno, pues doctora Jacqueline Pechard, muchas gracias por comentarnos de este tema. No queríamos dejar pasar esta intención de conocer un poco más ampliamente pues de qué se trata esta propuesta en referencia de una intervención extranjera. Muchas gracias.
4: Al contrario, gracias a usted. Buenas tardes.
0: Muy buenas tardes. Gracias a la doctora Jacqueline Pechard, doctora en Ciencias Sociales, investigadora y académica de la Facultad de Ciencias Políticas y Sociales de la UNAM. Continuamos.
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0: 1:44 y nos hemos enlazado con Víctor Astudillo, quien es economista con maestría en inteligencia artificial e innovación desarrollada en colaboración con Microsoft y tras una trayectoria en cargos de liderazgo en una multinacional tecnológica y en varios emprendimientos propios, decidió acercar la inteligencia artificial al público general con un enfoque simple y humano. Así que lo recibimos hoy para hablar de su libro Inteligencia Artificial explicada a mi abuelita, todo lo que necesitas saber para entender la IA y dominarla. Víctor Astudillo, bienvenido, muy buenas tardes. Víctor, ¿me escuchas?
1: Hola, Deyanira.
0: Hola, ¿qué tal?
1: Te escucho. Muchas gracias por la invitación, un placer.
0: Gracias a ti por estar aquí. Pues me gustaría que nos platiques un poco de tu libro, que fíjate, me parece a mí un libro muy claro para todas las personas, no solamente para mi abuelita, para tu abuelita, sino pues que nos permite acercarnos a la inteligencia artificial de una manera también, yo diría, pues muy clara, pero además también siendo muy claros en que la IA no suplanta la actividad humana. Cuéntanos un poco, por favor, de este libro.
1: Por supuesto, tú lo has dicho, Deyanira, el libro no está escrito solamente para los abuelitos, sino para toda la población en general, para los jóvenes, los universitarios, los profesionistas, la ama de casa, el gerente de una gran compañía, porque todos debemos saber sobre inteligencia artificial. Y yo quería pasar todo el conocimiento que yo he adquirido en estos años al público general, porque sé la importancia que es que todos estemos empapados en los temas de IA. Y resulta que en el mundo literario no encontré ni un solo libro en habla hispana que hablara sobre inteligencia artificial para principiantes. Todo lo que vi es para un público más avanzado. Así que yo dije, esta va a ser mi forma de comunicar todo lo que he aprendido y poniendo estos temas que son, entre comillas, complicados de la inteligencia artificial, los pongo en términos muy sencillos de tal forma que mi abuelita los entendería. Por ejemplo, le hago comparación, analogías con temas de costura, jardinería, recetas de cocina, para que si mi abuelita lo entiende, cualquier persona lo pueda entender.
0: Así es. Y bueno, pasando, por supuesto, por esta introducción a la inteligencia artificial, definir qué es la inteligencia artificial para entenderla, cómo la utilizamos en nuestra vida cotidiana, cuáles son los mitos y realidades también. Y llegamos a este tema de cómo se conforma la inteligencia artificial que ahora nos está facilitando muchas cosas y que son los datos. Cuéntanos un poco cómo funciona, cómo se alimenta esta IA.
1: Claro que sí. Los datos, como lo has dicho, es el alimento de la inteligencia artificial. Sin los datos, la IA no podría funcionar, porque la IA funciona es con algoritmos y los algoritmos básicamente son una serie de instrucciones que necesitan datos para poder funcionar. ¿Y los datos de dónde salen? De ti y de mí, de todo lo que hemos dejado, nuestra huella digital, los lugares que hemos visitado a través de nuestro GPS, los videos que hemos visto, las páginas web que hemos consultado, los likes que hemos dado en redes sociales, todo lo que hemos compartido y prácticamente toda la información de la web que existe en el mundo entero, todo esto genera datos y es lo que se usa para después tener, digamos, una personalización para cada individuo que la IA forma alrededor de todos los datos que has generado.
0: Así es, y todo esto muy interesante que nos explicas aquí con algunos cuadros. ¿Cuáles, digamos, tú dirías son, digamos, los grandes retos que tenemos como mundo, como personas que habitamos y que utilizamos cada vez más la inteligencia artificial vista desde un punto de vista en donde nos quede a todos y a todas claro que la inteligencia artificial no va a suplantar ni las ideas, ni la reflexión, ni la manera de relacionarnos, o por lo menos no debería ser así? ¿Pero qué opinas tú?
1: Bueno, pues eso es muy importante. De hecho, los retos son varios, Deyanira, pero los más urgentes que yo menciono parten de un mismo punto. Es la falta de información, la falta de educación. Tenemos que todos saber sobre este tema. ¿Por qué? Porque resulta que hay muchos mitos alrededor de la IA. Por ejemplo, te doy algunos. El primero o el más importante es que muchas personas creen que la IA piensa y razona. Y resulta que esto no es así. Simula hacerlo muy bien y lo hace tan bien que si nos descuidamos nos convencemos y podríamos pensar que estamos hablando con un ser humano muy inteligente. Pero detrás de esto sencillamente hay matemática y matemática avanzada. Pues para ser más específicos, hay estadística detrás de todos estos algoritmos, pero no hay un ente que piense y que razone, no de la forma en que lo hacemos nosotros. Y esto es súper importante porque, pues, ya ponemos en tela de juicio lo que nos dice. No, digamos, es muy importante activar nuestro pensamiento crítico frente a todas las respuestas que me da la IA. Porque si no lo hacemos, podemos caer en falsa información. De hecho, tú sabes que la IA a veces alucina, nos da información que no existe y se la inventó. Entonces, esto es una de las cosas más importantes. El otro mito es que es infalible, ¿sí? Muchas personas confían a ciegas y no se cercioran de que la información que están consultando con la IA es verídica. Yo, por ejemplo, dentro de mi ChatGPT, que es uno de los modelos que uso, pero uso muchos, yo le tengo configurado que cada vez que me dé información, me diga de dónde la sacó, que me cite la fuente. Y si no sabe la información, que me diga que no la sabe, no que se ponga a inventársela. Porque esto es lo que pasa en estos modelos estadísticos, y es que llena los espacios en blanco con lo que cree que es más probable que salga, pero no significa que eso más probable que salga sea la verdad. Por eso uno siempre debe cerciorarse y ir a consultar la fuente de donde está sacando eso.
0: Y fíjate, Víctor, también estaba leyendo aquí parte de tu libro. Hay un capítulo que lo dedicas a la ética y a la responsabilidad en la inteligencia artificial, justamente también por estos sesgos que pueda haber. Pero ¿cómo se maneja toda, pues, la equidad en los algoritmos? Cuéntanos un poco de esto.
1: Claro, fíjate que ahí abriste una de las puertas más importantes que existen alrededor de este tema de la IA. Y es la ética, y todos tenemos que tenerla muy claro. La ética no solamente es usemos la IA para el bien y no para el mal, eso es apenas el primer paso, ¿sí? Creo que todos ya estamos de acuerdo en eso, sino que va más allá. La ética debe estar desde el momento en que se concibe un proyecto, desde la recolección de datos, el entrenamiento del modelo y todo el diseño. Y muchas personas que ya están creando modelos con IA no saben esto. ¿Y qué puede pasar? Te pongo un ejemplo para que podamos aterrizar esto. En Estados Unidos, hace no mucho, una empresa comenzó a reclutar sus empleados con una inteligencia artificial que hacía desde la separación de las hojas de vida, la entrevista, hasta determinar qué candidato contrataba y qué candidato era rechazado. Nunca hubo intervención humana. ¿Y qué pasó, Deyanira? Resulta que después de unos meses de empezar a contratar, se dieron cuenta que la IA había contratado a todos los candidatos, eran hombres y de piel blanca. Y cuando se fueron a ver, claro, la instrucción que le habían dado era que tomara en cuenta toda la base de datos histórica de los últimos 30 años de contrataciones de la empresa, era una empresa grande, y que replicara esos mismos modelos. Y no se habían dado cuenta que dentro de sus mismos sistemas de contratación con humanos había un sesgo, y entonces la IA lo que hace es que coge el sesgo y lo amplifica. Así que la IA asumió que un hombre de piel blanca era un mejor candidato y comenzó a hacer esto. Entonces crearon una IA que se volvió racista y sexista también, y no era la intención de ellos. Ellos, por supuesto, no querían hacer eso, pero por no tener claro los temas de ética en la IA, terminaron creando, pues, casi un monstruo, por decirlo así. Y esto, como esto, hay miles de ejemplos que te puedo dar. Por eso es un tema tan importante que todos tenemos que saber, y sobre todo las personas que, de pronto los abuelitos que todavía no dominan muy bien la tecnología, también es muy importante para no caer en estafas, en fraudes. Tú sabes que hay personas usando la IA para el mal y pueden caer en información engañosa que los puede llevar a un lugar donde ellos no quieren, o sus datos, sus cuentas bancarias, etcétera. Por eso es tan importante este capítulo.
0: Muy bien, bueno, pues muchas gracias por platicarnos de tu libro y de lo que contiene, y para que nos acerquemos a la inteligencia artificial, desde qué es, cómo funciona, todo esto que nos debe quedar muy claro, porque me parece que antes que utilizar la inteligencia artificial o ya usándola, también debemos saber cómo funciona para saber hasta dónde quiero llegar con ella también, y también entender los riesgos que pueda haber o las situaciones, digamos, que debemos de tomar en cuenta, como la ética, la responsabilidad realidad, el no terminar con algunas actividades que pues definitivamente pues la IA no nos va a dar y que tienen que ver con pues reflexiones y con muchas otras cosas que como tal la IA no las va a hacer. Así que muchísimas gracias, Víctor Astudillo, que nos dejas compartir aquí este libro tuyo de Inteligencia Artificial Explicada a mi Abuelita, todo lo que necesitas saber para entender la IA y dominarla, de Editorial Tendencias. Muchas gracias.
1: No, muchas gracias a ti por la invitación, fue un placer.
0: Gracias, que estés muy bien. Hasta luego, Víctor Astudillo. Continuamos.
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0: Bien, pues ya estamos aquí con Montserrat Muñoz. Montse, muy buenas tardes.
3: Hola, ¿qué tal? Deyanira, equipo de Prisma RU, por supuesto, a quienes sintonizan Radio UNAM, a quienes nos visitan presencialmente en nuestras actividades culturales, sepan que estamos en la Sala Julián Carrillo de, obviamente, Radio UNAM, en Adolfo Prieto número 133, y obviamente también en redes sociales. A modo de flechazos culturales, ya les compartimos nuestro carrete de diferentes imágenes, carteles y también contenidos que tendremos para ustedes, porque ya es la última semana de mayo y les agradecemos muchísimo nos hayan acompañado en este mes al teatro, danza, cineclub, conciertos, y también tenemos algunos talleres, invitación para ustedes para que se inscriban. Recuerden que nuestros talleres tienen descuentos y son de la comunidad UNAM o INAPAM. Entonces, pues hoy les esperamos a las 8 de la noche en la última función de El Drama de Estar Juntos Otra Vez. Es una farsa teatral, dirección y guión de Miguel Vargas, por la compañía Gestustante Teatro. Cuatro individuos, dos mujeres, dos hombres de la tercera edad, se enfrentan entre carcajadas, recuerdos y entre que quieren o no iniciar una obra de teatro. De eso va esta farsa, y bueno, les invitamos hoy a El Drama de Estar Juntos, entrada libre a las 8 de la noche. Mañana tenemos una adaptación original de Anton Chekhov. La obra es Petición de Mano y está a cargo de la compañía Morphosis Teatro, dirección y adaptación de Ares González. Es una compañía de jóvenes muy entusiastas, tres personajes. Van a ver a Anton Chekhov como con un maquillaje muy propositivo en una pieza muy breve, pero también muy contundente. Petición de Mano, los martes de teatro con última función esta semana. Los miércoles le mandamos un saludo a Roberto Diosdado y a Ramsés Ramírez, también a Carlos Narro, Carlos quien programa el Cineclub Radio Cinema, porque tuvimos pues bastante éxito, bastante afluencia de cineclubistas a nuestro club Radio Cinema, que es los miércoles a las 6 de la tarde. Presentamos el homenaje a Fritz Lang por el aniversario número 100 de Metrópolis, pero eso nos dio, bueno, pie también a presentar a M, el vampiro de Düsseldorf, también el doctor Mabuse, y nos despedimos con la película El Desprecio, que es de 1963, la dirige Jean-Luc Godard. Dirían, bueno, esa no es película de Fritz Lang, pero actúa Fritz Lang de Fritz Lang, dirigido por Jean-Luc Godard. Yo no la he visto, hay que venir, por favor. Si no han todavía disfrutado de este clásico cinematográfico, por favor, acompáñenos el miércoles a las 6 de la tarde. O si no, también les proponemos que en los jueves, que hemos tenido los conciertos de la Facultad de Música de la UNAM, a las 8 de la noche se va a presentar Gerardo Zárate en concierto de guitarra, y si ustedes no alcanzan a venir o están en otra parte de la República, pueden sintonizar este concierto el día domingo diferido. También agradecemos mucho a Jessica Trejo, a Dulce Wet, quienes han sido parte también de estos enlaces con la Facultad de Música de la UNAM, por supuesto a nuestros estudiantes de diferentes licenciaturas en instrumentos, maestros, maestras, y bueno, compositores contemporáneos, porque son muchas veces piezas de compositores y compositoras vivos que interpretan estos queridos ensambles. Así que muchísimas gracias también a nuestra Facultad de Música. Y también, para seguir con la música, el viernes a las 9 tenemos concierto en vivo de Intersecciones, conciertos dedicados al encuentro sonoro y fusión de géneros musicales. Presentamos este viernes a El Fausto. El Fausto, una agrupación de rock, de fusión, quienes presentan su última producción discográfica. Busquen Agua Mineral, uno de los sencillos que están también promocionando. Es una banda de leyenda que suena a oscuridad, a cuervos revoloteando en noches de pacto. Eso es lo que vamos a decir. Y para tener Noche de Pacto, viernes de intersecciones, a las 9 nos encontramos. También tenemos unos últimos flechazos que son muy importantes porque queremos convocarles al curso que dará Otto Cázares, quien es un excelente pintor, radioasta, gente de la cultura, maestro de filosofía y letras, que por cierto tiene su sección aquí llamada Cartografías. Él, en todos los viernes del mes que viene, vamos a tener su presencia y también su guía en este curso que se llama Sin Artes, la vida sería un error, en donde repasa cómo a través de la música, literatura, pintura y otras artes, incluso también cine, pues se repite esta constante del arte como una necesidad vital. Yo lo diría así, Otto lo diría quizás más rebuscado y más encontrado, reencontrado también. Bueno, les invitamos al curso de Otto Cázares y si no, también pueden integrarse al curso de inteligencia artificial que será en modalidad en línea y también el curso de Voz tu Voz impartido por la maestra Elena de Haro, quien es famosa por su actuación en teatro gótico y también por varias películas y muchísimas obras de teatro. Ella les dará guía para cómo interpretar y locutear textos poéticos, fantásticos y dramáticos. Si quieren inscribirse a estos cursos, pedirnos informes, les recibimos en cursosrunam@gmail.com. La R es importante porque luego escriben cursos UNAM. No, cursosrunam de Radio UNAM @gmail.com. Por último, si vienen aquí al vestíbulo, encontrarán la exposición Luz y Penumbra del maestro Mario Luna en la sala Julián Carrillo de Radio UNAM. Yo soy Montserrat Muñoz y les esperamos aquí en nuestras actividades presenciales a cargo del equipo de Extensión Cultural. Entonces les mandamos un abrazo sonoro y nos encontramos el próximo lunes de Luna.
0: Claro que sí, Montse, muchas, muchas gracias, como siempre. Y nos vamos ahora a un corte, regresamos a la segunda hora de Prisma RU.
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4: El Centro de Enseñanza para Extranjeros de la UNAM te invita a visitar la exposición 5 de Mayo, celebración de la cultura mexicana en Estados Unidos, que se encuentra disponible del 18 de mayo al 23 de junio de 8 a 19 horas en la Biblioteca Simón Bolívar del Centro de Enseñanza para Extranjeros de la UNAM. La Dirección General de Orientación y Atención Educativa de la UNAM te invita a participar en la jornada Por una Salud Menstrual Sustentable, espacio dedicado a la educación, la conciencia y la acción comunitaria. Visita el corredor de acciones voluntarias y descubre cómo integrar la sustentabilidad y la perspectiva de género en tu vida diaria. Se contará con módulos informativos, talleres y charlas. La cita es mañana martes 26 de mayo de 10 a 15 horas en la explanada de la Dirección General de Orientación y Atención Educativa de la UNAM. El Centro de Educación Continua y Vinculación de la Facultad de Economía de la UNAM te invita a participar en el diplomado Economía de la Salud, que será impartido el próximo sábado 30 de mayo en modalidad virtual. Consulta los requisitos disponibles en las redes sociales de la Facultad de Economía de la UNAM. Para Prisma RU, Daniel Olivares Aranda.
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6: Hola, querido equipo de Prisma RU. Soy Mauricio Rodríguez, profesor de la Facultad de Medicina y conductor de Hipócrates 2.0, aquí mismo en Radio UNAM. Quiero enviarles una felicitación por estos primeros 10 años del programa. A lo largo de este tiempo, Prisma RU se ha consolidado como un espacio reconocible y constante dentro de la programación de Radio UNAM, con conversaciones interesantes, información puntual, verificada y temas diversos que han conectado con muchas personas. A mí, en lo individual, me toca agradecer la apertura de Deyanira Morán, de todo el equipo, ya que he tenido la oportunidad de participar en varias ocasiones para conversar sobre temas de salud, ciencia y actualidad, y siempre ha sido un espacio agradable para poder establecer este diálogo universitario que nos distingue. Muchísimas felicidades por el trabajo que han realizado durante esta década. Mis mejores deseos para los años que vienen y también felicitar a Radio UNAM por mantener y fortalecer espacios como Prisma dentro de su programación. Un abrazo para todo el equipo.
7: Bien, pues estamos de regreso. Muchas gracias al doctor Mauricio Rodríguez. Antes, al inicio, estaba el doctor Rosales, que también es parte de las voces que ustedes escuchan aquí en Prisma RU. Gracias por estas palabras que recibimos como equipo por parte de personas que forman parte también de los análisis cotidianos de Prisma RU. Y bueno, pues ya estamos aquí listos para mandarles saludos. Aquí ya me acompaña Javier Ramírez. ¿Cómo estás, Javier? Muy buenas tardes.
8: ¿Qué tal, Deya? Muy buenas tardes y un saludo a toda la audiencia que nos escucha a través del 96.1 FM de su estación de radio o dispositivo móvil o inclusive en la página de Radio UNAM.
7: Así es. Oye, pues Javi, quiero compartir con nuestro público muy rápidamente lo que escribe hoy la Gaceta a un día después de la final del partido.
8: Claro que sí. Adelante.
7: Y Cruz Azul dice, y a pesar de todo, la magia quedó intacta y la gente cantó. Y dice así estos primeros párrafos que escribe Carlos Ochoa Aranda en nuestra Gaceta UNAM. Y dice, la máquina del Cruz Azul remontó un marcador adverso de 1-0 para imponerse este domingo 2-1 a Pumas en la UNAM, en la gran final del torneo de clausura de la Liga MX en el Estadio Olímpico Universitario, primera ocasión que los locales pierden una final en su casa. En el partido de ida en el Estadio de la Ciudad de los Deportes, terminaron con un empate sin goles, y aunque fue una cubetada de agua helada para toda la afición universitaria que abarrotó el inmueble del Pedregal oficial de poco más de 46 mil aficionados, lo cierto es que la comunión entre estos y el equipo no se perdió, y los Goya continuaron escuchándose en el Estadio Olímpico Universitario, aún con la derrota. Y bueno, pues se dice aquí también, había amargura y desconcierto, sí, pero el público universitario supo reconocer la victoria del Cruz Azul. Así es, en el fútbol, Javier, se pierde o se gana.
8: Sí, tiene que haber un ganador siempre. En este caso, no le tocó al Pumas, lamentablemente, pero al menos disfrutaron de los cánticos ahí por parte de toda la afición.
7: Claro que sí, una afición muy, muy alegre y que en todo el momento apoyó.
8: Y que jamás se rindió. En el último minuto estuvieron inclusive ahí lanzando la última energía vocal que les quedaba.
7: Y sí, créeme que sí. Por ahí estuvimos, fue impresionante todo este apoyo y pues bueno, ahí los resultados. Claro, ahora sí, pasemos a los saludos.
8: Pasamos a los saludos, estamos en X, recuerden que nos pueden encontrar como @prismaRU. Tenemos aquí saludos para Rosario Durán, quien nos desea un buen inicio de semana y nos manda una imagen de una calle de donde está ahorita de vacaciones. No nos pone exactamente dónde es, pero es una bella imagen. Uh-huh. También tenemos aquí, por parte de Jorge Sergio Mora, nos pone, será un honor y un gusto acompañarlos, estimada Deyanira, Jorge Morán. Ah, mira, es Jorge Morán. Uh-huh. También tenemos a Sergio A.M., por supuesto que son casos distintos, sin embargo es evidente que el invitado apoya a la gobernadora de Chihuahua, en referencia a la primera entrevista que se tuvo acerca del caso de Maru Campos y Rocha Moya, que son citados por la FGR. Uh-huh. César Soto nos pone, el citatorio a la gobernadora Maru Campos por operaciones de combate al tráfico y producción de narcóticos, desde pasadas administraciones al gobierno federal en turno, han tenido conocimiento y la coordinación de operativos respeten a la gobernadora. Bueno, gracias por ese comentario, César. También tenemos aquí por parte de David Castillo, nos pone, qué bien está promocionando su libro, si dan ganas de leerlo, en el tema de la IA, va explicada a mi abuelita, que sí, fue una muy bella explicación y sin duda si dan ganas de comprarlo.
7: Así es, sobre todo quienes todavía pues están con muchas preguntas alrededor de la IA, se los recomendamos.
8: Claro que sí, también tenemos aquí saludos de Aldo Tomis, que nos manda una imagen que nos pone desde la alcaldía Álvaro Obregón, escuchando a Deyanira Morán en Prisma RU, y a Edgar Bennett, quien dice saludos a Deyanira y a los Pumas. Pues sí, saludos a los Pumas, no hay más que desearles.
7: Así es, bueno, pues...
8: ¿Te parece si nos pasamos a Facebook?
7: Nos pasamos al Facebook, muchas gracias aquí a Aimé Vega Montiel, muchas gracias también a Raúl Rocha, gracias a Germán Sabino, muchas gracias también a nuestros amigos del Museo de Geofísica de la UNAM, a Lali Peslo, muchas gracias también, gracias a Iván Martínez, a Juan Stack, a muchas personas que aquí pues están presentes también, Claudia Elizabeth, Oscar Oscar García también, muchas gracias aquí que nos escriben y que también dan cuenta y nos van escribiendo. Le queremos agradecer mucho también a Ana Jackie Guzmán, a Maguiposa Sea, Norma Velázquez, muchas gracias. Y también, pues aquí nos llegó, pues desde el viernes, una felicitación por parte de Divulgación de las Humanidades y algunas participaciones que también tenemos con ellos y las personas que también nos están escribiendo para felicitar por los 10 años de Prisma RU, que ya tendremos tiempo de vernos y de felicitarnos también.
8: Estrechar las manos.
7: Así es, de manera presencial. No nos falten.
8: Claro que sí. También ahora por parte de Instagram, que recuerden, estamos como Prisma RU 96.1. Tenemos saludos para Isa, para Sebas Pavón, para Mar, para Ariel Estrada, para Raciel, para Julián Hernández, Paola Reyes, para Helen Keller, Alex Guzmán, Javier Contreras, Iván Martínez, May May Piano, Carlos Trujillo, Perro Muchacho y Eduardo Mendoza, quien nos manda mensajes y nos pone: hola, muy bien de ella siendo solidaria con su equipo, los Pumas, como debe ser, en las buenas y en las malas. Les deseo una muy buena semana, abrazos desde Morelos, les comparto una foto de por acá. Y es el bello cielo, ya no sé si sería ya oscureciendo o amaneciendo, pero una bella imagen.
7: Muy bien, que por cierto, hablando de bellas imágenes, ayer, pese a que llovió antes del partido y un poquito durante, el cielo se vio maravillosamente y espectacular, cuando iba cayendo la tarde, los tonos azules, rositas, y bueno, pues fue una gran tarde-noche.
8: Una gran tarde-noche que adornó la grandísima final.
7: Así es. Bien, pues muchas gracias a nuestro público Radio Escucha. Y nos vemos el viernes y continuamos con el programa. Gracias, Javier.
8: De nada, de ella. Hasta luego.
7: Hasta luego. Y continuamos en esta segunda hora con Dulce García. Estudian especialistas los alcances y repercusiones de las redes sociales en la democracia. Adelante, Dulce.
9: Deyanira, muy buenas tardes a ti, al auditorio de Prisma RU. Las nuevas tecnologías han tenido un efecto disruptivo en las redes sociales. Los celulares, por ejemplo, transformaron la manera de comunicarnos, así como de compartir y mandar información. Para analizar estos sucesos y sus repercusiones, Fundación UNAM llevó a cabo la presentación del documental Las redes sociales son una amenaza para la democracia, en donde se destacó que los algoritmos no son neutrales y dejan fuera de nuestro alcance muchas opciones políticas. Durante el encuentro, el doctor Carlos Hernández Castellanos, académico del Instituto de Matemáticas Aplicadas, explicó que aunque los algoritmos nos faciliten las búsquedas de las cosas que nos interesan, lo cierto es que también amplifica nuestros sesgos.
10: Amplifica bastante como los sesgos que tienen las personas. No es que sea solamente la derecha, no es que sea solamente la izquierda, es que son las posiciones radicales normalmente. Y como bien lo mencionaba el documental, yo creo que eso es algo bien importante rescatar, es que lo controversial vende. La pregunta sería con redes sociales, ¿qué es lo que están tratando de vendernos? Es bastante interesante, ¿no? Porque entonces la publicidad que me tienen que enseñar es aquella que está afín a mí. Estamos empezando a creer nuestras propias ideas, sin saber que al de enfrente le llega exactamente lo contrario.
9: Por su parte, el maestro Haik Odabachian, académico de la Universidad Autónoma Metropolitana Unidad Xochimilco, dijo que las universidades tienen un papel muy importante en la recuperación y reconstrucción de la democracia.
11: Como se está haciendo en las universidades, que a través de códigos o normas de conducta, no necesariamente leyes rígidas, para que por un lado se establezca una regulación flexible, pero el siguiente paso sería avanzar hacia una cultura responsable, informada y útil del uso de las redes sociales.
9: Los académicos coincidieron en que la educación es uno de los puntos vitales para generar crítica y fomentar el respeto en el uso de las redes sociales. Esto con la finalidad de dar cabida al hecho de que somos diferentes, con distintas formas de pensar y de actuar. Deyanira, esta es la información. Muy buenas tardes.
7: Gracias, buenas tardes y continuamos. Y nos vamos a la información internacional con Radio Francia.
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12: Comenzamos el flash informativo de Radio Francia Internacional. En los controles nos acompaña Pilar Pérez. Hoy es el lunes 25 de mayo y estas son las noticias del mundo en 3 minutos.
5: Andreína Flores.
12: El presidente Donald Trump pidió a Arabia Saudita, Qatar y Pakistán que normalicen sus relaciones con Israel como parte de un acuerdo de paz con Irán. En un largo mensaje en sus redes sociales, Trump afirmó que después de todo el esfuerzo que ha hecho Estados Unidos, debería ser una obligación que todos estos países suscriban los acuerdos de Abraham. El Ministerio de Relaciones Exteriores de Rusia ha instado a los extranjeros a que abandonen Kiev, la capital de Ucrania, anunciando que desarrollarán un bombardeo sobre la ciudad. La capital ucraniana ya sufrió ayer uno de los ataques más violentos desde el inicio de la guerra, dejando 4 muertos y casi 100 heridos. Escuchamos a Yevgeny, de 75 años, sobreviviente del ataque a Kiev de este domingo.
13: La onda expansiva me lanzó contra un armario y me abrí la frente. Entonces todo se volvió negro. Había polvo y una luz rojiza. En realidad ya había un incendio y las llamas se mezclaban con el polvo.
12: Colombia entra en la recta final hacia las elecciones presidenciales de este domingo 31 de mayo. 14 candidatos están inscritos en la contienda, pero hay 3 favoritos que lideran las encuestas: Iván Cepeda, Paloma Valencia y Abelardo de la Espriella. Los 3 cerraron sus campañas electorales este domingo con el tema de la violencia como telón de fondo. Escuchemos parte de los discursos de Cepeda en Barranquilla y de la Espriella en Medellín.
15: Nuestro principal compromiso será con los pobres, con las comunidades históricamente marginadas.
16: Colombia debe dar un giro decisivo que derrote la anarquía que pretenden perpetuar, entregándole el país al narcoterrorismo y a los violentos.
12: El Papa León XIV presentó su primera encíclica, un documento que fija la postura de la Iglesia en temas sociales. El pontífice pidió desarmar la inteligencia artificial para evitar que domine al ser humano. También advirtió que la IA alimenta la brecha entre los incluidos y los excluidos y no puede considerarse moralmente neutra. Y se encienden las alarmas por Lionel Messi cuando faltan menos de 3 semanas para el Mundial 2026. La estrella argentina mostró una molestia en la pierna izquierda este domingo y tuvo que pedir el cambio durante un partido del Inter de Miami. El director técnico del Inter de Miami dice que es solamente fatiga. Así ponemos el punto final a este flash informativo de Radio Francia Internacional.
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7: Y México se encuentra en alerta máxima ante la llegada de la primera onda tropical de la temporada, un fenómeno que promete desencadenar lo que autoridades y expertos califican como un tormentón del año por su potencial destructivo. Y esta situación no solo trae consigo lluvias torrenciales, actividad eléctrica y granizadas severas, sino también presenta un punto más crítico de la temporada de tornados en el país, la cual se extiende anualmente de marzo a agosto y registra su mayor frecuencia precisamente durante este mes de mayo. Y de acuerdo con los reportes meteorológicos más recientes, la interacción de esta onda tropical con canales de baja presión, líneas secas y frentes fríos afecta principalmente noreste, centro y sur del territorio nacional, sobre todo en algunas entidades como Coahuila, Nuevo León y Tamaulipas. El Servicio Meteorológico Nacional ha advertido sobre posible formación de torbellinos y tornados acompañados de rachas de viento que podrían superar los 70 kilómetros por hora. Platiquemos de esta temporada de tornados en México con el doctor José Francisco León Cruz. Él es investigador de la Unidad Académica de Estudios Territoriales Yucatán del Instituto de Geografía de la UNAM. Es doctor en geociencias aplicadas. Sus principales líneas de investigación están enfocadas en geografía de los riesgos, fenómenos hidrometeorológicos, tormentas severas y tornados, así como riesgos hidrometeorológicos. Actualmente es encargado de despacho del Seminario Universitario de Riesgos Socioambientales de la UNAM. ¿Qué tal, doctor? Bienvenido. Muy buenas tardes.
17: Hola, buenas tardes, Deyanira. Todo muy bien, gracias.
7: Qué bueno, doctor. Pues yo le preguntaría sobre este tema de la temporada de tornados, que cómo entenderlos. Estamos en esta temporada y digamos, ¿qué nos espera en el país según las informaciones que se van teniendo?
17: Bueno, como bien mencionaste, la temporada de tornados inicia por ahí de marzo a abril, tiene un pico de actividad justamente durante el mes de mayo y se extiende básicamente hasta iniciado o entrado el otoño. Entonces, por el momento, pues podemos esperar condiciones básicamente de potencial de formación de tornados, independientemente de si se forman o no. Obviamente estamos hablando de tormentas, actividad eléctrica, a veces granizadas, ¿no? Dependiendo de las zonas del país. Aquí lo que mencionamos y lo que conocemos es con base a la parte histórica, ¿no? No hay un pronóstico como tal de tornados, específicamente de tornados, me refiero, sino más bien con base en cuestiones de estadística y de climatología que más o menos hemos medido en los últimos 15, 20 años en México.
7: Muy bien. Y no son tan comunes, digamos, tampoco en México como, por ejemplo, como en Estados Unidos, ¿no?
17: Sí, bueno, estamos hablando en términos reales. En Estados Unidos por ahí de más de 1,000 eventos son documentados cada año. En México estamos hablando que el promedio está alrededor de 50, 55 eventos por año. Obviamente el número es bastante disparejo, ¿no?
7: Sí.
17: Ahora, esto no quiere decir que no se formen más de 50 eventos de tornado en el país, sino más bien que no los documentamos, ¿no? Uh-huh. Muchas veces ocurren tormentas o granizadas o incluso tornados en zonas donde pues no hay población, y si no hay población pues evidentemente no hay nadie que lo pueda documentar, o bien ocurren en zonas rurales que no tienen quizás acceso a internet o este tipo de cuestiones que tampoco facilitan que nosotros nos enteremos realmente de lo que está pasando. En términos numéricos sí son menos, sin embargo pues es importante mencionar que siguen siendo peligrosos. Uh-huh. Exponerse a los vientos tan intensos de un evento de tornado pues puede ser perjudicial para la salud, obviamente por el impacto de algún proyectil que pueda lanzarse.
7: ¿La fuerza de qué depende, digamos, cuando un tornado viene con mucha potencia? ¿Cómo se cataloga? ¿Cuáles las, digamos, cuando hablamos de un tornado, ya que puede ser peligroso o de mucha tensión?
17: Sí, en realidad existe una categoría o una escala, mejor dicho, para medir la intensidad de los tornados. Se conoce como la escala Fujita o la escala Fujita mejorada, que es una versión como renovada de la escala. Y esta básicamente se basa en velocidades de viento que se estiman a partir de los daños. Entonces, necesitamos conocer como el patrón de daños, qué tipo de estructuras sufrieron algún percance, y en función de eso se clasifica pues un estimado de la velocidad del viento, ¿no? Aquí, independientemente de las velocidades del viento, lo importante es que cualquier tornado, sea el más pequeño, puede tener la velocidad del viento suficiente como para levantar algunos escombros, llámese, por ejemplo, láminas, ramas de árboles o incluso árboles completos en caso de los eventos más intensos, ¿no? Entonces, pues sí, existe una escala de clasificación, pero en el contexto mexicano realmente, pues estas escalas es un poquito como difícil utilizarlas porque aplican mayormente para estructuras de construcción típicas norteamericanas, ¿no? Estas casas como de madera o incluso casas rodantes, cosas que pues aquí en México no tenemos tan comúnmente.
7: Muy bien. Y bueno, ¿qué propicia, por ejemplo, estos tornados, doctor, en esta, decíamos, no son tan comunes como en otros lugares, pero sí hemos visto, digamos, últimamente estas formaciones, por ejemplo, en Puebla y Tlaxcala? ¿Qué puede propiciarlo?
17: Por ejemplo, el centro del país es un lugar en donde tornados se ocurren cada año. Estamos hablando de más de 10 eventos por año en todo lo que es el centro de México, llámese Toluca, bueno, el Estado de México, el norte de la Ciudad de México, Puebla, Tlaxcala, Querétaro. Toda esa zona es bastante propensa a la formación de estos eventos. En realidad, lo que hemos podido investigar a nivel nacional de cuáles son estos factores o condiciones que propician a los tornados en el centro del país específicamente, pues estamos hablando de que pues, se requieren pues los elementos básicos para que se forme cualquier tormenta, ¿no? Es decir, que haya humedad, que haya pues vapor de agua para que las tormentas puedan formarse, y que haya una cosa que se llama vorticidad, que en términos bastante simples es, imaginémonos que hay estos como rollitos o remolinos de aire sobre el suelo que cuando se encuentran con aire que sube y que alimenta a las tormentas, a estas grandes nubes que crecen, pues se endereza ese pequeño rollito, ese pequeño vórtice, la vorticidad técnicamente, y es lo que forma el evento de tornado. Entonces, en ese sentido, pues necesitamos eso, ¿no? Que haya humedad suficiente, que haya una formación de una nube de tormenta y que haya esta cosa que se llama vorticidad. Y justamente en el centro de México, como hay muchas montañas entre zonas de valle y cosas de ese estilo, pues se generan muchas corrientes muy de la parte baja del suelo que propician de que haya mucha vorticidad. Entonces, por ahí tenemos pues los ingredientes justos para la formación de este tipo de fenómenos.
7: Muy bien. Ahora bien, ¿qué tan fácil o difícil se pueden monitorear o son, digamos, un poco más sorpresivos a diferencia de otros fenómenos? Por ejemplo, un huracán, vamos viendo cómo se va formando hasta que llega a su destino, por dónde va a cruzar, pero ¿cómo es este monitoreo de los tornados?
17: Tocas un punto muy, muy importante porque realmente no tenemos mucha información ni tampoco muchas herramientas para estar monitoreando este tipo de fenómenos. En países como Estados Unidos, donde hay mucha instrumentación, ellos tienen radares meteorológicos en muchos puntos del país, y además tienen radares móviles que los montan en automóviles y cosas así. Entonces ellos van monitoreando minuto a minuto las tormentas. Aquí en México no tenemos tanta instrumentación, lo que evidentemente dificulta mucho observar las tormentas de las cuales se forman los tornados, ¿no? Es importante mencionar que no podemos como tal monitorear a un tornado con radares o satélite porque pues no nos da la resolución, son fenómenos muy pequeños, pero sí podemos monitorear las tormentas importantes en las que se pueden formar los tornados, ¿no? En ese sentido, pues algunas de las estrategias que o alternativas que hemos buscado pues es justamente monitorear el tiempo meteorológico a través de productos de satélite, pero esto no necesariamente nos indica dónde hay un tornado, no, simplemente dónde hay un potencial formación de una tormenta grande y que puede traer consigo pues un tornado.
7: Bien, y le preguntaría por último, doctor, ¿qué señales visuales, por ejemplo, porque nos decía también incluso en la Ciudad de México, pues hemos tenido algunos tornados, ¿qué señales visuales o en las nubes o cambios en el viento deberían alertar a una persona de que un tornado podría estar formándose en su zona?
17: Bueno, la señal principal es que ustedes puedan ver en la parte de abajo, en el suelo, aire que está dando vueltas, vaya, una circulación en el suelo. ¿Cómo lo podemos ver? Por ejemplo, si estamos en cerca de un campo de tierra, pues vamos a ver que la tierra se empieza como a remolinar, ¿no? Diciéndolo coloquialmente, en la parte alta, debajo de la nube, usualmente podemos ver una cosa que se llama nube embudo, que es como una colita de una nube, de una forma, creo que todo el mundo hemos visto alguna foto de ese estilo, ¿no? Una colita de nube. Ese es como el indicador en la parte alta y en la parte baja, pues obviamente que tengamos esta circulación. Sobre algunos cambios específicos, y esto, digo, no aplica tanto para zonas urbanas, pero en zonas rurales un poquito sí, porque suele escucharse como una especie de silbido, muy similar como a pues como aire que está chiflando por decirlo de una forma simple, ¿no? Y eso es un indicador de que el tornado puede estar formándose cerca de donde te ubicas, ¿no? Pero eso es más típico como en zonas rurales donde no hay tanto ruido ambiental y estas cosas, ¿no?
7: Muy bien, bueno, pues ahí está, es importante hablar de todo esto, un fenómenos que existen y que estamos en esa temporada, mayo pues se habla de que es el momento donde más se acentúa todo ello y que

0: Sí, para que pueda avanzar el fenómeno tiene que ser una zona relativamente plana.
1: Muy bien. Bueno, pues le agradezco mucho, doctor José Francisco León Cruz, que nos haya acompañado para hablar de este tema aquí en Prisma RU. Muchas gracias.
0: Muchas gracias a ti, Leyanira. Buenas tardes.
1: Muy buenas tardes y continuamos.
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1: 2:32 PM, hay temas nacionales. La Secretaría de Gobernación y la Secretaría de Educación Pública reiteran su llamado y disposición al diálogo para lograr acuerdos con la CENTE. Sin embargo, pues hay una marcha que realizan este día integrantes de la Coordinadora Nacional de Trabajadores de la Educación y que pues han reiterado también que siguen vigentes muchas de estas peticiones. Y pues han intentado llegar al Zócalo, sin embargo, pues finalmente se han quedado en las inmediaciones de, pues entre, digamos, entre Eje Central y el Zócalo. En la mañana muy temprano, los maestros partieron desde el Ángel de la Independencia sobre Paseo de la Reforma con dirección al Zócalo capitalino, donde pues pretendían instalar un plantón permanente y han estado también por medio de redes sociales. Tanto la secretaria de Gobernación, Rosa Isela Rodríguez, expuso que el gobierno federal garantiza la libre manifestación y también agregó que reafirman el compromiso con la educación como base del desarrollo del país. En ese marco hacen un llamado al diálogo y a la construcción de acuerdos con maestras y maestros de la CENTE para contribuir a proteger el aprendizaje de niñas, niños y jóvenes. Pues vamos a ver cómo se da todo esto y si realmente pues hay esta pues capacidad de diálogo, acercamiento y también capacidad de mediación ante esta situación y sobre todo también pues negociar con maestros y que los maestros también escuchen la postura de la pues de las autoridades que están hoy al frente de la educación y ojalá que logren un buen acuerdo en bien de esta ciudad, porque sabemos que cada manifestación y sobre todo fortuita pues deja en desamparo a mucha gente que no puede llegar a sus lugares o que se queda atorada en el tráfico y todo se vuelve en algunas zonas muy caótico, así que ojalá que lleguen a un acuerdo y estaremos hablando de todo esto, cuáles son sus perspectivas, cuáles son sus demandas y qué es, hasta dónde se puede cumplir esto o no. Aquí hemos tenido oportunidad de hablar con especialistas donde dicen pues lo mejor sería negociar, hay cosas que se pueden cumplir, hay otras que no, de momento al menos, y eso es lo importante, que haya una apertura al diálogo. Y bueno, pues también la presidenta de México, Claudia Sheinbaum, confirmó la realización de un informe de rendición de cuentas el próximo domingo, aun cuando esta tarde definirá con su equipo si se realizará desde Palacio Nacional o en algún otro lugar. Reconoció que el Zócalo capitalino, pues ahí se están realizando obras para adaptar el FanFest para el próximo Mundial de Fútbol, por lo cual no podría realizarse en ese sitio. Dijo que en cada una de las capitales de los estados se efectuarán concentraciones en plazas públicas para que puedan ver la retransmisión de su informe. Consideró que es pertinente ante esta ofensiva mediática y defensa de la soberanía en el contexto actual. Así que, pues bueno, más detalles les iremos dando a conocer para que se genere todo esto y saber qué es lo que va a informar el 31 de mayo, que es el próximo domingo. 2:35 PM, continuamos y nos vamos a la cartografía RU de Otto Cázares.

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1: Bueno, ya estamos aquí en Cartografía RU. Todavía no nos adelantemos a la sobremesa. Otto Cáceres, ¿cómo estás? Ya queremos platicar
2: nosotros
1: de todo,
2: hacemos,
1: ¿verdad?
2: Hacemos antemesa y después la postmesa en la sobremesa.
1: Exactamente. ¿Cómo estás?

0: Estoy muy bien, contento de compartir estos micrófonos contigo. Y en la primera cartografía, la que inauguró estas andanzas radiofónicas, quizás lo recuerdes, Deyanira, yo hablé acerca de la guerra de guerrillas que los pulmones libran contra el diésel. La guerra de guerrillas que libra el neuma contra el CO3 y las partículas PM2.5. Una batalla que pierde nuestro interior carbonizado, eso está muy claro, y la pierde también el Valle de México. Déjenme contarles que con una sensación de fin del mundo, yo abrí las páginas de Visión de Anáhuac de Alfonso Reyes y de ahí precisamente se desprenden estas reflexiones radiofónicas. Visión de Anáhuac es un texto en el que el ojo y el espíritu se alían en una reconstrucción por medio de la imaginación y la erudición, tan profundas en Alfonso Reyes, a partir de códices pintados por tlacuilos o por las letras que dejaron consignadas los cronistas de Indias. Es una mirada al Valle de México en el año 1519 y fue escrita durante los años madrileños de Alfonso Reyes, 1915. Una escritura, por lo tanto, anhelante, con el síndrome de Jamaicón, para decirlo muy mexicanamente. Visión de Anáhuac comienza con el celebérrimo epígrafe: viajero, has llegado a la región más transparente del aire. Un epígrafe de donde Carlos Fuentes extrajo el título de su novela, la novela más significativa de nuestra ciudad. Lo nuestro, lo de Anáhuac, escribió Alfonso Reyes, es la atmósfera de extrema nitidez, el éter luminoso en que se adelantan las cosas en un resalte individual y, en fin, para de una vez decirlo en palabras del modesto y sensible Fray Manuel de Navarrete, una luz resplandeciente que hace brillar la cara de los cielos. ¡Ay! Vale la pena citar ampliamente la descripción que hace Alfonso Reyes de la altiplanicie central. Voy a leerles un fragmento de Visión de Anáhuac. Sí. En aquel paisaje, no desprovisto de cierta aristocrática esterilidad, por donde los rayos yerran con discernimiento, la mente descifra cada línea y acaricia cada ondulación. Bajo aquel fulgural del aire y en su general frescura y placidez, pasearon aquellos hombres ignotos la amplia y meditabunda mirada espiritual. Extáticos ante el nopal del águila y de la serpiente, compendio feliz de nuestro campo, oyeron la voz del ave agorera que les prometía seguro asilo sobre aquellos lagos hospitalarios. Más tarde, de aquel palafito había brotado una ciudad, repoblada por las incursiones de los mitológicos caballeros que llegaban de las siete cuevas, cuna de las siete familias derramadas por nuestro suelo. Más tarde, la ciudad se había dilatado en imperio y el ruido de una civilización ciclópea, como la de Babilonia y Egipto, se prolongaba, fatigado, hasta los infaustos días de Moctezuma el Doliente. Hasta aquí la cita de Alfonso Reyes en Visión de Anáhuac. Anáhuac significa rodeado por agua o junto al agua. Era un valle que solía ser un depósito cósmico de agua, con sus varias lagunas. 13 cielos se alzan por encima del valle y 9 inframundos se ciernen por debajo, a los que se accede por Chapultepec, por cierto. Sería forzoso, y sería desde luego más correcto, decir que 13 contingencias ambientales nos coronan las testas, y que todo lo que se diga acerca de la contingencia tiene que ser pensado en múltiples de 13. Al cielo más alto, al Omeyocan, llegaron los síntomas de la respiración atrofiada. En Visión de Anáhuac, Reyes no dejó de encomiar, en una felicísima metáfora, el espacioso circo de montañas, que es precisamente de donde toma título este comentario radiofónico. Ese circo de montañas lo pintó como nadie José María Velasco, en las últimas décadas del siglo XIX. Ahora voy a dedicar algunos minutos a estas vistas de José María Velasco. Velasco pintó el circo montañoso en muchas ocasiones, variando formatos y variando sus intenciones. Hay un interesante video en YouTube, producido por el MUNAL, por el Museo Nacional, que muestra el recorrido que hizo Velasco para pintar sus vistas del Valle de México, caminando por las colonias que antes eran bosques, ríos o roquedales. Véanlo y tendrán ustedes una más nutrida sensación al ver los paisajes de José María Velasco. El paisajismo es la disciplina de pintar el éter por el que camina la mirada. Un paisaje es siempre un tratado de luz que se derrama por el espacio. Aparece en el paisaje el drama de las sombras de los primeros planos y los, así llamados, efectos reposoir. Cuanto más alejados, más azulados los macizos montañosos. Es la perspectiva tonal o atmosférica de la que Leonardo fue tan gran maestro. Los paisajes de Velasco se vuelven un tratado completo de nubes. Hay cirros, cúmulos, cumulonimbos, algunas están cargadas de lluvia, otras, más diáfanas, ocultan el sol en filtros de mil iridizaciones. Los paisajes de Velasco no le van a la saga a los de Corot o a los de Pizarro, que son los maestros de la escuela del plenairismo francés. ¡Nitidez! Que contrasta, o mejor dicho, nitidez complementaria a la tempestad borrascosa de los paisajes del inglés William Turner. Y digo esto porque José María Velasco y William Turner pintan paisajes de, en rigor, el mismo motivo. ¿Qué quiero decir con esto? Londres y México significan lo mismo. En el ombligo de la luna significa México. Londinium, que es la forma romana, viene del céltico Luandun, que significa ciudad de la luna. De modo que pintores lunares, pintores lunáticos son José María Velasco y William Turner. Valle de México desde el cerro de Atzacoalco es una pintura de 1873 de gran formato, 150 centímetros por 220, que le valió a Velasco el premio de la Escuela Nacional de Bellas Artes. Es una vista desde el actual pueblo de Santiago, Atzacoalco, desde el que en días claros se vislumbra el Tepeyac. En primer término de la composición hay unos indígenas en unos ritos al aire libre de, al parecer, Guadalupe Tonatzin. A medio camino del paisaje se vislumbra el manchón de la Ciudad de México. Esta vista, como dice Fausto Ramírez, el investigador más autorizado en temas de Velasco de nuestros tiempos, da una sensación de enorme amplitud y transparencia de nuestro altiplano central. Nosotros, es decir, los que vemos el paisaje, estamos debajo de una gran nube cargada de lluvia que nos oscurece en los primeros planos, pero la extensión a lo lejos es luminosa. Del mismo año, 1873, es la vista del Valle de México vista desde el Río de los Morales, que es el predio que ahora ocupa la Hacienda de los Morales en Polanco, donde hay, por cierto, un gran restaurante. En la pintura se representa el atardecer, son las 5 de la tarde de un día del mes de noviembre, la luz, por lo tanto, es enrojecida. A media distancia se vislumbra el alcázar del castillo de Chapultepec. En primer término, vemos unas rocas en dramáticos juegos de luces y sombras. Un indio está cortando unas tunas. Al fondo de la composición vemos los gloriosos volcanes. Siempre con este efecto reposoir, que cuanto más lejano, más azulados los macizos montañosos. Hay una segunda versión de esta vista desde el Río de los Morales, pero del año 1891, que es impresionante, pertenece al Munal y es un pequeñito formato. Hay más vistas del Valle de México de José María Velasco. Está el Valle de México desde el Cerro de Santa Isabel, en la Sierra de Guadalupe. Están las vistas del Valle de México desde Tacubaya y otras tantas desde el Molino del Rey, desde Chapultepec, desde Hacienda Cuapa, etc. La vista que Velasco pintó con más frecuencia fue la del Valle de México visto desde el Cerro del Tepeyac. La pintó en varios formatos. Hay uno pequeñito que es una gloria de ver en el Munal. Y quizás Velasco eligió ver el Valle de México parado desde el Tepeyac, desde la que sería su tumba, porque Velasco está enterrado en el Panteón de Tepeyac, ahí en la Villa de Guadalupe, sí, que es un panteón cerrado al público, por desgracia. Yo en mi cumpleaños intenté dejarle unas flores a la tumba de José María Velasco y no pude, está cerrado sin explicación ninguna. Uh-huh. Todo paisaje implica, desde luego, una exploración, una caminata y una elección del punto de vista. Hay que procurar elegir aquel lugar donde la mirada abarque la mayor extensión posible, cosa que se facilitaba en el Valle de México. Por eso es tan atroz la sensación que nos produce abarcar con la mirada el mojón de smog por encima de nuestras testas, por encima de la ciudad. Escrutar panoramas llevando consigo el instrumental del pintor fue lo que hizo José María Velasco. El espíritu del que ve paisajes sale por los ojos y se va de paseo por el espacio y las cosas. ¿Cómo pueden pintarse montañas? Pues volviéndose montaña, dice un filósofo de nombre Merleau-Ponty. ¿Cómo pueden pintarse las nubes? Pues volviéndonos un poco nubes. Velasco, pintando el circo de montañas, se convirtió en el circo de montañas que, en palabras, describió Alfonso Reyes en Visión de Anáhuac. Y ay, queridos conciudadanos, de ello solo nos quedan las pinturas y las descripciones. Y esto es lo que yo tengo que decir este lunes.
1: Pues muchísimas gracias, Otto Cázares, como siempre, todas estas reflexiones.
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1: Deyanira, qué gusto saludarte y saludar a la audiencia de Prisma RU. Iniciamos la semana con información de una propuesta escénica que se está presentando en el Teatro El Milagro. Les comparto que Toma Teatro y Cultura, en colaboración con Culturalmente Responsable, presenta Viejos Tiempos de Harold Pinter con traducción y dirección de Guillermo Revilla. Esta obra fue escrita en 1971 y es una de las llamadas obras de la memoria del dramaturgo británico, Premio Nobel de Literatura 2005, y llega con un elenco conformado por Priscila Imas, Miguel Ángel Barrera y Tania María Muñoz. Para contarnos todos los detalles de esta propuesta escénica, le damos la bienvenida a Tania María Muñoz. Ella es actriz, productora general de Viejos Tiempos y directora de Toma Teatro y Cultura AC. Tania, bienvenida a este espacio radiofónico. Cuéntanos un poco de cómo surge la colaboración entre Toma Teatro y Cultura y Culturalmente Responsable.
2: Esta es la primera producción siendo como Toma Teatro y Cultura AC. Somos una AC de reciente conformación, aunque los integrantes llevamos mucho tiempo trabajando en conjunto. Y esta producción en especial la estamos haciendo de la mano con Culturalmente Responsable, que es una AC que lleva ya mucho más tiempo tratando de acercar la cultura al público mexicano. Y pues ahora con esta obra de Viejos Tiempos, pues es la primera vez que colaboramos Toma Teatro y Culturalmente Responsable, que es una producción de teatro independiente. No estamos colaborando con ninguna institución y estamos en el Teatro del Milagro, que es uno de los teatros independientes más importantes del país y de la ciudad. Llevamos ya 2 semanas de temporada. Mañana empieza nuestra tercera semana de funciones y estamos martes y miércoles a las 8 hasta el 17 de junio en el Teatro del Milagro, en la calle de Milán. La obra es una obra de Harold Pinter, es una obra que fue escrita en los 70s. Cuando la revisitamos para montarla, pues la verdad nos dimos cuenta de que sigue muy vigente y de que hay lecturas que podemos hacer desde la actualidad de la obra sin necesariamente modificarle cosas, sino solamente con los ojos, nuestros ojos de la actualidad. Y la trajimos a la escena después de, me parece que hace como 15 años estuvo en cartelera. Pero llevaba un rato sin montarse acá en México. Y la anécdota central de la obra es un matrimonio que recibe la visita de una amiga de juventud de la esposa después de 20 años. Esta visita viene a trastocar absolutamente toda la realidad de la pareja y nos lleva a rememorar aquellos viejos tiempos y despierta muchas inseguridades, muchas pasiones, como que viene a moverle el piso a esta pareja. Y es una obra que habla mucho sobre la memoria, sobre los recuerdos, sobre cómo recordamos, sobre qué recordamos, sobre qué elegimos recordar, sobre cómo están construidas nuestras ideas y nuestros recuerdos y para qué los utilizamos y qué es lo que queremos qué es lo que queremos conseguir con estos recuerdos de los viejos tiempos y sobre todo a quién queremos conseguir, porque habla mucho justamente de las relaciones. Se crea ahí como una relación, pues no quisiera decir triángulo, pero sí hay una cosa ahí entre los tres personajes de amor, de pasión, todo el tiempo de poner la dualidad del presente contra el pasado y pues sí, sobre todo del mecanismo de la memoria.
1: Ya desde el título esta obra suena nostálgica, ¿no? Este recuerdo, el cómo nos aferramos a veces al pasado, cómo lo que ya pasó pues repercute en nuestro presente. Tania, ¿cómo fue para ti trabajar esta obra en colaboración con el director y también, vaya, en la traducción, ¿no? Porque hay un lenguaje no explícito dentro de esta propuesta escénica, ¿no? Hay, desde la dramaturgia misma, hay unos silencios, hay una complicidad que no se dice con palabras, ¿no? Sino desde la corporeidad.
2: Sí, justamente una de las cosas, centrales en Pinter en general y en Viejos Tiempos en particular, tiene que ver con lo que no se dice y lo que pasa cuando nadie está hablando. Y pues es muy famoso por sus pausas y sus silencios, que bueno, hay pausa, breve pausa y silencio durante la obra, pero bueno, cada momento, dentro de cada silencio, dentro de cada pausa, el tiempo, y creo que trabajarlo desde la escena como actriz, creo que es una cosa que, o que por lo menos yo empecé a descubrir una vez que empezamos a parar el montaje, es decir, que nos empezamos a mover, que empezamos a relacionarnos dentro de la escena con mi compañero actor y con mi compañera actriz, con quienes además estoy muy feliz de colaborar, que son una actriz y un actor de muchísima trayectoria, que además fueron mi maestra y mi maestro en el Centro Universitario de Teatro de la UNAM. Así que, bueno, eso también en lo personal para mí ha sido una cosa muy disfrutable. Pero bueno, sí, es todo un reto construir tanto lo que se dice como lo que no se dice.
1: Oye, qué maravilloso esta parte, hablando de los viejos tiempos, que ahora tus profesores sean tus colegas, ¿no? ¿Quién iba a imaginarlo?
2: Sí, justo maravilloso, porque lo pensaba ahorita que te escuché y en efecto, hace, híjole, que será como 13 años, 14, que salí y que los veía, la veía como mi maestra y mi maestro, y que hoy me siguen enseñando como mi compañera y mi compañero. Y extenderles la invitación para que nos acompañen en estas funciones que nos quedan hasta el 17 de junio. También creo que es una obra que invita al público, ya verán a través de, pues, de qué mecanismos, pero bueno, uno de ellos muy importante es la música. Tenemos un pianista en vivo que la acompaña toda la pieza con el piano, y además hay algunas canciones que en efecto nos remontan a los viejos tiempos, y creo que por lo que he podido sentir en el público y observar y un poco platicar, creo que sí, pues sí hay gente que en efecto viéndola evoca estos viejos tiempos y este aire de nostalgia y de revisitar ese pasado a través de la obra. Así que pues nada, invitarles a que nos acompañen. Estamos martes y miércoles a las 8 en el Teatro El Milagro, en la Colonia Juárez, en la calle de Milán. Somos una compañía en su mayoría universitaria, la gran mayoría somos egresadas y egresados de la UNAM, así que pues nos encantará verles por allá.
1: Con mucho gusto, Tania. Como dicen por ahí, entre unamitas nos encontramos y pues nos vamos a encontrar en el teatro. Pues muchísimas gracias por tomar la llamada y por esta información que nos compartes. Sobre todo también invitamos a la audiencia que apoye el teatro hecho desde la UNAM y también el teatro independiente, sobre todo. Tania, muchísimas gracias por tomar la llamada.
2: Gracias a ustedes. Muchas gracias.
1: Tania María Muñoz es directora de Toma Teatro y Cultura AC, es actriz y productora general de Viejos Tiempos, de Harold Pinter, Memoria, Deseo y Poder, en el Teatro El Milagro. Hasta aquí la información. Deyanira, regreso contigo. Que tengan excelente inicio de semana. Hasta mañana.
3: Hasta mañana. Muchas gracias, Tamara. Y ya casi nos vamos a despedir con un poco de música, con un poco de información. Fíjense que pues Cuba sigue recibiendo apoyo de algunos países, entre ellos de China, y recibió un primer cargamento de arroz de donación enviado por este país en medio de la crisis económica que ya sabemos embarga a Cuba y de la cual hemos estado aquí platicando. El caso es que Cuba recibió este domingo ese primer cargamento, un total de 60.000 toneladas de arroz enviadas por China como parte de un programa de ayuda alimentaria que busca apoyar al país en medio de su crisis económica, según han informado medios oficiales y autoridades de ambos gobiernos. Este envío inicial fue compuesto por 15.000 toneladas de arroz, llegó al puerto de La Habana, mientras el resto de la donación será entregada de forma gradual en las próximas semanas, de acuerdo con el cronograma anunciado por la ministra de Comercio Exterior, Betsy Díaz. El gobierno de China realiza esta entrega en un contexto en el que Cuba enfrenta escasez de alimentos, medicinas y combustibles, además de apagones prolongados que han afectado distintos sectores de la isla. Y bueno, pues sí, no está de más, nunca es comida, aunque bueno, ya de por sí en Cuba comen mucho arroz. La ministra Betsy Díaz explicó que el cargamento será distribuido en 4 envíos de 15.000 toneladas cada uno, lo que permitirá su incorporación progresiva al sistema de distribución nacional. Y bueno, pues durante el acto de recepción, el embajador chino en La Habana, Wang Xin, señaló que esta entrega representa la mayor ayuda alimentaria enviada por China a Cuba en los últimos años, según informaron información difundida por la televisión estatal cubana. El presidente cubano, Miguel Díaz-Canel, agradeció el envío a través de sus redes sociales y afirmó que la donación forma parte de la cooperación bilateral entre ambos países. Y nos vamos a despedir. Ya suena esto de Ojo Chino, del Gran Combo de Puerto Rico. Muy bien, y con esto nos vamos a despedir. Gracias a todo el equipo, gracias que siempre usted también está presente apoyándonos, escuchándonos en este espacio informativo. A nombre de todos, soy Deyanira Morán. Que tenga muy buena tarde, buen provecho y hasta

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8: La vida interna, la vida espiritual del compositor francés Francis Poulenc estuvo marcada sobre todo y durante la mayor parte de su vida por el escepticismo, tirando al agnosticismo y quizá bordeando en el ateísmo. Sin embargo, después de muchos años de este tipo de pensamiento, Francis Poulenc recuperó la fe. Se dice que hay una fecha específica, que fue 1936, y que recuperó la fe en el famoso santuario de la Virgen Negra de Rocamadour, que es el santuario más antiguo de Francia. Y fue precisamente en ese entorno y en ese año que compuso una de sus obras vocales más destacadas, las Letanías a la Virgen Negra. Justamente con esto inicia el concilio de voces de hoy. Letanías a la Virgen Negra, de Francis Poulenc, en interpretación de la Escolania de Montserrat.

La Virgen Negra de Rocamadour, a la que Francis Poulenc dedicó estas letanías, es una muy simple, muy sencilla, muy primitiva talla en madera, ennegrecida, precisamente de una virgen que está allá en Rocamadour. Por cierto, Rocamadour está en la región de Occitania, en Francia, muy cerca de Burdeos. Vamos a concluir el programa con un poco más de música de Claudio Monteverdi, que también escuchamos en el programa pasado. Santa María con la Escolania de Montserrat.

0: Acaban ustedes de escuchar Santa María de Claudio Monteverdi en interpretación de la Escolania de Montserrat. Un par de datos más antes de concluir el programa. Las letanías a la Virgen Negra de Francis Poulenc, que les ofrecí al principio del programa, están escritas para un coro a tres partes y, como otras obras que hemos estado escuchando en estos últimos días, pueden ser cantadas estas letanías indistintamente por mujeres o por niños. Y un dato ciertamente importantísimo. Rocamadour, además de ser el lugar donde está la Virgen Negra, es la designación de un bastante sabroso queso de cabra.
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15 horas, 3 de la tarde con 15 minutos en la capital de la República Mexicana. Nos da mucho gusto saludarle. Está Arturo González, continúa, mejor dicho, Arturo González en los controles técnicos, Andy Candy en la continuidad. Yo soy Antonio Arias y todos, en nombre de todo el equipo de Radio UNAM, le deseamos que tenga una excelente tarde de lunes, muy buen inicio de semana, y vamos a continuar con música. Esta es una selección del álbum Yo Soy la Locura, piezas de Foriano Pico, Andrea Falconieri y Bárbara Strozzi. Esta producción se realizó en 2017 por el sello Continuo Records. Vamos a escuchar interpretaciones del ensamble Aria di Follia, en la voz Teresia Botte, la guitarra barroca y tiorba de Simón Colavecchi, y la viola da gamba es de Luigi Polsini, percusiones de Paolo Rossetti Muritu. Esperamos que disfrute usted de esta selección.

0: Acabamos de escuchar una selección del álbum Yo Soy la Locura, piezas, obras de Foriano Pico, Andrea Falconieri y Bárbara Strozzi. Esta producción se realizó en 2017 por el sello Continuo Records. Interpretaciones del ensamble Aria di Folia, integrado por Teresia Botte, voz, Simón Colabecchi, guitarra barroca y tiorba, Luigi Polsini en la viola da gamba y Paolo Rossetti Muritu, percusión. Continuamos con un mensaje y después más música. Quédese con nosotros.
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¿Sabías que cada vez que un ave vuela puede estar sembrando un bosque entero? Mientras cruza montañas o ríos, lleva consigo semillas pegadas a sus plumas, en sus patas o en su panza. Sin proponérselo, ese vuelo podría ser el inicio de un nuevo ecosistema. Las aves no solo cantan y vuelan, también plantan el futuro.

0: colonizando islas remotas que jamás tendrían vegetación sin ellas. Las aves residentes y migratorias trabajan en equipo. Las locales, que viven todo el año en el mismo lugar, mantienen un flujo constante de semillas, regenerando la vegetación cercana. Mientras tanto, las migratorias actúan como mensajeras entre regiones, conectando poblaciones vegetales separadas por cientos de kilómetros. Pero esto no es casualidad.
1: Es una alianza evolutiva de millones de años.
0: Las plantas desarrollaron frutos jugosos y coloridos como pago por el servicio de taxi. Las aves obtienen nutrientes de la pulpa y las semillas viajan gratis en su sistema digestivo, hasta ser excretadas lejos del árbol madre. Pero el cambio climático está rompiendo este pacto milenario. Las aves migratorias están desplazando sus rutas hacia zonas más frías, lo que desconecta los ciclos reproductivos de muchas plantas. El ritmo de migración ya no coincide con la maduración de los frutos, y sin aves, muchos bosques no pueden regenerarse. Sabemos todo esto. Antes se capturaban aves con redes de niebla para analizar sus heces.
1: Pero ahora usamos códigos de barras de ADN.
0: Analizamos pequeños restos genéticos en sus heces y listo. Sabemos exactamente qué semillas transportó cada ave.
1: Ciencia molecular al servicio de la conservación.
0: Entonces, cada ave que ves no es solo un animal bonito que canta. Es arquitecta de bosques, sembradora de carbono, conectora de ecosistemas. Su desaparición implicaría la pérdida de miles de interacciones ecológicas que sostienen la vida en los trópicos. Conservar aves es conservar bosques, es proteger el almacenamiento de carbono.
1: Es garantizar que las plantas puedan adaptarse al cambio climático buscando nuevos hábitats.
0: Porque sin aves sembradoras, los árboles no pueden cruzar montañas, ni ríos, ni campos. Se quedan inmóviles, esperando un vuelo que quizás nunca llegue. Con información del portal, Una Mirada a la Ciencia. Les saluda Mónica Genis.
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4: 15:03 p.m. en la capital de la República Mexicana, y vamos a escuchar a continuación una selección del álbum Morisma, Espejismo Mexicano, interpretaciones del ensamble Egiptanos, integrado por Lila Celet Elías en la voz, Ricardo Humberto Sánchez guitarra, Leo Cortés Peirón contrabajo, en el clarinete Ram Thompson, Marco Castro, Miguel Hiroshi y José Elías Nemer percusiones, en el violín David Michael Tobin, dirección musical también de David Michael Tobin, así como los arreglos, y algunos músicos invitados como el coro, Voce in Tempore, y en el oud, Manuel Mejía Armijo. Producción en 2019 por el sello Fonca, y que esperamos que usted lo disfrute.

0: Acaba usted de escuchar una selección del álbum Morisma, Espejismo Mexicano, interpretaciones del ensamble Egiptanos, integrado por Lila Celet Elías Voz, Ricardo Humberto Sánchez Guitarra, Leo Cortés Peirón Contrabajo, Ram Thompson Clarinete, Marco Castro, Miguel Hiroshi y José Elías Nemer, ellos en las percusiones, en el violín y arreglos David Michael Tobin, y también la dirección musical, músicos invitados, el coro Voce in Tempore y en el oud Manuel Mejía Armijo. Esta producción se realizó en 2019 por el sello Fonca. Continuamos con unos mensajes y cápsulas y no se pierda nuestro corte informativo.
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2: para Radio UNAM. Qué bueno que nos sintonizan. Somos Ernesto Medina y Sabrina Gómez Madrid, sus anfitriones en esta tercera entrega de nuestra serie dedicada al Laboratorio de Trabajadores Sociales.
3: Así que nuestra invitada a la serie, la doctora Adriana Ornelas Bernal, profesora de carrera, titular C, de tiempo completo, definitiva en la Escuela Nacional de Trabajo Social de la UNAM, nos explicará cómo desarrollan tanto su difusión como su extensión académica. Gracias por acompañarnos, doctora.
4: Muchísimas gracias, me da mucho gusto estar nuevamente con ustedes.
2: La difusión y la extensión suponen la socialización del conocimiento generado en los diferentes campos del saber, en un lenguaje accesible a diferentes poblaciones y en medios diversificados, por lo que el Laboratorio de Trabajadores Sociales ha generado los propios.
3: Estos son el blog Sindesmos, una biblioteca, una hemeroteca, directorios de las escuelas de trabajo social en América Latina y de instituciones de apoyo a la intervención, aunque también incluye los diversos cursos impartidos y los eventos académicos organizados, entre otros.
2: Doctora Adriana Ornelas Bernal, ¿qué es lo que más les importa para difundir los temas de interés pedagógico y profesional, así como acerca de los hallazgos científicos de las líneas de investigación que se trabajan en su laboratorio?
4: Precisamente como ya lo anunciaba Sabrina, lo que más nos importa es hacerlo accesible a nuestro público. Y nuestro gran público son estudiantes de la carrera de trabajo social, no solo de nuestra escuela aquí en la UNAM, sino a nivel República Mexicana. Nosotros tenemos una serie de contactos con otras universidades y entonces justo decíamos, bueno, ya generamos conocimiento, ahora ¿cómo lo traducimos de una manera más accesible? Y como ya lo comentaba Ernesto, bueno, nosotros encontramos hace 13 años que el blog era una manera de hacerlo. Yo sé que ahora las tecnologías han avanzado mucho, pero ya que platiquemos más a fondo de este blog, pues les diré cómo es que nosotros hemos hecho que también él progrese e incorpore a las nuevas tecnologías.
3: Doctora, ¿qué nos puede decir tanto de su blog como de los cuadernillos e infografías que han elaborado?
4: Bien, el blog nació como una iniciativa de uno de nuestros becarios. Precisamente él nos decía que si queríamos tener un alcance más allá de la escuela, pues teníamos que buscar un medio digital. Y en ese entonces los blogs pues era lo que se estaba usando. Hicimos un diseño muy sencillo, pero que nos permitió compartirlo con otras universidades en las que se da la carrera de trabajo social. Y los primeros trabajos son precisamente los que nos señalas, Ernesto. Comenzamos con una serie de 7 cuadernillos. ¿Por qué llamarles incluso cuadernillos? Porque a nosotros nos interesaba que fueran cortos, sintéticos, con un lenguaje sencillo, directo, que pudiera decirles a los chicos, a las chicas en formación, de manera breve pero contundente, qué es trabajo social, cómo nos organizamos gremialmente, qué técnicas e instrumentos podemos utilizar. Y las infografías tienen la virtud de resumir esa información.
2: Bien, cuéntenos también acerca de los materiales didácticos que han fabricado como de alguna de sus campañas más importantes.
4: Los materiales didácticos son una serie de, tenemos cuadernos, guías, tenemos videos, tenemos podcasts, porque primero partimos del conocimiento de que los estudiantes tienen diferentes maneras de aprender. No todos los estudiantes son tan visuales, algunos prefieren estarlo escuchando. Entonces, lo primero que pensamos fue que había que diversificar el material didáctico. Y lo segundo que pensamos fue que tuvieran que ser complementarios. Entonces, los hicimos a manera de series en las que el trabajo más teórico está, en, por ejemplo, en las guías. Un poco más metodológico está en los videos. Y los ejemplos, pues, están en los podcasts, ¿no? Entonces, aunque son tres materiales diferentes, siguen una misma línea.
3: Doctora, finalmente, háblenos de algunos de los cursos impartidos y de los eventos académicos organizados. ¿En qué han consistido y cuál ha sido la respuesta que han tenido en torno a ellos?
4: Bien, nosotros hemos tenido una muy favorable respuesta, tanto en los cursos presenciales, que siempre tienen que ver con aspectos que a veces en la formación académica no quedan suficientemente claros, no alcanza el tiempo. Y yo quiero destacar una serie de cursos automatizados que hicimos a partir de la pandemia. La pandemia, como ustedes saben, pues nos llevó a los medios virtuales y ahí quisimos complementar la formación del estudiantado y por eso tenemos algunos cursos ahí dentro de nuestro blog que están automatizados, que los pueden tomar los estudiantes en el momento que ellos quieran. Y los eventos, yo quisiera destacar los encuentros de investigación que tenemos cada semestre. Nosotras como profesoras enseñamos a investigar, guiamos por estas líneas y cada semestre hacemos un encuentro entre varios grupos para que presenten los resultados de su investigación.
2: ¿Qué tipo de encuentros son?
4: Son encuentros estudiantiles de investigación en donde armamos mesas temáticas para que los estudiantes muestren a otros estudiantes qué fue lo que investigaron y puedan establecer un diálogo en las líneas temáticas en las que organizamos estas mesas.
2: ¿Algún logro que hayan tenido particularmente en este tipo de encuentros?
4: Sí. Los chicos siempre quedan muy satisfechos con la experiencia, no solo porque logran profundizar en las temáticas que ahí se exponen, sino porque a ellos les hace un acercamiento precisamente a lo que decíamos es un propósito del laboratorio, a irse formando como investigadores.
2: Pues doctora Adriana Ornelas Bernal, el tiempo ha concluido, por lo que le agradecemos muchísimo su presencia en nuestras instalaciones.
4: Gracias a ustedes.
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6: Harper Lee. El sur profundo de los Estados Unidos. 2026, 100 años de su nacimiento. Matar a un ruiseñor, su opus magnum, fue publicada en julio de 1960.
7: Nuestra recordada autora no volvió a publicar hasta 2015, un año antes de su muerte. Ve y pon un centinela, escrita antes de Matar a un ruiseñor, pero que será secuela de esta novela. Y de manera póstuma, apenas en 2025, apareció La Tierra de la Dulzura Eterna, 8 cuentos inéditos y otros textos.
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8: 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La UNAM
9: celebra el Centro de Estudios China-México de la UNAM su vigésimo aniversario.
10: El Centro de Estudios China-México es un proyecto académico visionario que comprendió que el ascenso de China transformaría profundamente la economía mundial y el equilibrio internacional, por lo que con este aniversario se conmemora no solo la consolidación de un centro de excelencia y referencia nacional y regional, sino también la vigencia de una apuesta intelectual que ha sabido interpretar las grandes transformaciones de nuestro tiempo. Así lo señaló Lorena Rodríguez León, directora de la Facultad de Economía, durante la celebración del vigésimo aniversario del Centro de Estudios China-México, CECHIMEX.
11: Celebrar el aniversario significa además reconocer una trayectoria de investigación rigurosa, diálogo internacional y compromiso universitario. A lo largo de estas dos décadas, el Centro de Estudios China-México se ha convertido en un referente indispensable para comprender las transformaciones económicas, tecnológicas, comerciales y geopolíticas que definen el siglo XXI. Hoy, el mundo atraviesa una etapa de profunda reconfiguración internacional. China no es únicamente la segunda economía más grande del planeta. Es un actor estratégico, fundamental, en la redefinición del orden económico internacional.
10: Para Radio UNAM, Virginia Sánchez Machuca.
9: Presentan el proyecto Temas en Red, divulgación transmedia.
12: La información en los medios digitales aún carece de la confianza necesaria para constituirse en la única fuente de referencia, aseguró el coordinador de Humanidades de la UNAM, Miguel Armando López Leiva, al presidir la presentación de este proyecto. Dijo que las instituciones educativas en este tránsito todavía están en una buena posición en cuanto a certidumbre y capacidad creativa, lo cual arroja un valor agregado al trabajo que realizan. Enfatizó que el proyecto muestra el potencial del subsistema de humanidades de la UNAM, el trabajo, líneas de investigación, artículos, libros, capítulos, etcétera, de 1.600 personas académicas e investigadoras. Además, les sugirió ir renunciando a la perspectiva bidireccional en la creación y comunicación del conocimiento, tanto científico como humanístico, lo cual ha resultado a su vez en el cuestionamiento al manejo vertical de la información. Para Radio UNAM, Cristina Godínez.
9: Nacional. El gobierno federal presentó el programa Cátedras de la Diáspora Mexicana, una iniciativa para vincular a investigadoras e investigadores mexicanos en el extranjero con proyectos académicos y científicos en el país. La convocatoria se publicará el 5 de junio y contempla apoyos de movilidad por 45 mil pesos anuales.
8: Internacional.
9: En su primera encíclica, el Papa León XIV llamó a desarmar a la inteligencia artificial para impedir que la tecnología domine lo humano. El pontífice afirmó que desarmar a la IA implica romper la relación entre el poder tecnológico y el derecho a gobernar, así como impedir la imposición de lo tecnológico. El Mundial de Fútbol es mucho más que un evento deportivo de escala internacional.
13: Durante el coloquio La Ciudad como Vitrina Global, Intervenciones Urbanas y Tensiones Sociales en torno a la Copa Mundial de Fútbol 2026, organizado por el Instituto de Investigaciones Sociales, la directora de la entidad académica, Marcela Amaro Rosales, señaló que, si bien estos eventos suelen presentarse como símbolos de modernidad, competitividad y desarrollo, es necesario cuestionar los costos sociales y las desigualdades urbanas que conllevan.
14: La próxima Copa Mundial de Fútbol 2026 representa mucho más que un evento deportivo de escala internacional. Constituye también un fenómeno urbano, político, económico y social que transforma territorios, redefine prioridades institucionales y reconfigura las dinámicas de la vida cotidiana. Nos encontramos prácticamente todo el tiempo ahora inmersos en un tema que tiene que ver con pintas, baches, calles, remodelaciones. Los megaeventos deportivos suelen presentarse como símbolos de modernidad, competitividad global y desarrollo urbano. Sin embargo, detrás de estas narrativas también emergen profundas interrogantes sobre los costos sociales, las desigualdades urbanas, la presión inmobiliaria, los procesos de desplazamiento y las formas de excepción que acompañan frecuentemente este tipo de intervenciones.
13: Para Radio UNAM, Cindy Pérez Ramírez.
9: Hasta aquí el corte. Dulce García agradece su atención. Que tenga una excelente tarde.
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20: Hallazgos arqueológicos en el Valle de Tehuacán, Puebla, documentan el uso humano del agave en México de hace 12.000 y 14.000 años. Actualmente, conocemos los nombres que recibe la planta según la cultura: Metl en náhuatl, Guadá en otomí, Doba en zapoteco y Acumba en purépecha. Además, sabemos de su presencia en numerosos códices prehispánicos, como el Nutal o el Florentino, y su vínculo con deidades como Mayagüel, la divinidad del mundo vegetal. Al llegar los españoles a México, personajes como Hernán Cortés ya mencionaban que el maguey se usaba para producir miel, azúcar y vino.
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22: Hola, ecófilas y ecófilos. Hace mucho que no comenzábamos un programa de Habitare con esta bella palabra que define a las personas que nos interesa muchísimo saber sobre el medio ambiente en este programa, donde cada semana aprendemos de nuevos temas, pero más que aprender también tenemos mucho que poner en práctica. Yo soy Mariana Vega y me da muchísimo gusto acompañar a la doctora Clementina Equiwa. ¿Qué te parece nuestro tema de hoy, Clemen?
23: Bueno, me parece increíble, Mariana, porque hablamos mucho de las ciudades, hemos dicho que las ciudades pues son básicamente el ecosistema del futuro, que hay millones de personas que viven en las ciudades, pero sabemos poco de su historia. Y una ciudad como la de nosotros, que es realmente una ciudad muy interesante, que tiene una historia ambiental, desde mi perspectiva, fascinante, pues por ahí no la conocemos tanto. Entonces, para platicar sobre este fascinante tema, tenemos el gran gusto de tener con nosotras a Natalia Soto. Ella es postdoctorante en el Instituto de Geografía de la UNAM y, bueno, trae unas historias increíbles. Y, pues, bienvenida, Natalia. Muchísimas gracias por acompañarnos.
24: Hola, muchísimas gracias, Clemen. Muchísimas gracias, Mariana, y a todo el público que nos escucha. Pues sí, yo estoy haciendo una investigación sobre el medio ambiente, sobre la historia y sobre las transformaciones. Pero justo empecé, yo creo que como todos los que vivimos en esta ciudad, nos hemos dado cuenta de cómo ha cambiado a través del tiempo.
22: Doctora, ¿no? Te voy a detener aquí para darle pie a este gran programa que precisamente se va a tratar de la ciudad y sus ríos entubados. Esto es Habitare, Agenda Ambiental Inaplazable.
23: ¡Empezamos!
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22: Pues arrancamos con...
23: ¡Súper bien, Mariana!
22: Con muchísimas ganas sobre este tema. La ciudad y sus ríos entubados. Una gran invitada que tenemos el día de hoy. Que ya nos empezabas a contar un poco cómo es que te adentras a este tema, pues desde el estudio.
23: Claro. Sí, yo creo que a ti te ha pasado, Mariana, y a ti también, Clementina. ¿No les ha pasado que miran el cielo y no hay estrellas?
22: Muchas veces.
23: ¿No les ha pasado que no pueden ver pues los volcanes por la contaminación?
22: También.
23: Bueno, sí. Y que vemos bajar el agua en ríos, pero en ríos sobre la superficie del pavimento.
22: Negros.
23: Ríos negros, exacto. Pues eso fue justamente lo que a mí me llamó la atención para empezar esta investigación, ¿no? Y porque también todo lo que tiene que ver con el agua, con el medio ambiente, a veces también nos duele mucho, ¿no? Y a veces no sabemos bien qué hacer o cómo contribuir a habitar mejor la Ciudad de México. Entonces, por lo que yo empecé, pues fue mirando los archivos históricos de la ciudad, pero también la literatura, las pinturas de Velasco. Es decir, siempre trataba de imaginar cómo es que era esta ciudad en el siglo pasado, en los inicios, ¿no? Y cómo es que los problemas que tenemos no son de ahora, o sea, vienen de mucho atrás y cómo comenzar. Entonces, haciendo pues este tipo de preguntas, ¿cómo es que la ciencia, la tecnología ha planteado soluciones, pero a veces también esas soluciones pues tienen algunas consecuencias que ni las vimos, ¿no? Unas consecuencias no deseadas. Sí. Y pues preguntándonos por qué tenemos el sistema de drenaje que tenemos. Pues sí, eso iba yo a empezar a preguntarte, porque en realidad ahora vemos que tenemos este drenaje, que la ciudad se inunda, les llamamos charcos, pero en realidad son inundaciones en ciertas regiones de la ciudad, y todo se debe a su origen. Y tú como historiadora, dinos un poquito ¿por qué son estas características de la ciudad que se provocan hundimientos por un lado y por otro lado encharcamientos o inundaciones en otras temporadas del año?
24: Claro, pues es que para eso primero tenemos que imaginarnos cómo era esta ciudad, ¿no? En 1900, pues era una ciudad sin segundos pisos, sin periféricos y solo con 500,000 de personas. ¿Tú te imaginas? ¿No? Con canales y ríos que la cruzaban, sin pavimento, obviamente sin autos y pues con unos canales que aún se navegaba, ¿no? O sea, era un medio de transporte pues muy importante para llevar las verduras y las frutas de Xochimilco a Jamaica, a la viga, ¿no? Pero también teníamos muchas zonas, algunas poquito urbanizadas, hoy le llamaríamos pueblos originarios, pero pues eran pequeños pueblos y muchas zonas rurales, ¿no? Zonas que pues había en algunos sitios flores, pero también pues agricultura, ¿no? Chinampería. Y bueno, una vez que podemos imaginarnos una ciudad así, también tenemos que imaginar que, bueno, pues durante el Porfiriato también se estaba imaginando la capital del país, que aquí fuera el centro pues económico, ¿no? El centro político de México.
23: Y cultural.
24: Y cultural. Y para hacerlo, pues estaba mirando a Europa, cómo eran sus ciudades, ¿no? Y sus ciudades solían ser pues muy limpias y muy secas. Es decir, no tenían los charcos que había en esa época, ¿no? No había esos lodazales. Y entonces, pues estos ingenieros que querían hacer mucho por esta ciudad, tenían que hacer diferentes obras y diferentes estructuras, pues para poder tener una ciudad sana, limpia y proyectada hacia el futuro.
22: Me causa curiosidad, ya me dirás tú si me equivoco o no, pero que la naturaleza es impresionante y cuando caen chubascos en la ciudad, los lugares por donde pasaban los ríos que ahora están entubados se siguen desbordando y es muy común ver a los automóviles atorados en estos, pues, inundaciones de la ciudad. Y pensando en ello, y antes de que nos sigas contando cómo se desarrolló, ¿fue buena idea, quizá desde aquel momento, el querer imitar ese estilo de vida, o podríamos haber dejado los ríos y los tendríamos hasta ahorita?
24: Pues lo que voy a contarte es cómo estaban pensando en ese momento, ¿no? Entonces, pues nuestros ingenieros de ese momento, que los ingenieros y sobre todo los decimonónicos, siempre han querido el bien para la ciudad, siempre lo han querido. Y Roberto Gayol, que a los 28 años ya era el ingeniero de la ciudad, fue él a quien le tocó desarrollar el proyecto interno de las atarjeas en la Ciudad de México. Este proyecto estaba en conexión con el gran canal de desagüe que se inauguró en 1900. Y él tenía que pensar, pues, una manera de sanear y de desaguar la ciudad. Esas eran sus dos preocupaciones más grandes. ¿Por qué sanear? Porque quería que fuera un lugar higiénico, un lugar en el que ya no hubiera tantas enfermedades.
23: Me imagino la salmonelosis y cosas por el estilo, ¿no? Que ocurrían precisamente con esta agua sucia.
24: Y encharcada. Y que no se iba, ¿no? Claro. Y ellos como ingenieros pues tenían que brindar una solución, pero además desde hace muchísimos años, recordemos, desde la época colonial, se había querido siempre sacar el agua, ¿no? O sea, ya no sufrir tanta inundación y vivir entre tanto charco. Y en este momento pues van a planear hacer están pensando cómo se van a deshacer de las excretas, es decir, de los desechos, de todas las aguas sucias de un hogar, ¿no? Y cómo se van a ir. Es decir, no podemos conservarlas en la ciudad, no podemos seguir aventando por la ventana el agua, ¿no? Para decir aguas, ¿no? Claro. De ahí viene el término. Entonces van a pensar que hay diferentes sistemas. Entonces Gayol estudia qué sistemas existen en el mundo y se va a Estados Unidos a ver qué es lo que están haciendo los ingenieros de allá. Y entonces hay otros ingenieros que, como es ese proyecto, pues hay varios proyectos a considerar. Gayol se va a decidir por el sistema combinado de drenaje, que significa juntar el agua de lluvia y el agua de desechos para expulsarla. Porque Gayol considera que la Ciudad de México era abundante en agua, ¿no? Si teníamos los manantiales del Poniente, de Santa Fe, de Chapultepec, y él decía, y rascamos un poquito y siempre sale agua, estamos
23: abundantes.
24: O sea, él decía, literal, la ciudad descansa sobre un pantano. Él lo pensaba así. Entonces, para él en ese momento no hacía falta agua. Había abundante y lo que querían era sacarlo. Entonces, pues es como ese dicho de matar un pájaro con un solo tiro, que no me gusta nada, ¿no? Porque matar a un pájaro,
23: sí,
24: ¿no?
23: Bueno.
24: Pero sirve como analogía. Y lo que él quiso hacer, pues es justamente sanear y desaguar en una misma infraestructura. Hoy nos parece, ni nos acordamos, porque ya lo concebimos así, que el agua es quien se lleva los desechos y quien es el arrastre de todo esto para alejarlo, ¿no? Pero no era esa la única manera. Había otra forma.
23: Claro, bueno, y creo que algo que no se pensó es que pues el agua también se iba a consumir y entonces iban a cambiar las condiciones, no sé si decirlo, de las condiciones del ciclo hídrico dentro de la ciudad, porque dejamos, ¿no?, atrapada una parte en los famosos tinacos y todo lo que cae de la lluvia no se infiltra, sino que se va por el desagüe y estamos trayendo agua de otra cuenca, ¿no? Traemos agua de la cuenca o de la parte poniente de nuestro país, de la región donde está el Cutzamala, y la tiramos hacia el Golfo de México. Entonces son como todas estas cosas muy raras que vienen a raíz de esta historia que nos estás contando, que yo no tenía la menor idea. Y bueno, para no irnos con toda la historia, a mí me gustaría saber, Natalia, pues ahora tenemos otra perspectiva, conocemos más, estamos teniendo problemas de abasto de agua y seguimos teniendo problemas de inundaciones. ¿Hay interés en recuperar a los ríos? ¿Y para qué podríamos estar pensando en eso, ¿no?
24: Sí, yo creo que hay mucho interés y yo creo que todos los que habitamos esa gran urbe, pues tenemos a través de nuestras historias familiares un relato que recuerda cómo era esta ciudad acuática, ¿no? Entonces, traer a la memoria cómo era esa ciudad no solamente es por una cuestión de nostalgia, sino es por una cuestión de documentar cómo eran estos cuerpos de agua, qué fauna existía en ellos, cómo los recordamos, y también puede ser una manera de empezar a imaginar una nueva relación con el agua y cómo habitamos esta ciudad. O sea, eso es lo que me parece importante, de que cada radioescucha pues nos pudiera decir, o a través, a lo mejor muchos son tan jóvenes como tú, Mariana, y pues no se van a acordar.
1: O mucho más, seguramente.
24: Pues sí, pero en sus historias familiares, en sus fotografías, en los relatos, puede ser que encuentres estas memorias y que no solamente se queden como en la historia de tu familia, sino que recopiladas, ordenadas y georreferenciadas generen un corpus que nos mencione y vaya siendo una historia ambiental de esta ciudad, porque cuidamos lo que amamos. Entonces, al recordar, al querer nuestra ciudad, es volver y tratarla mejor.
1: Oye, Natalia, ¿y existen ejemplos quizá en otras partes del mundo en donde ya se haya hecho que un río haya sido entubado y después haya vuelto a su propio cauce?
24: Sí, pues yo creo que el más famoso de todos ellos es en Seúl. Mm. Algo muy importante es que no podemos imaginar, es decir, no vamos a regresar nunca al pasado, ¿no? O sea, lo que ya hicimos, o sea, es irreversible. Ya lo hicimos, o sea, no es que vayamos a destapar todos los ríos y todos los cuerpos de agua y entonces quitemos los autos y volvamos a la navegación. Eso no. Pues eso es nuestro pasado y debemos de conocerlo, pero para mirar al futuro. Y ese futuro no significa que los volvamos todos a abrir. Solamente tenemos que pensar en qué sí podríamos hacer, en qué cuerpos de agua, qué pedacitos podrían abrirse allá donde no estorbe a las vialidades, ¿no? Porque tampoco queremos hacer más tráfico, ¿no? No queremos sustituir una cosa por otra. Pero pues es que tenemos parques, tenemos ciertos espacios que quizá podríamos aprovechar. Y también es una cosa de ponerse de acuerdo con un montón de gente, ¿no? O sea, legalmente, saber si están contaminados, qué tipo de contaminantes, cómo lo vamos a hacer para descontaminar, ¿no? ¿Qué estudios geotécnicos, topográficos se requieren? O sea, hay un gran trabajo por delante, pero yo creo que lo primero es empezar a imaginarlo y saber, o sea, que siempre hay alternativas y que sí, ya tenemos algo que está muy materializado, pero que siempre puede ser diferente. Y hace rato, yo quería decirles que el agua no era el único medio por el que nos podemos deshacer de los desechos. Allá en 1900 se estaba pensando en el aire, o sea, que en lugar del agua fuera un sistema neumático para jalar las excretas y que hubiera máquinas que generaran tanto calor para deshacerse de estos desechos y que sirvieran como abono, ¿no? O sea, era una solución fantástica.
23: Claro, y completamente diferente, ¿no? Sí. Pero efectivamente yo creo que culturalmente o el ser humano tiene esta concepción de que los desechos se tienen que ir por agua. En alguna oportunidad me tocó ver, si no mal recuerdo, en Borneo, que había en una aldea todas las letrinas estaban ubicadas a la orilla del río para que directamente hicieras en la letrina y tus desechos se fueran al río. O sea, es una cosa que piensas a lo mejor, no sé, un poblado de 1,000 personas no es tan impactante, pero conforme empiece a crecer, pues eso es una cosa terrible, ¿no? Que es lo que ha pasado, por ejemplo, aquí en el río Magdalena y en otras regiones de nuestro país. Y eso te quería yo preguntar, ¿qué pasaría, ¿no? En este imaginario en el que tuviéramos una relación más armónica, quizá con los ríos, a lo mejor diseñando calles diferentes que en lugar de que tengan una coladera, tengan canaletas a los lados del arroyo vehicular, en el que se absorba el agua en lugar de que la dirijas a un lugar para que se deseche, ¿no? ¿Qué impactaría o cómo impactaría esto a la ciudadanía y al mismo ecosistema urbano? Porque pues al final, como digo, sigue siendo o ya está definido como un ecosistema.
24: Bueno, tú eres bióloga y seguramente sabes bastante al respecto, ¿no? Uno de los efectos que se dice que podría ayudar pues es a regular la temperatura, ¿no? Al ofrecer mayor frescura. Siempre vemos, yo no sé si ustedes se han dado cuenta, pero siempre se sabe o se identifica dónde hay agua, porque siempre está verde alrededor, ¿no? Y además se van generando pues pequeños ecosistemas, hace que lleguen más pájaros, que se genere más flora ¿no? Entonces, estos son solo algunos, pues, de esos beneficios ambientales, pero también hay muchos beneficios sociales y culturales, ¿no? O sea, el escuchar el agua, el verla, siempre es hermoso, ¿no? El agua, siempre decimos que el agua es vida, pero en las ciudades, el agua todo el tiempo la ensuciamos, ¿no? La usamos limpia y siempre la sacamos sucia. O sea, es contradictorio y parece que así hemos aprendido a usarla, ¿no? O sea, la tenemos bien disponible porque yo pienso que también a veces parece que eso es parte de ser o de vivir en una ciudad. Tener agua, tener pavimento, tener los servicios de luz. Y hemos, pues le hemos dado mucho peso a querer ser siempre ciudadanos. Y en cambio siempre lo rural pues sigue como con un desprecio, ¿no? Cuando pues se infiltra el agua en estos sitios. Entonces también tenemos que volver a pensar qué es una ciudad, por qué pavimentamos, ¿no? ¿Por qué le dimos tanta prioridad pues al sistema de transporte motorizado? ¿Por qué lo cambiamos? Cuando era mucho más barato transportar las mercancías de manera navegable, ¿no? O sea, se podía transportar más. De eso hay bastantes estudios, no míos, y bueno, que hasta nos dicen las cifras, ¿no?
23: Increíble, nunca había pensado en la ciudad así.
22: No, como empezaste este programa diciéndonos un gran ejercicio de imaginación de pensar la ciudad con ríos fluyendo por medio. Imagínate uno que cruzara Insurgentes, que no tuviera nada que ver con el flujo vial, pero
23: claro, aún que lado. Navegaras por Churubusco, por el río Churubusco.
22: Cambiaría bastante esta visión que hay de las ciudades aparte de la naturaleza, que siempre tenemos que ir a conectar, como decías, a otros estados en donde hay más verde. Y tengo la duda, en nuestra ciudad, ¿en manos de quién está la discusión acerca de los ríos?
24: De todos, porque si de todos empezamos a generar, a soñar, queremos tener unos pedacitos, ¿no? Podemos cuidarlos. Yo creo que hay que empezar. O sea, es que no hay solo una persona, porque tenemos un montón de dependencias, ¿no? O sea, no puede ser que solo una, porque está, bueno, esta propiedad de quién es. ¿Se tiene que cambiar el uso de suelo? ¿Dónde sí? O sea, ¿en qué topográficamente estos estudios geotécnicos, dónde es posible poder a lo mejor quizá hacer una reapertura? Y bueno, ¿qué tan contaminada está esa agua de ahí y cómo se va a descontaminar y cómo se va a separar? ¿En qué lugares sí es posible una separación? ¿En cuáles no? Y además, las personas que viven ahí, ¿sí les gustaría? ¿No les gustaría? ¿Lo van a cuidar? ¿Va a haber algunos conflictos? O por el contrario, van a apoyar pues estas ideas. Porque además es que como ya no pensamos en cómo era esta ciudad, también tenemos así como una confusión, ¿no? O sea, ríos y canales. Pero es que estos también eran diferentes. Una cosa eran los ríos y otras eran los canales. Entonces también hay que distinguir. Pues los ríos se forman, ¿no? A partir de, pues, de manantiales, de lluvias, son perennes solo en la temporada de lluvias. Esos no eran navegables. Los navegables eran los canales y los que se habían hecho justamente con esa intención de navegar y que, bueno, a los cuales se les daba agua, pues, de los lagos que teníamos, ¿no? Entonces, con albarradones para gestionar esa agua y que pudiera ser elevada y entonces pudiera navegarse. Pero además, o sea, teníamos esos cuerpos de agua, pero con el gran canal del desagüe y esta obra, entonces empezaron a existir canales de desagüe. O sea, se abrieron otros para desaguar, por ejemplo, Chalco. Entonces, también como casi no conocemos, con que tenemos toda esta confusión, ¿no?
23: Es increíble, ¿no? Me parece sorprendente porque efectivamente siempre hablamos del agua y ahorita que lo estabas diciendo yo no pensaba que es muy diferente los ríos que mueven el agua de las montañas hacia abajo a los lugares que navegaban antes de la llegada de los españoles, bueno, y por mucho tiempo después de que se asentaron los españoles aquí en México, ¿no? Y bueno, me parece fascinante este proyecto. ¿Cómo se podría enterar la gente más sobre él? ¿Cómo podrían contribuir con, pues, a lo mejor sus testimonios? Yo sé que mucha gente tiene fotografías. Yo por ahí debo tener fotografías. Mi papá era un amante de la fotografía. ¿Qué podrían hacer y cómo te las podrían hacer llegar?
24: Ay, por favor, escríbanme, de verdad, con toda la confianza, todos los testimonios. De verdad son muy importantes para empezar hacer pues estas geografías de la memoria hídrica, ¿no? Entonces pueden escribirme memoriasdeagua2026@gmail.com y decirme, contarme su testimonio, mandarme fotos.

0: inyectas a todas y todos quienes estamos hablando de este tema. Repítenos el correo donde te pueden mandar el archivo, por favor.
1: memoriasdeagua2026@gmail.com.
0: Pues ahí tienen esa invitación por si ustedes quieren compartir a esta gran investigación sobre los ríos en nuestra ciudad, pueden hacerlo.
2: Sí, estaría increíble y que luego nos venga a contar qué resultó de ese proyecto de investigación y de testimonios, porque sí, efectivamente, las personas tienen historias fascinantes que cuando te empiezan a contar, te súper entusiasmas.
0: Muchas gracias, Natalia, por habernos acompañado con este fascinante tema de la ciudad y sus ríos entubados. Te esperamos muy pronto por acá.
1: Muchas gracias.
0: Y si ustedes quieren compartirnos de una vez su archivo o sus comentarios, vayan a las redes sociales.
2: Sí, también estamos en las redes sociales del Instituto de Ecología en Facebook, Instituto de Ecología UNAM, todo junto, en X, @iecologiaunam, en Instagram, Instituto-Ecología UNAM. Y les recordamos que todos nuestros programas están en radiopodcast.unam.mx. Y como siempre, le agradecemos al Instituto de Ecología de la UNAM, a Radio UNAM y a Iniciativa Climática de México. Por la información, a Ana Paulina Sánchez del Instituto de Ecología, en los controles y operación técnica a Paco Chamorro.
0: Por la producción a Lisbeth Mancilla y Paco Ángeles. En las voces les acompañamos la doctora Clementina Equiwa
2: y Mariana Vega.
0: No se pierdan el próximo Habitare, agenda ambiental inaplazable.
2: ¡Hasta la próxima!
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8: Continuamos esta tarde con más música. Esta es una selección de un álbum producido en 2002 por el sello MDG. Interpretaciones de Daniel Gauthier en el saxofón y en el piano le acompaña Yang Eun Bae. En la primera parte escucharemos del francés Jules de Mersman, fallecido en 1866, la fantasía sobre un tema original, y de Astor Piazzolla, argentino, fallecido en 1992, Cuatro estaciones porteñas. Lo que escucharemos es un arreglo de Werner Kümmerling. Esperamos que disfrute usted de esta selección.

0: Acabamos de escuchar una selección del álbum producido en 2002 por el sello MDG, interpretaciones de el saxofonista Daniel Gauthier, acompañado al piano por Yang Eun Bai. Nos ofrecieron en la primera parte del francés Jules Demersman su fantasía sobre un tema original del año 1866 y de Astor Piazzolla en la segunda parte, argentino, sus cuatro estaciones porteñas que compuso entre 1965 y 1970. Esperamos que haya usted disfrutado de esta selección. Continuamos con unas cápsulas y mensajes. Y después, más música.
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2: Yo siempre había pensado que la gente de Maycomb era la mejor del mundo. 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
4: Bueno, mi nombre es Enrique Metinides, soy fotógrafo de la mayoría de Nota Roja, en el Distrito Federal. Mi trayectoria es exactamente de 50 años, ya que empecé a publicar mis fotografías a los 11 años, ya con mi nombre en periódico. Yo creo que sí, juntaba los heridos y los cadáveres que me tocó ver en accidentes, hago el Popocatépetl. Es que no son ustedes los miles y miles y miles de accidentes que yo fui en 50 años, diario, que iba yo a accidentes increíbles, hace que las 24 horas, vi los accidentes más increíbles que se pueden tener.
5: Hola, soy Alejandro Herrera, estudiante de Historia en la Facultad de Filosofía y Letras de la UNAM y crítico colaborador de la revista digital de crítica cinematográfica Fósforo UNAM de la Filmoteca UNAM. En el sexto número de la revista digital publiqué el texto Los Testigos de la Muerte, donde escribí sobre la película Ciudad de Muertos, dirigida por José Manuel Cravioto, de quien ya conocemos Autos, Mota y Rock and Roll, Olimpia y Corazonada. La película compitió por el premio Mezcal en el Festival Internacional de Cine en Guadalajara 2026. Inspirada en la vida de Enrique Metinides, el niño, reconocido fotógrafo de la Nota Roja Mexicana, la cinta nos muestra un alter ego homónimo del fotoperiodista, interpretado por un Jero Medina de mirada firme y gestos serios, quien captura imágenes de tragedias cotidianas y las vende a periódicos. Es un personaje introvertido, absorbido por su profesión y escasas amistades, quien al poco tiempo comenzará a sospechar que sus fotografías esconden la clave para resolver crímenes o que quizás son la llave que abre una puerta a la locura personal. Al leer o escuchar esta sinopsis, muchos pensarán que se trata de otra cinta que sigue el modelo de thriller psicológico y que utiliza la cámara fotográfica como dispositivo narrativo al estilo de La Ventana Indiscreta de Alfred Hitchcock o Blow Up de Michelangelo Antonioni. Sin embargo, la idea va mucho más allá. Aquí la figura de Enrique permite explorar también la psique del ser humano, la impotencia ante la muerte y el voyeurismo. En Ciudad de Muertos, y gracias a la fotografía de Diego Tenorio, la sociedad y la ciudad se perciben en blanco y negro, excepto por el cuarto oscuro casero de Enrique, donde se diluye la línea entre la vida y la muerte. La mirada a través de la cámara se convierte en un elemento de paranoia. ¿Pueden las largas jornadas de un oficio tan excéntrico perturbar el espíritu? No hay duda. Pero el impacto no se limita únicamente al testigo directo, sino que alcanza también a quienes vemos. La película funciona también como un reflejo incómodo de la actitud de la audiencia a la violencia gráfica. Quien la consume y quien la captura se encuentran en un dilema ético al participar en la circulación de esa misma violencia. La repetición constante de estas imágenes genera insensibilidad al horror. La cámara fotográfica no se limita a registrar y transmitir, también cuestiona nuestra mirada y nuestra curiosidad. no se trata únicamente del impacto que genera ver una muerte de cerca, sino preguntarnos qué tan acostumbramos estamos a verla. Enrique Metiníez fue el fotógrafo que capturó las tragedias cotidianas, pero somos nosotros quienes las consumimos. Así, más que un thriller psicológico, Ciudad de Muertos termina por ser la excusa perfecta para reflexionar sobre nuestra relación con la violencia. Si quieren descubrir un poco más sobre la enigmática película Ciudad de Muertos de José Manuel Cravioto, los invito a leer el texto completo en el sexto número de Fósforo UNAM de la Filmoteca de la UNAM. 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
6: Continuamos esta tarde con otro álbum que seguramente será de su completo agrado. Es música de piano, interpretaciones de Grace Alves, de este álbum Kiss to Rio. Piezas de Francisca Edubiges Neves, conocida también como Chiquiña Gonzaga, Marlos Nobre y Oriana de Almeida. Esta producción se realizó en 2017 por el sello Sorel Classics. Que usted lo disfrute.

0: Acabamos de escuchar música del álbum Keys to Rio, Notas para Río, piezas de Francisca Edubiges Neves, Marlos Nobre y Oriano de Almeida, interpretaciones en el piano de Grace Alves, una producción este álbum en 2017 por el sello Sorel Classics. Continuamos con una cápsula y después música para piano de Venezuela.
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2: Para ser escritor se requieren pocas cosas, pero hay una en particular que parece ser muy importante para la escritora norteamericana de ciencia ficción y fantasía, Ursula K. Le Guin. Para ella, quizás la clave o una de las claves para ser un buen escritor, o para ser escritor, ya no buen escritor, para ser escritor, es tener confianza en uno mismo. En una conferencia dada para escritores llevada a cabo en Vancouver en 2002, pone el ejemplo de cantidad de escritores que ella conoce, que son muy buenos, pero o que no acaban lo que escriben, o que corrigen tanto que nunca acaban realmente por entregarse a la escritura. Y entonces dice, la confianza en uno mismo como escritor se parece mucho a otro tipo de confianza, la de un fontanero o un maestro o un jinete. Se adquiere con la práctica, se consolida poco a poco empleándose en ello. Y en ocasiones, en especial si eres novato, finges, actúas como si supieras lo que haces y hasta te sales con la tuya. A veces, si actúas como si tuvieras un don, acabas por tenerlo. También eso forma parte de tener confianza en uno mismo. Acabarse por creer aquello que es lo que está haciendo. Es lo que yo digo. Por eso me parece que lo importante de la confianza en uno mismo es fundamental para todas las actividades intelectuales que tienen como característica el ser muy desafiantes y siempre ponerte en duda.
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0: Vamos a escuchar a continuación de la pianista y compositora venezolana Gabriela Montero su concierto para piano número 1, que lleva por título Latino, compuesto en 2016. Los movimientos serán mambo, andante moderato y alegro venezolano. Interpreta la misma Gabriela Montero en el piano, le acompaña la Orquesta de las Américas y la dirección es de Carlos Miguel Prieto. Este disco, esta producción, se realizó en 2019 por el sello Orchid Classics.

0: Acaba usted de escuchar el concierto para piano número 1, latino, compuesto por Gabriela Montero en 2016, esta destacada pianista y compositora venezolana, nacida en 1970. Los movimientos fueron mambo, andante moderato y alegro venezolano. Interpretó la misma Gabriela Montero, piano. Le acompañó la Orquesta de las Américas, dirigidos todos por Carlos Miguel Prieto. Esta producción se realizó en 2019 por el sello Orchid Classics. Continuamos con una cápsula y después no se pierda un programa más de la serie Gabinete de Curiosidades.
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discriminación directa en razón de sexo. Se define como la situación en la que una persona es tratada de manera menos favorable que otra en una situación comparable, debido a su sexo. Esto suele basarse en estereotipos de género y se reconoce cuando hombres y mujeres no reciben igualdad de trato, desfavoreciendo comúnmente a las mujeres. Concilia 2, consultora especializada en igualdad, conciliación y recursos humanos.

0: en la Convención CEDAW, que es la convención para eliminar todas las formas de discriminación contra la mujer de las Naciones Unidas, se consideró en un primer momento que la discriminación por razones de sexo era toda distinción, exclusión o restricción a una persona, específicamente a una mujer, por sus características femeninas o sexuales. En la actualidad necesitamos tener una comprensión más grande de la discriminación por razones de género, en donde no solo se entienda que las mujeres son discriminadas, sino cualquier persona que por su género reciba un trato injustificado, ya sea que haya nacido con características biológicas de mujer o de hombre, pero que haya transitado a una identidad distinta a la asignada por nacer, eso también debería entenderse como una discriminación basada en su género.
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0: Soy académica de tiempo completo del Departamento de Derecho de la Universidad Iberoamericana con adscripción compartida en el Centro de Estudios Críticos de Género y Feminismo de la misma universidad.
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3: Mis queridas almas hercianas, sean bienvenidas a Radio UNAM, Gabinete de Curiosidades, en este último programa que estamos dedicando a una serie de entrevistas con el dúo de arte sonoro Christoph K. Ruhl, integrado por Carol Ryusek y Jan-Christoph Kamps. Bienvenidos nuevamente. Y ahora queremos enfocarnos en esta otra parte de su trabajo, que es la acusmática. Pero para ello, hablar un poco de los orígenes. ¿Quién quisiera iniciar?
4: Bueno, nos encontramos en este grupo de tocadiscos, pero al inicio de nuestro trabajo, de nuestro grupo, es la música acusmática, porque, bueno, venimos de la misma escuela del mismo profesor, que es Denis Dufour, y también un compositor que se llama Luc Ferrari, y Carol ha trabajado con Helio, hace una obra con Helio, programa de radio, y cuando estuve joven, como fui joven, estaba el asistente de Luc Ferrari. Y la música acusmática es una escucha pura. Y bueno, en concierto hay una difusión con muchas bocinas, puede ser una difusión, solo es una obra en estéreo, pero se puede mover los sonidos. Y ahora se hace mucho multicanales, y bueno, el movimiento de los sonidos está en la escritura. Y vamos a